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Hola, hola, hola, madrugadores. ¿Cómo están? ¿Cómo andan? Espero que bien. Sí, están allí al otro lado acompañándonos los madrugadores. Comenzamos a transitar esta madrugada con mayúscula en este día tan, pero tan especial. Hoy, 4 de octubre, ¿sí? 4 de octubre del 2026. Y cuando decimos 4 de octubre del 2026 y cuando dice uno, uy, ¿cuántos años hace que también hacemos radio y pensamos en la radio? ¿Cómo hacer radio? ¿Cómo llegar a los oyentes, que es ese capital que se fue descubriendo de poco a poco en la historia de la radio? Pensamos, qué lindo es ser parte de 103 años de nuestra emisora. Cuando esas emociones que a uno le corren, porque son muchos los años que uno está trabajando y siendo parte de la radio, y pensar que cumple hoy 103 años, realmente es como que te corre algo muy particular, muy especial, ¿no? Eso que uno dice, ay, qué cosa, ¿no? Porque somos parte de la historia de la radio. Así que hoy saludamos a nuestra emisora, le deseamos feliz, pero muy feliz cumpleaños, obviamente, en estos 103 años, con tantos cambios, con tanta historia para contar, ¿sí? Con tantas cosas, que realmente creo que, bueno, no se va a terminar nunca, porque nunca llegamos a terminar de contar toda la historia de la radio. Por eso hoy tomé la decisión de traerles a ustedes, ¿sí? Algo que hicimos, que bueno, fue parte de mi proyecto, que es parte también de mi proyecto actual de investigación, es traer algunos de los tantos micros que hicimos cuando la radio en el 2023 cumplió los 100 años, ¿sí? Que hicimos unos 65 micros haciendo un recorrido histórico en esos 100 años, recorrido histórico que obviamente tuvimos que cortar en algunos momentos porque es mucho y 100 años era muchísimo para cubrir, así que intentamos cubrir desde el principio de sus orígenes hasta el final de en ese momento cuando se entregó una distinción especial por parte del Consejo Municipal. 100 años, ya ahora 103 años, hacen que una emisora como la nuestra, ¿sí? Que decimos siempre, bueno, pasan muchas cosas, muchísimas cosas, y a veces uno de tantos años que está dentro de la radio, también decimos, vemos todo lo que pasa y todos los que pasaron también, ¿sí? Porque no solo todo lo que pasa, sino todos los que pasaron. Así que hoy tomé la decisión de hacer una selección de esos micros, de esos micros que cuentan parte de la historia de la radio. Ustedes saben que, bueno, algunos micros vamos a intentar también, bueno, de que ustedes puedan escucharlos, que ustedes digan si alguna cosa que se acuerdan, que puedan compartir de la radio, aquellos que siempre escucharon el ET3, ¿sí? La vieja radio serialista, que ese era el eslogan que tenía, y que después, bueno, fueron cambiando, obviamente, a través del tiempo los distintos eslogans, ¿sí? Dependiendo también las distintas administraciones, pero la que atravesó, su eslogan que atravesó más a la radio fue LT3 Radio Serialista. De la historia tengo muchísimas cosas, vamos a compartir algunas cosas que no están dentro de los micros, ¿sí? También algunas cuestiones vinculadas a la historia propia de la radio. Ustedes saben que el 27 de agosto de 1920 fue la primera transmisión de la radio en nuestro país, ¿sí? Así se inaugura la primera transmisión, y 3 años después tenemos nuestra emisora como parte de la radio, ¿sí? Bueno, ya me empiezan a sacar cosas arriba de la mesa, perdón, ¿sí? Porque traje un montón de material. Esto es algo del material que traje, les digo. Es algo del material que traje. Si ustedes supieran todo el material que tengo en esta investigación que me está llevando muchísimo, ¿sí? Que mucho tiempo, y todavía no terminé de recopilar todo, porque también a veces tenés acceso a algunas cosas y otras no, porque vuelvo a decir, la emisora no tenía, ¿sí? No tiene un archivo, y ese archivo se está construyendo a partir, ¿no? De los micros que hicimos, pero también a partir de el material que uno va investigando, así que a esta altura hay mucho archivo, ¿sí? Así que cuando termine parte de mi investigación, que va por parte, obviamente vamos a tener mucho material para poder difundir. Es así, oyentes, entonces, hoy, 4 de octubre,
se cumple entonces 103 años de nuestra emisora. Y por supuesto vamos a empezar, ya le digo ahí a nuestro operador, con el primer micro, ese que grabamos hace 3 años atrás, porque va a ser todos estos micros los que vamos a estar irradiando, y el primer micro cuenta los orígenes de esta emisora.

0: Esto es LT3, 100 años de radio. La historia de cómo y quiénes jalonaron este viaje. Soy Graciela Cepilo, periodista e investigadora. ¿Comenzamos?
1: Capítulo 1.
0: Nace una idea. El nacimiento de la radio marca un antes y un después de la comunicación. La década del 20 será protagonista del nacimiento de la radio en nuestro país. En 1920, en el Teatro Coliseo, los llamados locos de la azotea dan inicio a esta loca idea de transmitir una ópera para la telegrafía sin hilos. En 1923, en Rosario, provincia de Santa Fe, la Sociedad Rural Cerealista,
1: hoy mejor conocida como la Sociedad Gremial de Acopiadores de Rosario,
0: atravesaba un grave problema de comunicación. No sabían cómo llegar a los productores y acopiadores del interior con las cotizaciones de cereales de la Bolsa de Comercio de Rosario, de Buenos Aires y de los mercados extranjeros. Hay tres fechas claves para el inicio de la broadcasting en Rosario: el 30 de agosto, el 1 de octubre y el 4 de octubre de 1923. El 30 de agosto, en la sesión de la sociedad, surge la idea de adquirir un equipo de transmisión de radio. El 1 de octubre, en el acta número 62, se trató el proyecto de la estación radiotelefónica que se instalaría en la sociedad y que sería conservada por Radio Club Rosario. Aunque también estaba en el rubro la compañía Teleradio, que tenía un comercio para ventas de insumo para radio y un emisor de broadcasting. Finalmente,
1: el 4 de octubre de 1923,
0: la Sociedad Rural Cerealista de Rosario firma el documento que daría vida a la radio, a nuestra querida LT3. Desde el edificio de la Sociedad Rural Cerealista, ubicado en Santa Fe 1270, comenzaron las primeras transmisiones de esta recién estrenada broadcasting. A cargo estaba una comisión. Los nombres eran parte también de la Sociedad Rural Cerealista y además protagonistas de este gran salto tecnológico en el polo agroexportador rosarino. Sus nombres:
1: Justo Villavicencio, Domingo Benvenuto, José S. García y Arnolfo Calvo.
0: La primera programación estaba compuesta por 4 boletines diarios con información sobre los mercados de cereales. Tenía llegada a todos los acopiadores de Rosario y zona de influencia, como así también Santa Fe, Córdoba y Entre Ríos. La información se transmitía codificada de manera que solo podía ser descifrada con las claves que la emisora proporcionaba. Así nace una broadcasting clase B que llamaron F2, con una potencia de 500 vatios y que hoy es mejor conocida como LT3. LT3, 100 años de historia. Mi nombre es Graciela Cepilo y te espero en el próximo capítulo.
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0: Bueno, así comenzamos entonces con el origen de nuestra emisora. No sé allí nuestros operadores si conocían todo esto, no sabían. Bueno, esa es parte de la historia y de el origen de LT3. Obviamente cambia muchísimo la relación, ¿no? Porque no es el mismo origen que tenía la radio que había nacido en Buenos Aires, que después pasó a ser Radio Cultura, hacía 3 años anterior, y que con la llegada, obviamente, de la radio, esto fue utilizado de una manera también de formas de comunicación. Nace a partir, como decíamos, de la Sociedad rural serialista. Que también ellos me proporcionaron material, ¿sí? Con el tema, con el nacimiento de la radio. La investigación lleva muchísimas cosas porque hay que leer mucho, ¿sí? Hay que buscar mucho material. Y gracias a las inquietudes que tenían en ese momento, en la década, sobre todo más adelante, porque esto es la primera etapa, 1923 y hasta 1930 vamos a tener una etapa en donde, obviamente, al no haber tanto material de archivo, encontrar ese material de archivo es buscar realmente una aguja en un pajar. Es así, no hay otra, ¿sí? Y bueno, tuve buscando material que encontré en algunos diarios de la época que ya no están en vigencia y que me sirvió para poder armar ese rompecabezas de la primera parte de los orígenes de la radio. Después, obviamente, a partir de la década del 30 aparecen diferentes, ¿sí? Diferentes revistas que se van a especializar y que van a tener la inquietud de esta nueva tecnología, que ya tenía 10 años, ¿sí? Porque si pensamos en Buenos Aires, ya tenía 10 años. Esas revistas que empiezan a aparecer, empiezan a tener fotografías, empiezan a movilizarse, no solamente desde las radios porteñas, sino también de las radios del interior. Y obviamente que una de las radios del interior era la nuestra. Entonces ahí empecé a buscar ese material que, gracias a una revista local, también que van a ser como una especie de, como en vez de ser caras y caretas, va a ser monos y monadas, ¿sí? Que gracias a esa revista también pudimos incorporar todo lo que se va a empezar a manifestar acerca de las emisoras, ¿no? O sea, obviamente yo busqué sobre LT3, pero después está el nacimiento de las otras radios en nuestra ciudad y que va a tener también una relación particular con la nuestra, porque va a haber competencias, ¿sí? Las transmisiones van a ser en horarios diferentes, va a haber distintas cuestiones que realmente ustedes van a ir escuchando a medida que vamos a ir avanzando acerca de lo que es la historia de la radio. Muchos de los oyentes seguramente en su momento la escucharon cuando se cumplieron los 100 años de la radio, que para eso estaban hechos estos micros, y que obviamente yo cuando los vuelvo a escuchar a los micros y todo lo que investigué en estos 3 años después de haberlos hecho, tengo otro material más para aportar, muchísimas otras cosas más para aportar. No sé hoy hasta dónde vamos a llegar, digo, los oyentes, porque realmente es mucho el material. Pero quería compartirlo con ustedes, con aquellos oyentes que recién se suman a Madrugada con Mayúscula, que es la primera vez que empiezan a escuchar la radio también, para saber, bueno, cuál es la historia y que hoy es su cumpleaños. Así que hacemos como una fiesta virtual a través de los micros, festejando el cumpleaños de nuestra emisora. Oyentes, si están allí del otro lado, bueno, quiero saber quién da el primer paso en esta Madrugada con Mayúscula en el cumpleaños de nuestra emisora, 341-363-0583. 341-363-0583 en nuestro WhatsApp. Así que a ver, ¿quién se anima a dar el primer paso en esta madrugada? Sí, que estamos obviamente de cumpleaños, ¿sí? 019 de la madrugada, nos vamos con la música. Así que allí con nuestro operador, que lo saludamos a Pablo, que no le dimos el saludo a Pablo, que nos acompaña. Así que la selección musical se la vamos a dejar a nuestro operador. Hoy el tema es variado, así que hay de todo. Vamos.

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1: Muy bien, 0:24 de la madrugada, dice: hola Graciela, Pablo y oyentes, buenas madrugadas, feliz cumpleaños a todos los que hacen esta radio centenaria, saludos afectuosos, Silvina. Gracias Silvina, como siempre, gracias por estar allí del otro lado. Bien, a ver, ¿quién más está, quién más nos acompaña en el cumpleaños de nuestra emisora? 3413-630583, obviamente, como les digo, aquellos que recién se suman a madrugada con mayúscula, que hoy va a estar dedicado, obviamente, a nuestra emisora. La historia que vamos a contar tiene que ver con nuestra emisora, ¿sí? Ya hicimos los orígenes, el primer paso que da la emisora cuando nace en 1923, y a partir de allí, obviamente, los cambios que va a tener. Les decía que en Buenos Aires había nacido en 1920, y en 1920 era, obviamente, una ópera lo que se va a irradiar por primera vez. En 1923, el nacimiento de nuestra radio tenía que ver con un problema de comunicación vinculado a los productores y también a todo el sector agroexportador, es decir, cómo emitir los precios, ¿sí?, las cotizaciones de los cereales, cómo había que hacerlo. Y entonces nace esta idea de la radio. Para ese momento hay que pensar que había toda una movida, porque obviamente después de la Primera Guerra Mundial, que es donde la radio a nivel mundial, digamos, donde se empezaron a usar las primeras herramientas, pero que empiezan a salir diferentes revistas técnicas de cómo construir, de cómo hacer y demás, y empiezan a llegar también a nuestros puertos, pero también a nuestras ciudades. Obviamente que todo esto que tiene que ver con esa llegada de ese material va a llegar a la construcción de estos famosos locos de la azotea, que son los que se consideran los que dieron vida a la radio en Argentina. Obviamente eran muy inquietos y había que buscar la manera y la forma para poder lograr una transmisión. No todo el mundo, estamos hablando de 1920 y 1923, no todo el mundo tenía acceso a una radio. Y no pensemos la radio para escuchar como ahora, sino que en ese momento, y en el caso de 1923, cuando nace nuestra emisora, había como, era un aparato mucho más grande, obviamente con ciertos horarios ya estipulados para todos los productores, y tenían que usar auriculares para escuchar, porque recién estábamos ahí, en los primeros movimientos de la radio y del aparato radio. Quienes además, había toda una movida también, que obviamente hay cosas que a veces en los micros hay que cortarlo, pero tiene que ver con la movida que tenía el Radio Club Rosario, que a partir de allí también todo esto ayuda al nacimiento de la radio, y de quienes tenían los distintos comercios vinculados a todo lo que era la telefonía, esto se llama telefonía sin hilos en un principio, a todo lo que tenía que ver con la telefonía, todo lo que estaba vinculado a la radiodifusión, ¿sí? Que son los primeros técnicos de las radios. Van a ser los primeros técnicos y a los que les van a dar, digamos, lugar a la parte técnica de la radio. ¿Cómo se lleva una parte técnica? Bueno, ellos eran los que sabían de cómo se llevaba a cabo, ¿sí? Es bastante interesante. Esto les voy a ir contando todo a nivel general, y hay cosas que por allí podemos hacer algunas cuestiones específicas, pero como para tener en cuenta de cómo es el nacimiento de las radios, bueno, el nacimiento de nuestra radio específicamente, porque hoy va a estar dedicado a eso. Ustedes pueden aportar también si se acuerdan de los radioteatros, si se acuerdan de algo más acá, porque obviamente en los micros está el recorrido de los 100 años, hice algunos selecciones de algunas décadas, porque obviamente hay mucho material y es imposible pasarlo a todo, ¿sí? Así que oyentes, 3413-630583, los quiero allí, del otro lado, siendo parte del aniversario de nuestra emisora, de estos 103 años, porque ustedes, si no fuera por ustedes que empezaron a escuchar radio, ¿sí?, obviamente, ustedes son el capital, ¿sí?, que hace que la radio siga adelante, que siga, ¿sí?, y que la radio en general, ¿no? No solamente la nuestra. Bien. Bien, tenemos mensajitos o algo, Pablo. Sí, bueno, escuchamos.
2: Hola, Graciela, habla Carlos. Feliz cumpleaños por la radio. Bueno, Graciela, saludos.
1: Gracias, Carlos. Un beso muy grande para vos, Carlos, como siempre. Gracias por estar allí del otro lado. Y pueden aportar también datos, ¿se acuerdan? Si escucharon siempre el ET3, por ahí nos pueden contar si siempre escucharon el ET3 o desde cuándo comenzaron a escucharla. Me gustaría saber qué opinan ustedes también, ¿sí? Dice, feliz aniversario de Canal ET3, la única en todo el espectro nacional que sigue transmitiendo desde 1923, ¿eh? Sí, a pesar de todo, le digo a nuestro oyente, a Manu, gracias Manu, sigue transmitiendo. Bien, estamos llegando a la media hora, ya estamos ahí, a la media hora de 0:30 de la madrugada, 341-363-0583. Vamos, oyentes madrugadores, ¿quién más está allí del otro lado acompañándonos en esta madrugada y festejando, por supuesto, los 103 años de nuestra emisora? Hoy va a estar dedicado el programa a nuestra emisora, a la historia de nuestra emisora. Vamos.
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0: el 037 de la madrugada, 3413-630583. Buenas madrugadas, feliz aniversario del LT3 y a todos los locutores y técnicos. Y a vos, Graciela, recuerdo mis padres, siempre escucharon radio. Soy Carlos de Barrio Las Delicias. Yo en mi adolescencia escuché en los 80, estaba en un programa con Roberto Lara que se llamaba La Aventura de Escuchar. Era los años 82, en la Guerra de Malvinas. Y no se podía poner temas en inglés, pero él puso un tema de Génesis, dice. Y siempre uno o dos temas en inglés ponía, gracias, dice, muchos recuerdos. Ahí está nuestro oyente Carlos, sí, gracias por estar allí al otro lado. Y esto es lo bueno, ¿no?, lo que tiene la radio, que siempre a veces uno sigue escuchando, porque también ya venían escuchando nuestros padres, sí. La radio, yo creo que la radio en general, sí, uno comience a escuchar y a seguir porque nuestros padres, sí, para aquellos que tenemos unos años más, escuchaban la radio, tenían encendida la radio porque era la forma de informarse también, ¿no? Uno encendía la radio muy tempranito y la forma de informarse era esa. Y además, bueno, obviamente que hace que uno, bueno, o siga una radio o escuche o haga zapping en diferentes radios, obviamente, ¿no? Bueno, gracias, Carlos. Gracias por estar allí al otro lado y compartir con nosotros. Solicito, dice el Run Run, en la pausa matera, dice, para comenzar bien arriba el festejo de la cada vez más joven LT3 AM680. Bien, para la pausa matera, el Run Run. Le decimos el Run Run, no sé. Ahí le dejamos a nuestro operador para que lo busque para las 4 de la mañana, así que tiene tiempo de buscarlo. ¿Sí? Que nos digas si sabe de quién es el tema, así es más fácil y más rápido, ¿sí? Le decimos a Manu. Bien, oyentes, entonces vamos a transmitir todo lo que tiene que ver con la historia de la radio, lo que ustedes también pueden ser parte, ¿no? Porque vamos a ver que en muchos de estos micros, además de ir viendo un poco cómo se fue construyendo, ¿sí?, lo que se llamó programación, cómo se fue incorporando la programación, cómo se fue incorporando los horarios, cómo se fueron incorporando, porque va a tener que ver también con una cuestión más comercial. Pero yo creo que también, y esto es, lo estoy tratando de descubrir, tiene que ver con todo aquello que se venía trabajando en las radios porteñas y que, claro, nos movilizaba. Porque obviamente la ciudad iba a tener algo distinto. Tecnológicamente estaba, obviamente siempre había problemas, ¿no?, entre la prensa escrita y lo que estaba naciendo, que era la radio, que iba a cambiar todo porque la voz iba a llevar hacia otro lugar. Después, obviamente, hay ciertas cuestiones que vamos a ir escuchando, se van a ir uniendo entre la prensa escrita y la radio. Después los informativos, muchos de ellos van a estar, ¿sí?, van a depender muchísimo de también de los informativos relacionados con la prensa escrita, va a haber como una relación particular, pero después con el tiempo se van a ir desprendiendo, ¿sí? Cada uno va a tomar su lugar. Por un lado va a ser la prensa escrita, por otro lado va a ser la prensa radial periodística, que va a ser la prensa hablada, la prensa diferente, ¿no? ¿No? Que no va a ser la misma prensa que la prensa escrita. Los cambios se van dando después, bueno, aparecen obviamente todas las generaciones de cambios a partir después de 1983, 85, 86, con la llegada después de la democracia y los cambios que va a haber con los medios de comunicación, la llegada de los multimedios y etcétera, etcétera. Bueno, hay cosas que se van a compartir. Pero de alguna manera muchos han empezado en el periodismo o en la locución, muchos locutores empezaron en nuestra emisora, después se fueron yendo a otros lugares, programas que empezaron acá y que se fueron después a otras emisoras. Y todo lo que va a ser también, cuando uno va leyendo toda la historia, todo lo que va a ser las idas y vueltas que va a haber entre las diferentes administraciones. Y entre las administraciones que a veces de otras emisoras querían, obviamente, echar tierra sobre la radio, porque había a veces momentos en los cuales se disputaban hasta los contratos de los artistas. Es el momento también para pensar que en esos primeros estudios, no van a ser los estudios que tenemos hoy, ni siquiera va a ser lo como estamos hoy también distribuidos, que estamos sentados, ¿sí? Sentados con micrófonos, ese momento los micrófonos, o el micrófono, era parado, era un micrófono alto, largo, y todos los que trabajaban a través de la voz, trabajaban parados. Y ni que hablar que las orquestas eran todas en vivo, el espectáculo era otra cosa. Y ni que hablar cuando se conformaban las grandes compañías, ¿sí?, de actores y actrices que van a dar vida a lo que se va a llamar el radioteatro. Nosotros vamos a ir con todas estas historias contándolos en los diferentes micros, ¿sí?, y también me gustaría que ustedes aporten, ¿sí?, datos también, y de si siempre escucharon la radio o desde cuándo la escuchan, ¿sí?, porque obviamente tiene que ver también que cómo fueron escuchando LT3, ¿sí?, y eso en una radio centenaria es mucho, ¿no? Porque todos, siempre digo, somos todos protagonistas de la historia de la radio. 341-363-0583 dice, una pregunta, dice, a los oyentes de Australia, ¿existe allí emisoras que sigan transmitiendo desde los albores de la radio a nivel mundial? Sí, supongo que sí, le tendremos que preguntar a nuestros oyentes si nos están escuchando Pedro y también en Pedro, que es uno de nuestros oyentes, que está allí del otro lado, nos puede decir, ¿sí? Sí, en todo, la radio no, hay algo que pensemos, la radio no murió en ninguna parte del mundo, para nada. Sigue siendo la radio, además de toda la tecnología que hay hoy, además de la aparición de la televisión en su momento, que se pensó que la radio iba a morir totalmente, y a partir de las nuevas tecnologías con los streaming, ¿qué tipo de cosa usan? Lo mismo que usamos nosotros. O sea, imitan la radio. La radio yo creo que nunca va a desaparecer por el solo hecho de que da vida a otras cosas más, ¿sí? Bueno, 0:44 de la madrugada. Oyentes madrugadores, espero que estén allí al otro lado y tenemos mensajitos. Vamos.
1: Mi abuela tenía una radio a válvula, esa que era en un mueble. En mi casa siempre se escuchó radio, pero yo recién a la radio la empecé a escuchar después de los 20, 25 años. No escuchaba mucha radio. Sí tenía combinado y escuchaba long play, música de disco que compraba los sábados a la mañana, que era un ritual ir a las disquerías y comprar long play. Estoy hablando años 71, 72, 73, 74, 75. La radio la empecé a escuchar después de los 80, más o menos. Si no, no le daba mucha importancia a la radio. No sé qué radio escuchaba, te digo la verdad, Graciela. Si LT3, LT2, LT8, Radio Nacional, no sé.
0: Bien, bueno, está también de la forma en la cual empezó a escuchar la radio, ¿no? Cómo la empezó a escuchar, que tiene sus momentos. Y él le decía algo, ¿no? El tema de la llegada también del tema de los discos, el tema de comprar los discos, Y poder, bueno, ir a la disquería, ¿no? Las disquerías, ¿ustedes se acuerdan de las disquerías? Bueno, la fama que va a tener las disquerías es increíble, ¿sí? La fama que va a tener. Y cómo también se van a llegar con las radios. Porque vamos a tener en cuenta que en una primera instancia vamos a tener algo, que es que las orquestas estaban en vivo, ¿sí? Se empezó a grabar, obviamente, con los discos. Las disquerías, en ese momento no había disquerías, pero sí había todo un movimiento de las distribuidoras de los discos, empezando a pensar que, claro, la llegada de la radio iba a ser un problema grave también, ¿no? Porque obviamente iba a ser un problema grave. Porque cómo iba a ser, o sea, era mucho más económico escuchar la música por la radio que ir a comprar el disco. Entonces había todo un sinfín de cuestiones que hasta que obviamente se empiezan a unir entre ellas y se empieza a, bueno, la radio va a servir muchísimo para llevar a muchísimos artistas y a la difusión de la música de muchos artistas, ¿sí?, muy conocidos, en los cuales, obviamente, más allá de a lo mejor cantar en vivo, ¿sí?, de cantar en vivo y más allá de eso, tener, ¿no?, la posibilidad también de la fama. Porque a veces hacían todo un recorrido, aparte con los contratos, y había orquestas que eran orquestas contratadas por la radio, ¿sí?, por esta emisora y por las emisoras, ¿no?, que también jugaban en el espectro radial, ¿no? Pero es bastante interesante lo que van diciendo también las revistas, porque van analizando cómo eran las programaciones y lo que van diciendo en ese momento. En el momento, o sea, están observando un momento de una tecnología que y de una manera en la cual las radios comenzaron a ser parte de la vida hogareña, comenzaron a ser parte de la vida hogareña. En la primera instancia todos dependían a lo mejor de una radio. Cuando la radio fue más para llevarla, para ser más portátil, cada uno escuchaba lo que quería y había muchos programas también musicales. Así que gracias, Carlos, por compartir tu experiencia. 341-363-0583, nuestro WhatsApp para comunicarse con nosotros, para seguir. Hoy dedicamos todo a la radio, a nuestra emisora, para aquellos que no conocían la historia. Bienvenidos a conocerla, la comparto, todo les voy a decir, estos son micros que armamos cuando cumplió 100 años la radio, toda la... lo que voy a irradiar, parte de lo que voy a irradiar, porque son muchos micros y es mucho el tema, les digo, es parte de mi investigación, ¿sí?, personal, y también de mi tesis, ¿sí?, de historia, así que comparto algunas cuestiones con ustedes, porque creo que se merecen también tener parte de esta investigación. 049, no sé si quieren, nos vayamos a un tema, vamos.

0:54 de la madrugada. Bien, oyentes madrugadores que están allí al otro lado acompañándonos en este aniversario de nuestra emisora, 103 años, ¿sí? Que no es poco, ¿no? 103 años. Ser protagonistas de esta historia realmente, cada uno de nosotros en momentos diferentes, ¿no? Somos protagonistas de la historia de la radio. 3413-630583, nuestro WhatsApp. A ver, ¿quién más está allí al otro lado? ¿Quién más va a ayudarnos a hacer la torta virtual? ¿Se acuerdan cuando hacíamos la torta virtual de cumpleaños? Bueno, vamos a hacer la torta virtual de la radio, ya que no tenemos otra torta virtual, vamos a hacerla. Así que pensemos que vamos a hacer un gran festejo, ¿sí?, de nuestra emisora entre todos, virtualmente, ¿sí? Virtualmente. Así que cada uno de ustedes va a venir a la fiesta virtual, viene a la fiesta a través de la radio. Es así, ¿sí? 055-3413-630583. Oyentes, recuerden que también, si quieren, les digo, y pueden entrar a mis redes sociales, pueden entrar al Facebook, pero también pueden entrar a Instagram. Allí se subió también sobre los datos curiosos, algunos datos curiosos que no están en algunos micros, datos curiosos sobre la radio, ¿sí? Así que también lo pueden ver, les deletreo mi Instagram para que puedan entrar, si quieren, pueden seguirme mejor todavía, porque siempre subimos algo, ZEWPILLO Graciela, así me pueden encontrar con Instagram, y pueden buscarnos en Madrugada con Mayúscula en Facebook, y si no, también me pueden buscar por mi nombre y apellido en Facebook. Está subido en todas las redes sociales lo que hicimos, así que bueno, le agradezco a mis hijos, que son los que armaron todo. Buscamos material. Obviamente que el material, poquito del material que tengo, lo quiero compartir con ustedes. Y creo que las redes sociales nos pueden ayudar también para compartir, porque es parte de la historia, parte de esta investigación, ¿no?, que hace que podamos conocer un poco más sobre la radio, sobre la historia. A mí siempre me movilizó saber qué pasaba con la historia de la radio. Y bueno, hace mucho tiempo que vengo buscando material y encontrando algunas cosas. Hoy tenemos la ventaja de la digitalización del material. Pero hay veces que son horas y horas y días que tengo que estar en la hemeroteca, porque hay material que no está digitalizado, entonces tengo que buscarlo. Y buscar a veces en los diarios, ¿sí? Buscarlo en los diarios, tenés que buscar hoja por hoja. Y es bastante el material. Así que, bueno, no, a veces no encontrás nada y otras veces sí. Y después tener la posibilidad también de mucha digitalización, de que hoy tenés tipos de archivos que te mandan material. Si no, también tenés que viajar, por ejemplo, a Buenos Aires, a la Biblioteca Nacional, donde hay un montón de material relacionado con revistas que de la época, sobre todo en la década del 30, que es donde empieza a tener mayor movimiento, porque las revistas comienzan a pensar en esas, en las radios, en todas en general, y en el interior, porque hay fotografías que ni siquiera las tienen, por supuesto, ni siquiera estuvieron acá hay algunas cositas que hemos encontrado.

0: encontrado, a lo mejor sí había más. Pero bueno, a veces las distintas administraciones, dependiendo quiénes sean los que estén a cargo de esas administraciones, no tienen conciencia sobre guardar esos recuerdos, guardar esa historia, ¿sí? Que podríamos llegar a hacer hasta un museo, ¿sí? Y por qué no participar en que la gente pueda conocer esas historias. Así que por eso quiero compartir con ustedes parte de todo esto. 341-363-0583 en nuestro WhatsApp. Así que oyentes, ¿quién más está allí al otro lado? ¿Quién es parte de Madrugada con Mayúscula? Vamos, oyentes, a ser parte y a contarnos sobre la historia de la radio. Si ustedes escuchaban siempre el ET3 o en el momento en que empezaron a escuchar el ET3, en el momento en que empezaron a escucharnos, escucharon el ET3 cuando empezó Madrugada con Mayúscula, o cuando a través del tiempo Madrugada con Mayúscula, que claro, esto también tiene que ver, ¿no? Porque cuando vuelve la democracia, nosotros en realidad creo que nosotros, bueno, comenzamos hace 25 años con Madrugada con Mayúscula. Antes yo ya estaba trabajando en la radio, en otro horario, pero siempre, digamos que después con la llegada de la democracia y con los primeros, a partir del 86, 85, 86, 86, 87, me parece, ahí está, 86, 87, empezaron los programas de madrugada, porque antes no se transmitía de madrugada, o sea, había momentos que sí y otros momentos que no, pero empezaron los programas de madrugada. Yo había empezado en otra emisora, ¿sí? Atendía los teléfonos, nada más, digo los oyentes. Uno siempre cuando empieza de allá abajo, atender los teléfonos, que había que atender los teléfonos, grabar, cambiar. Tenía todo un sistema. Cuando nos mudamos a LT3, ¿sí? Tenía otro sistema, que era más fácil el sistema. Y yo siempre digo, conociendo dos emisoras diferentes, que creo que actualmente debe ser la misma diferencia de las dos emisoras, ¿sí? Lo que yo encontré en el ET3 fue mucho más familiar de lo que era en la otra radio. O sea, además de, ahí me hace señal mi marido, dice, además de él, claro, eso fue después, pero además de él, sí. Familia, exactamente, familia. Bueno, una en punto, me voy con usted.
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0: 1:05 de la madrugada. Ya pasamos una hora de madrugada con mayúscula y no nos dimos cuenta. Y un solo micro, le digo a los oyentes. Así que no vamos a llegar a pasar los 60 y pico de micros que hay. Obviamente que es selección, pero creo que tampoco vamos a llegar a la selección. Pero nos puede servir para el año que viene, ¿por qué no? Siempre uno tiene que mirar hacia el futuro, por las dudas, ¿sí? Dice Manu, antes de comenzar la escuela primaria, no había jardín en ese tiempo. Dice, escuchaba en radio el programa de Luis Sandrini con el personaje de Felipe a la hora de cenar. El receptor eléctrico en cadena AM con Buenos Aires, claro, porque se hacía mucha cadena, después ya le vamos a contar un poco de eso, estaba en la pieza de matrimonio de mis padres y hasta allí me llevaba la cena. Por lo general un guiso carrero, dice, bien pulsudo, dice, para escuchar de rodillas ante el aparato. Cuidando de no causar encastre, dice, sobre la mesita de luz, nos cuenta Manu. Me gusta que me vayan contando esto porque seguramente van recordando también. ¿Tenemos mensajes? Vamos.
1: Mi historia con la radio era, mi padre tenía una empresa de mudanza y me acuerdo que le hicimos la mudanza LT2, que estaba en la calle Corriente y Santa Fe, y no sé dónde la mudamos, no me acuerdo. LT2. Y después mi padre llevaba el piano de Radio Nacional, que tenía un auditorio, que a veces se lo prestaba a la Biblioteca Argentina, un piano de cola. Y yo recorría los pasillos de Radio Nacional y veía los estudios y todas esas cosas. Y después LT3, me acuerdo muchos años cuando estaba en la calle Valcárcel, que estaba la vidriera a la calle y veía a los locutores. No me acuerdo quién eran, pero esa es mi historia carnal con la radio.
0: Claro, en calle Balcarce, sí, Balcarce 840, que estuvimos allí hasta el año 2019, cuando nos mudamos a Corrientes y Mendoza. Pero en la calle Balcarce, sí, en el año 2008 se hizo inédito, porque no, o sea, para la ciudad de Rosario no había, se hace el estudio a la calle, ¿sí? El estudio a la calle, que en una primera instancia no íbamos a trabajar todos en el estudio a la calle, sino que iban a hacer los programas de la mañana y de la tarde, como siempre, ¿no? Y de lunes a viernes. Pero, y el resto íbamos a trabajar en el estudio, en el viejo estudio, que era el que estaba atrás. Pero después se decidió, ¿no?, que todos trabajáramos desde allí. Y se, obviamente, ha renovado totalmente la cara con un montón de programas y demás. Yo me acuerdo, nosotros trabajamos en la madrugada, que lo que se veía del otro lado, lo que nosotros mirábamos, porque como estábamos un poco como elevados en ese estudio, mirábamos obviamente todos los que iban y venían y demás, y también terminamos haciéndonos amigos de algunos personajes que andaban en la noche, ¿no? Y compartimos, como algunas otras cosas que nos pasaron también. Sí, como nos pasaban algunas otras cosas, además éramos dos mujeres las que estábamos, entonces, y teníamos uno de los locutores, pero generalmente nos pasaban cosas, sí, porque por allí había gente, sobre todo ciertos grupos de jóvenes que hacían algunas muestras raras. Nos pasaron de todo, de todo. Hasta que después es como que... Como que después la gente se fue acostumbrando. Y en una época, no sé si se acuerda Carlos, si pasaba y miraba, tenían los parlantes la radio también. ¿Se acuerdan? Tenían los parlantes. La gente se enojaba, los vecinos se enojaban. A la noche los teníamos que bajar los parlantes porque no podíamos. Pero claro, tenían puestos los parlantes afuera y se escuchaba. Además, elegían todos ir a la radio porque la gente los miraba. Los podían observar. Los podían escuchar desde afuera. Y mucha gente aprovechó y se escuchaba, ¿no? Escuchaban con los parlantes que tenía la emisora. Estuvimos allá hasta el 2019. Hay, para pensarlo, desde la calle Balcarce desde 1950. El 2 de septiembre de 1950, la radio se muda a la calle Balcarce 840. Que es un palacio, una casa inmensa, muy antigua. se muda allí y allí tiene, digamos, la división de los estudios, va a ser al estilo de lo que era en su momento Radio El Mundo en Buenos Aires. Un estilo, digamos, con estudios grandes, se trabajaron con estudios muy grandes, porque si ustedes observan las otras radios de la ciudad de Rosario, tienen estudios más chicos que estos. Nosotros, este es chico, pero el estudio que teníamos en la calle Valcarcel, el estudio que estaba hacia adentro, un estudio muy, muy grande, que hasta, como me hizo acordar ahí nuestro oyente Carlos, tenía un piano adentro. Tenía un piano, sí, porque muchas veces iban y ejecutaban números en vivos también. Tenía un piano. Tenía otros estudios, tenía el auditorio también, grande, y después, bueno, con la incorporación en su momento de la FM, otros estudios pasaron a ser parte de la FM. Pero nosotros trabajamos en un estudio grande, mucho más grande. Siempre fueron más grandes los estudios que el resto de las radios que son más chicas. Hoy, en la actualidad, creo que también es más grande este estudio que, no sé, yo no las veo por ahí cuando hacen streaming, pero me parece que es más grande este estudio. Después, bueno, 2019, nos mudamos a Corrientes, esquina Mendoza, allí siguió siendo la calle también. Y después, bueno, la mudanza a nuestra emisora, que ya estamos más adentro, volvimos a lo que era antes, ¿no? La radio. Pero también tiene una distribución distinta, porque tiene una distribución, está en lo alto, digamos, del lugar. Entonces, donde está todo lo que es la radio, la parte, bueno, de lo que es el estudio y también, bueno, las distintas reparticiones que tiene, bueno, algunas oficinas, tiene también la parte de producción, sí, hoy se trabaja en formas diferentes también, porque en su momento teníamos, en Balcarce estaba el departamento deportivo, estaba el departamento informativo, estaba producción, estaba edición, tenían, pero era claro, porque había muchos espacios, eso todo en la parte de abajo de la radio. En la parte de arriba estaban todas las otras oficinas, estaba administración, estaba comercial, estaba dirección y estaba técnica también, ¿sí? Así que teníamos todo, era mucho más grande, obviamente. Esa radio tenía, y esa escalera famosa de LT3 en la calle Balcarce, que muchos han sacado fotos allí. Bueno, nos cuenta Silvina, dice, no recuerdo desde cuándo escuchó radio, no seguía una emisora en especial, tampoco ahora, dice. Sí, determinados programas y conductores, pero definitivamente la prefiero a la televisión, nos dice Silvina. Bien, Silvina es de las nuestras, me parece. Sí, Silvina. Somos los que nos gusta la radio. Yo creo que somos los que también compartimos con nuestros padres la radio. Mi papá era, tenía una radio chiquita, muy chiquita, que estaba cubierta de cuero, que era una radio celeste. Tiene un nombre, seguramente se acuerdan. Chiquitita, celestita, cubierta de cuero era. Y esa radio la tenía encendida, obviamente se levantaba muy temprano, después nos levantábamos nosotros para prepararnos para ir a la escuela, y yo, o sea, siempre recuerdo, mis recuerdos siempre son la radio. Y estábamos hablando de Córdoba, en Córdoba teníamos otras emisoras para escuchar, hacia Zapping, porque donde tenía más noticias, y después cuando él se iba a su trabajo, él llegaba a su trabajo y lo primero que encendía era la radio. O sea, yo creo que la radio es algo que uno, desde muy chico, ¿no? Y compartir cosas. Es más, he tenido la posibilidad de escuchar algún radioteatro, porque me acuerdo que en la radio, que es, no me acuerdo qué LB es, porque está, allá son todas LB, sí, LB corta. Pero que era Radio Río Cuarto, ahí, hasta por un tiempo largo, ¿sí? Todavía conservaban el tema del radioteatro. Entonces yo me acuerdo de chiquita haberlo escuchado y haberme imaginado los sonidos que hacían y demás, porque eso es lo que tenía la radio, la imaginación es lo que tiene la radio en realidad, ¿sí? Después, bueno, obviamente la radio se utilizaba para los jóvenes, era a la noche, obviamente escuchábamos la radio, pero también los fines de semana antes de salir había programas especiales donde vos solicitabas los temas que querías dedicar y si querías mandar mensajes también, era así, ¿sí? Bueno, oyentes, hay muchas cosas para seguir contando y yo creo que cada uno de nosotros que nos gusta escuchar la radio tiene que ver con eso, ¿no? Que venimos de muy chiquitos. 1:15 de la madrugada, nos vamos a otro tema musical, ¿sí? Y después vamos a ir a otro de los micros.

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2: Una y 19 de la madrugada, 341-363-0583. ¿Quién más está allí del otro lado? ¿Qué más nos puede contar acerca de la radio, sí, de nuestra radio, que estamos cumpliendo 103 años, hoy dedicado a la radio, así que también nos pueden contar anécdotas desde cuando escuchan nuestra emisora, si la empezaron a escuchar desde madrugada con mayúscula, no importa, pero desde cuando la escuchan, sí, una radio instalada en la sociedad también. 3413-630583. Vamos a dar la temperatura porque no dijimos absolutamente nada, no hicimos tiempo de nada. 11 grados 4 la temperatura en este momento, despejado con banco delgado de niebla. Humedad 98%, la presión 1008.8, el viento del sur a 10 kilómetros, la visibilidad 3,5 kilómetros. Para hoy domingo mínima 9, máxima 23. No hay lluvias hoy, ya les aviso, para el día lunes. Mínima 12 grados, máxima 23, mayormente nublado. Para el martes, mínima 11 grados, máxima 20. Para el miércoles, mínima 14 grados, máxima 19. El miércoles feriado del 7 de octubre, feriado local, es el día de la ciudad de Rosario. Es feriado local, sí, así que administrativo. Para el día jueves, mínima 15 grados, máxima 21. Para el viernes, mínima 15 grados, máxima 19. Y el próximo sábado, mínima 13 grados, máxima 19. Hoy domingo va a haber neblina, pero va a estar lindo para aprovechar. Ustedes recuerdan que ayer Jorge, que estaba en el Servicio Meteorológico Nacional, nos dijo que muy cerca de las 6 de la mañana venía la tormenta. Y fue así, ¿sí? Fue así que después, obviamente, tuvimos ahí una mañana con lluvia. Después cambió totalmente a la tarde de ayer. Estuvo muy lindo, les digo, estuve aprovechando, estuve aquí en la ciudad, ¿sí? Vine más tempranito. Y fuimos, aprovechamos con mi hija a caminar por orillas por todo lo que es la costanera, bueno, había ferias, demás, y fuimos a una feria, la feria del centro, porque está todo el fin de semana, en la Fluvial, ¿sí? Bien, ahí estuvimos, que está, se llama Feria del Centro porque están emprendedores y diseñadores, diseñadores sobre todo. De la provincia de Santa Fe, de la provincia de Córdoba y de la provincia de Entre Ríos. Realmente, le digo, muy lindo todo. Ahí está dividido por ejemplo, vos podías ir a un lugar donde tenías objetos para comprar objetos, ¿sí? O sea, lámparas, lo que vos quisieras. Cosas muy lindas, realmente artesanos, pero a ver. En la artesanía y en el diseño del trabajo que tenían, ¿sí? Muy lindo. Claro, al haber desde otras provincias también uno como que va comparando también que otras cosas hay nuevas, ¿no? Que a veces uno ya si va siempre a las ferias, siempre están mirando lo mismo, ¿no? Pero bueno, se agregaron otros diseñadores y emprendedores, que realmente muy lindo. Después también tenías la parte de diseño de ropa y de diseño de marroquinería. Había unas carteras, me apasionan las carteras. Había unas carteras, ¿no? Hermosas, billetera, todo, bueno, re lindo. Y después había accesorios también que tenía que ver con la billutería, ¿sí? Pero accesorios hermosos también, cosas muy lindas, porque mi hija se perdió ahí en los accesorios. Compró, ya colecciona aros en realidad, porque se compró todo tipo de aros. Y después estuvimos hablando con la gente también, pues yo ya hablaban y sabía que eran cordobeses, les preguntaba de dónde eran. Entonces, bueno, hablábamos, algunos terminaron teniendo parientes en Almafuerte, bueno, estuvimos hablando ahí. Así que compartiendo, y después estaba la parte de diseño de gráfica, porque había algunas editoriales también, y había diseños gráficos, había agendas. Realmente muy lindo, es un lugar para recorrer, solo que la única crítica que voy a hacer es que entre los stands había un pasillo para pasar, un pasillo muy reducido, ¿sí? Tendría que ser un poquito más ancho para, obviamente, yo creo que tiene que ver para acomodar todos los stands y la cantidad que había. Había muchísimos stands, pero el pasillo reducido, medio como que nos apretábamos y a veces no llegabas a ver todo, ¿sí? Es la única crítica, pero por el resto es una linda experiencia. Que está este domingo también, si quieren pueden ir a visitarla, porque es muy lindo para, además, cosas distintas, ¿no? Diseño de ropa, había cosas muy lindas en tejido y demás, y bueno, muy lindo. Después regresamos, ¿sí? Que ya tipo 7 de la tarde, imagínense que ya muchos se estaban levantando porque ya empieza a oscurecer, pero seguían algunas ferias y había movimiento. Mucha gente estaba en la zona, así que, bueno, aproveché hoy el día, realmente, ayer, en realidad el día, porque hoy domingo no sabía que no iba a poder hacerlo, lo aproveché bastante y bueno, caminé. Así que, y acá estoy, le digo, por la duda, Pablo, acá estoy, sin descanso, pero acá estoy, claro, en cualquier momento. Pero bueno, no, la energía uno la tiene, después no sé, después cuando ya agarre ruta después de las 6 de la mañana, dormiremos, pero eso sí, es otro tema. Pero bueno, para aquellos que puedan visitar ciudad, mucha gente de afuera, de otras provincias, porque te preguntaban, hacían encuesta y nosotros, bueno, obviamente escuchábamos, porque uno la inquietud siempre la tiene. Mucha gente que venía de Buenos Aires, algunos, bueno, de la provincia de Buenos Aires, que venían a visitar las ferias. Y el próximo fin de semana seguramente que hay un montón de actividades. Lo que pasa es que siempre decimos, ¿no? Hay un montón de actividades que uno se va enterando de a poco. Si uno no, si no estás en el medio, a veces no te enterás. Y yo creo que eso es lo que falta, cultura de la municipalidad, darle un poco más de manija, porque hay muchas actividades para hacer y gratuitas, ¿sí? Muchísimas actividades. Así que bueno, aprovechamos bastante el día de hoy. Y eso, bueno, también le digo que es parte, ¿no?, de lo que de uno quiere también de la ciudad, de cómo la ciudad se moviliza. Por allí me puedo quejar de algunas cosas, pero tiene cosas que hay que aprovecharlas. Bien, y lindo, muy lindo día también. Así que hoy domingo aprovechen, porque va a estar nubladito, y después tenemos esas temperaturas que se van a manejar, que son aparentemente temperaturas que nos va a dar este mes de octubre también, ¿no? El mes de septiembre y de octubre, porque parece que la primavera estaba ahí media... Está medio ahí, como que no tanto calor. Muchos dicen que no va a ser tanto calor. Vamos a preguntar en su momento a los especialistas en meteorología que nos digan qué puede pasar. Dice Graciela, había un programa muy bueno con Mirta Batalaro, que ahora es dueña de un FM. ¿Cómo se llamaba el programa? ¿Estaba acá o en FM? Mundo Show. ¡Mundo Show! Sí. ¡Mundo Show! Ah, no me acordaba, Mundo Show. Y Gamarota, claro, con Gamarota, exactamente, que, bueno, no está físicamente ya con nosotros. Y Mirta sí. Con Mirta Batalar, dice, ahora es, bueno, dueño de una FM, era un programa que iba de 2 a 4 de la tarde. Ahí le pregunto al productor y a mi marido de paso, que es 40 años de radio, imagínense que si paso... Además de haber hecho, pasó por todos los programas, ¿sí? Por todos los programas. Dice que ella era la locutora, hablaba con efectos de eco. ¿Sí? Sí, dice, muy bien. Dice, soy Carlos de Las Delicias, sigo escuchando. Gracias, Carlos, ahí le estoy preguntando. Sí, con efectos de eco, dice, hablaba. De 2 a 4 de la tarde, Mundo Show. Sí, que estaba, que era para el momento que sale ese programa, yo creo que tenía una característica particular, ¿no? También. Muy y popular el programa, ¿no? Traía todas las orquestas, todos los grupos también de cumbia, ¿no? ¿No? Traía también, bueno, hay Mundo Show, ¿sí? Que bueno, muy conocido Gamarota, de mucho tiempo estuvo en el ET3, muchísimo tiempo. Sí, además porque muy particular su voz, y bueno, Mirta la locutora, porque también, vamos a decir, se trabajaba con locutores en piso, diferente a lo que se trabaja ahora, ¿sí? Con locutores en piso y a veces, bueno, si había una buena relación, una buena química, cuando hay química entre el locutor con los conductores, es otra cosa, ¿sí? Porque al aire podés hacer muchísimas cosas, igual que con los columnistas, ¿no? Y ni que hablar cuando hay química con respecto con el operador, si hay una vuelta, una ida y vuelta. Los programas son otra cosa para trabajar, porque si no es incómodo trabajar. ¿A usted le tocó ayer, que lo tengo de Pablo del otro lado, le tocó trabajar con alguien molesto? Hasta ahora no. Bueno, pero siempre hay una primera vez. No, estamos tranquilos, me parece, ahora. Hubo una época en que el estrellato les molestaba a algunos, entonces era bastante complicado. Sí, sea, hay que saberlo llevar, exactamente. Pero yo siempre digo que es el 50 y el 50. Entre el 50 del operador, el 50 de este lado, conductores y columnistas y todos, ¿sí? A veces te toca de complicados, pero yo digo, sinceramente, me parece, excepto una por ahí a alguien, pero nunca tuve inconvenientes con ninguno, ¿no? Así que siempre hay que trabajar tranqui. Aparte de esto, siempre digo, es un trabajo que uno lo tiene que disfrutar. No hay otra cosa. Tenemos mensajes, vamos.
3: Un programa polémico era el de Evaristo Monti en LT3, que lo escuchaba. Después Mañana con Mayúscula lo agarré por casualidad. Después se suspendió este año que vos no estuviste y lo volví a agarrar por casualidad. Bueno, me atrapó Graciela. Carlos.
2: Gracias, Carlos, gracias. Bueno, por casualidad, es cierto, uno se sabe y le agarra el tema. Claro, Evaristo Monti. Si lo dice Monti, es verdad, era así. Bueno, la presencia de Evaristo Monti en la radio cambia la frecuencia. De allí que empieza el 680. Así que bueno, después vamos a ir contando. 1:30, me voy con usted.
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2: 1:36 de la madrugada, oyentes, si están allí al otro lado acompañándonos, ¿quién más se sumó a esta madrugada con mayúscula en el cumpleaños de nuestra emisora, en los 103 años? 341-363-0583, y por supuesto se lo dedicamos a ella, a la radio. Vamos a escuchar al segundo micro que hicimos cuando se cumplieron los 100 años de la emisora, así que bueno, los invito a escuchar el segundo.
3: Capítulo 2.
4: Legalizando la F2.
3: El 27 de marzo de 1924,
4: el Poder Ejecutivo Nacional dictaminó la primera norma específica del área, que hacía referencia a la palabra broadcasting para denominar a las estaciones. El decreto se fundamentaba en la conveniencia de regularizar el funcionamiento de las estaciones radioeléctricas instaladas con el propósito de difundir
3: noticias de interés general, conferencias, conciertos vocales o artísticos, como audiciones teatrales u otras manifestaciones culturales.
4: Este hecho da cuenta de la confusión inicial que había con respecto al medio y a quien le correspondía legislar
3: o autorizar a los nuevos actores a emitir.
4: El decreto de 1924 fue el primer instrumento legal que se refirió específicamente a las estaciones, incorporando a la radiodifusión dentro de los servicios radioeléctricos y dividía las estaciones en dos clases. La clase A,
3: que correspondía a aquellas estaciones
4: con una potencia menor a 500 vatios, y la clase B,
3: más de 500 vatios,
4: que correspondía a nuestra broadcasting, bajo la denominación F2. Este decreto, además, reglamenta que las licencias eran personales y que iban a caducar el 31 de diciembre de cada año. En este contexto, los socios de la Sociedad Rural Cerealista empiezan a marcar sus inquietudes ante el servicio que ofrecía F2. Sentían que la información radial no llegaba de forma eficaz. Así se decide que ya no podía ser un transmisor de 500 vatios, sino que se debía mejorar el servicio.
3: De esta manera,
4: la F2 llevaba un año transmitiendo ya los 4 boletines codificados diariamente. Todo lo hacía desde el edificio de la Sociedad Rural Cerealista, ubicado en Santa Fe 1270. A partir de esta reglamentación, se comienza con el primer programa informativo, al que van a llamar Servicio Informativo Radiotelefónico.
3: Constaba de 4 boletines diarios y el agregador de transmisión de música.
4: Esto iba a marcar una nueva etapa de la radio. También se adquiere un equipo en Buenos Aires de la compañía Western Electric, de 1 kilovatio en antena. Por su parte, los socios, en el acta del 30 de julio de 1925, dejaron constancia del aporte que se realizaba para el sostenimiento de la radioemisora de la sociedad. Este aporte era nada menos que 3.350 pesos. Además, la instalación de los nuevos equipos fue realizada por la empresa Teleradio con técnicos rosarinos. 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
2: Pensar en los equipos de ese momento, ¿no? Sí, 1 kilovatio era un montón. Ahora no, ahora se transmite con mayor cantidad de potencia. Además, también en ese momento, hasta ese momento, que después vamos a ver en otros micros, pero hasta ese momento la planta transmisora estaba dentro de la ciudad, no estaba fuera de la ciudad. Así como después, obviamente, vinieron reglamentos y las plantas transmisoras se tuvieron que ir fuera de la ciudad. Claro, porque tenían equipos muy chicos, ¿sí? Si nosotros podemos pensar, en la actualidad son equipos muy chicos y tienen un equipo mucho más grande, con mayor alcance, y tienen, bueno, es otro sistema, ¿sí? Pero claro, creo que todo tiene que ver también con cómo la tecnología propia de las emisoras fueron creciendo, y no solamente aquí en la ciudad, hablamos de equipos chicos, porque también transmitían en las radios porteñas con equipos chicos, hasta que fueron agregándole, ¿sí? Porque hay que pensar también los costos que se tenían. Se empieza a comercializar las radios antes en Buenos Aires, ¿sí? Se toma el tipo de comercialización que tenía Estados Unidos, que es la venta de publicidad. Después acá se empieza a pensar en la comercialización. Pero en una primera instancia, la comercialización se va haciendo de a poco. O sea, primero la sociedad es la que va, porque necesitaba tener una forma, y era mucho más fácil este medio de comunicación, que quizás a lo mejor es menos costoso y una llegada mucho más amplia tenía, ¿sí? Sobre todo, más que a lo mejor estar editando revistas y boletines, le servía muchísimo la radio porque tenía una llegada mucho más amplia. Es más, en las actas que tiene la sociedad están estipulados todas estas cuestiones de los costos y demás. El precio o el dinero que habían recaudado no lo saqué de la nada, se lo saqué de las actas que tenían la sociedad. Realmente es interesante pensar, ¿no?, de cómo se fue construyendo la radio y cómo se fue construyendo. Es el momento en el cual no se habla de radio, sino se habla de broadcasting. ¿Sí? Y se toma la terminología estadounidense, porque tomamos muchos datos de Estados Unidos, de cómo se conforman las radios en Estados Unidos, se toman mucho aquí en nuestro país, ¿sí? Así que en ese momento eran broadcasting. 1:43 de la madrugada, vamos a ir conociendo así algo de la historia, no sé hasta dónde vamos a llegar realmente, pero me encanta que allí los oyentes estén del otro lado y que podamos, bueno, esto es parte también de lo que de la difusión de la historia de la radio, tiene que ver, ¿no?, también para que la gente conozca, para que sepa, ¿sí?, que de cómo se fue construyendo. No creo que todas las radios lo hagan, ¿sí?, me parece que no. Es más, nuestra ciudad, ¿sí?, para aquellos futuros investigadores, historiadores, pueden ser historiadores, antropólogos, técnicos también, porque la parte técnica es algo muy interesante que tiene de la construcción de las radios. O comunicadores, comunicadores, o también políticos, o los que están estudiando ciencias políticas. ¿Por qué? Porque hay tanto para ver, tanto, porque uno lo puede tomar desde distintos lugares, ¿sí?, de distintas dimensiones, desde la dimensión de la historia política, que es riquísima, de las dimensiones que hay, no solamente de la emisora, de nuestra emisora, sino también de las otras, o de todas las emisoras en conjunto de la ciudad. No hay estudios hechos para la ciudad. Son muy poquitas cosas, y lo que encontré, sí, material de historiadores locales, sí, pero no hay mucho más. Así que bueno, esperemos que les sirva a ustedes también conocer un poco la historia de nuestra emisora, y que de paso es también conocer cómo se manejaba el espectro radial en ese momento en la ciudad. 1:45 de la madrugada, nos vamos a la música, que también es parte, primero fue música, eso fue lo que siempre se dio en las emisoras, y después se fue incorporando los programas.

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2: Muy bien, 1:49 de la madrugada, 341-363-0583. ¿Quién más está allí del otro lado? ¿Quién más da el presente de esta madrugada? ¿Sí? Porque la radio se construyó, se hizo, pero también necesita del otro lado los oyentes, ¿eh? Los oyentes madrugadores. Así que vamos, oyentes, a ver qué más está allí el otro lado acompañándonos en esta, en este cumpleaños de nuestra emisora, en los 103 años, ¿sí? Para aquellos que recién se suman a Madrugada con Mayúscula, estamos cumpliendo 103 años y hoy vamos a hablar de la historia de nuestra radio, ¿sí? Oyentes, así que aquellos que quieran pueden contarnos de qué momento empezaron a escuchar LT3, si les gusta escuchar radio, sí, fundamentalmente, si los acompaña, si les gusta escuchar cuando están trabajando. Lo que a nosotros nos llama la atención es que mucha gente que está trabajando en muchos lugares, ¿no? Porque lo hemos visto durante estas madrugadas, es que utilizan la radio como compañía, sí. Y bueno, en el caso de madrugada tienen que participar porque es mejor todavía. Pero la radio es eso, ¿no? Nos acompaña. Está junto a nosotros de alguna manera, y a veces uno, bueno, quiere escribir porque quiere participar, porque algo le llamó la atención, ¿sí? O puede opinar sobre algo, y es lindo, porque también cuando hay esa relación en particular entre los oyentes y quienes hacemos radio, tiene que te escriban y que vos le puedas responder, ¿sí? Y siempre yo digo, las respuestas y las formas y todo tienen que ser siempre con respeto, porque es eso, ¿no? Hacer también, esto es un medio de comunicación. Y el medio de comunicación con el tiempo se va a empezar a pensar, después lo vamos a ir viendo con algunas cuestiones, cuando el Estado se empieza a entrometer en el medio de comunicación en general, empieza a pensar qué es lo que se tiene que decir y cómo se tiene que decir y cuál es el respeto, ¿sí? Hay un montón de cosas muy interesantes, porque aparece un manual de instrucciones, aparece una ley, y un montón de cosas, ¿sí? Que ya vamos a ir viendo si llegamos a todo eso, ¿sí? Esperemos que sí. Bien, aquí nos escriben nuestros oyentes madrugadores, dice, Graciela, soy Carlos de Las Delicias. Yo me acuerdo que antes estaba el LT3 como en el 1400, en el 1340 estaba, en el 1340 del dial, dice, o me equivoco, dice, que Baristo Monti renegaba para que la cambiaran del dial. Claro, estaba de 1340, pasó al 680. Ahí está, Carlos, ¿eh? Ahí te paso la data. Así que me gusta porque están bien recordando a los oyentes. Yo me acuerdo de la publicidad que hacían cuando cambia de frecuencia la radio, que yo estaba en otra radio, todavía no estaba acá. Y me acuerdo de la publicidad que pasaban en los canales, ¿sí? Que hablaban sobre el cambio de la frecuencia. Que allí el resto, por lo menos en la que yo estaba, empezaron todos a hablar de, claro, se va a escuchar distinto, pues, o sea, a menor frecuencia, menor número de frecuencias, se escucha más lejos, ¿sí? Entonces empezó ahí con un problemita, ¿no? Porque decía, esta radio se va a empezar a escuchar más lejos, obviamente, es parte, ¿no?, de cómo se manejan entre los medios de comunicación. ¿Tenemos mensajes?
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1: Bien, gracias Carlos, ¿eh? Gracias Carlos. Bueno, lo que dice Carlos, cómo la radio te acompaña, ¿no? Él directamente la radio es su compañía, ¿sí? Pasa que a veces nosotros o sea, la televisión, hoy hay una mayor diversificación, si lo podemos pensar, si pagamos diferentes plataformas, ¿sí? O cables. Pero no sé hasta qué punto, porque a veces uno dice, ay, ¿qué veo? A veces tanto y dice, ¿qué veo? ¿Qué? Y a veces, bueno, termina uno diciendo, bueno, no, no, no, o no me engancho con nada, porque ¿para qué? Pero siempre uno es como que, bueno, para aquello que nos gusta, escuchamos más radio, aparte porque, como decimos, ¿no? Tiene que ver con la compañía. Así que, bueno, gracias, Carlos, por estar allá al otro lado y acompañarnos. 1:54 de la madrugada, 341-363-0583. ¿Quién más está allí al otro lado acompañando en esta madrugada? Recordando un poco también los programas de nuestra emisora, sobre todo los programas a partir, ¿no? Después de. Hay programas anteriores, porque lo que ustedes hablan también acerca de Evaristo Monti. Evaristo Monti había estado en la radio en la década del 70, ¿sí? Junto con. ¿Cómo se llamaba este? Ahora no me sale. El que dice dónde está la plata. Evaristo Monti, que estaba antes, en la década del 70, había estado acá en la radio. Bueno, con Granados había estado, con Granados, exactamente. Había estado con Granados, que hacían, primero han empezado a hacer un programa, un micro muy chiquitito. Después empezaron a hacer un programa y tenían una vez, lo que hace que se hacen famosos, era más un programa deportivo. Un micro chiquito y un programa deportivo. Un programa deportivo, y se hace más famoso todavía cuando empiezan a hacer grandes concursos. Ya era los grandes concursos. Hay una fotografía que por ahí a veces que hay una fotografía que anda dando vuelta, que anda en las redes, que algunos por ahí suben sobre las radios. Y hay una fotografía en la calle Balcarce, donde no me acuerdo si me parece que es Granado, está. En el balcón, porque en la calle Balcarce, digamos, tenía balcones, ¿sí? En el balcón, que después fue el estudio, para que se ubiquen en el estudio a la calle, en el balcón, haciendo el sorteo en vivo, ¿sí? O sea, sería como el mobilero, haciendo el sorteo en vivo en exteriores, llena la calle Balcarce de gente. Hay una fotografía que anda dando vueltas, ¿sí? Y haciendo el sorteo no, no sé de qué, pero claro, estaba auspiciado, pero por un montón de empresas, y que cada una, bueno, aportaba algo con los premios, ¿no? Por los sorteos, era un movimiento bastante importante, ¿sí? Así que, por eso les digo, ¿no? Como, bueno, Monti ya había estado y después vuelve, ya cerca de los 90, a LT3, ¿sí? Ya con otro tipo ya más periodístico, ¿sí? Dice, escucho en la broadcasting pionera de la radio Rosarina a la speaker de la más dulce y tierna voz que jamás haya surcado el éter de todo el universo. ¡Wow! Le vamos a decir a nuestro oyente Manu, que le encanta, es que Manu escribe muy bien, sí, muy bien. Bueno, gracias, Manu, gracias, gracias por mimarme, ¿eh? Gracias por mimarme. Creo que en esta radio pasaron muchas voces femeninas muy lindas, que fueron muy famosas, ¿sí? Sí, después fueron a otras emisoras, ¿sí? Fueron muy famosas. Lo que pasa es que las mujeres en la radio no son tantas siempre, les digo, son las menos. Pero bueno, aquí en la radio muchísimas pasaron, ¿sí? Después, bueno, cuando se abrió la FM, había otro grupo también de voces femeninas y voces masculinas que eran más jóvenes, porque era otro tipo de programación. Ya vamos a hablar de eso cuando lleguemos con alguno de los micros. 1:58 de la madrugada. Ay, Dios mío. No, no sé. Hemos hablado un montón. Los oyentes van llegando. ¿Hasta dónde vamos a llegar hoy con la historia? 341-363-0583. Me gustaría que los oyentes madrugadores también se vayan sumando. Aquellos que todavía no nos escribieron, que están escuchando y que dicen, ay, ¿qué hago? Digo, no. Comento, comenten, comenten, comenten que se acuerdan que escuchaban la radio, en qué momento la escuchaban,

0: muchas modificaciones en algún momento, así que bueno, a ver, vamos. A ver qué nos dice aquí nuestro oyente. Dice, uy, madrugada, dice Graciela, ¿sabés que el 79 tenía un programa de 9 a 12 de la mañana, que en el 79... AJ tenía un programa de 9 a 12 de la mañana. Sí, sí, hay en uno de los micros que vamos a ver, que lo decimos, ¿sí? Así que sí, gracias, le decimos a Carlos. Carlos se conoce toda la programación, me encanta, ¿eh? Me encanta porque lo va recordando y nos va aportando. Claro, AJ estuvo la década del 70, que hay en uno de los micros, no me acuerdo cuál, que habla sobre la programación, y es donde, bueno, está AJ. Después también vamos a tener la voz, así que cuenta su propia historia. Y estuvimos charlando con él. La entrevista es mucho más larga, pero obviamente para el micro utilicé una parte de Eduardo Luis, también. Que ya usted lo conoce, el relator de fútbol. ¿Y cómo comenzó en el fútbol? ¿Cómo comenzó en el fútbol? Y bueno, tiene que ver con la radio. La historia de él tiene que ver con el ET3 también. Así que miren las cosas que vamos a ir compartiendo con ustedes. Estamos llegando a las 2 de la madrugada. 3413-630583. Dos horas ya pasaron de esta madrugada con mayúsculas. Obviamente, oyentes, nos vamos a identificar.
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1: Cuatro de la madrugada, nos dice Carlos de Las Delicias, dice: Graciela, me acuerdo que en el programa de Monti aparece como locutor de policiales el Bigote Acosta, ¿sí? También, bueno, el Bigote también estuvo mucho tiempo también en nuestra emisora. Dice, sigo escuchando. Bien, Carlos, me encanta porque se va acordando y nos va diciendo, me parece perfecto. Hola, Graciela, yo escucho la radio, es una gran compañía. Una pregunta, ¿en qué año era en qué año la 3 era 1340? Que no recuerdo, gracias. Adrián de Barrio Industrial, Rosario. Bueno, en la historia de la radio 1340 va a ser en la etapa ya de lo que es la década del 70, ¿sí? Hasta la llegada de Monti a los 90. Ahí cambia la emisora con el toma del 680, ¿sí? Pero hay un montón de cosas en el medio, le digo a los oyentes, porque es más, iba a ser 690, me parece también. Y después lo cambian al 680, ¿sí? Ah, bien, ahí me dicen, antes del 78 era 1160. Antes, no sé si te acordás, le preguntamos a Adrián. Ahí está, menos mal que lo tengo los técnicos, porque si no... Yo no me acuerdo los números de esto, los tengo todos anotaditos, ¿eh? Antes del 78 entonces era 1180, después se cambia a 1340 y de ahí al 680, ¿sí? Pero ahí en el medio... Sí, iba a cambiar a las 6:30, me parece que era. Por el medio creo que era, no me acuerdo si 6:30 o 6:90, una cosa, 6:90 se iba a cambiar. Y hay un problema con otra emisora, con el dueño de otra emisora que le habían entregado, porque estaban los militares en el medio, le habían entregado la emisora a ese que es una emisora famosa, ¿sí? El dueño de esa emisora no quería que la radio pasara a las 6:90. No quería que pasara a las 6:90 porque si pasaba a las 6:90, chau, el doblete, ¿no? Chau, se iba. Entonces hicieron toda una campaña y quedó en la 1340. Después pasó a las 6:80. Y por eso digo, cuestiones políticas hay muchísimas. Dice, muy buena, dice, para complaciendo su pedido, bueno, ahí nos pide un tema, dice... muy buena selección musical en lo que va de madrugada con mayúscula. Bueno, hoy le vamos a decir a nuestro oyente que el productor lo dejó también como todo el fin de semana, parece que lo dejó, porque el productor está a full con otra cosa, lo dejó en manos de nuestro operador. La selección musical hoy le hizo nuestro operador, hoy me dice, ¿qué hacemos con la música? La seleccionas, te dejo que seleccione, yo no me meto en la música. Si hay algo que no me guste por algo, le digo, no me gusta este tema, pongamos otro, pero... Hasta ahora vamos bien, ¿eh? Así que ahí Manu está conforme también, ¿sí? Y les digo, de 4 a 4:30, ya saben, vamos a hacer lo que corresponde, siempre que ustedes elijan los temas musicales. Así que, bueno, gracias a nuestros oyentes. Ahí me gusta que vayan preguntando entonces acerca, entonces sería del 78 al 90, 1340, para decirle a nuestro, a Adrián, para que tengan cuenta, ¿sí? 2:07 de la madrugada, nos vamos a escuchar al tercer micro, pero que no es el número 3, porque los adelanté, le digo a los oyentes, ¿sí? Vamos a escuchar al 6, capítulo 6, ¿sí? Que está relacionado con, bueno, lo escuchamos, no le voy a decir nada, así es sorpresa para nuestros oyentes.
2: Capítulo 6. Broadcasting, speaker y fútbol. El 7 de junio de 1928, Radio Log transmitía en combinación con el diario Democracia el primer partido de fútbol. Un hecho inédito en la ciudad y en la región. Vestido de traje de época con sombrero, Alberto Sant'Angelo se hacía cargo del lugar de relator, speaker, de esa primera transmisión. Según los comentarios de la época, era un gran conocedor de fútbol con una voz que estremecía. El técnico operador de esta primera transmisión era el señor Julio Blomberg y utilizaron la línea telefónica como mecanismo para salir desde la cancha. Se ubicaron sobre el techo del buffet del estadio. No fueron obstáculo ni el frío ni la lluvia. El griterío del gol y las atajadas del arquero fueron relatadas sin perder detalles. Esa primera transmisión fue el encuentro entre Motwell y la Liga Rosarina en el estadio de Newell's Old Boys. Los telegramas de todo el país llegaron para felicitar a este gran paso y ya empezaban a augurar que se preparaban para su próximo encuentro Lanús y Newell's. 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
1: Bueno, para aquellos que siguen el fútbol y les gusta y las transmisiones, no cambió nada, ¿no? El tema de la línea telefónica. ¿Sí? Aunque por allí, bueno, internet también, pero la línea telefónica es la línea telefónica. La primera transmisión de fútbol que se hace en la década del 20, creo que es 1900, el 6 de junio de 1928, si no me equivoco, 28 me parece que es. La transmisión que se hace de fútbol, bueno, era algo inédito. Y ustedes escucharon que yo dije LOG, la Broadcasting LOG, L-O-G. Bueno, porque después de F2, que es la primera, digamos, sigla que tiene la radio, pasa a denominarse, porque una denominación que van a tomar todas las radios de el país, las que estaban en el país. Cada una tiene una denominación distinta, LOB, bueno. En este caso era LOG. Y se sentaba como radio ya, ¿sí? Y, bueno, obviamente las transmisiones fue algo inédito. Y se hizo en conjunto con el diario Democracia, porque allí se colocaron los altos parlantes para escuchar la transmisión. Esta cuestión, la gente que hacía, iba a escuchar la transmisión, porque no todos tenían acceso a un aparato de radio todavía. Se hizo masiva, aunque no había esa posibilidad todavía que todo el mundo comprara un aparato de radio, porque estamos hablando de la década del 20, estamos hablando de finales del 20, en donde todo esto era nuevo, y donde económicamente el tema del aparato en sí de radio, digamos de la radio en sí, tenía su costo. Entonces, ¿dónde iban a escuchar la transmisión? La escuchaban en el lugar donde estaba el diario Democracia, que tenía los altos parlantes, y allí la gente se reunió para escuchar la transmisión. Esa fue la primera experiencia que se tiene de la primera transmisión de radio vinculada al fútbol, con alguien que era el hablador, digamos que sería el locutor, y que va a ser el relator, porque además conocía sobre fútbol, le gustaba, y ha relatado este primer encuentro, que yo creo que decía ni lluvia ni nada los paró, porque según lo que comentan en la fuente de donde tengo el material y la fotografía, llovía. Se largó a llover y siguieron transmitiendo. Entonces, bueno, ese fue, digamos, además está la foto donde como están transmitiendo y todo. Sí, si ustedes entran a mi Instagram lo van a poder ver porque allí lo subimos. Y es muy interesante porque es la primera vez que la radio sale fuera, ¿sí?, de los del estudio y sale a hacer una transmisión de exteriores, comenzando por el deporte, comenzando por el fútbol, que después van a seguir una serie de transmisiones, se va a transmitir el clásico, van a tomar la transmisión en la década del 30 de el Mundial en Uruguay. Es decir, comienza, digamos, a tener un movimiento que en Buenos Aires lo va a tener en el 23 con la pelea de Firpo y no me acuerdo cómo era el contrincante, pero que va a ser una pelea de box, que acá también después el boxeo también se va a instalar, porque va a haber hasta digamos locutores o speakers, como se llamaban en ese momento, especializados también en boxeo. Sí, cómo se va incorporando de a poco esa pasión por el deporte y transmitida por la radio, que era otra cosa, ¿sí? Así que bueno, eso que quería, bueno, hasta ahí, presten atención porque en el próximo bloque vamos a conocer un poco más sobre ya la sigla de LT3, que tiene que ver con las distintas maneras y formas en las cuales se fueron dando esas primeras manifestaciones normativas que el Estado quería darle a estas emisoras, a este tipo de emisoras, que era todo nuevo y no sabía cómo, porque ya había tomado vuelo y no sabía cómo controlarlas. Ese es el tema, ¿sí? Bueno, oyentes, espero sí que nos sigan un poco. Va a ser un poco salteada la historia, pero un poco para que ustedes vayan conociendo, los que no pudieron escuchar hace 3 años cuando hicimos los bloques especiales, los micros especiales de la radio. 3413-630583. Dice Graciela, dice, había un programa de un locutor llamado Borsoni allá por 1978, exactamente, sí, ahí está, no me acuerdo el nombre del programa, pero por allí los oyentes nos pueden ayudar, sí. 2:14 de la madrugada están allí acompañándonos. Me encanta que los oyentes nos vayan acompañando y vayan pensando en los programas, en los locutores que había. Siempre cuentan, ¿no?, los locutores que aquello, bueno, los primeros, o sea, hasta la década del 40, hasta la llegada del peronismo al poder, no va a haber una sociedad, ¿sí?, de locutores, sino todos los que van a estar en esta primera etapa va a ser porque tienen buena voz, porque conocen del tema, porque se van, bueno, hay muchos artistas que van tomando, también van siendo locutores, algunos que cantan y son locutores también, vamos a ver en algunas de las historias, porque no solamente cantaban, sino también que hacían la parte de la locución. Es porque, bueno, obviamente va tomando forma de la manera en la cual cada actor que es parte de la radio va a tener su, de a poquito va a ir tomando su nombre, porque es todo nuevo. Entonces se va a ir tomando se va a ir conociendo. Entonces vamos a asistir, va a haber más hombres, más locutores hombres, así, para decirle a los oyentes, y después, bueno, va a haber la incorporación también de algunas mujeres, muy pocas, que se van a ir incorporando de a poco, sí, pero obviamente porque era todo raro, hay que pensar también cómo se veía la mujer si participaba de este tipo de cuestiones, porque la radio tenía su fama y todo, pero también había que ver cuál era que se incorporaba las mujeres, ¿no?, en ese momento hacia la radio. La mayoría, bueno, eran también cantantes. 3413-630583, oyentes madrugadores. Vamos a escuchar el siguiente, el número 8, ¿sí?, que es parte también de la historia de la radio.
2: Capítulo 8. Llega la sigla LT3. El 12 de marzo de 1929 fallece Aníbal Montano, pero la firma siguió con la concesión hasta el 31 de diciembre de 1937. En el segundo gobierno de Irigoyen se sancionó el decreto de abril de 1929, que implicó la primera reglamentación nacional, integral y exhaustiva del servicio de radiodifusión, dividiéndose en 4 categorías las estaciones radioeléctricas:
3: móviles, de radiodifusión, experimental privada y de aficionados.
2: El reglamento constaba de 15 artículos dedicados a las estaciones de radiodifusión y el resto se refería a los otros tipos. En su artículo primero se ordenaba que ninguna estación de radio podría establecerse, funcionar ni ser explotada sin previa autorización de la autoridad competente,
3: que era la Dirección General de Correos y Telégrafos.
2: En su artículo 28 se mencionaba que la prioridad fundamental sería ofrecer al radioescucha audiciones altamente artísticas y culturales. Asimismo, y con respecto a la propaganda, solo se admitiría la existencia de la misma en forma mesurada y de manera que no disminuyera
3: la calidad de los programas.
2: Es por esta nueva regulación que la sigla LOG deja lugar,
3: el 1 de abril de 1929,
2: a la inauguración de la nueva sigla Broadcasting LT3. 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

Bien, el micro este viene de otro micro anterior en donde hablamos de Radio Montano. Radio Montano es porque en un momento pasa a mano, o sea, no es que pasa, sino se gerencia, si la radio, a Aníbal Montano, que tenía también un negocio vinculado a todo lo que era radio, todo eléctrico y de la radiodifusión. Él fallece, bueno, ahí comienza una nueva etapa y demás, sí, y estoy ahí porque encontré hace muy poquito que quien se hace cargo va a ser la esposa y va a ser como entre las primeras mujeres, sí, que se van a hacer cargo de una radio y como la va a tener el ET3 va a tener, digamos, a cargo una directora artística que va a ser la esposa de Aníbal Montano. Él fallece, pero sigue la concesión que le da la sociedad rural, porque una especie de gerenciamiento para que manejara todo lo que tenía que ver con la parte, digamos, de programación, porque era mucho, porque tenía que buscar gente que fuera conociendo, sigue hasta 1937. Y allí, bueno, obviamente después vuelve a la sociedad rural, ya obviamente con gente a cargo también, que pertenecía a la sociedad rural. Pero por eso ese micro viene de otro, por eso justo fue el corte. Pero ahí comienza a llamarse el ET3, ¿sí? En esto que ya nosotros estamos hablando a través de las nuevas implementaciones, se comienza a llamar el ET3. Entonces teníamos tres nombres de frecuencia. F2, después se llamó LOG, L-O-G, que es donde decíamos el partido de fútbol, además tenía todos los micrófonos con LOG, y después el micrófono con LT3. ¿Sí? De allí en más se la va a conocer a LT3 y a todas van a tomar este nombre de cada una, LT, LB, ¿sí? Distintas LU también, ¿sí? Que van a ser divididas así a nivel nacional. Para que tengan en cuenta, ¿sí? Por eso les quería explicar. Dice Enrique, no es Enrique, perdón, es otro oyente, sí. Roberto dice, década del 60, a las 13:50 horas, los ingredientes del aperitivo escritos por Evaristo Monti y servidos en la bandeja radiofónica por Raúl Granados. Ahí está, gracias por recordarme lo que estaba comentando Roberto de Rosario. Gracias, Roberto, sí, en la década del 60, ahí está, que era el micro, sí. Ahí está. Bueno, muchas gracias por recordarlo. Dice, ¿podría pasar un tema de Teresa Parodi? Nos dice Adrián. Bueno, un tema de Teresa Parodi, que de Adrián. Ahí está. Después aquí nos solicita otro tema nuestro amigo Manu, así que ya lo dejamos para de 4 a 4 y media, que hacemos el especial, ¿eh?, de los temas musicales elegidos por ustedes. Pero me encanta que cada uno vaya aportando un dato sobre la radio, ¿sí? Ahí está. Entonces, la década del 60 hacían el micro, que eran los ingredientes del aperitivo escritos por Evaristo Monti y servidos en la bandeja radiofónica por Raúl Granados. ¿Eh? Ahí estamos. Bien. 3413-630583. Me encanta porque vamos construyendo, ¿sí?, la historia de nuestra emisora y así, bueno, obviamente vamos a seguir con algunos micros, vamos a ver hasta dónde llegamos, oyentes, pero mientras tanto ustedes también pueden aportar todos los datos. 2:22 de la madrugada, nos vamos a la música.

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0: 2:27 de la madrugada. Oyentes, ¿están despiertos? 341-363-0583. Y para aquellos que recién se suman a esta madrugada con mayúscula, en este 4 de octubre del año 2026, estamos festejando el cumpleaños de nuestra emisora, ¿sí? 103 años, y por supuesto todo el programa dedicado a nuestra emisora. Y ustedes van aportando muchos datos y me encanta que vayan aportando, ¿sí? Porque por ahí uno se olvida de algunas cosas y obviamente ustedes tienen que ir aportando. Son 103 años de historia, así que miren todas las cosas. Yo hice los primeros 100 años, pero que me quedó un montón de material y me va a quedar un montón de material. Y después quedan estos 3 años también de historia. Así que mucho para seguir recorriendo en nuestra emisora. 3413-630583. Y actualizamos los datos del tiempo también. Aprovechamos, ¿sí? Para ver cómo está el tiempo. Ahí estamos. 10 grados 8. Yo no siento que haga tanto frío, pero bueno, a lo mejor es por toda la adrenalina de hoy. Ligeramente nublado con niebla, con bancos de niebla. Humedad 98%. La presión 9.6. El viento en calma. Visibilidad 0,5 kilómetros. Por hoy domingo mínima 9, máxima 23. Neblina durante toda la madrugada y la mañana. Por la tarde mayormente nublado. El día lunes mínima 12 grados, máxima 23. Para el día martes mínima 11 grados, máxima 20. Para el miércoles mínima 14, máxima 19. Para el jueves mínima 15, máxima 21. Para el día viernes mínima 15, máxima 19. Y para el próximo sábado mínima 13 grados, máxima 19. Por lo menos no marca lluvias durante toda la semana, así que bueno, aprovechemos con mínimas y máximas agradables, ¿sí? No va a ser mucho frío, así que aprovechar esta semana que se viene con un fin de semana largo y con un mitad de semana vamos a tener un feriado local, le decimos a los oyentes, aunque bueno, obviamente los negocios y demás seguramente van a abrir, porque es el miércoles 7, que es el día de la ciudad de Rosario, así que va a ser un feriado local para la ciudad de Rosario. No va a haber administración, que tiene que ver con las instituciones públicas, no hay clases y me parece que tampoco hay universidad, me parece que no, pero bueno, por las dudas estén atentos, pero es administrativo el miércoles 7, entonces el día de la ciudad de Rosario. Y después viene el fin de semana largo, también tenemos ahí un fin de semana largo, el próximo fin de semana que nosotros seguimos trabajando, obviamente. 2:30 de la madrugada me voy con usted.
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0: 2:33 de la madrugada. Me encanta que los oyentes vayan comentando, ¿no? Dice, hola Grace, en la época que yo escuchaba los ingredientes para el aperitivo, el que los servía en bandeja radiofónica era Carlos Mori, dice. Ah, también, bueno, Carlos, pero ese fue después, claro, fue después, Alicia, sí, fue después, Carlos Mori fue después. Antes de que, porque, bueno, Carlos Mori, ustedes saben que falleció. Antes del fallecimiento, unos meses antes, tuve la oportunidad de realizarle una entrevista. Pues estuvimos hablando bastante y me contó bastante sobre el tema, ¿sí? Bien, Carlos Mori estaba los sábados a la tarde, ahí está, muy bien. De 14 a 18. Ahí me están pasando toda la data. No me acuerdo todo bien. De 14 a 18. Menos mal que tengo toda la data. Ahí estamos. Una vez dice, escuché que quien consiguió que la radio tuviera la frecuencia 680 había sido Monty, exactamente. Y que eso beneficiaba a la radio porque cuando la frecuencia tenía número más bajo tenía mayor alcance. O sea que la escuchaba mucha más gente. Nos dice Alicia. Hola, Alicia. Bueno, perfecto. Ahí estamos. ¿Sí? Muy bien. Ahí estamos. ¿Tenemos algo más? ¿Algún otro mensaje o no? Porque me parece, porque me parece que lo borró nuestro oyente que había mandado un mensajito. ¿Tenemos? Vamos.
1: Graciela, creo que LT3 tiene que seguir siendo una radio principal en Rosario por su historia, ser la primera decano de la radio del interior. A pesar de los vaivenes que tuvo cuando se fue a Corrientes y Mendoza, los problemas de LT3, me acuerdo de los locutores, sería una gran angustia que LT3 no siga adelante. Creo que LT3 tiene que triunfar, tener muy buenos programas, unos de ellos el tuyo, y bueno, viste, ahora con Radio Rivadavia es un poco un bajón, viste, pero bueno, pienso que tiene que tener programas propios de Rosario, culturales. Uno de los tuyos es el bueno, Madrugada con Mayúscula. Pero creo que LT3 tiene que seguir adelante. Gracias a todos ustedes, los locutores, los técnicos, los operadores, que hacen fuerza para que LT3 siga adelante. Me gusta, porque LT3 es la primera radio de Rosario.
0: Bueno, muy bien, Carlos. Sí, muchos vaivenes en la radio, muchísimos vaivenes que comienzan con malas administraciones y demás. Bueno, obviamente hoy estamos en estos cambios, sí, que seguramente vayamos a tener la posibilidad. Esto significa también, porque me acuerdo que cuando hubo cambios con respecto a la programación y el contacto esto en cadena, que es algo que ya se hacía en otros momentos, se hizo de la historia de la radio, cadenas con otras emisoras, y que ahora nosotros pertenecemos al grupo Alfa Media, que se hace con cadenas con otras radios, sí, se dijeron muchas cosas, se dijeron muchísimas cosas, pero nosotros estamos y estamos vivos y vamos a seguir luchando porque la radio siga, porque la radio sea, y eso que vos decís es lo que... uno se pone siempre, ¿no? De que seamos los primeros, ¿sí? Obviamente nos falta mayor cantidad de programación local, y sería bueno, ¿sí? Así que decidan con mayor programación local y que sea una radio distinta a todo lo que hay en este momento, ¿sí? Y yo creo que una de las cosas que tiene que ver es la historia que envuelve a nuestra emisora. Hay toda una historia en nuestra emisora que eso hace que la radio aún siga en pie, ¿sí? Y siga, y sé que además, y porque bueno, uno ha venido trabajando muchísimo, es el tema de quienes están y quienes se ponen la camiseta de la radio, es la que permite que la radio siga, ¿sí? Así que bueno, esperemos que nos escuchen allí, del otro lado, la administración, y que pongamos un poco más de programación local para seguir adelante y para tener otras voces, ¿sí? Para tener otras formas de pensar también. Porque ahora, como conocemos los medios de comunicación y más en nuestra ciudad, sabemos cómo viene la mano, ¿no? Quienes están de un lado y quienes no están directamente, no entran de ese lado, ¿sí? Tanto las AM como las FM, como los diarios, como todo, ¿no? Entonces ya sabemos que pertenecen a un conglomerado y que todos tienen la misma línea de pensamiento y sabemos cómo es el mantenimiento y todo demás, que tiene que ver con todo, con las líneas políticas a seguir. Pero que la sociedad se merece otras voces, se merece otras ideas, se merecen otros tipos de programas. Por eso, concuerdo con vos con que podamos tener otras voces y otra programación local, otra forma de pensar para que la sociedad pueda estar, ¿sí? Para que la sociedad pueda escuchar otra cosa. Y yo sé que, o sea, muchos se sumaron a la radio porque es otra, escuchamos en los programas locales se escucha otra mirada, ¿no? Está bien que este programa tiene otro contenido, sí, que no tiene que ver con lo informativo, pero sí tiene que ver con un contenido más cultural, que por ahí puedo opinar, sí, porque lo hago, porque por ahí me saca de las casillas algunas cosas, me salgo de mí. Entonces opino, y me encanta que también ustedes lo puedan hacer, que tiene otro contenido, sí. Pero está bueno que podamos tener distintas voces, sí, y distintas formas de pensar, porque también eso hace que la sociedad piense de otra manera y que pueda tener la posibilidad de escuchar otra cosa. Así que gracias, Carlos, ¿sí? Dice Graciela, Carlos Mori tenía un programa a la noche que pasaba toda la quinela, que era el programa La Cafetera de Mori. Sí, ahí estamos, La Cafetera. Ahí estaba también Matías Álvarez. Bueno, Matías Álvarez, que fue un compañero, un gran compañero, locutor, informativista. Él participó en todos los eventos, pero estuve con nosotros trabajando en el programa cuando comenzamos Madrugada con Mayúscula y hacía policiales, ¿eh? Matías Santucho también, Santucho. Miguel Ángel San Martín también trabajaba allí en la cafetera de Mori. Bueno, gracias, le decimos. Me acuerdo que mi papá la escuchaba ya por el 77 o 78, nos dice Carlos, ¿eh? Y después siguieron siendo durante mucho tiempo, durante muchos años, siguieron siendo, y también, ¿no?, la energía con la cual le ponían, además, el tema de la quiniela, que no, ningún programa lo tenía. Dice que cuando comenzaron, me acuerdo que cuando él comentó en la entrevista que le hicimos, que cuando comenzaron con a quien se le ocurrió el tema un día, vamos a salir con la quiniela, dice que ahí le cambió totalmente el programa y ahí empezaron a manejarse de otra forma y todo. Así que bueno, gracias, gracias, decimos a nuestro oyente, porque también va recordando muchos de los programas. Sí, me van ayudando, porque mi memoria no toda, todavía. 3413-630583, 2:41 de la madrugada. ¿Nos vamos a la música?

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1: Dos y 44 de la madrugada. Ay, oyentes, oyentes, cómo se nos pasó el tiempo hoy, ¿sí? Cómo se nos pasó. Y para aquellos que recién se suman a esta madrugada con mayúscula, para aquellos que se despertaron, ¿no? A lo mejor llegaron a su casa y dicen, no tengo sueño, voy a encender la radio, voy a buscar a través de la aplicación. Pueden bajarse la aplicación en el celular, pueden entrar a la web www.lt3.com.ar, ingresar ahí Radio en Vivo y también escucharnos. Estamos festejando los 103 años de nuestra emisora, contando un poco la historia de la radio. 341-363-0583. Y tenemos audios.
2: Me encanta cuando te sacan de casilla y haces tus propios juicios radiales, Graciela.
1: Gracias, Carlos. Trato de controlarme. Trate de controlarme, pero bueno, me encanta que ustedes también estén atentos a todo lo que voy haciendo, pero por ahí sí salgo, salgo un poco, sí, porque es así, pasan cosas en la sociedad, pasan cosas en el momento, pasan cosas en la semana, y sí, uno tiene que decir, es parte también de la espontaneidad. Bien, nos dice Graciela, dice, Mori tenía en el año 2000, el sábado a la tarde, un programa de solo tango, dice que pasaba. Bien, ahí estamos, ¿sí? Sí, tuvo varias cosas, aparte estuvo mucho tiempo también en la radio. La nota que yo le realicé antes de su fallecimiento es una nota larga, que a mí me sirve como parte de fuentes, así que después voy a recopilar, porque tengo también notas de otros locutores que estuvieron en la radio, así que no a todos le pudimos hacer en una entrevista, porque no todos quisieron participar, pero porque muchos, una vez que dejaron la radio, es como que cerraron un momento de su vida. En su momento también hicimos una entrevista a Jota, ¿sí? A Bigote Acosta también hicimos una entrevista, que fueron contando también sus propias experiencias. Tuvimos esa posibilidad, pero algunos no pudimos llegar con el tiempo a hacerles todos una entrevista. Pero está bueno que ustedes vayan recordando y nos vayan aportando datos, ¿sí? Esas entrevistas no todas las tengo todavía, o sea, están hechas las entrevistas, no todas las tengo. Tengo que volverlas a escuchar, las tengo que masticar, las tengo, obviamente, pero todo, no todas, ¿sí? 2:47 de la madrugada. Vamos a escuchar a otro de los micros que tiene que ver con esto del crecimiento técnico, ¿sí? Pero lo escuchamos.
3: Capítulo 13. Llegamos a todos lados. En el comienzo de la década del 30, la Dirección de Correos y Telégrafos de la Nación,
4: el órgano a cargo de la regulación de las broadcasting,
3: disponía una nueva normativa, según la cual las antenas de radiodifusión debían ubicarse fuera de la ciudad. Es así que la Sociedad Rural Cerealista compra una fracción de 12.254 metros cuadrados de terreno en Villa Gobernador Gálvez,
4: en la zona conocida como Molino Blanco.
3: Allí instalan una antena de 68 metros con un transmisor de mayor potencia,
4: 3 kilovatios.
3: El ingeniero a cargo del traslado y de la puesta al aire de la radio fue el señor J. Bergerau. El equipo transmisor anterior lo donaron a la policía de Rosario. Luis Estramanzo,
4: integrante de la radio en esos años,
3: fue testigo del traslado. ¿Lo escuchamos?
5: Se llevó LT3 a Molino Blanco, a la vera del arroyo Saladillo, y los estudios fueron trasladados a la calle Presidente Roca 770. Recuerdo que haciendo un esfuerzo todo el personal, transportamos tanto el transmisor como los estudios en una noche. Desde las 10 de la noche que terminaba la transmisión en ese entonces, a las 10 de la mañana salimos ya desde Molino Blanco irradiando y desde nuestros nuevos estudios, la calle Presidente Roca 770.
6: Nosotros le agradecemos muchísimo a don Luis Estramazo este aporte que ha hecho usted en el día aniversario de LT3.
5: Agradezco que me haya brindado esta brillante oportunidad de poder dirigirme a los oyentes de esta emisora que la llevo acá, a la izquierda, en el pecho.
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1: Bueno, gracias a veces a los que amamos la radio, esto lo rescató mi marido en su momento en una cinta abierta que había, y antes que pasaran las topadoras administrativas y las tiraran, y pudo rescatar, bueno, hay varios audios, ¿sí?, que sirven de archivo, y pudo rescatar un programa. Esto era un programa que estaban festejando el aniversario de la radio, y lo invitaron a Estramazo, que estuvo hasta, creo que hasta la década del 40, siendo parte, más o menos, ¿no?, o a finales de la década del 30, estuvo haciendo, era parte de la parte técnica de la radio, ¿sí? Y, bueno, él comenta cómo fue el traslado en su momento de, porque los estudios estaban en Presidente Roca en ese momento, y trasladaron todo lo que era el nuevo transmisor, ¿sí? Bueno, obviamente todas las antenas que ya estaban puestas en lo que es en Villa Gobernador Gálvez, es allí donde estaba la primera antena de la radio, ¿sí?, que después, con sucesivo momento, pasó ahora a manos del multimedio, y nosotros tenemos en la zona rural de Alvear hoy la planta transmisora. Bueno, esta planta transmisora, pasaron todos allí, y lo que decía, ¿no?, en la noche fue el traslado. Y esto me hizo acordar cuando yo escuché el relato que hizo Estramazo, muy conocido, porque además tuvo mucha vinculación con la radio, pero además, como él decía, la llevo acá, del lado izquierdo, ¿no? Es parte, ¿no?, de su corazoncito, era parte de su corazón la historia de la radio. Me hizo acordar de cuando fue la mudanza de Balcarce 840 a lo que va a ser Corrientes y Mendoza, que se mudó también, o sea, la mudanza, digamos, de los equipos, hizo también en la noche, y de cuando se muda, nos mudamos de calle Corrientes y Mendoza, que hubo una mudanza, que nos prestaron unos estudios hasta mientras se terminaba aquí de acondicionar, a lo que es, donde estaba Latina, en la calle San Luis y Maipú. Bueno, allí se hizo el traslado también en una madrugada. Y después, ya para trasladarnos acá, también el traslado se hizo en una madrugada, pero el fin de semana, porque tenía que estar saliendo el lunes sí o sí la radio, y obviamente todo el acondicionamiento llevó su tiempo, ¿sí? Además, porque había menos gente para el acondicionamiento y para el trabajo, ¿sí? Bueno, todo esto lo hablo, lo sé, ¿sí?, de buena fuente, porque, bueno, que estuvo a cargo de todo este traslado fue mi esposo, así que sí, de muy buena fuente, como fue todo el tema, todo lo que se sufrió, todas las cosas que en un momento decía, bueno, tenía que salir, y a veces por el audio no salía, era todo un tema, ¿sí? Pero fue en conjunto con los operadores, ¿sí? En conjunto con los operadores, que son los que estuvieron trabajando, porque son los que conocen el tema del sonido, el tema del audio, de cómo tiene que salir. Porque yo siempre digo, la radio no se hace con los que están en el micrófono. La radio se hace con los que están detrás del micrófono, y que son los técnicos. Si no fuera por ellos, no saldríamos nosotros, ¿sí? Porque son los que saben, que te dicen, está saliendo mal, fíjate, habla al micrófono, o me parece que

0: Dice, van a dar las 3 y no hicimos la torta virtual por el feliz cumpleaños, feliz cumpleaños de Leta 3. Sí, es cierto, no hicimos la torta virtual, dice. A ver, dice la repostera madrugadora, digan qué falta para tenerla lista y servida antes de las 6. Muy bien, Manu, nos habíamos olvidado, decimos tantas cosas y nos habíamos olvidado. A ver, tenemos la torta de qué? Vainilla, chocolate, ¿cómo la hacemos simple para que todos puedan disfrutarla? Vainilla, limón, no sé de qué les gusta el bizcochuelo, ¿de qué lo hacemos el bizcochuelo? Lo pensamos igual. Vamos a hacer así, vamos a hacer de vainilla que a todo el mundo le gusta y la vamos a hacer de chocolate que a todo el mundo le gusta. Dulce, ¿con qué la rellenamos? Con dulce de leche. Sí. ¿La bautizamos un poquito? Sí, la bautizamos un poquito. La bautizamos con algo que encontremos por ahí que tengamos, la que ustedes tengan virtualmente. Claro, total, después nosotros vemos. La bautizamos. A ver, oyentes, vayan ayudando entonces con la torta virtual. A ver, vamos a decorarla, le vamos a colocar los colores de la radio, si la vamos a decorar con grajeas, para hacerla más simple, con los colores de la radio. ¿Sí? ¿Les parece? Y hay que buscar las velitas, hay que buscar las... no sé quién va a ser el que tiene que buscar las velitas, ¿eh? Que se va a dedicar a buscar las velitas. Vayan buscando las velitas, ¿sí? 113 hay que buscar. Después, a ver, feliz cumpleaños. Ya estamos allí. La torta tiene que ser grande, pues somos muchos los que vamos a estar en la fiesta virtual del cumpleaños de la radio. Y la bebida, a ver qué... O cada uno trae la bebida que quiere. Sí, la hacemos a la canasta, la bebida. Ahí estamos. ¿Tenemos audio? Vamos.
1: Chocotorta.
0: Bueno, chocotorta. Está bien. Hacemos la mesa dulce también, ya que estamos. La torta y la chocotorta. En mesa dulce hacemos chocotorta. Chocotorta, alfajores. Lo que ustedes quieran, oyentes. Alfajores de maicena. ¿Se acuerdan que en los cumpleaños antes hacían alfajores de maicena? Yo me acuerdo de los cumpleaños cuando éramos chicos, que era la casa de, no era en ningún salón, sino era la casa de algunos de nuestros amigos del barrio o amigos de la escuela, y que chocolatada, fundamentalmente la chocolatada, que se hacían las ollas grandes de chocolatada, alfajores de maicena, el bizcochuelo casero, sí, siempre, que puede ser de chocolate o bizcochuelo casero, lleno de grajeas, de todo lo que... En ese momento podíamos encontrar. Además de los alfajores, también había como unas masitas, ¿sí?, que venían en... así como vienen los muffins, pero eran más chiquitos. No me acuerdo cómo se llamaban. Que eran de coco. Que era como la mesa dulce. Palitos, chisitos, y eso no existía. Era todo dulce. Y la torta era la torta y había que comer la torta, ¿sí? Y se hacía la tarde. Eso sí, eso me acuerdo. Siempre me acuerdo del cumpleaños de uno de mis primos, que mi tía, bueno, como le encantaba la repostería, hacía tantas cosas. Y siempre lo teníamos que traer porque era un montón lo que hacía, porque siempre le gustaba mucho la repostería. Bueno, en mi casa también, mamá le hacía muchas, o sea, festejamos en la casa, porque todos los que vivíamos en el pueblo teníamos el patio para jugar, para salir, la vereda, todo, porque no había ese tipo de problemas. Bueno, así vamos a hacer el cumpleaños de la radio, ¿sí? De esa manera. Y estamos llegando, como nos dijo Manu, a las 3 de la mañana, exactamente. Bueno, ya tenemos la torta. Vamos a ver qué dicen nuestros oyentes madrugadores virtualmente, a ver qué aportan también. No sé si chocolatada, si café o la bebida que ustedes quieran, ¿eh? Así que vayan allí aportando para ir festejando y para soplar todas las 103 velitas que tenemos ahí, que todavía no sé quién se va a hacer cargo, pero vamos a ver qué nos busca, ¿sí? 341-363-0583, por lo menos que de entre 4 y 4 y media, en la pausa de hidratación, que la voy a tener que hacer sí o sí, podamos disfrutar de la torta virtual, oyentes madrugadores, ¿sí? Mientras tanto, aprovechamos también la música. 341-363-0583 es nuestro WhatsApp, así que pueden escribir aquellos que recién se incorporan a madrugada. Sabemos que estamos festejando el cumple de la radio y haciendo un poco el recorrido de los 103 años de historia que tiene nuestra emisora. Según el Servicio Meteorológico, vamos a ver, a ver si se actualiza, no, mantiene

0: 10 grados 8, humedad 98%, la presión 19.6, el viento en calma, visibilidad 0,5 kilómetros porque hay bancos de niebla. ¿Sí? Para hoy domingo mínima 9, máxima 23. ¿Eh? Ahí estamos, dice... Escuché Radio AM toda la vida porque considero que los programas son más variados, más ricos. He pasado por muchas emisoras de todo el país. Incluso me encantaba escuchar emisoras lejanas cuya onda radial se podía pescar a la noche. Y se perdía, y perdías el hilo de la conversación, dice. También me encantaba escuchar de fondo las descargas de las tormentas eléctricas que se acercaban. Era como un pronóstico meteorológico en vivo. Las emisoras, suplantel, locutores y técnicos junto a los oyentes forman una gran familia. Informan, entretienen y acompañan a lo largo de la vida. Gracias, gracias a la radio, nos dice Enrique. Ay, gracias Enrique. Gracias por tus palabras y esto que vos decís, ¿no? Tuviste la posibilidad de escuchar muchas emisoras y esto del pronóstico meteorológico, es cierto, porque las descargas eléctricas que nosotros por ahí las sufrimos también, porque como nuestra planta emisora tiene doble antena, a veces las cargas eléctricas se sienten. Contaba Pablo que esta mañana 7:30 hubo una descarga eléctrica y se siente bastante, ¿no? Y la radio en ese toma que hace el corte para que no quemarse, porque si no quedamos sin nada. Es así. Sí, es cierto lo que dice. Es en vivo. La descarga eléctrica es en vivo, sabes que viene tormenta. Bueno, gracias, Enrique. Ya voy a leer más ahí allí que nos manda también Silvina. Pero son las 13 en punto, los vamos a identificar.
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0: bien, 3:06 de la madrugada. Ayer Silvina nos mandó la torta. Quedó hermosa la torta, ¿eh? Quedó hermosa la torta virtual, sí. Y también nos envía globos, ¿eh? Ya tenemos para preparar todo. Lindos los globos, me encantan estos globos. Y claro, sidra, y sí, sí, sí. Sidra o champán. Cualquiera de las dos cosas puede ser. Sí, le da lo mismo. Ay, lo que sea, no hay problema. Sí, sí, ahí está. Bueno, gracias Silvina. Y Silvina ya fue preparando todo. Y nos dice acá, Manu, dice, en solidaridad con la conductora que debe continuar hasta las 6, brindemos con mate nada más. Aunque dice, sea virtual, dice, y por los controles de alcoholemia al regreso, sí. Bueno, yo no manejo, así que yo vuelvo, pero ya imagínense que ni de copiloto voy ya. Ya el regreso últimamente ni de copiloto, ¿sí? El problema me parece que en todo caso, Pablo, usted va a tener que hacerlo virtual, no le va a quedar otra. Mate, mate. Sí, sí, no, pero vamos a tomar todos mates. Es así, vamos a tomar todos mates. Así que, bueno, gracias. Me encanta los oyentes, allí Silvina también. Bueno, me encanta que envíen mensajitos en el festejo virtual que hacemos de la radio. Como estamos a las 3:07 de la madrugada, le digo a los oyentes que vayan pensando en qué temas musicales van, ¿sí?, a incorporar en esa media hora que hacemos la pausa de hidratación. Comemos allí algo de la mesa dulce, de la torta virtual y tomamos mate o alguna bebida que ustedes quieran, ¿sí? Así que vayan pensando en la música, vayan pensando, todos tienen que musicalizar esta madrugada porque además musicalizan la radio así de esa manera. 3:08, tenemos mensajes.
1: Graciela, quiero escuchar Himno a la Alegría, pero sin la canción en castellano, la música de Beethoven, nada más. Gracias, Carlos.
0: El tema solo que era instrumental, exactamente. Bueno, ahí le decimos, trabajo para nuestro operador. Trabajo para nuestro operador. Bien, oyentes, pensar en la radio en todo este trayecto que ha tenido sobre la historia, ¿no? Los 100 años de historia o los 103 años de historia, bueno, obviamente hay muchas cosas que por allí se pasan de alto, hay muchas cosas que todavía se está también buscando, armándose los archivos, ¿no?, de esta historia. Pero bueno, nosotros vamos a seguir escuchando un poco más algunos capítulos. Vamos a ir con el capítulo que es el número 15. Presten atención porque esta es una novedad. Esto es algo que descubrí también allí leyendo el material que encontré en las diferentes revistas.
2: Capítulo 15. Radio y televisión. Buenos Aires, 2 de diciembre de 1933. En los últimos meses del año 1932, inició las transmisiones de televisión bajo la dirección del doctor Adolfo Elías, las que se realizaron bisemanalmente durante 6 meses. En la actualidad, el doctor Elías prepara un equipo más moderno y a principios del mes de marzo proyecta reanudar esas transmisiones con imágenes animadas. Los artistas de radio de la ciudad de Buenos Aires que salen en gira al interior actúan en su mayoría en esta estación.
3: Esto se leía en revista Caras y Caretas, en su sección especial sobre la radiofonía nacional, donde comentaban un avance en la tecnología del ET3. La radio estaba experimentando con otra manera para llegar a los radioescuchas. En el artículo hablaban de los primeros pasos de la radio siendo transmitida por la televisión. Semanalmente se realizaba en el ET3 una audición de una hora denominada
2: La Hora de Todos,
3: que se venía irradiando desde hace 2 años y ahora también por televisión. Así,
2: el ET3
3: era partícipe de las primeras transmisiones en dúplex, radio-televisión,
2: teniendo en cuenta que las primeras emisiones de televisión fueron a nivel internacional en el año 1927.
3: ET3, una broadcasting primera del interior del país, ahora pionera también en la televisión argentina. 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
0: Bueno, esto le digo a los oyentes, lo encontré, obviamente, primero cuando lo encuentro en Caras y Caretas, que es una de las revistas que tenía esta noticia, la busco en otros lugares y encuentro, ¿sí? O sea, no era algo que... Era algo que había ocurrido y que, bueno, uno empieza a pensar, serían como los primeros streaming, para decirlo de alguna manera, ¿no? Porque era radio y televisión, era una hora, sí, que creo que se llamaba la hora de todos o algo así, que venían todos los artistas a ese horario, y la gira cuando hacían de Buenos Aires al interior era participar sí o sí, porque tenían también imagen. Entonces era algo nuevo, totalmente nuevo. Obviamente que esto, visto también allá en Buenos Aires, obviamente fue también lo tuvieron en cuenta y hicieron también los experimentos en Buenos Aires de este estilo. Pasó mucho tiempo, ¿sí?, hasta que llegó la televisión. Pero estos son como los primeros pasos de radio y televisión, que me parece muy interesante, por eso les decía, esto es algo que fui encontrando y que, bueno, en la historia de la radio nadie sabía nada, ¿no? Cuando uno lo comentaba, dice, pero no sabía que había ocurrido, había pasado esto. Bueno, ahí están las primeras experiencias, y estuvieron aquí, en nuestra radio, ¿sí? 3 y 12 de la madrugada, 3413-630583. ¿Tenemos mensajes?
4: Hola, Graciela. Mira, yo crecí en el campo y LT3 era una radio, la radio serialista, le decían. Era una radio que se escuchaba mucho en el campo. Y hay un tema que tal vez lo pueda, ya que estás pidiendo temas. Cuando daban el precio de los cereales y todos se reunían para escucharlo, bueno, menos los chicos, pero de lejos escuchábamos que decían, yo te saludo, capital de los cereales. Ay, no me acuerdo de quién es, un folclorista conocido, pero bueno, ahora no me acuerdo. Y nosotros entonces llamábamos a los abuelos, así, venga, que está el precio, le decíamos. Qué lindo recuerdo. Bueno, saludos y gracias.
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0: Ese es el tema original que después.
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0: Lo que estaba diciendo es el tema, sí, el tema. Este es el tema que va a tener después, como nos dice nuestro oyente, que no nos dijo, es de Falú acá, nos dice Enrique, ahí está, es de Falú. Este tema, que lo vamos, Canto a Rosario se llama, sí, que lo vamos a escuchar ahora completo, es un tema que lo voy a encontrar después en los distintos micros especiales que se hacía del campo, ¿sí? Así que bueno, es lo que nos cuenta nuestra oyente, que es cierto, lo que ella dice, se escuchaba mucho en el campo y, como decía, están los precios de los cereales, iban y escuchaban. Bueno, ahora lo escuchamos completo, ya que nuestra oyente, que no nos dijo el nombre, le mandamos un beso muy grande y gracias por traer este recuerdo, porque también te hicimos, de alguna manera, ser parte, ¿no?, de este recuerdo también para vos. Bueno, Graciela se llama. A ver, tocaya es. Ahí está. Bueno, muy bien, muchas gracias, muchas gracias por compartirlo. ¿Lo escuchamos completo el tema?

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1: Pues bien, ahí escuchábamos entonces el tema que identificaba al micro del campo, ¿sí? Por años, siempre fue ese tema musical, así que ahí nos trajo nuestra oyente también que hizo recordar, ¿no? Cuando se escuchaban los precios de los cereales. Siempre me acuerdo también que Gloria Bilbao, que ustedes la conocen, que ella es tarotista, ¿sí? Que siempre charlamos, una parte es amiga. Y ella siempre se acuerda, bueno, cuando empezamos a hacer madrugada con mayúsculas, ella empezó a venir en madrugada, después hicimos Entre Ángeles y Duendes, y ella se incorporó a Entre Ángeles y Duendes con nosotros. Y ella dice, cuando escucha, me acuerdo que en ese momento estaba Santucho, que es uno de los locutores informativistas en su momento, que estaba haciendo el informativo en el mediodía, cuando nosotros veníamos a hacer el programa. Claro, ella estaba encantada, porque ella lo escuchaba siempre en el campo, por eso vivió mucho tiempo en el campo, entonces lo escuchaba. Y cuando lo escuchó y cuando lo conoció, no, dice, yo tengo que ser cholula, porque ella aparte se había sumado a nuestro programa, tenía que ser cholula porque no, o sea, la voz particular que tenía de más Santucho, ella los escuchaba, entonces empezó a recordar a un montón de locutores, informativistas, que claro, eran los que escuchaban la información, la hora, la temperatura, la radio tenía todo eso, ¿sí? Y a veces también tenía esto de ser una especie de correo comunicativo, porque muchas veces los colectivos tenían ciertas paradas donde tenían que ir a esperar a alguien. Entonces decía, bueno, ya salió en el colectivo que va a tal lugar, hay que avisar que María había ido en ese colectivo y que iba a estar en la parada tanto donde la tenía que esperar su mamá o su tía, ¿sí? Era un poco de correo, ¿sí? ¿Sí? No teníamos redes sociales, no teníamos WhatsApp, no había, todo el mundo no tenía teléfono, pero la radio servía también socialmente, cumplía un rol y cumple un rol muy importante, ¿sí? Así que ahí, gracias a nuestra oyente, y me acordaba lo que nos contaba Gloria, que siempre ella dice, la radio yo se la escuchaba siempre, pero se escuchaba muchísimo, muchísimo se escuchaba el ET3, ¿sí? Bien, dice Manu, reservo derechos sobre una porción de la torta hecha con sus propias manos por Silvina, dice, corresponsal repostera de madrugada con mayúscula. Globos para el cumple, feliz en tu día, amiguita, que Dios te bendiga, que cumplas muchos más, y manda todos los globos. Globos, estos son de corazones los que nos manda Manu, Tenemos los globos de colores y con corazoncitos también, tenemos globos de corazones. Cuando apaguen las velitas, tengo tres deseos para pedir, todos relacionados también, dice, con la radio y con Silvina, y nos dice, bueno. Cada uno que vaya a apagar, ya después a las 4 cuando hacemos el impasse, apagamos las velitas y cada uno pide tres deseos al lugar donde esté, ¿sí? Todos vamos a pedir tres deseos, obviamente para que se cumplan no los tenemos que decir, ¿sí? Hacemos así. Bien, oyentes, 3413-630583. A las 4 de las 4, 4 y media comenzamos con nuestro relax de madrugada con mayúscula, con la pausa de hidratación matera. Así que les digo que hay dos temas solicitados nada más, así que necesitamos más temas. Son ustedes los responsables de esa media hora, ¿sí? Y estamos en el cumpleaños de madrugada, así que algún tema allá arriba, bueno, piensen qué tema, o quieren romántico, quieren lento, lo que ustedes quieran. Estamos en la fiesta de LT3, así que son ustedes los que eligen esa media hora de música. Vayan solicitándolo, así nuestro operador los va tomando en cuenta, porque tiene trabajo entre los micros y la música y lo que y todo, y los mensajitos y todo. Así que vayan con tiempo diciendo qué tienen ganas de escuchar, todos, todos los que quieran decir, los que están escuchando, los que todavía no mandaron mensaje, pero que quieren algún tema en particular, bueno, vayan solicitando los temas. 3:23, vamos a ir con el próximo micro.
2: Capítulo 16.
1: Las grandes estrellas.
2: Entre 1932 a 1934, las revistas especializadas en el espectáculo se ocupaban de la gran actividad que tenían las broadcasting. Las revistas como Monos y Monadas, hasta Caras y Caretas, tenían una sección especial dedicada a la radio. Desde allí informaban y comentaban sobre el paso de la escena artística nacional por la broadcasting LT3. La radio complementaba la magia de sus voces de siempre con las grandes figuras que aparecían en sus micrófonos. LT3 contaba con la presencia de voces femeninas como Olinda Bozán y Azucena Maizani. Asimismo, sumaba a ellas la participación en los micrófonos de Tita Merelo,
3: la cancionista más cotizada de las broadcasting porteñas.
4: Ahí va el nudo de Boomer, cinta la patenta más linda de este pago de mi...
3: Y Libertad Lamarque,
2: que se presentaba en el Cine Real y también en los micrófonos de LT3.

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1: Mientras estas grandes voces eran disputadas por los micrófonos del resto de las broadcasting rosarinas, LT3 seguía cosechando éxitos. 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Bueno, vamos a ir conociendo distintas historias, ¿sí? Habían en su momento, sobre todo en la década del 30, cuando habían aparecido las otras emisoras, ya estaban otras emisoras, en el caso de LT8 y también LT1, que después pasó a ser Radio Nacional. En un momento, LT3 estaba enfrente ambas radios y LT1 también. Entonces se disputaban los... sobre todo los que eran los directores artísticos, los contratos. Y a veces el artista iba a LT1, se cruzaba uno de LT3 a LT1. Esto es comentado en todas las revistas, los chismes de los pasillos de radio, ¿no? Y le ofrecían un contrato mejor. Sean eso, ¿sí? Entonces a veces se enojaban entre los directores artísticos, ¿por qué hacían eso? Entonces, entre una y la otra, se hacían las dos lo mismo. Porque aparte estaban una frente a la otra, ¿sí? Entonces trataban siempre de buscar los mejores artistas. Las transmisiones no solamente, yo les digo, porque creo que lo vamos a llegar a algunas, porque yo me salté a algunos de los capítulos, pero... pensando en las transmisiones, como pensamos en las transmisiones de fútbol, las transmisiones de boxeo, va a haber transmisiones que yo las denominé en su momento en un capítulo transmisiones sociales. ¿Qué tenía que ver con esto? Estaba la presencia, por ejemplo, de las transmisiones vinculadas cuando estaba La Favorita, ¿sí? Que en su momento, bueno, cuando era la tienda de los García, bueno, se hacían transmisiones con la radio y llevaban distintos artistas. Como un mini estudio de las transmisiones ya se hacía en el centro de lo que era La Favorita, en el centro de la galería, ahí se hacía la transmisión y claro, y bueno, se hacían ciertos juegos y regalos y demás, y cada tanto se hacía una transmisión. Era una forma también de ayudar a la empresa, pero también ayudar a la radio, porque obviamente era para hacerse conocer. Y estaban también, cuando estaban en la calle Presidente Roca, las transmis, que esto es ya década, seguimos con la década del 30, porque después se cambian a la calle Córdoba a finales de la década del 30, por allí, había transmisiones también de los desfiles. Por ejemplo, se hizo una transmisión sobre el 9 de julio, con toda una transmisión, con locutores y todo, y el desfile, eran largas, claro, eran transmisiones que se hacían, pero obviamente con todo lo que no es la tecnología de hoy, ¿no? Sino en el momento y que se trataba de salir adelante con las diferentes transmisiones. Así como las transmisiones después más adelante de las loterías, ¿sí? Que se transmitía con la lotería, en este caso, bueno, con la lotería nacional, iba alguien al recinto de la lotería. Y se transmitía a través de la radio repitiendo los números y todo. Todas cuestiones que hacía. Pero tiene que ver con estas transmisiones sociales también. Por eso digo, no vamos a llegar a todo. Por eso vamos a ir contando algunas cosas así que me voy acordando. Se las vamos aportando. Bueno, 3:28 de la madrugada. A ver, oyentes, a solicitar más temas musicales de esos que ustedes quieren escuchar de 4:00 a 4:30. Los oyentes que nos están escuchando, vayan, aunque no hayan llamado, pueden llamar para solicitar temas, ustedes mandar mensajito para solicitar temas musicales, así que vamos a movilizarse, porque de 4:00 a 4:30 voy a hacer sí o sí la pausa de hidratación, ya les aviso, ya no doy más, voy a hacer sí o sí la pausa de hidratación. Y además para comer una porción de la torta virtual y la mesa dulce, ¿o no, Pablo? Usted también tiene que hacer la pausa de hidratación porque todavía no pudo. 3413-630583 a solicitar temas musicales, a movilizarse, oyentes madrugadores. Para aquellos que recién se incorporan, estamos festejando el cumpleaños de la radio, así que vamos, oyentes, 3413-630583. Manu está a full con los temas musicales porque ya tiene pensado en la fiesta hacer el trencito, ¿sí? ¿Quién no hace el trencito en una fiesta? Ya cuando nos tomamos todo, cuando ya no sabemos, vamos, damos vueltas así. Bueno, más o menos así estamos. 3:30 me voy con usted.
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0: 1:36 de la madrugada. Bueno, quería terminar de escuchar para empezar ahí, que estaba bien. No me entendió, no importa, no importa. 10 grados 4 hace, ¿sí? Despejado, con bancos de niebla, humedad 98%, la presión menos 9.3. Ahora el viento es del sur, a 8 kilómetros. Me parece que va a bajar la temperatura. Bueno, la visibilidad es de un kilómetro, ¿sí? Un kilómetro y medio, por lo menos lo que marca el Servicio Meteorológico Nacional. Para el domingo mínima 9, máxima 23. 3:37 de la madrugada, oyentes, ¿sí? Vayan solicitando temas musicales, ¿eh? Así de 4:30 hacemos la pausa de hidratación, ¿sí? Y hacemos, bueno, obviamente, cumplimos también los años en la radio y hacemos, cortamos la torta virtual, cada uno corta su porción, como ustedes quieran, ¿sí? Bueno, vamos, soliciten los temas musicales que quieran, desde las 4 a las 4:30, ¿sí? Vamos, oyentes madrugadores, con tiempo, así se va armando la lista. Vamos a ir al próximo capítulo.
1: Capítulo 22.
0: Contrataciones. El año 1935 fue especial por la cantidad de estrellas que llegaban a la radio. En esta época, la aparición de las figuras en las broadcasting se acordaban por medio de contratos. Las emisoras de la época, entre ellas LT3, se disputaban los artistas. Para ese momento, LT3 negociaba los contratos teniendo el apoyo de las empresas locales
1: que permitían este tipo de espectáculos.
0: Algunos ejemplos de los contratos. Mercedes Carné,
1: cancionista melódica,
0: que ya estaba presente en las radios porteñas. Sus canciones impregnaban ternura y pasión. La Casa Trini auspiciaba la presencia de Rayito de Sol.
1: La Shirley Temple Argentina,
0: que se presentaba en los estudios de la calle Presidente Roca, donde en cada audición debía ser acompañada por la policía.
1: Era impresionante la cantidad de gente que se acercaba a conocerla.
0: Otra de las figuras fue Lupe Vélez,
1: actriz y cineasta mexicana,
0: secundada por Fernando Ochoa, junto a la orquesta del Pájaro Blanco Jazz Band, que primero habían actuado en el Cine Real y por contrato especial se presentaron en LT3
1: el 5 de octubre de 1935.
0: 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Muy bien, 3:39 de la madrugada, allí ya estamos en los estudios de la calle Presidenta Roca. Obviamente la presentación tenía que ver el caso de Ricitos de Oro, ¿sí? Era que se presentaba y la cantidad de gente, las fotografías, o sea, tuve la oportunidad de ver las fotografías de los diarios especializados en ese momento que tenía la sesión de radio, ¿sí? Y era la cantidad de gente, y en los comentarios de que tenía que molestar a la policía porque era como, bueno, los fans estaban enloquecidos para ver a su artista. Es esto lo que tenía también, ¿no? Que había una especie de ir a ver los artistas, de participar en esto, ¿no? Muchas veces, bueno, los oyentes eran partícipes y podían observar. Pero claro, cuando venía alguien que era muy famoso, era todo un lío, todo un tema. Vamos a ir al próximo micro, que me parece que es el capítulo 25, ¿no?
1: Capítulo 25.
0: Radionovelas y radioteatros. La radio comenzaba a proponer uno de los géneros, donde se combinaba teatro, actuaciones, voces, música y mucho imaginario. El radioteatro y también la radionovela se van a volver un clásico en la ciudad de Rosario. Entraban en los hogares
1: y en la imaginación de cada uno de los radioescuchas.
0: Para 1939, en simultáneo con Radio El Mundo, la programación comenzaba a 12:30.
1: Con Almacén de Curiosidades.
0: Lo seguía El Ángel de la Isla, radionovela de González Tuñón. Y a las 16:30 la cita era con el radioteatro Una Mujer en Busca de Felicidad, que duraba aproximadamente 30 minutos cada capítulo y las emisiones eran diarias.
1: La expectativa estaba latente.
0: Para 1941, el radioteatro
2: se había instalado en la ciudad, con producciones locales, que no solo actuaban en la radio, sino también en los teatros.
1: Corazón de Gringa
2: pertenecía al conjunto radioteatral Juventud, que todos los días, a partir de las 14:30 horas, estaba presente en los micrófonos de LT3. Y también
1: hacía sus presentaciones en el Teatro Odeón.
2: Siguiendo con las producciones locales, otra que se sumaba era la radionovela
1: La Tragedia del Halcón,
2: que pertenecía al conjunto radiotelefónico Metrópoli, encabezado por la actriz Alma Bambú y por uno de los prolíferos escritores Norberto Blesio. Estos eran algunos de los nombres y títulos que hacían imaginar un sinfín de situaciones que se emanaban
1: desde las ondas radiofónicas de LT3.
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0: Bueno, el radioteatro, ustedes saben que fue uno de los géneros que marcó también la etapa, porque además, había títulos, sí, había escritores, uno de los que vas a sumar muchísimo y que tenía su lugar particular, era Chispazo de Tradición, ¿sí?, de González Pulido, que obviamente también se transmitía en Buenos Aires, pero se hacía cadena con las emisoras locales. Entonces tenía esa posibilidad también de hacerlo, porque el tema de la cadena era algo que se utilizaba mucho, sobre todo cuando una radioteatro o radionovela, como le decían, era muy famosa. Entonces a veces también los locales querían tener, ¿sí?, eso en su programación. Pero aparecen también aquellos escritores locales que tenían sus propias compañías, eran compañías, ¿sí?, de actores y de actrices que eran obviamente actores de teatro, pero que a su vez hacían las obras en las radios, ¿sí?, y hacían sus radioteatros. Locales había muchos y algunos se diferenciaban, unos trabajaban en el LT3, otros trabajaban en el LT8, otros en el LT1, ¿sí? Y se diferenciaban, a veces se intercambiaban, porque a veces que se terminaba el contrato en una radio y se intercambiaba a la otra emisora. Y era, bueno, algo, obviamente en ese momento todos los artistas, era como estar fabricándonos a las estrellas en ese momento. Y esas voces que se escuchaban en la radio te hacía imaginar voces, ruido, la forma en la cual hacían las expresiones. Y ¿sí? Después la gente quería conocer a esos artistas, ¿sí? Obviamente porque era como que seguían las... Es como el tema de las novelas ahora o de las series, ¿no? Como seguían capítulo por capítulo. Hubo también... El radioteatro va a tener una implicancia, si uno hace otro tipo de análisis desde lo social y también desde lo que va a ser la conformación, ¿no?, de lo masivo, porque ya para esta época estamos hablando ya más de lo masivo, porque también el aparato se podía comprar en cuotas, las radios para escuchar se podía comprar en cuotas, se intentaba siempre, digamos, que los costos no fueran tan... onerosos, pero para que todos pudieran tener también el aparato de radio. Por eso se buscaba la manera y la forma, hay muchísimas publicidades en esta época sobre distintas marcas de radio, ¿sí? Y cada una de ellas, obviamente, con distintos precios, pero había algunas que se publicitaban con mejor audio, otras con menos audio. Bueno, obviamente, cada una tenía su publicidad en particular y eso hacía también que las radios... La compra de las radios fuera de mayor cantidad. Ya a partir de los 40 está bien instalada la radio, ¿sí?, bien masificada. Y el tema de los radioteatros. El tema del radioteatro era seguir en horarios claves los capítulos, ¿sí? Y no solamente seguía uno, seguía toda la familia. Lo que nos contaba allí nuestro oyente, que era la noche y que todos escuchaban esa radionovela o radioteatro, ¿sí? Y localmente también teníamos nuestras propias compañías y muchas veces eran también las compañías contratadas y otras compañías que se formaban en la radio, como las orquestas, que también se formaban en la radio, por lo menos en lo que toca a LT3, ¿sí? Así que bueno, esto es también para ver, ¿no? El radioteatro va a ser un género que va a aparecer y que va a tener muchas implicancias, y sobre todo implicancias también vinculadas a el nacionalismo, porque muchas de estas obras que se van a realizar van a estar relacionadas con reencontrarse con lo nacional. Y algunas van a tener que ver con algunos personajes, estilo así, personajes malvados. Otros van a tener que ver con los personajes gauchescos, bueno, y algunas historias también relacionadas al romanticismo, porque si no había romanticismo, tampoco, obviamente no era radionovela o radioteatro. Así que, bueno, muchas de ellas tenían vinculación a lo nacional. Nos dice acá Manu, dice, para el trencito, bueno, el ritmo de lambada, el bombón asesino para que bailen los oyentes de Australia, dice, un aplauso para el animador del festejo, el DJ Pablo, dice que nos ha hecho bailar durante toda la madrugada con mayúscula. Muy bien, ahí estamos, ¿sí? Ahí nos van solicitando. Nuestros oyentes, bueno, no toco nada, le digo, porque los mensajes que no estén abiertos son los temas que están solicitando, así que no los toco. Bien, ¿tenemos más mensajitos o no? No, bueno. Dice, cuando empecé a escuchar madrugada había una locutora, sí, Mari, dice, dejé de escucharlo bastante tiempo y ya no estaba, nunca supe qué pasó con ella, dice, también con vos hacía un dúo, un locutor joven, muy divertido, saludos, soy Graciela. Ah, hola Graciela, que era que no, antes no se escuchó, sí, Mari estuvo, dejó hace bastante tiempo, ella por un problema personal dejó, así que bueno, después tuve... con el que vos decís es con Dante, sí, que tuvimos mucho tiempo y después en ese momento el director artístico de la radio sí decidió que hubo cambios y bueno, yo tuve que empezar a hacerlo sola, que cuando me dijo, yo dije, hacer sola el programa me costaba, así que bueno, está en otra radio Dante, sí, que sí, era muy divertido, sí, aparte nos reíamos muchísimo. Pero bueno, las cosas a veces pasan de que toman decisiones frente a los programas y son los directores artísticos. Cuando toman las decisiones sobre los programas, nosotros no podemos decir absolutamente nada. Pero Mari sí estuvo mucho tiempo trabajando con nosotros y después, por una cuestión personal, ella fue dejando de a poco y se fue retirando, ¿sí? Así que también nos divertimos mucho. Además, bueno. A veces cosas que pasaban dentro del estudio, porque éramos más, también estaba María, había más gente, que nos reíamos, porque a veces estaba Roberto también con nosotros, Roberto Fresco, que hacía toda la década del 60 y del 70, le encantaba la música del 60 y del 70, y hacía un personaje, me acuerdo también, que hacía un personaje de nene, entonces era el nene, el nieto de María, sí, nos reíamos mucho, porque a veces... Era medio complicado porque la madrugada se despertaba en cualquier momento, entonces salía el nenito. ¿Qué hacíamos? Son cosas que va cambiando los programas y después, bueno, obviamente cuando se tomó la decisión de que empezáramos a hacerlo más unitario, obviamente le di el toque que yo quería darle en realidad al programa, ¿sí? Así que bueno, fue así como fueron dando. Así que bueno, Graciela, bienvenida. Ahora nos podés seguir escuchando, que es la que nos envió el mensaje, ¿no? De que se acordaba de sus abuelos y de que cuando estaba en el campo. Así que bueno, gracias por estar allí del otro lado acompañándonos y ahora nos podés seguir escuchando todos los fines de semana. 3:50. No se olviden, todavía faltan algunos temas más que puedan. Estamos ahí, pero dos temitas, dos oyentes que no hayan todavía solicitado temas, ¿sí? Ya les aviso, dos oyentes que no hayan solicitado temas pueden mandar mensajitos al WhatsApp 3413-630583 y solicitan los temas musicales. Dos oyentes, nada más que eso pido, dos oyentes. 3:50 nos vamos a la música.

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0: 11:55 de la madrugada, dice, damos la bienvenida a Graciela, dice. La buena, le puso. ¿Ah, qué pasa? Le digo. Dice, para diferenciarla de nuestra conductora, que es un ángel escapado del paraíso. Ah, bueno, ahí estamos. Gracias, Manu, por estar allá al otro lado. Bueno, ya que estamos con parte de la historia, porque ahora de las 4 a las 4:30 hacemos el relax, sí o sí, la pausa, sí o sí, de hidratación matera, le digo a los oyentes. Vamos a escuchar otro de los capítulos, sí, y después, bueno, retomamos después de las 4:30, obviamente, con los capítulos.
1: Capítulo 30.
2: El manual. La historia del ET3 está atravesada por decretos y leyes que regulaban las broadcasting a nivel país. El espectro radial se iba regulando de a poco. En mayo de 1946
1: se da vida al manual de instrucciones para las estaciones de radiodifusión.
2: El contenido oral y el contenido musical de los programas serían objeto de fiscalización. El Estado era una suerte de guardián moral que, a través de la Dirección General de Radiodifusión, llevaría adelante el control del medio. Entre otros aspectos, se reglamentaba no solo la cantidad de espacios orales que debían tener las emisoras,
1: entre un 60 a un 65%,
2: sino que además se creaba una clasificación de programas orales: obras de imaginación, oratoria, noticiosos e informativos, misceláneas y publicidad. E incluso reglamentaba la cantidad de radioteatros episódicos que las emisoras
1: podrían transmitir en cadena.
2: ET3, según datos de la programación de la época, estaba en conexión con la cadena de la red azul y blanca de emisiones argentinas, que conectaba con Radio El Mundo y que tenía un radioteatro y algunas noticias. Entre los programas vía cadena
1: aparece Felipe.
3: Y en ese ambiente distinguido, ¿cómo te digo? Entré ahí.
2: Este personaje popular creado por el actor Luis Andrini. El resto estaba estipulado por las actividades artísticas locales. 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
0: 3:58 de la madrugada, ahora hacemos la pausa de hidratación, vamos a ir con música, sí, de 4:00 a 4:30, y después vamos a retomar, vamos a tener que achicar porque si no nos llegamos, pero vamos a ir con la inauguración de los estudios de LT3 cuando se traslada a Balcarce 840. Después también, bueno, vamos a tener algunos capítulos vinculados ya más después de la década de los 70, algunos de los 80, ¿sí? Cuando cambia de dial, de la 1340 a la 680. Y tenemos también, bueno, cómo va siendo toda la historia de la radio, que a veces uno, cuando vuelve atrás, dice, por todo lo que se pasó, por todas las cuestiones que se pasaron, por todo el tipo de administraciones que se pasaron, obviamente asistimos a los cambios, porque los medios de comunicación están exentos de los cambios a nivel también nacional, los cambios que hay en la sociedad, los cambios que hay en la política, que eso está atravesado totalmente las emisoras. Y bueno, nuestra radio obviamente va a atravesarse por todos estos lugares. No hablamos, porque no puse nada referido a esto, que es sobre la política, cuando la radio comienza a ser parte de la política. Bueno, ya después les vamos a comentar algo cortito con referencia a eso, porque es interesante. Porque al principio no estamos pensando en una radio que sea política, sino estamos pensando en una radio para entretenimiento, ¿sí? Para que cumpla otra función. También para educación, porque hay muchas cuestiones que son distintas conferencias que se

0: te dan de salud, de educación, que se utiliza la radio. Pero llega un momento en donde la política va a ingresar con los distintos, ¿sí?, discursos y demás. Y va a ser parte también de, con los decretos y demás, estar interviniendo en los medios de comunicación. 4:00 llegamos entonces, oyentes madrugadores, nos vamos a identificar.
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0: 4 y 13 de la madrugada. Bueno, la primera parte de la pausa de hidratación, digo, yo estoy hidratándome, le digo a los oyentes, ¿sí? Tomando allí unos matecitos que son necesarios para poder seguir, ¿sí? Así que por eso hacemos de 4 a 4 y media, porque además también ustedes pueden solicitar diferentes temas musicales que tengan ganas de escuchar, más allá de la lista que nosotros tenemos. Está bueno que también ustedes puedan ser parte de la musicalización. 3413-630583, nuestro WhatsApp, y seguimos, sí, en esta pausa, en este momento en que ustedes eligen la música, porque tenemos obviamente más temas solicitados.
1: Graciela, ahí después un espacio de las 4, 4 y media, más allá de la música que pedí de Beethoven, quiero escuchar Mátame Suavemente de Aretha Franklin. Gracias, Carlos.

Bueno, Carlos, entonces, qué lindo tema es el que solicitaste, ¿sí? Así que gracias, Carlos, por solicitar los temas. Y antes escuchábamos, ¿no?, la versión que nos había solicitado de Beethoven. Recordamos a nuestros oyentes que hoy nosotros estamos festejando el día de la radio, el día del nacimiento de la radio, del origen de la radio, ¿sí? Hoy cumple 103 años nuestra emisora. Y que parte de este programa, hasta ahora, ¿sí?, es parte de los micros de historia que se hicieron durante los 100 años para ir conociendo un poco más sobre la historia de la radio, de aquellas cosas, sobre todo de su origen, de aquellos momentos en los cuales no tenemos memoria, pero que sí la historia nos ayuda a entender, a comprender cómo eran esas primeras manifestaciones radiales, de cómo se fue distribuyendo, cómo fue parte también se fue incorporando a la sociedad, cómo el oyente fue construyéndose de a poco, y que no siempre, muchas veces se habló de un oyente pasivo, pero en realidad para mí siempre el oyente fue activo, porque si no, las radios no se pelearían, no se hubieran peleado entre ellas por los contratos, por ejemplo, ¿no? Bueno, vamos a seguir después conociendo parte de esta historia. 4:15 de la madrugada, seguimos con el tema solicitado por Carlos.

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2: 4:25 de la madrugada, bajó la temperatura, oyentes. 9 grados, cubierto con niebla, humedad 100%, la presión 19.4, el viento es del sur, claro, cambió el viento, a 6 kilómetros y la visibilidad es de 0,3 kilómetros. Para hoy domingo, mínima 9 grados, máxima 23 grados. Para el día lunes, mínima 12, máxima 23. Para el martes, mínima 11, máxima 20. Para el miércoles, mínima 14 grados, máxima 19. Para el jueves, mínima 15, máxima 21. Para el viernes, mínima 15 grados, máxima 19. Y el próximo sábado, mínima 13 grados, máxima 19. Se va a mantener más o menos la temperatura durante toda la semana. En eso que a la mañana tenemos que salir abrigados y a la tarde de volver con las cosas en las manos, va a ser así, pero no va a llover, según lo que marca el Servicio Meteorológico Nacional. No va a llover, así que aprovechemos esta semana, oyentes, aprovechemos, bueno, obviamente porque el próximo fin de semana esperemos que esté lindo también, porque es fin de semana largo. Para aquellos que puedan viajar, bienvenido sea, pero para los que nos quedamos también podamos aprovecharlo, ¿sí? 4:26 de la madrugada y aquí nos dice Manu... Imaginen por un instante, dice, que Graciela y demás compañeros no hubieran resistido, lo cual sería muy humano, abandonando la emisora en pos de otra ubicación donde al menos no fuera ad honorem. ¿Pueden dimensionar cuánto nos hubiéramos perdido de disfrutar la comunidad de oyentes madrugadores? Bueno, gracias, Manu. Sí, la verdad que cuando uno se pone a pensar, ¿sí?, en esto, en la situación que pasamos durante 5 años, ¿sí? Que ese sería un capítulo aparte de la radio, le digo. Es un capítulo aparte. Si no hubiera sido porque todos nos pusimos, así, me incluyo, el hecho de poder buscar la manera y la forma de cobrar los sueldos, por lo menos cobrar algo, porque en realidad no cobrábamos los sueldos, si no nos hubiéramos puesto en defender la radio porque la teníamos en la camiseta y, en, como dijo el Estramazo, parte nuestra en nuestro corazón, y sí, cada uno habíamos tomado, hay gente que tomó distinto porque no tenía tanto apego a la radio, pero a veces uno se pone a pensar, a veces no, uno no quiere pensar, pero bueno, son cosas que fueron pasando y que pudimos salir adelante y que pudimos lograr, ¿no? Que hoy estemos, bueno, en otra situación. 4:28 de la madrugada, vamos a seguir con la música, ¿le parece?

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1: Y 42 de la madrugada, ya terminamos la pausa de hidratación, ya nos hidratamos, oyentes madrugadores, así que espero que estén allí acompañándonos, espero que también ustedes hicieran lo mismo mientras escuchaban música, algunos habrán bailado un poquito, ¿no? Bueno, recuerden que pueden seguir comunicándose con nosotros a través de nuestro WhatsApp 3413-630583. Y antes de ir al próximo capítulo, que ya nos vamos a adelantar en cuanto a décadas, les quería comentar que, por ejemplo, en el censo industrial del año 1935, va a informar acerca de la producción de partes para el armado de aparatos receptores en nuestro país. Se producían 7 millones de pilas secas, 113.990 altoparlantes y 177.805 bobinas. En 1937, el aumento de la producción en el rubro de radiotelefonía comenzó a hacerse evidente. Según lo que marca la Dirección General de Estadística de la Nación, se fabricaron en el país 107.576 aparatos de radio, 152.171 altoparlantes y 139.636 juegos de bobinas para radiotelefonía. Según la misma fuente, los accesorios y partes para el armado de aparatos receptores también se producían en nuestro país. Por lo tanto, se fabricaron, bueno, es increíble la cantidad, ¿no?, de elementos que se fabricaron y que fueron parte, ¿no?, de estos procesos que se van a ir dando para fabricar los aparatos de radio, ¿sí? Muchos de ellos se fabricaron en nuestro país. Por ejemplo, para el año 1946 ingresaron al país 1.098.278 de audiones de recepción para radiotelefonía. Es decir, la importancia que tenía el tema de la radio en sí, porque estas son cifras para una población que no es la que tenemos ahora, ¿no? ¿Cómo se iba distribuyendo? Hay, bueno, algunas estadísticas, algunos censos que se hicieron, creo que en el 47-48, me parece que se hizo uno de los censos en los cuales, entre el censo, encontraron también la cantidad de radios que había. Sirvió para saber qué importancia tenía la radio como arma o como instrumento político. Así que los censos permitieron eso también, qué cantidad de aparatos de radio había. Ya les voy a buscar para decirles exactamente la cantidad que había en el país con ese censo, y obviamente que esto permitió que durante el primer peronismo y el segundo peronismo, aún más el segundo, sobre todo en la década del 50, los medios de comunicación, la mayoría y sobre todo las radios, pasaron a manos del Estado, ¿sí? Bueno, 4:45 de la madrugada, vamos a escuchar el capítulo 32.
2: Capítulo 32. Balcarce 840. En el año 1950, el gobierno nacional ya había incorporado casi todas las licencias de las emisoras
3: a la órbita estatal.
2: En el caso de LT3, pasó a pertenecer a la red de transmisoras
3: de Radio El Mundo.
2: En esta época es que se muda su reconocida dirección,
3: Balcarce 840.
2: En los archivos del diario La Capital aparece un gran aviso que nos lleva al día de la inauguración.
3: El sábado 2 de septiembre de 1950, a las 18 horas, se inauguran los nuevos estudios de LT3, Radio Serialista Rosario, de la red de emisoras de Radio El Mundo.
2: Aquí pierde la palabra rural y se convierte en Radio Serialista. La inauguración fue acompañada de público y autoridades civiles, militares y eclesiásticas. Además, se encontraban representantes de la editorial Haynes, miembros del comercio, industrias, de la banca, de entidades culturales y artísticas y de las emisoras locales. Según la programación, los actos sucedieron de esta manera. De 18 a 18:30,
3: acto de inauguración y bendición Del señor obispo de Rosario, Cardenal Dr. Antonio Caggiano.
2: De 18:30 a 19:30.
3: Transmisión extraordinaria desde Buenos Aires.
2: Con la participación de la orquesta típica de Aníbal Troilo, Juan D'Arienzo, Conjunto Pampa de Achala, Don Alberto Bacaraza, Olga Zubarri, Santiago Arrieta, María Concepción César, Marianito Mores.
3: Algunos de la larga lista de participantes artísticos.
2: Seguía, de 19:30 a 20 horas, en los nuevos estudios de LT3,
3: La Mexicanita y sus Chinacos.
2: De 20 a 20:30,
3: El Conjunto de los Hermanos Abrodos.
2: Y para finalizar, de 20:35 a 21:25,
3: Recital de música folclórica indoamericana a cargo del concertista de piano Ariel Ramírez.
2: Así quedaba inaugurada la nueva casa de LT3. 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
1: Bueno, esta es, obviamente que hay más, después tenemos también el tema de los estudios, cómo estaban conformados los estudios, que tenía varios estudios, tenía estudios para, al haber música en vivo, tenía un estudio previo en donde se preparaban las orquestas para después pasar a hacer en el estudio grande, ¿sí?, de la calle Balcarce 840. Todo lo que después se fue agregando tuvo que ver con el auditorio, se agregó después, ¿sí?, después lo que nosotros conocemos hoy, lo que conocíamos en su momento, la Balcarce 840, porque al principio era la casa con la entrada y todo, pero no tenía auditorio, porque muchas veces uno va escuchando de algunos historiadores locales que dijeron que había estado participando Carlos Gardel en Balcarce 840. No, porque fue en 1950 cuando nos trasladamos a Balcarce 840, sino fue antes, los primeros, estamos hablando en la década del 30, que estaba, si no me equivoco, en la calle Santa Fe al 1200. Nada que ver, por eso, porque dice sí, porque participó en el auditorio. El auditorio fue después, mucho tiempo después que se agregó. Hay a veces que esas confusiones, ¿no? Por eso, claro, uno tiene que ir a buscar las fuentes. Y al no tener archivo la radio, hay que armarlo al archivo. Bueno, esto, o sea, creo que estos micros van a quedar como archivos ya de nuestra emisora, ¿sí? Así que ese fue el día de la inauguración, se inauguró en 1950. Ahí nombro a Editorial Haynes. Bueno, en 1953 se la venden directamente a Editorial Haynes. Ya no pertenece más a la Sociedad Rural Serialista, pero tenía que ver con una cuestión vinculada, ¿sí?, a la época en la cual el Estado se estaba haciendo cargo de, estaba comprando todas las emisoras, había pasado con Radio Belgrano en Buenos Aires, que era Yankelevich el titular, se la compra el Estado, le exige la compra, vamos a ser sinceros como es, se le exige la compra, la vende, pero arregla obviamente para quedar también como parte, ¿no?, de radiodifusión. Estando dos empresas, la empresa Haynes, y creo que hay otra, bueno, Haynes es dueña de Radio El Mundo. Radio El Mundo estaba hecha, Radio El Mundo era hecha al estilo norteamericano, porque los dueños eran estadounidenses. Entonces se había hecho a todo el estilo en la década del 30, era, bueno, espectacular. Cuando pasa, hay una disposición en la cual se dice que los dueños tenían que ser todos de capitales nacionales, le quitan la radio, ¿sí? Se la expropian. Entonces se la vende, o sea, se la expropian y la compra, supuestamente, Editorial Haynes, que tenía otras revistas y demás, y la compra. Y en esa compra, esta radio es entregada a Editorial Haynes. Vamos a ser sinceros porque es así, no son compras ficticias que se hacen. Entonces el Estado es como que va a dominar todo el sistema de medios de comunicación, y la radio va a tener un punto fundamental porque obviamente le va a servir para los discursos, le va a servir para todo y para llegar a donde quería llegar, que eran las masas, ¿sí? Que obviamente está masificada la radio, entonces eso es lo que había ocurrido. Pasa, viene el golpe del 55, ¿sí? Y, ustedes dicen, la radio vuelve a sus dueños. No, sigue siendo del Estado. Y sigue siendo del Estado, y sigue siendo del Estado hasta el 86. Sí, para el 83 creo que hacen las primeras cuestiones de formarse Rosario Difusión, y creo que el 86 se lo dan. Después, bueno, está en los micro, pero no me acuerdo bien si es el 86. Pasa mucho, muchas cosas pasan, pero la radio sigue siendo del Estado. O sea, nunca volvió a la sociedad rural serialista porque fue hasta ahí, hasta el 53. Por eso digo, cómo las políticas atravesaron también la emisora, pobre emisora, y sigue manteniéndose en los 103 años. Nos dice Manu, dice, en este festejo 103º no faltó nada. Hubo hasta trencito con lambada, riquísima torta, bombón asesino en la mesa dulce, luces atenuadas al final y acaso hasta algún idilio de primavera entre el entusiasmo por la celebración. Gracias por tanto, Graciela, Pablo, Silvina, Graciela la Buena, dice, por poder disfrutar de Madrugada con mayúscula con 32 capítulos de la radio serialista Rosario. No sé si serán 32, creo que no llegamos a tanto. Dice, acervo indiscutible de la historia de nuestra querida ciudad. Gracias, Manu. No sé hasta dónde vamos a llegar con todos los capítulos, ¿sí? Vamos a ir con el capítulo 46, ¿le parece? Vamos a ir con ese. Nos adelantamos, porque ya pasamos, dejamos la década del 50, del 60, nos adelantamos bastante, porque quiero que escuchen algo en particular que tiene que ver con la historia de la radio en su momento, pero también con la historia actual, ¿no? Con personajes actuales.
3: Capítulo 46.
2: Los años 70. Comenzamos una década donde los medios radiales no van a estar exentos de la cambiante histórica que generaría los años 70. El deporte seguía marcando un espacio radial de preferencia junto al relato, los comentarios y vivir la pasión de la cancha no se había dejado de lado. Eduardo Luis, relator, periodista deportivo, cuenta sus comienzos en la radio.
4: Y porque a mí me gustaba relatar y siempre quise ser relator de fútbol, y bueno, con una valija, con el grabador y todo, lo fuimos a ver un día a Evaristo Monti, a LT3, justamente a LT3, en la calle de Balcarce, 840, de 1972, no teníamos ninguna recomendación, estaba creo que Nilda Peirano en la recepción, tenía esa centralita telefónica que se ponían las clavijas todavía, como las culas de Lassi, en esa serie, es así, bueno, llamó a Evaristo Monti salió, un amigo mío, que era el comentarista, casualmente, bueno, nos hizo pasar, lo llamó a Pablo Andrés Scrivioni, que era el colaborador inmediato de él, nos hizo pasar ahí a la salita esa que había que bajar dos escalones y uno se sentaba ahí, y nos atendió Scrivioni, escuchamos la grabación y bueno, nos dijo que necesitaban personas para cubrir la información de Newell's y Central sin salir al aire, por supuesto. Bueno, ese fue el comienzo, o sea que ese fue el comienzo de la llegada a LT3, donde me recibieron muy bien.

0: Realmente había que buscar la manera y la forma de presentarse en ese momento. Y dijo algo, dice, costaba, o sea, ingresó, tenía que cubrir y demás, pero no tenía que salir al aire. O sea, cuántas cosas pasaban, porque claro, las estrellas eran las estrellas. En eso no había, no se podía negociar. El resto, el que ingresaba de a poco a la radio, o empezabas atendiendo los teléfonos, o estar en la parte, no en la parte de la producción, pero por allí el ayudar a la producción, ¿sí? Y después, bueno, obviamente se van sumando otras cosas hasta que en algún momento te dan 2 segunditos para salir al aire y ya, bueno, sí, ya estamos, acá ya estamos, salir al aire. Porque eso es lo que pasa, ¿no? Cómo es todo el trayecto que tiene la radio. Pero además porque también transitábamos una época en la cual, en la década de los 70, después vamos a ver en los 80, había, sí, también... muchas estrellas, pero también había formas y maneras de ingresar a una emisora. Siempre, además de trabajar, ¿cómo se trabajaba? Se trabajaba con locutores, estaban con el conductor, había columnistas que distintos temas, ¿sí? Estaba, bueno, el operador a veces, dependiendo cómo se trabajaba, trabajaba, porque hay que recordar que había bandejas de discos, cassette, no las computadoras, entonces era todo un tema cómo se cargaban las publicidades, bueno, la música, obviamente también tenía que tener cuidado que no estuviera rayado el disco, había un montón de cosas, y a veces trabajaba un operador que las 6 horas tenía que estar totalmente atento, no tenían otra manera, y a veces con un coordinador que pertenecía al programa o con otro operador, dependiendo, ¿no?, de cómo trabajar. Sí, siempre me acuerdo de que había que poner sí o sí, y si no te retaban, los cassettes en punta. Si no, claro, era más fácil, porque si no el operador tenía que poner el cassette en punta. Y no era un trabajo fácil, para nada, ¿no? Que ha ido cambiando, obviamente, hoy tecnológicamente tienen otras cuestiones, pero a veces pasa que cuando las cosas... Yo siempre digo que los operadores que tienen experiencia, cuando hay algo que no sale, porque la computadora tiene fallas como todo, salen con las cosas ahí al toque porque ya saben, porque tienen ya tienen experiencia, ¿no? Y uno ya viene, digamos, en ese término medio, con cosas de antes y con cosas actuales. Y eso pasa, y uno sale de todo. Así que bueno, esto es como para pensar también cómo se trabajaba en el momento. Pero quería recordar a nuestro querido Eduardo Luis, que realmente contó muchísimas cosas. Obviamente tomé una partecita para los micros de la historia de la radio, ¿sí? 4:58 de la madrugada, oyentes, 9 grados, la temperatura, cubierto con niebla, humedad 100%, ahora sí. La presión 9.4 y el viento del sur a 6 kilómetros. Hoy el sol sale 6:36 y se esconde 19.07, es decir, vamos a tener tiempo para salir a dar una vuelta, para recorrer, si están en la ciudad, donde estén, aprovechen el domingo porque no va a haber lluvias, así que aprovechen, ¿sí?, con una linda temperatura. Ya veo que llueve, se van a acordar de mí, ¿no? No creo. Ayer a la tarde había nubes ahí, medias oscuritas, que por ahí pensé, digo, salimos a caminar, salió el sol y después puede llover, pero no, estuvo lindo. Y más a Villa del Río, el río está muy alto, Sí, lo vi bastante alto. Y había viento, así que realmente estaba ahí el río con algunas complicaciones, pero lindo, como linda tarde del sábado. Esperemos que sea linda tarde del domingo. Aprovechen, salgan, disfruten, ¿sí? Estamos llegando a las 5 de la mañana, oyentes madrugadores, y bueno, todo lo que nos va a quedar para el próximo año. Vamos.
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0: Bien, 5:04 de la madrugada. ¿Quién está despierto a esta hora? A ver, o ya se tomaron todo en el cumpleaños, se cansaron. ¿Quién está despierto? ¿Quién está despierto allí al otro lado? A ver, ¿quién da el presente en esta madrugada? Vamos, animarse al hola, hola, madrugador a las 5:04, 3413-630583. 3413-630583. A ver, oyentes, ¿quién está despierto? ¿Sí? ¿Quién se anima a decir hola, hola? Acá estoy, todavía estoy. Sí, yo creo que después del cumpleaños siempre queda algo, como decir, bueno, nos quedamos un rato más, hay que tomar café, mate, cualquier cosa. Así que vamos, oyentes, ¿quién está despierto a esta hora? 5:05, los quiero leer. 3413-630583. Y vamos a seguir conociendo algunos capítulos que tuvimos que hacer un salto, selección, porque obviamente no llegamos a todos, ¿sí? Así que vamos a escuchar al 51, ¿no?
1: Capítulo 51, 1979. Aún bajo la égida del Estado de facto, la radio seguía su curso con programación, que seguía los formatos preestablecidos por quien estaba a cargo. Para conocer qué se escuchaba en la radio en esa época, tenemos el audio original de la programación del año 1979.
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0: Bueno, ahí escuchábamos, obviamente, una programación, ¿sí? Que no los prensas no estaban grabados, evidentemente que se iban haciendo en vivo los prensas, ¿sí? Así que, bueno, es parte, ¿no?, de todo lo que tiene que ver con la historia de la radio, sí, allí teníamos algunos de los programas que eran parte de la radio, ¿no? De cómo, qué se escuchaba, sí, todo, sí. Bien, oyentes, 5:07 de la madrugada, ¿quién está despierto a esta hora? Vamos, 3413-630583, a movilizarse, oyentes madrugadores, a ver quién más está allí al otro lado. ¿Quién da ese presente de madrugada con mayúsculas, sí? A esta hora. Obviamente algunos se despiertan, otros ya venían despiertos. Así que quiero saber quién dice hola, hola, quién se anima al hola, hola madrugador o a dar el presente. Bueno, vamos. Mientras tanto, ¿quiere que vayamos al... bueno, usted me dice cuándo, ¿sí? Listo, porque entre una cosa y la otra, entre los oyentes que están mandando mensajitos, sí, lo tenemos ahí. Hoy trabajamos un montón, oyente, la verdad, Bueno, pero queremos saber quién más está allí del otro lado acompañándonos en esta madrugada con mayúsculas, ¿sí? A ver, oyentes, mientras tanto, vamos a seguir contando algunas historias más. Hay, siempre decimos, ¿no?, de cómo se fue, además de los receptores de las emisoras, o sea, cómo las radios propias fueron masificando ese para esta época. Ya nosotros decimos, tenemos una cantidad de radios y diferente, porque ya también se escuchaba en el auto, que ese es otro tema, ¿no? Cuando se incorpora la radio al auto, también va a masificar aún más, ¿sí? Obviamente, en las primeras instancias va a ser para cierto grupo, para cierta élite, pero con el tiempo aún más se fue masificando. Vamos con el 59. No, con el 56. ¿El 56? Sí, 56. Les comento que el campo de la radio se había asentado exitosamente en nuestro país hacia 1947. La cantidad per cápita de los aparatos de radio ascendía a 5,37 personas por cada aparato. mientras que la proporción para máquinas de coser era de 9,52 y las planchas de 8,75, lo que da pensar, ¿no?, que estos datos marcan un punto en el cual el boom de la red de telefonía ya estaba consolidado, porque estaba junto con otros electrodomésticos de confort, consolidado entonces por cada, digamos, cada aparato, cada 5 personas, o sea, la consolidación bastante importante de la radiotelefonía. Entonces nos vamos con el 56.
3: Capítulo 56.
1: Llega AM680. Las frecuencias de las portadoras de amplitud modulada AM se ubican en un rango que va desde el 530 al 1605 kHz. LT3, antes de llegar a su actual frecuencia AM680, pasó por diferentes números dentro del rango. Este cambio se debió a decisiones a nivel político. Parte de ellos se dieron mientras estaba bajo la línea de la administración estatal.
3: Se pasó del 1160...
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3: Al 1340.
1: Durante el gobierno militar, se preparó la campaña para el paso de la 1340 a la frecuencia 690. Esa campaña fue con cartel, publicidad y prensa. El prensa fue realizado por los locutores Espinosa y Irmalay.
3: Pero, y punto suspensivo,
1: se terminó desistiendo y la radio continuó en la 1340. Con la privatización de la radio a cargo de Rosario Difusión Sociedad Anónima y con los cambios tecnológicos de la época, la emisora logró cambiar de banda de frecuencia
3: a la actual AM680.
1: Este cambio significó la llegada a la región y a más provincias, ya que las frecuencias más bajas,
3: como el caso de la 680,
1: llegan más lejos. Los técnicos trabajaron durante toda la madrugada y, según cuentan testigos de la época, la transmisión se cortó a las 22 horas y a las 5 de la mañana del día siguiente se comenzó a transmitir en las 680. 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
0: Bueno, ahí está todo el paso que tuvo, que yo les contaba antes, ¿sí?, hasta llegar a las 680. Pero pasaron muchas cosas, muchas cuestiones también internas, políticas, porque cada radio tenía un interventor, ¿sí?, y había interventores que tenían mayor peso que otros, ¿sí? Obviamente, ¿no?, todas estas cuestiones que pasan tiene que ver también con la política del momento y con los medios de comunicación, que siempre van a estar atravesados, hasta que llegó a las 680 actualmente, que es nuestra emisora como se identifica. Bien, 5 y 12 de la madrugada. A ver, ¿quién está despierto allí al otro lado y nos dice el hola, hola, madrugador? 3413-630583. Nos vamos a ir a la música y le damos tiempo para el hola, hola, madrugador.

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2: 5:17 de la madrugada, dice Cami, hola, ¿cómo fue el programa? Recién despertamos, dice Cami. Cami, el programa fue bien, sí, con mucha participación de la audiencia, y te contamos que en realidad hoy nos dedicamos a la historia de LT3, ¿sí? Así que por ahí sí engancha lo que estamos haciendo con los micros, es como para que sepa que estamos hablando de la historia de LT3. Así que bueno, bienvenido Cami, ¿qué va a hacer? Te despertaste un poquito tarde, pero algo de programa vas a tener. ¿Tenemos mensajes?
3: Graciela, me da lástima que la torta sea virtual. Me hice antojo de chajar real. Bueno, lo único que puedo decirte es que estoy brindando esta madrugada con una cerveza por el cumpleaños del LT3. Pero me falta la torta real. Bueno, Graciela, feliz cumpleaños al LT3 y por muchos años más. Y que vos sigas adelante. Te lo mereces. Carlos.
2: Gracias, Carlos. Bueno, por lo menos Carlos pudo brindar con cervezas. Y yo, nosotros acá estamos con mate, té, es eso, ¿sí? Así estamos. Y la torta, la verdad, cuando dijiste chajá, y sí, lástima que sea virtual la torta, podría haber sido chajá, sí, claro que sí. Bueno, ya a mí también me parece que este desayuno hoy, algo dulce, vamos a tener que solicitar, de paso cuando vuelvo a mi casa, porque la verdad, ¿no? Sí, hablamos de tantas tortas, sí, tantas tortas, o los alfajorcitos de maicena, pero caseritos, ¿eh? Así que habrá que empezar a buscar este... para hacer alfajores de maicena. Gracias, Carlos. Sí, gracias. Sí, esperemos que, obviamente, que la radio siga por muchos años más. Yo creo que va a seguir eternamente, ¿sí? Y que nosotros sigamos, obviamente, con Madrugada con Mayúsculas, ¿sí? Que sigamos, ya hicimos el primer parate. Así que ahora tenemos que seguir. No sé si 25, pero por lo menos al año que viene. Vamos así, de paso en paso, ¿sí? Vamos viendo. 5:19 de la madrugada y seguimos con la historia de la radio a través de estos micros. Vamos adelantándonos, vamos pasando las décadas y los años volando, porque si no llegamos, y quiero llegar a dos de los últimos que tenemos, porque quiero que escuchen las voces de la gente que hace la radio, ¿sí? Bueno, vamos al 59.
4: Capítulo 59. La llegada del multimedio. Desde la llegada de la democracia, la ley de medios tuvo diferentes parches que llevó a la participación de grandes conglomerados de medios. Es así que LT3 se va a sumar a esta nueva propuesta del multimedio La Capital, conocido como Grupo 1. Desde el 30 de marzo del año 2000 al 14 de septiembre del año 2001 va a haber nueva administración, gerentes artísticos, como el caso de Pereira, que venía de Tucumán, y luego también se hizo cargo Oscar Cecini. Pero los cambios siguen, y el 14 de septiembre del año 2001 hasta el 30 de noviembre del año 2006 el entonces presidente de News, Eduardo López, se hará cargo de la emisora a través del gerenciamiento. El nuevo director, que ya había participado de la radio, será Pebeto Aramburu. La puesta en marcha va a darle lugar al fútbol y la pasión del Estadio 3. Estará la mañana muy temprano Alejandro Grandinetti, de 6 a 9 de la mañana. Seguirán las propuestas de Bigote Acosta, con La Vereda de Enfrente. Seguirá Musicalísimo los domingos con Ercilio Chancerra. Se sumará desde Santa Fe Miller, un periodista reconocido de la época, que hará dupla a la media mañana con Analía Bocassi. Tecnológicamente habrá cambios. Se instalará control nuevo y va a llegar el transmisor de marca ADEMA. Va a haber cambios en consolas e híbridos con marca DBA. También se van a restaurar los históricos micrófonos de la radio conocidos de la marca Neumann. 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
2: Miren todo lo que pasaron. Estaba escuchando, no me acordaba de todo esto, ¿no? De todos los que nacieron en nuestra emisora y después obviamente fueron a otros, a otras emisoras y que hoy son reconocidos, ¿sí? Y algunos son políticos también, claro. No sé si sigue en la política o está en otro rubro Alejandro Grandinetti. Sí, me parece que está en otro, se dedica a otra cosa. Pero bueno, después fue, siguió la política y demás. Algunos de los que nombramos no están ya entre nosotros. Pepito Aramburu creo que falleció este año, principio de este año, o a mediados de este año. Bueno, pero pasaron un montón de cosas, ¿sí? Ahí todas las emisoras pertenecían al grupo 1. Después bueno, vino la reapertura de todo lo que implicó el tema de la ley de medios, ¿sí? Así después va a haber los cambios, porque a partir de readecuación, ahí está, de los medios, porque ustedes se acuerdan con el grupo Clarín, tenía problemas el gobierno de Néstor Kirchner, de Cristina, entonces como tenía tantos medios bajo su paraguas, se comenzó todo una cuestión vinculada con la nueva ley de medios. Y ahí se abrió, bueno, la radio se separa del multimedio, pasa a otras manos, y bueno, que esas tuvimos 2 años ahí de época. Digamos, buena, para decirlo entre comillas, y después vino todo la hecatombe de los cambios y todo, así que hasta la llegada de Alfa Media. No les cuento más porque quiero que nuestros oyentes escuchen otro de los audios, ¿sí? ¿Hacemos tiempo? ¿Sí? ¿Hacemos tiempo? Bueno, vamos a ver cuando la radio cambia de estudio. Vamos.
4: Capítulo 60. La radio que mira la calle. El periodo que va desde el 30 de noviembre del 2006 al 30 de marzo del 2013. Es una nueva etapa a cargo del nuevo director del Grupo 1, Diego Mazzagatti. La propuesta de esta gestión nueva fue colocar a la emisora en otro formato de estudio. Que la radio mirara a la calle. Era un trabajo complicado, con poco tiempo. Mudar estudio, cambiar el control o sala de operadores, la sala de producción. Pero como todos los que trabajaron y trabajan la radio, hay una fuerza especial que hace que se pueda lograr. El estudio estuvo listo
0: con la puesta en marcha
4: el 6 de octubre del 2008, en coincidencia con el cumpleaños número 85 de la radio. Así se inaugura el nuevo estudio a la calle, la primera de las AM, con un estudio que implicaba trabajar observando lo que pasaba afuera.
0: Una novedad.
4: Con parlantes que permitían al oyente acercarse a escuchar, pero también a conocer cómo eran esas voces imaginadas. Desde allí estarían presentes programas como La Mañana de AJ, Marcelo Casal por la Tarde, Armando Cabrera, Walter Hugo, Julieta Quiroga, Luis María, Gogó Terzaghi, Ernesto Rosa, entre otros. Operadores también como Atilio Forte o Marito Molina. También hay cambios a nivel de la planta transmisora, realizados por técnicos de LT3, José María Baños, y de LT8, Claudio Casiraga, con la idea de utilizar una misma antena, la instalada en Villa Gobernador Gálvez, que va a dar lugar al sistema duplexor desde donde emitieron las 2 AM. 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
2: Muy bien, 5 y 26 de la madrugada, como siglo XXI, ¿no? Todos los cambios que hubo. Bueno, cuando se armó estas dos, digamos, las dos radio saliendo por la misma antena. Después, obviamente, en el 2013 es donde se hacen los cambios, ¿sí? Que es hasta donde duró el multimedia, que se la vende a otro grupo. Y allí sí se separa directamente, ya no vamos a tener la planta en Villa Gobernador Gálvez, sino la planta va a ir a Alvear, donde está actualmente la planta transmisora, con doble antena y otras cuestiones, y con otro transmisor, ¿sí? Con otro transmisor con más kilovatios, que también tuvo todo un proceso. Nosotros siempre decimos y conocemos el famoso ADEMA, que es el transmisor que tiene como unos cajoncitos que se sacan para y van arreglando los capacitores. Mire cómo sé, que se lo habré visto a estos capacitores allí, que cómo se intercambian, porque aparte se queman y hay que cambiarlos porque si no empieza a bajar la potencia. Y bueno, vino el nuevo transmisor, que es el transmisor actual, y que, bueno, otra cosa, es, creo que un transmisor dije alemán, si no me equivoco, no le preguntamos, pero parece que es de origen alemán, sí. Y es otro, es mucho más grande, tiene otras complicaciones también, porque ahí sale bien, sí. Otras complicaciones, porque, bueno, tiene también que ver que esté bien refrigerado. Bueno, hay muchas cuestiones vinculadas, además por la zona en la cual está, también tiene complicaciones. Bueno, un poco como para que ustedes piensen todo lo que implicó, ¿no? No va a estar en esto, ahora después de... está en estos capítulos, pero no lo vamos a pasar, pero bueno, durante estos 5 años, después del 2003, después del 2017-18, que nosotros, o sea, el grupo que se hace cargo nos deja, ¿sí? Así, digamos, un poco en el abandono y nos deja con una administración que tenía complicaciones económicas, la radio va a sufrir en la planta de Alvear distintos robos muy graves, que implicaban el corte de la emisora, implicaron un montón de cosas, y que obviamente no había plata para recuperar, ¿sí? A veces uno dice, bueno, la cuestión de salir adelante y de buscar la manera y la forma, bueno, obviamente, ¿no? Se encontró, y la radio se puso otra vez al aire y se siguió adelante. Hubo hasta creo que hasta el 2020, y ya con el grupo Alfa Media, ¿no? Con el grupo Alfa Media tuvimos un robo muy grande y con problemas también de allí, de algunos disparos entre los ladrones y la policía. Que fue, bueno, momentos en los cuales uno dice, ¿qué está pasando? Pero bueno, era una época en también la ciudad estaba complicada, ¿no? Después de todo eso, nos normalizamos, digamos, y bueno, y seguimos hoy. Con la transmisión de la emisora. 5:30 ya de la madrugada, me voy con usted.
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2: Se junte la ropa que tanto. 5 y 32 de la madrugada. Bajó la temperatura. 8 grados 8. Sigue la humedad alta. 100%. La presión 9.8. Y el viento en calma ahora. Algo nublado con niebla, ¿sí? Pero va bajando un poquito la temperatura. ¿Vamos a la música?

0: 5:36 de la madrugada, oyentes madrugadores, 3413-630583. Si tienen ganas, todavía tenemos tiempo para que se sigan comunicando con nosotros. Y tenemos mensajes, ¿sí?
1: Hola, estoy despierto, movilizado, extasiado, deleitado y complacido por el primer 103 aniversario de LTT, Radio Cerealista de Rosario, cuna de la bandera y lugar adoptado por Graciela de Almafuerte y Ciudad de los Arroz.
0: Bueno, todos juntos, ¿eh? Todos juntos. Sí, sí, sí. Ahí está nuestro oyente Manu. Bueno, gracias, Manu. Él sí, está despierto, está full. Hoy Manu estuvo todo... Manu y Carlos estuvieron a full ambos, ¿sí? Bueno, y el resto de los oyentes también, porque nos fueron mandando mensajes, se acordaban allí otro Carlos, que se acordaba de algunos programas, que nos mandó también los mensajes. Bueno, gracias, gracias a todos los oyentes, ¿sí? No los vamos a nombrar a todos, pero en nombre de estos tres oyentes digo que todos estuvieron a full hoy, ¿eh? Nos hicieron trabajar, me encantó porque también nos movilizamos bastante, así que gracias, oyentes. Para, cerrar la historia del ET3, que le digo, saltamos un montón, dejé dos micros muy particulares. Estos micros tienen que ver con la gente que trabaja en la radio, que estaba en ese momento, porque hay, o después cambios y algunos ya no están, porque hubo cambios, obviamente, pero quiero que escuchen, porque cada uno de, tanto el capítulo... 63 como el 64, cada uno de ellos dice lo que sienten por la radio, ¿no? Y que tiene que ver con la gente que trabaja dentro de la radio. Así que vamos a escuchar al primero el capítulo 63.
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3: Luz roja, aire. La emisión de la radio no solo son voces que opinan, que entrevistan, que comunican e informan. Hay todo un trabajo del otro lado de la pecera, en donde productores y operadores, como así también administración, o quienes trabajan en el mantenimiento del aire y la recepción, son parte de un medio de comunicación que se brinda a la gente. Los operadores técnicos cuentan de sus experiencias. Por ejemplo, Jorge Ugolini.
4: Y yo llevo ya más de la mitad de mi vida ahí adentro. Yo comencé siendo no un pibe, pero un joven, muy joven, 24, 25 años. Y era toda una novedad para mí trabajar en una radio. Yo venía de otro rubro, nada que ver con la radio, pero bueno. Fui aprendiendo, me gustó. No era una cosa difícil aprender, solamente había que poner empeño y ganas y aprender. Poner parte de la inventiva de uno.
3: Y también aquellos que se incorporaron hace poco.
5: Bueno, mi nombre es Santiago Everlein. En LT3, según yo recuerdo, llego a través de Carlos Perreta, una persona acá llegada a la radio, que me comunica que, bueno, en la empresa estaban buscando operadores de radio.
6: Bueno, hola, soy Francisco Covelli, soy operador de Radio LT3 en la actualidad.
3: Cada uno refleja su sentimiento de LT3.
4: Lo que uno quiere y abraza con mucho cariño, porque yo me siento parte de la radio, porque no sé si cómo será con los demás compañeros. Yo me siento cómodo, la quiero, la defiendo y trabajo para que el producto que esté a mi horario por lo menos salga bien.
5: Significa mucha historia y era la radio número uno del interior. Siento que tiene el potencial por la chapa de lo que es LT3.
6: Bueno, lo que significa es un poco lo que me transmite la gente que está hace mucho tiempo acá. El amor que tiene por la radio y cómo se han mantenido a pesar de las adversidades. Eso me genera, la verdad, que un orgullo como compañero y en sí para mí, digamos, estar en una radio histórica como LT3 me parece, también es un orgullo.
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7: Y a mí no más de falta estrella.
0: Bien, bueno, Jorge Ugarines sigue con nosotros, bueno, Santiago y Francisco, no me acordaba Francisco, Santiago y Francisco tomaron caminos diferentes, ¿sí? Así que no están con nosotros. Hacía poquito cuando habíamos empezado a hacer los micros, hacía poco que se habían incorporado a la radio. Hoy tenemos a Pablo, a Gonzalo, a Gabriel, que también es uno de los últimos que se incorporó, ¿no, Gabriel? Sí. Así que, bueno, cada uno, obviamente, aportando también a esto, ¿no? ¿Qué sentían? Además, las diferencias, porque, bueno, Jorge venía trabajando hace mucho tiempo. En un momento no había estado trabajando y retomó, pero como él dice, parte de mitad de mi vida tiene que ver con la radio. Y tanto Santiago como Francisco, más jóvenes, sí, obviamente con en el rango de los 20 años, entonces, claro, era diferente para ellos. Pero es lo que dice, ¿no? Con lo que dijo al principio Jorge, esto de entrar a los 24 años y decir, la radio era una novedad, era algo distinto. Y que, claro, tenías que intentar hacer todas las cosas bien porque te querías quedar, era eso, ¿no? Ingresar por primera vez a una emisora, sí, obviamente, y más si ingresas a trabajar es otra cosa. Además, porque dentro de las radios hay también jerarquías. Las jerarquías tienen que ver con las distintas radios. Se trabaja de una forma en AM, se trabaja de una forma en FM. De FM también hay, están las FM que están juntos a las AM, que sería, digamos, las que vienen ya trabajando hace mucho tiempo, y después están las otras FM que surgieron tiempo después, que se trabajan todo de forma diferente. Entonces, claro, cuando vos llegás a la AM a trabajar es otra cosa, ¿sí? Tiene otro ritmo. Y esto es lo que nos dicen los operadores, siempre yo digo, ¿no? Es la otra cara de la que no se ve, pero la que es tan importante como la que está, digamos, en el micrófono, porque si hay algo, si tienen la orden de que te tienen que cortar porque hay algo que no tiene que salir, y va a ser, lo van a hacer, así que, y te tenés que llevar bien, porque si no, no te dejan salir, te apagan el micrófono, te apagan el micrófono. Bien, 5:43 de la madrugada y vamos a escuchar el último, que no es el último de los que tenemos, de los micros, pero sí elegí para cerrar con ellos dos. Vamos a escuchar el próximo capítulo.
3: 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La historia de cómo y quiénes jalonaron este viaje. ¿Comenzamos?
2: Capítulo 64.
3: Las voces mágicas. Las voces están siempre en el éter. Algunas quedaron en el recuerdo. Otras continúan siendo parte de la programación de LT3. Las del recuerdo, por ejemplo, Hugo de Cruz.
7: ¿Qué significa la radio para mí? Te lo sintetizo en una palabra: todo. La radio para mí es todo. Y la gente, yo creo que también, porque la radio es la compañía permanente de mañana, de tarde, de noche. Estás trabajando, estás descansando, estás sano, estás enfermo. La radio siempre te acompaña a cualquier hora y en cualquier momento, con música, con comentarios, con lo que sea. Pero la radio es, al revés de la televisión, algo que está siempre y no te das cuenta, siempre está junto a vos.
3: Por su parte, cada uno tiene la experiencia de contar. Daniela Cataño, periodista, locutora y conductora.
8: Comencé acá el 30 de junio del año 2004. Entré por una pasantía. Yo estaba haciendo la tecnicatura en periodismo y, bueno, había algunos lugares para venir a presenciar la tira deportiva. Cuando lo elegí, muchos me dijeron: pero sos mujer. Estamos hablando de hace mucho tiempo. Claro, hace mucho tiempo. Y dije: no importa, yo quiero ir igual, por más que sean todos hombres, porque es lo que me gusta. Y bueno, así empecé, mirando, escuchando. El hecho de ser mujer en ese momento en el deporte no era demasiado fácil, hasta que en un momento tuve la oportunidad de hablar sobre tenis.
3: Julieta Quiroga, productora, periodista y conductora, dice:
9: puntualmente en LT3 hablamos del año 2002, cuando llego a la emisora de la mano de Claudio Yucli, que era en ese entonces profesor de la facultad, fue profesor mío durante 2 años, estudié en el círculo de periodistas de aquí de la ciudad, y llego a la emisora para que me tomen una prueba para ser productora de la radio. Y así el puntapié inicial fue comenzar con edición de notas. En aquel momento estaba, por supuesto, Bigote Acosta entre algunos de los conductores de la tarde. Comienzo con lo que era el recorte, justamente para el servicio informativo y también para lo que era el resto de los programas. En aquel entonces no había todavía página en internet y claramente era todo un poco más artesanal.
3: Misael Moreno, movilero y productor.
10: Bueno, yo empecé en la radio cuando tenía 18, 19 años, más o menos en el año 1990. Hoy tengo 48 años, empecé a trabajar en principio con Armando Cabrera, era su movilero, que prácticamente, bueno, hacía el móvil de la mañana, de la tarde, por esos años.
3: Y también, entre recuerdos y anécdotas, definen el significado de LT3.
8: La habitación principal de mi casa, esa es la definición. Es, bueno, me cuesta porque cada vez que tengo que definir la radio me llena de emoción. Tengo una historia personal con la radio. En mi casa yo me quería escuchando LT3 siempre. Y dije, algún día voy a ser periodista y voy a trabajar en LT3.
9: LT3 es para mí el crecimiento. Si le tengo que poner una palabra, es mi crecimiento profesional.
10: Y LT3 para mí, bueno, primero es mi segunda casa. Yo paso más tiempo en este lugar. Me pongo a trabajar, me activo, me da adrenalina todos los días el trabajar acá en la radio, en el LT3, y es eso, pasión, adrenalina, y además es mi segunda casa.
3: LT3, 100 años de historia. Mi nombre es Graciela Cepilo y te espero en el próximo capítulo.
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0: Bueno, ahí escuchamos, quería cerrar con estos dos capítulos porque tiene que ver con la gente que sigue en la radio. Bueno, algunos no están físicamente y otros hicieron los cambios, ¿no? Pero tiene que ver lo que cada uno, el sentimiento de cada uno, de qué significa la radio, ¿sí? Que es, bueno, cuando, yo les voy a decir, en el momento en que hicimos esas entrevistas, cuando le preguntaban, se me emocionaba. Claro, porque aparte estábamos obviamente saliendo de una situación, viendo qué estaba pasando con las nuevas autoridades, y claro, había muchos cambios, ¿no? Y creo que eso también nos haría, y el tema, ¿no?, de poder trabajar en conjunto y de las emociones que nos traspasan a cada uno de nosotros, ¿sí? Bueno, estos capítulos que pasamos, en total son 65, ¿sí?, que tocan todas las, vamos a tener, ¿no?, digamos que al principio, para aquellos que en su momento lo pudieron escuchar, había mucho material más al principio que casi más al final, les digo, porque pasaba que no había tantos archivos y porque parte de mi investigación tiene que ver con la primera parte de la radio, ¿sí? Por ahora, después seguiremos más adelante, pero hay tanto que es la primera parte. Entonces, nos quedaba un poco por ahí cortos algunas cosas, pero se investigó, yo seguí investigando, sigo investigando, ¿sí? Sigo, así que en algún momento alguien irá a continuar también esta investigación, porque realmente, ¿no?, cuando uno piensa en la radio, hoy cumpliendo 103 años, tanto pasó, tantas estrellas, el nacimiento de lo que se va a denominar el Star System, que son las estrellas, que estaban en los micrófonos, en esos micrófonos que en una primera instancia estaban parados haciendo radio. Imagínense, yo tengo que hacer 6 horas parada. Sí. No, terrible. Pero estaban parados porque era la forma de hacer, y además trabajaban con músicos en vivo, ¿sí? Y hasta que, bueno, se utilizó la forma de estar sentados con mayor cantidad de gente trabajando. Se fueron cambiando los formatos, ¿sí? Porque también se fue cambiando el formato del trabajo. hoy obviamente se agregan un montón de otras cuestiones que antes no estaban, por ejemplo, las redes sociales, la página web. Hoy ustedes no solamente nos pueden escuchar por la radio tradicional, sino también nos pueden escuchar por lo que es la página web, que es a través de internet. Entonces, bueno, las cosas que bueno, también se fueron haciendo a través de las plataformas. Muchas veces decimos, bueno, hay tantos, pero tantos ejemplos de todas las cosas que fueron se fueron cambiando, que obviamente la radio tiene que ir ayornándose a medida que pasa el tiempo. Incluido ahí, digamos, en forma más, no como otras emisoras, pero se incluye algo del streaming, pero muy, muy poquito, ¿no? Porque también, por otro lado, no se pierde la magia de la radio, ¿sí? Porque si nosotros vemos a quienes están trabajando, ¿qué pasa? ¿Dónde está esa otra magia de la radio? ¿Qué nos pasaba? ¿Qué es lo que pasaba cuando estábamos con la vidriera? A nosotros nos encantaba, pero después uno se pone a pensar, ¿pero qué pasa con esa imagen de la radio? Con esa magia que uno se va construyendo, aquellos que van escuchando y van pensando cómo será el estudio y demás, o cómo trabajan, de qué manera, ¿sí? Entonces, bueno, esa magia que tiene particularmente la radio no se tiene que perder, ¿sí? Así que, oyentes, espero que les haya gustado, todo lo que fuimos atravesando de estos micros, que en algún momento prometo subirlos para que sea público todo y que lo puedan disfrutar de la historia de la radio, si deben nomás entre este año y la mitad del que viene, porque claro, hay mucha información que la tengo que ir resguardando porque tiene que ver con mi propia investigación, pero quiero que tengamos esa posibilidad de que sea parte, no que sea público, y que sea parte también de la gente que conozca la historia de la radio, y para aquellos que a lo mejor no conocían la historia de la radio, pueden interesarles, ¿no?, de trabajar la historia de esta radio, o le puede servir esta historia para trabajar otro medio de comunicación. Bien, 5:53, se me pasó volando. Vamos a la música y bueno, ya cuando al regreso ya estamos ahí para cerrar.

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1: Muy bien, 5:57 de la madrugada. Allí Silvina nos saluda, dice que tengan una excelente semana y disfruten el domingo. Para vos, Silvina, también, que tengas una excelente semana y disfrutas también el domingo. Gracias a cada uno de ustedes por estar allí del otro lado, por ser parte, ¿no?, de la historia de la radio, de contarnos, ¿sí?, sus propias experiencias, lo que piensan de la radio. Y bueno, obviamente tiene todo el día hoy nuestra emisora para festejar sus 113 años, ¿sí?, de vida, y que, bueno, obviamente a partir del fin de semana que viene vamos a tener ya cumpliendo los 103 años y transcurriendo, ¿sí? Allí nos avisa nuestro productor, dice que hay mucha neblina y no se ve absolutamente nada, así que mucho cuidado. Nosotros obviamente tenemos que regresar, así que vamos a tener que hacerlo por ruta 11 tranqui, así que bueno, gracias decimos a nuestro productor, porque dice que no se ve absolutamente nada en la ciudad, es Londres, ¿sí? Como que nos vamos imaginándonos un poco, ¿sí? Bueno, oyentes, nos vamos despidiendo, ¿sí? Y yo, ¿qué les puedo decir de la radio? ¿Qué? Si ustedes me preguntan, yo les hice la pregunta a mis compañeros acerca de qué significa para ellos la radio, ¿qué les puedo decir? Significa un montón, muchas cosas significa para mí, porque además también estoy muy, pero muy arraigada a la emisora, ¿sí? Significa mucho, no tengo palabras para expresar lo que siempre voy a sentir por esta radio y por lo que seguiré sintiendo, ¿sí? Así que, oyentes, en algún momento les voy a decir qué es, porque me es imposible, es imposible. Es un conjunto de cosas, ¿sí? Y creo que esto de investigar la historia de la radio es el legado que vamos a dejar para nuestra emisora y para los que después puedan querer seguir haciéndola, ¿no? Creo que se merece que se cuente su historia, ¿sí? Cada década va a tener un capítulo siempre aparte, ¿no? Y vista desde un lugar, porque siempre digo, uno lo ve desde el lugar, es subjetivo lo que vamos contando, pero tiene que ver con lo que cada uno también percibe por la emisora. Bueno, oyentes, mil gracias por estar allí al otro lado, por acompañarnos. Le agradecemos a nuestra operadora Paula. ¿El fin de semana que viene no va a estar? ¿Ya no va a estar? Bueno, vuelve el titular. Vuelve Gonzalo, ya es titular ya del horario. Bueno, vuelve Gonzalo, así que lo vamos a hacer trabajar a Gonzalo entonces el fin de semana que viene. Fin de semana largo, hay que aprovecharlo, claro. Sí, sí, sí. Bueno, Pablo, muchísimas gracias por estos dos fines de semana que estuvo con nosotros trabajando. Lo hicimos trabajar un montón porque le tocó justo. Se pasó rapidísimo, no nos dimos cuenta, y hoy rapidísimo también. Bueno, oyentes, nos reencontramos el próximo fin de semana, ¿les parece? Por acá, por LT3 AM680, a partir de las 0 hora del día sábado. Un beso muy grande y nos reencontramos. Chau, chau.

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0: Gracias, Pablito.
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0: pasó? ¿Qué pasó? ¿Qué pasó? ¡Ey! ¡Ey! ¿Qué hacen? ¿Qué hacen? ¿Qué hacen? Y no, se... ¡No! ¡No! ¡No! ¡No! ¡Que se equivocaron de gente! Y volvió Marota. Debe andar no, Marota por ahí.
1: No tengo nada.
0: Debe andar Marota no, por ahí, sí. No. Ah, ¿vieron? Ahí está, mire. Mire, qué guay. No, ahí sí. Y sí. No, no. Y usted, Pablito, se me quedó. No, usted que es ahí inquebrantable. No, no puede ser. Qué tremendo, tremendo. Ya dejen pasar a mi público, por favor, le pido. Por favor, vacíenme, gracias, gracias. Vacíenme, está ahí. Sáquenlo a ese. Mira, mira el gordo aquel colgado del alambrado ahí. Sácame ese gordo presentable ahí. Qué bárbaro. Qué tremendo. ¿Cómo les va? Muy buenos días en la República Argentina. 8:00 a.m, 2 minutos. Y aquí arrancamos Cosa de Chancho. Sí, no nos para nadie. Tremendo. En el cumpleaños 103 de la radio. Vamos todavía.

0: Pero qué bárbaro, es como que si fuese ayer que empezó la radio. Como si fuese ayer que empezó la radio. Sí, damas y caballeros, córtame la música. Damas y caballeros, aunque ustedes no lo crean, hoy sí. Hoy con nosotros, el ingeniero Enrique Marotta.
1: ¡Sí! Buenos días.
0: ¿Cómo, sí? ¿Cómo te vale? Es verdad, sos...
1: ¿Bien?
0: No sos eso...
1: Un holograma.
0: Un holograma, ¿no?
1: No es una grabación.
0: ¡Qué bárbaro!
1: Acá estamos, ¿viste?
0: Es él, mire, es de carne y hueso, sí. No es un muñeco inflable, mire.
1: ¡Qué bárbaro! El terror de los operadores.
0: sí. Ahí ya está, en la posta, Jorgito Golini. Tremendo. Jorgito Bonini, bueno, tomando la posta, que ya está dejando Pablito Espoto. Pablito Espoto desde las horas cero
1: está
0: de
1: acá,
0: noche.
1: Firme.
0: Está acá. Firme. Así que ahora ya va a tomar la posta. Qué lindo tenerlo acá con nosotros.
1: Pero lo mismo digo.
0: Qué lindo. Usted no sabe lo que es para nosotros que usted esté acá.
1: Traigo de todo para
0: no.
1: De todo, sí.
0: Y sí, se fue acumulando todo los días que no ha estado.
1: Tal cual.
0: Igual que Golini, claro. Trae de todo. Tremendo. A ver, acá se va a armar una podrida.
1: No.
0: Sí, porque el público está dividido. El público que me apoya a mí en que usted no tiene que participar de los sorteos. Y hay uno o dos renegados que debe usted...
1: Algún pariente.
0: Que dice, a Marotta tiene que participar del sorteo. Entonces, bueno, hoy vamos a poner en votación...
1: A la pelota.
0: Si Marotta tiene que participar del sorteo, si puede participar o no participar de los premios que estamos dando acá, como por ejemplo hoy, que regalamos 2 kilos de milanesa de pig.
1: Tremendo.
0: Así que,
1: qué suerte.
0: Muy bien, claro, muertos de hambre, claro, a mí me abuchean. Claro, tremendo. Pero aparte, anoche canté. Por eso tengo un poquito así. Anoche
1: hice ¿En tu un programa?
0: Show. ¿Eh?
1: ¿En tu programa?
0: No.
1: Sábado, nada que ver, ¿no?
0: No, anoche tuve una fiesta con un grupo de nuevos amigos divinos. Este grupo Espíritu Joven se llama. Son. Sí, así. Tomás 60. En eso no me dejaron cantar. ¿Y qué? ¿Hicieron karaoke?
1: A mi juego me han llamado.
0: Y en la mesa, entonces, tenés que cantar. No, yo no canto.
1: Tenés que hacerte valer.
0: Está bien, canto. Y
1: qué
0: cantamos.
1: Qué maravilla para la lírica nacional.
0: Tremendo, usted no sabe, fue. Un show tremendo. Tremendo show anoche en el Club Apolo. Así que bueno, la pasamos re lindo. Así que bueno, hoy tenemos de todo. A ver. Estos días que usted no vino, yo extrañaba porque usted siempre que me da la clave en el programa que podemos llegar a tener. Ayúdame un calificativo. Del programa que vamos ya a tener.
1: Ay, es muy grande, una palabra que abarque tanto.
0: Mire, lo tenemos a Alejandro Martínez Ponte de San Nicolás, que nos va a estar hablando de biodiversidad,
1: sustentabilidad,
0: todos
1: los pájaros,
0: los pajaritos, que sabes, todas. Vamos a tener a Ramiro Llama, el titular de Laboratorio Llama, hablando sobre calidad de agua, bioseguridad, todo.
1: Claro.
0: Un temor. Y lo tenemos, atención, señoras y señores, después
1: de
0: meses de que el Ministerio de Agricultura, Ganadería y Pesca nos dé autorización.
1: Y es un hombre muy ocupado.
0: Sí, ¿verdad? pero los muchachos son bastante... Bueno, la cuestión es que logramos la autorización.
1: ¿Quién es? Nos tenés ahí en vilo.
0: El señor, el ingeniero, otro caso suyo, el ingeniero agrónomo.
1: Sí, a ver, ¿Quién es?
0: Que es director nacional de porcinos de Nación, Eduardo Terrao.
1: Bien.
0: Tremendo.
1: Una eminencia, Eduardo. Qué emoción.
0: Sumo. Nada más que eminencia, un sumo sacerdote.
1: del agro.
0: Del agro. Bien. Tremendo, de los chanchos.
1: De los chanchos.
0: Del sector porcino. No, lo que está haciendo Eduardo Terrado en el sector, una gestión espectacular. Vamos a estar hablando del Norte Grande y todo eso. Así que no, impresionante. Programa. Entonces no sé cómo calificarlo el programa. Es como que no me cabe. Es como que lo que diga puede ser chiquito, cortito, no sé, poco. ¿Entiendes?
1: Claro, ese es el tema. No hay palabras para...
0: No.
1: Que quepa.
0: No, escucha.
1: Te vino un rato. Te vino.
0: Sí. Programón.
1: No.
0: Sí.
1: Ah, me encantó.
0: No, programón. Ahí está. Eso no lo tenemos.
1: Toma nota, no nos olvidemos.
0: Anótelo. Programón.
1: Qué lindo.
0: Tremendo. Mira que sigo creando.
1: Sí, es una fuente inagotable de ideas.
0: Sí, ideotas más que ideas. Tremendo. Sí, bien. Hoy tenemos Chanchemérides.
1: Chanchemérides, un montón, muy un musicales montón. Esta muy semana musicales. Vinieron, sí.
0: Así que bien.
1: Y tengo historias. historia de dos puertos, te voy a contar.
0: No, bien.
1: Muy interesante. Tiene que ver, fíjate vos, después te voy a contar, tiene que ver. Con la otra orilla del Río de la Plata también. ¿Eh?
0: Ah, la otra orilla del Río.
1: Donde está Luis Pedro, por
0: ejemplo. Donde está Luis Pedro.
1: Tiene que ver.
0: Ese río que nos une, no que nos separa, como dice Luis Pedro.
1: Así es.
0: Nos une.
1: Él dice que nos une.
0: Obviamente. Claro. Sí. El Río de la Plata no nos separa, nos une.
1: Así es.
0: La temperatura en este momento en...
1: Tenemos 10 grados, Alejandro, 10 grados. Tenemos una niebla bastante espesa,
0: cuidado,
1: muy fuerte. Ojo los que están en la ruta, si pueden...
0: O si está por salir, salga antes para ir más despacio o espere que se vaya la neblina.
1: Humedad 100%, como es obvio.
0: Claro.
1: Presión 1010.9 hectopascales. Casi no hay viento y la visibilidad 0,1 kilómetro.
0: ¿Un kilómetro?
1: Una cuadra.
0: Uy, tremendo. ¿Un kilómetro que... o una cuadra?
1: No, 0,1 kilómetro o
0: 100 metros.
1: O 100 metros.
0: 100 metros. Ah, está, ahora sí. Gracias por la aclaración.
1: Debe estar levantando un poco ahora, pero hoy temprano.
0: Tremendo. 9 minutos de las 8 de la mañana en los controles Pablito Espoto y ya dejando la posta y tomando el timón el gran Jorgito Ugolini, que va a ser el responsable de que esto parezca un programa medianamente en serio. Sí, mirá, no, tremendo. No, mirá, sí, vamos, el azul y oro ahí, mirá. Aparte de la camiseta del 65, esa camiseta, sí. La de Pancho Sá, exactamente. Grande. Con la camiseta de Boquita, el responsable de que esto parezca un programa de verdad y el único, absolutamente el único culpable que ustedes nos tengan que soportar de aquel lado del receptor. El señor, el ingeniero agrónomo Enrique Marota, que vamos a estar hablando también del curso que arranca el lunes.
1: Ah, sí, arrancó la semana pasada, pero me toca a mí este lunes. Después te voy a contar.
0: ¿Y quién les habla? Alejandro Troya, juntos, hasta las... No, me puso el público en contra.
1: Sí.
0: Me puso el público en contra, Marota. Usted viene y se le pone ahí los Barra Brava, los Patoteros, la 12.
1: Como Pablo se hace va. Tira la piedra.
0: Claro. Sí. Yo mire, están los de Moyano ahí. Este contra mí, esto. Hasta las 10 de la mañana, aquí en el ET3 de Rosario, que hoy está cumpliendo 103 años. ¡Gol!

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0: 14 minutos de las 8 de la mañana en la República Argentina. Estoy medio bajón. Estoy medio bajón porque anoche me acosté a las 4 de la mañana, después del show que hice, tremendo. Ahí bailamos pachanga toda la noche, ahí tremendo, tremendo. La pasamos re bien. Re bien, el club Apolo, así, Apolo. La pasamos re lindo con las chicas y los chicos. Sus 60.
7: Pero bajó no, porque dormiste poco, nada más.
0: Sí, porque por ahí estoy medio como. Si usted me ve así medio aplacado, pachucho, vio así.
7: No parece.
0: No. Es que anoche la pasamos genial. Después le voy a contar.
7: Dale.
0: 3413-630583, nuestra vía de comunicación. Y ya la audiencia está tremenda. Tremenda ya escribiéndonos. Pero primero, lo primero. Como siempre decimos que un día sin sonrisas es un día perdido. Tenemos nuestro espacio de humor. Claro. Que utiliza nuestros amigos de Magenta. 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Y, por supuesto, a nuestros amigos de Cosme.
7: Claro, ¿sí? Hay un mensaje que llevar, es verdad. Siempre me acuerdo.
0: Sí, no, pero es que...
7: Hay que pasar el derecho de admisión.
0: Sí, ah. Sí, tenemos que hacer una gestión. Pero lo voy a hacer. Entonces, amigos de Cosme, que está ubicado en calle
7: Rondó.
0: Muy bien. Ganó. Se gana. Ahí está. Lo vamos a llevar a.
7: Grande.
0: Rondó 1602. Mirá, las cosas que hay que hacer para que se gane un lugar, ¿eh? Ya se rondó 1602. No lo buchen. Es mi amigo. Yo lo defiendo usted, ¿vio?
7: Sí. Rondó, bueno, ¿cómo?
0: Esquina Doctor Vila. Ahí está los amigos de Cosme. Así que un abrazo grande a Roberto, Sanda, Brian, Kevin, Max y a Lu, por supuesto, son divinos. 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Bueno, gracias a eso entonces por acompañarnos en este espacio de Un Día Sin Sonrisas es un día perdido.
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9: En un pueblo que suele definir el comentario popular como pueblos donde nunca pasa nada. Y cosa con la que yo no estoy de acuerdo tampoco para nada. Porque ¿qué es que pase algo? Aparecer en los diarios. Desgraciadamente cada vez que un pueblo chico aparece en los diarios por alguna cosa ingrata. Y el comisario de ese pueblo, un poco de tanto no anotar nada, porque anotaba nomás lo esencial, las cosas, no pasaba de ahí, de un partido de básquet, un partido de fútbol con el otro pueblo, una noche. Cualquiera le dijo a los amigos, che, vamos a hacer un asado esta noche, para romper la rutina. Asado de hombres, pues en la comisaría no van a ir con mujeres. ¿Y quién eran los hombres invitados? Los hombres sobresalientes del pueblo. Juez de paz, jefe correo, jefe estación, boticario, gerente de la tienda, el dueño de los almacenes Ramos Generales, el presidente de la cooperadora policial, el carnicero que puso la carne, abogado, médico, intendente. Y empezaron temprano. Se hicieron las 2 de la mañana en estos trámites, 2 y pico, y se terminó el vino. Y el comisario lo llama al cabo de cuarto, porque era en el patio de la comisaría, y le dice al cabo de la guardia, Medina, hermano, vení. Y viene Medina, ordena, señor. Y le dice, haceme el favor de llamar Boliche Cabral y decirle que manden vino. A la orden, señor. Y pega la vuelta, y sobre el mismo talón vuelve a girar, y le dice, discúlpeme, señor, ¿te recuerda el número del Boliche Cabral? Se memoria el comisario, y le dice, 2-2-3-2. Muchas gracias, señor. Y se va. Va este y de apurado, che, mete mal el dedo. Y en vez de 2-2-3-2, que era el boliche Caralal, marca 2-2-2-2. Y ese no era el boliche Caralal. Era la parroquia del pueblo. 2:30 de la mañana suena el timbre en el teléfono, en la mesa de luz del cura párroco. Un salto así pegó el curita porque dijo, extrema unción clavada. Nadie va a llamar para un bautismo a esa hora. Y casi con temor de una mala noticia de alguno de los compueblanos, el sacerdote dice, hola, sí, el cabo de cuarto acá en la comisaría local, el cabo Medina le habla. Dice el comisario que le mande vino. Dice, ¿cómo? Que dice el comisario que le mande vino. Dice, ¿está seguro? Sí, del que usted ya sabe. Y le puso tanta voz de cómplice que se desorientó el cura porque ahí recordó que lo había convidado con vino de misa al comisario. Y pensó para adentro, estará de antojo porque no le entendía el horario. Entonces le dice, pero a esta hora, sí. Y una dama, Juana, dice que le mandé. Ahí se dio cuenta el cura párroco que estaba equivocada la dama. Y como buen cura párroco, decidió investigar qué estaba pasando en su pueblo para ver si tenía argumentos para el sermón del domingo. Le dice, ¿para qué quiere vino el comisario, si es que se puede saber? Ahí se está con los amigos acá, tan de farra. Ah, no me diga. ¿Y quiénes son los amigos? Y le da la lista el otro. Ah, dice, están todos, sí, sí, y seguramente desde temprano. ¡Ja! Desde las 9 están chupando tupido y meta con ta cuentos verdes están. Ah, qué bien. ¿Y qué hora es ahora, cabo? Y miran el reloj de la guardia y dicen, ahora son 3:20 de la mañana. Ah, 3:20 de la mañana. Así que están chupando de las 9, se terminó el vino y el mismo comisario en persona pide más vino para seguir chupando en la misma comisaría a las 3:20 de la mañana. Un ejemplo el comisario, ¿eh? Habría que destacarlo esto en los diarios porque es un ejemplo para la comunidad. Lo felicito por el jefe que tiene. ¡Oh! Se quedó duro el cabo. Y pensó para sus adentro, ¿quién es el atrevido este que se permite poner en tela de juicio las actitudes de mi jefe? Y endureció el tono. ¿Quién habla de ese lado? Y del otro lado, con no menos firmeza en el tono de voz, dice, para que sepa mi amigo, de este lado habla el cura párroco. ¡Ja! ¡El cura párroco! Y lindo cura tenemos en el pueblo, ¿eh? A las 3:20 en el boliche de Cabral.
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0: Agradezco al sol y la luna. 8:23 en la República Argentina. Qué bueno, qué lindo. Hoy tenemos un programón, la verdad, ¿eh? Programón. Mirá acá nuestro amigo que nos escribe siempre, Omar, que va y hace todo el reparto de los diarios, ¿sí? Este es el otro diario que tenemos. Uh-huh. Pero él reparte a todos los, no es el de cabotaje, él reparte a todos los pueblos de alrededor, Ángel. Mirá, Zavalla, Pujato, Casilda, Sanford, Chavás, Villada, Firmat, Cañada del Ucle, Los Quirquinchos, Verabebú, Chañar Ladeado, Corral de Busto, Camilo Aldao, Los Urgentes, Cruz Alta, Arteaga, San José de la Esquina, Arequito, Bombal, Vigán, Villa Mugueta y Álvarez. Deja el último diario y vuelve a buscar lo del otro día. Así, tremendo, tremendo, impresionante. ¿Qué tenemos hoy? ¿Qué se celebra un día como hoy?
7: Te cuento, se celebra el Día Mundial de los Animales, hoy 4 de octubre, y también se celebra el Día del Voluntariado en Argentina. ¿Y por qué? El Día del Mundial de los Animales se celebra este día 4 de octubre para coincidir con la festividad de San Francisco de Asís, considerado el santo patrono de los animales y la ecología por su profundo respeto hacia todas las criaturas vivas. Y el Día Nacional del Voluntariado en Argentina es también por San Francisco de Asís, que es reconocido como el santo patrono del voluntario hospitalario, rindiendo tributo, obviamente, a quienes trabajan de forma gratuita y solidaria para mejorar la calidad de vida de la comunidad y acompañar a los enfermos, Ale.
0: Bien.
7: Así que, bueno.
0: 103 años está cumpliendo la radio. Hoy vamos a hacer la
7: serialista.
0: Sí, vamos, exactamente, radio serialista. Hoy, vamos a estar votando, cuando la gente nos escriba, que vote si Marota puede participar de los sorteos o no. Porque él dice que tiene derecho a participar, y yo digo que como es parte ya del staff estable. Estable.
7: No, hoy no, pero los días que no vengo, ahí podría participar.
0: Que sugiera la audiencia. Porque usted que viene cada vez menos, ¿me entiende? Que sugiera la audiencia, ¿eh? 3413-630583. Antes de irnos con un temita musical para cerrar esta media hora, te cuento, mira. Buenos días, Cosa de Chanchos, como siempre compartiendo la mañana de domingo con ustedes. Soy Beatriz y les deseo un hermoso día para vos, Bea, hermosa Bea, como siempre. Hola gente, quiero participar de los sorteos, lindo los comentarios y el programa. Abrazo, dice Jorge. Gracias, Jorge. Angelito que nos escribió y nos mandó todos los... porque bien que tenemos el que reparte el diario de cabotaje, Emi, que es el que despierta la ciudad con su canto,
7: claro,
0: el diario El Pasar, Y lo tenemos a Ángel, que los reparte.
7: Uno urbano, otro rural.
0: Exactamente, exactamente. Dice, buenos días, gente linda. Soy Juan de Rosario. Me reía solo, dice, el programa se llama Cosa de Chanchos. Y el locutor en off, todo formal, dice, continuamos con el programa de Porcinos. Buen programa, saludos. Esto es un programa serio.
7: Un programa serio, por supuesto.
10: ¿Sabías que la carne porcina está considerada una de las carnes más...
0: Claro. Sí, claro, claro.
7: No, es un programa serio.
0: Re serio. No sé, ¿qué estará escuchando acá... Juancito estará escuchando otro programa, Juancito.
7: Pero seguramente. No.
0: Gracias, Juani. Gracias, Juani. Buen domingo, Cosa de Chanchos. Solo para agradecer por las riquísimas milanesas ganadas en Pig.
7: Qué suertudo.
0: Dice, de verdad que es un viaje de ida consumir carne de cerdo sano, proteico, de una terrenesa insuficiente. Superable, exquisito, económico, súper recomendable por donde se lo coma. Qué grande, tiene por donde se lo pida. Qué bueno. Qué idiota también, como yo, se le caen las idiotas ahí. Qué grande, ¿eh? Gracias de nuevo y abrazo a todos, dice Nora, qué lindo, Nora. Nos pone re contentos que hayas ganado y hayas disfrutado de las milanesas, ¿eh? Un beso enorme y gracias por estar. 3413-630583. Quiero saludar a mi amigo Carlitos Martínez, uh-huh. ¿Sí? Carlitos Martínez, que nos está escuchando desde Mar del Plata. Desde Mar del Plata nos está escuchando Carlitos Martínez, mi amigo Carlitos Martínez, que vive en Mar del Plata, así que un beso grande para Carlitos. Y a otra persona que nos está escuchando desde Mar del Plata, porque tenemos audiencia en todo el país, tremendo, uh-huh. En Uruguay, en Paraguay,
7: internacional,
0: en Brasil. Vamos a tener que aprender portugués para saludarlo en portugués a nuestros oyentes portuguesos.
7: O tener una edición del programa en portugués.
0: O en portugués también. Que claro. O podemos seguir con el teje.
7: Ya en uruguayo ya lo estás emitiendo.
0: No, ya aprendí uruguayo. Aprendí. Aprendí boliviano también. Aprendí. Me falta el
7: programa en portugués.
0: Así que, pero bueno, decía que otra persona que nos está escuchando desde Mar del Plata, uh-huh. Es nuestra amiga Mónica Cordero, de la Chanchería. Ella es la responsable del criadero que tiene ahí en Giles, que estuve el otro día en Giles, en su criadero, re lindo, la verdad, Y ahí está, pues va a estar en el Congreso también, okay. Moni. Así que bueno. Un beso enorme a Mónica que nos está escuchando y gracias por estar, 3413-630583, nuestra vía de comunicación. Así que bueno, un beso enorme, gracias por estar y gracias por acompañarnos. Cerramos con música, un poquitín de música, ¿sí? Vamos.

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16: 36 minutos de las 8 de la mañana en la República Argentina. Vamos, Troy, arranque. Dice, buenos días y feliz cumple para la radio. Voto porque Marota participe del sorteo.
17: Gracias.
16: Y me invite a comer las milanesas que sean las de napolitana, ¿eh? A la napolitana.
17: Ah,
16: dice.
17: Bueno.
16: Abrazo hacia Fernando.
17: Bueno, pero un voto tengo.
16: Es un voto, es un sí. Voto. Pero gracias. Yo voy a controlar, ¿eh? Si gana, que tiene que puede participar de la... de las milanesas. Y si usted gana,
17: invitar a todos los que me votaron.
16: Exactamente.
17: Y repartir
16: exactamente
17: el kilo de milanesa.
16: Exactamente. La gente tiene que llamarnos y decir si Marota se merece o no entrar en los sorteos. ¿Estamos?
17: Okay.
16: Dice, hola, soy María Norma Escudero, vivo en La Carolina, estoy escuchando el programa, quiero participar del sorteo. Feliz cumpleaños para la radio, dice Mari. Gracias, Mari. Un beso enorme para vos, ¿eh? Dice, buenos días, Ale, soy Néstor. Dice, bueno, Néstor, Gabriela y Luz. Uh-huh. Vamos por el sorteo. Dice, hoy festejamos el cumpleaños de Isabela. Vamos también, Isabela, vamos. Dice, feliz cumpleaños en la radio. Marota, que participe, dice.
17: Gracias, otro voto más. No me gustó tu cara.
16: Aquí dice, no, porque aquí dice Marota. No, dice Marota. Sí, no debe ser usted.
17: No soy yo.
16: Debe ser otro.
17: Voto impugnado. No.
16: Bueno, dos votos. Yo voy a tomar a todos los que no dicen nada. Es como que no. ¿Estamos? Sí. No, ¿qué pasaba un día? ¿Qué pasaba un día como hoy?
17: Sí, un 4 de octubre, pero en 1669 muere Rembrandt, pintor y grabador holandés, cuya obra cumbre fue De Nachtwacht, que sería La Ronda Nocturna.
16: ¡Wow!
17: O La Ronda de Noche, también se llama así.
16: Bien.
17: Y en 1725 se funda en Santa Fe la ciudad de Rosario.
16: Bien. Se funda en Santa Fe la ciudad de Rosario. Bien.
17: No,
16: bien.
17: En las provincias de Santa Fe.
16: Ah, la provincia de Santa Fe. Ah, bueno. Bueno. Y entonces también es cumpleaños de la fundación de Rosario.
17: Estamos llenos.
16: Qué bárbaro. Estamos llenos de festejos. Bien, vamos a la primera nota, ¿le parece?
17: Dale,
16: bien, que lo venimos anunciando ya desde hace un ratón que venimos pensando y va, que ya queremos tenerlo. Es más, está en la lista ya de
17: Está
16: tiempo.
17: En la lista de honor.
16: Está en la lista de honor de...
17: Vamos a hablar con alguien
16: amigo,
17: que...
16: Es un amigo.
17: Vos lo vas a presentar, pero te vas a decir el nombre. Pero
16: ¿lo
17: te
16: presento
17: cuento, por supuesto, bueno. Vos son amigos ustedes.
16: Sí, obvio.
17: Esta persona es guardaparque, es documentalista, es periodista, yo agrego también, es aventurero. Y vamos a hablar con él de biodiversidad, del Paraná y su entorno. En fin, siempre de temas que son... súper interesantes.
16: Y aparte, muy buen productor de televisión. El material que hacía Ale para National Geographic.
17: Ah, mira.
16: ¿Te acuerdas? National Geographic.
17: Sí,
16: bueno,
17: sí.
16: Impresionante. Alejandro Martínez Ponte. Hola, Ale, ¿cómo estás? Buen día.
18: ¿Qué tal? Buen día, ¿cómo andan? Los noto muy muy despiertos para esta hora, un domingo. Grandes trabajadores.
16: Ah, pero somos así. Ahora a las 6 arrancamos más peor todavía. Pero
17: claro,
16: bueno.
17: Antes, acordás que era a las 6.
18: Está muy bien.
16: ¿Cómo estás, Ale? Qué lindo escucharte.
18: Esta mañana que está peleando un poco el sol con la niebla, a ver si se queda.
16: Alito, antes que empiece con la entrevista, Enrique, era para National Geographic, que hacías vos producciones, ¿no? De televisión.
18: No, me pusiste una categoría más arriba. No, era una, tenía una relación, era una señal argentina de documentales que se llamaba TV Quality.
16: Quality.
18: TV Quality. Que después fue nacional. Y bueno, yo hice mis primeros pasos haciendo documentales que, bueno, me enseñaron a en la cancha, como quien dice, a contar pequeñas historias a través de las imágenes en el Canal 2 de San Nicolás, uh-huh. Que después también sufrió estos procesos de cambios y de... Claro, de tener un dueño que le interesaba la isla, entonces nos prestaba la lancha inclusive y claro. Podíamos ir a recorrer las islas frente a nuestra ciudad, a pasar a, bueno, a una gran compañía que pero bueno, fueron épocas lindas, pudimos hacer cosas muy interesantes y divertirnos mucho también y compartir con la gente En San Nicolás fueron las primeras imágenes de la isla que se pasaron por TV. Tuve la suerte de hacerlas con Guillermo González, el gringo Siacaluga, que eran compañeros míos, que eran camarógrafos, y yo andaba con el micrófono charlando con los isleros, con un mundo que lentamente ha, no sé si desaparecido, pero sí cambiado muchísimo, ¿no? El mundo de las islas frente a las grandes ciudades, como es el caso de Rosario, de San Nicolás.
16: Buenísimo, buenísimo.
17: Vamos. Pero yo calculo, bueno, te saludo, Ale, ¿cómo andás?
18: ¿Cómo andás,
17: Enrique? ¿Cómo amaneció San Nicolás con esta niebla? Acá muy densa.
18: Sí, hace un ratito no se veía absolutamente nada. Yo tengo el privilegio, la suerte, gracias a mi viejo, que fue un visionario y tenía unos lotes frente al río cuando acá no había nada, era todo baldío. Así que veo literalmente salir el sol sobre el río y no se veía nada. Estaba, hasta hace un ratito, estaba inclusive a pocos metros está el arroyo Yaguarón acá, estaba todo tapado de niebla. Ahora la niebla se está yendo y quedaron algunas nubes, pero se me ocurre que puede llegar a ser un día muy, muy lindo, sí, me parece que sí.
17: Recién mencionaban ustedes el tema de que ya la región no es lo mismo que lo que era antes, pero ponele... Calculo que Barranca Arriba, en las zonas agrícolas y ganaderas, sí hubo grandes cambios por la intervención productiva del hombre, pero que como los humedales, la isla, eso de alguna manera todavía sostiene, ¿no?, cierto medio ambiente natural, ¿puede ser?
18: Sí, es muy extenso, es una zona... con uno de los grandes ríos del mundo, que tiene miles y miles de kilómetros cuadrados, que son inundables, y eso ha hecho que al hombre le cueste modificar demasiado. De cualquier manera, a lo largo de todo el curso del río, comenzando en sus orígenes en tierras brasileras con innumerables represas, y viniendo aguas abajo hasta su desembocadura en el Río de la Plata, el río ha tenido intervenciones muy fuertes. El delta queda bastante a salvo de eso, por esto que yo te decía, ¿no? Periódicamente se inunda y esas inundaciones son difíciles de contener, lo cual hace que la producción sea compleja. Uh-huh. Se ha hecho en los últimos años una intervención muy fuerte haciendo terraplenes para la ganadería. Que eso, si bien está legislado, como es un territorio, insisto, tan extenso y de tan difícil acceso, no se controla del todo. Y esos terraplenes a veces, comparemos al delta como si fueran los pulmones, ¿no?, de un ser humano. Tienen innumerables vías, innumerables venas, que son arroyos, que todos van sumándose a los cauces principales acá en el delta, que son el Paraná Pavón y el Paraná de Las Palmas, ¿no? Uh-huh. Si nosotros vamos tapando esas arterias, esas venas, que son los pequeños arroyos, obviamente en algún momento podemos hacer colapsar a este sistema que parece indestructible, pero hay casos a nivel mundial de deltas que demasiado intervenidos que complican toda la biodiversidad que ese mismo ambiente genera. Entonces hay que ser muy respetuosos, cosa que no sucede mucho por los grandes intereses y menos por los legisladores, que andan dando vuelta con leyes que a veces salen pero no se cumplen y como que no hay conciencia. A veces se usa para campaña, pero después en la práctica tampoco se cumplen. Igual pasa con la deforestación. Quizá la Argentina tenga una enorme legislación de protección ambiental, pero el sencillo problema y terrible problema es que no se cumplen las leyes. Así como se pasan los semáforos en rojo, tampoco se cumplen las leyes. Entonces, el río resiste porque es muy, muy, muy grande, pero sufre y podría ser bastante más saludable y más lógico hacer cumplir las leyes para que todos vivamos mejor.
17: Claro, seguro, seguro. Bueno, no somos muy amigos de las normas y de las reglas, así que bueno.
18: Sí, exactamente. Por eso es que una de las armas, entre comillas, que tenemos quienes nos preocupamos por la naturaleza es la difusión, porque ha habido grandes desastres ambientales que se producen porque no se conoce bien qué es lo que se destruye. O sea, cuánto pagamos para obtener algún beneficio que podría quizás hacerse de otra manera, porque no conocemos eso. Y uno de los tantos ejemplos que hay es lo que fue la represa de Yacyretá, que nadie niega los beneficios a nivel de energía para el país, pero el costo a nivel ambiental fue tremendo. Pero esos saltos, que eran una maravilla, una joyita, digamos, nadie los conocía. Estaban allá en Corrientes. Cuando hace unos años no estaba esta relación que va cambiando, que es que la gente se acerca a lugares que antes no eran conocidos, este turismo aventura a veces, entre comillas, porque son aventuras controladas, si está controlado no es una aventura, pero bueno, comercialmente funciona, y yo creo que el balance de ese turismo ecológico, también le dicen, el balance es positivo, porque es preferible que se acerque gente con responsabilidad, con cuidado, a que el lugar no se conozca y sea destruido por una obra que, a lo mejor, insisto, hay alternativas que podrían evitar esos desastres, ¿no?
17: Claro, claro. Bueno, vos conociste ese salto del que hablabas en el Paraná antes que estuviera la represa, ¿no?
18: Claro, yo por una cuestión cronológica, yo pasé por ahí con unos amigos justo el año que comenzaba a hacerse la represa. Si no recuerdo mal, era en el 81 o en el 83, se me mezclan a veces algunas fechas. Estaba comenzándose a hacer, pero los saltos estaban todavía sin tocar. Realmente, bueno, literalmente pasamos por adentro, porque en esa época no había internet, entonces nosotros teníamos alguna información difusa de que convenía pasar el salto hacia la costa paraguaya, otros decían que por el medio, otros decían que por la costa argentina. Bueno, resultado, éramos dos piraguas, cuatro personas, tiramos la moneda, la primer piragua fue a ver qué pasaba para, en caso de darnos vuelta, que era bastante probable, no darnos vuelta las dos embarcaciones. Entonces, bueno, se hizo una embarcación piloto, digamos, con una soga, teniendo todo lo que fuera de valor para que quedara enganchado a esa soga. Y efectivamente, después del tercer salto, una pared de agua nos pasó por arriba y tumbamos, digamos. Lo que no habíamos previsto fue que esa soga madre, enganchada al plástico de las piraguas, se rompió las pequeñas argollas que la sostenían, y nuestros bolsos con la ropa, y bueno, viajaron paralelo nosotros aguas abajo después de pasar el salto. Pero bueno, por suerte nuestros amigos de muy lejos nos vieron, entonces hicieron un camino al revés, bajaron prácticamente caminando unos cuantos metros por la costa, evitaron los saltos y después nos remolcaron a las playas de una hermosa ciudad que es Ituzaingó, que hoy está ahí cerquita de lo que es la represa. Toda esa zona era una belleza realmente muy, muy escondida, si se quiere, porque, bueno, convengamos que todo este impulso de ir a lugares así que no están tan intervenidos comenzó no hace tanto tiempo. En esa época, quienes nos acercábamos a estos lugares estábamos considerados como locos, como a dónde cuerno va, bueno. Realmente lo disfrutamos mucho y después tuve la oportunidad de viajar a trabajar a Yacyretá a hacer un documental sobre la represa y bueno, muy, muy fuerte el impacto, porque queda un lago enorme, claro, con una cantidad impresionante de esqueletos de árboles que murieron de pie, inundados, y bueno, realmente fue muy, muy impactante y uno de los trabajos que más me golpeó, digamos, de todos los que tuve la suerte de hacer. Tuvimos un oficial de prefectura que nos permitió meternos en lugares donde la empresa tenía seguridad y no dejaba entrar. Y este país es muy loco, porque de manera clandestina, porque no podíamos entrar, entramos con el oficial de prefectura, con una cámara que llevaba una mochila con cassette, que era enorme, era casi imposible ocultarla. Entonces, bueno, la tapamos con unas camperas para pasar, y después estábamos, el oficial de prefectura era nuestra campana, porque seguridad nos iba a sacar corriendo, porque nosotros queríamos filmar el ascensor de los peces, que es un lugar que se llama sistema de transferencia de peces, que es una de esas chantadas que pasan acá en la Argentina. No me acuerdo de cuántos organismos internacionales defensores del medio ambiente había recibido dinero la entidad binacional, que alguien la definió por ahí el monumento de la corrupción, porque no sé cuántos años tuvieron para hacerla. Bueno, el sistema de transferencia de peces estaba bárbaro, pero para peces del hemisferio norte, es decir, peces que buscan desovar en contra de la corriente, como el salmón, que tantos documentales se ven por ahí, ¿no? Que buscan subir aguas arriba y después desovan. Bueno, el surubí, el dorado, los bagres, no hacen eso así. Y el sistema de transferencia funcionaría bien si estuviéramos en el hemisferio norte, pero estamos como a 20.000 kilómetros de distancia, ¿no? Entonces, subían algunos peces, porque por ahí embocaban en el lugar por donde tenían que ir, pero no en la magnitud que debiera haber sido. Bueno, había dos ascensores, por supuesto, uno no funcionaba, y el otro que funcionaba, más o menos, porque no estaba hecho para estos peces, cuando apenas salían los peces subidos por ese ascensor, tanto del lado paraguayo como del lado argentino los estaban esperando, te los suben como si fuera un ascensor y te los dejan en una canasta. Estaban esperando esos peces que tenían que pasar aguas arriba para hacer su migración y para desovar, y ahí nomás los atrapaban y lo cargaban en camioncitos con hielo para después venderlo.
16: Pescaban en la pecera. Pescaban en la pecera.
18: Claro, sí, y bueno, y obviamente las autoridades no querían que nosotros filmáramos eso. Obvio. Así que fue una experiencia muy muy muy linda ahora, en el sentido de que...
16: Como anécdota,
18: como anécdota, pero muy triste como realidad, ¿no? Exacto. El oficial de prefectura, con mucho criterio, nos dijo, denme los cassettes, que me los voy a llevar yo, porque no vaya a ser que esta noche, cuando ustedes vayan a comer una pizza o algo, nosotros estábamos en una casita que habíamos alquilado, le roben los cassettes. entonces bueno, estas cosas han pasado siempre, y el impacto de ver esa masa de agua con los árboles en pie muerto fue muy doloroso para quienes, como el caso mío y tanta otra gente, nos hemos criado acá en este río, y el río es como, no sé si un miembro de la familia, pero sí parte muy importante de nuestra vida, ¿no?
17: Algo parecido me sentí yo cuando vi la vieja Federación bajo agua y asomaban edificaciones. Pero bueno, eso es todo un tema triste. Sí, Ale, bueno, se nos acabó el tiempo, pasó volando, y te vamos a tener que convocar nuevamente para
16: cuando quiera,
17: seguir charlando. Nos tiene que contar cuando bajó el río Bermejo, que eso es apasionante. Bien. Y también hablar un poquito
18: ¿Cómo? Ese es un capítulo para hablar de una de las zonas que quedan todavía con algunos manchones, como se dice en la jerga ambiental, salvajes. Ajá. Y que es fascinante. Ahora, por suerte, hay algunas propuestas amigables para el monte, así que con todo gusto. Ese es un viaje inolvidable también, hace mucho, cuando éramos jóvenes.
16: Mario dice, las sardinas, tengo entendido, van río arriba a desovar y luego retornan en un par de meses. Mario dice.
18: Sí, sí. Acá en el río Paraná los peces hacen grandes migraciones.
16: Claro.
18: Hay unos estudios, les han puesto chips a algunos peces y los han encontrado algunos pasando esquina, aguas arriba, y después acá casi en el río de la Plata. El sistema de transferencia funciona de manera deficiente, pero funciona, debiera ser mejor, pero bueno, las especies han subsistido. Después nos falta muchísimo de coordinar las leyes de protección de los peces, por ejemplo, porque a veces, qué sé yo, Corrientes prohíbe la pesca, Santa Fe la habilita, Entre Ríos la prohíbe, Entre Ríos la habilita. Es como que es una locura. Desde los escritorios hacen cualquier cosa y el río es uno solo. Pero bueno, ese es otro capítulo.
16: Y aparte, bueno, desde los escritorios hay gente que ni siquiera saben dónde queda el río, ¿no? Es decir,
18: Y lamentablemente hay mucha mezcla, hay mucha gente que le pone el cuerpo y sabe y es muy valiosa, y hay mucha gente que, como vos decís, tal cual, está ahí, pero podría estar en cualquier lado, y bueno, esas cosas son las que hay que seguir trabajando para que no sucedan, porque es un recurso que, bien cuidado, tenemos río para rato, pero ha soportado mucho. Y por más grande que sea, no deja de tener un fin si lo seguimos maltratando, ¿no?
16: Uh-huh. Alito, un placer como siempre charlar contigo, ¿eh? Gracias por tu tiempo.
18: Igualmente.
17: Ale,
18: un abrazo para los dos y gracias, ¿eh?
17: Abrazo. Re interesante, Ale, un abrazo gigante y gracias.
16: Qué bueno.
18: Gracias.
16: Chao. Qué lindo. Lo que sabe Ale es impresionante. Aparte es un tipazo. Hola, Alejandro, voto para que Marotta participe del sorteo. Bien. Dice Pablo de Cesortu.
17: Mi público.
16: Sí, Pablo de Cesortu dice que qué programa entretenido que hacen, che. Así.
17: Qué bueno. Bueno, qué me alegro, qué bueno, ¿no?
16: Sí, la lástima que votó a tu favor, pero no importa. Vamos. Vi que estoy democrático, ¿eh? Dice, buen domingo, Alejandro, muy bueno todo, magnífico el señor Marotta, muy interesante esa efemérides de historia, muy bueno respecto a mi amigo Alejandro Troya, hoy participo en todos los sorteos, dice el

0: Muy bien, Marcelo Ignina, me encanta. Dice, podrían hacer, escucha esto, un sorteo excepcional de todos los integrantes de Cosa de Chanchos. Y punto final. Dice.
1: ¿Vos y yo?
0: Se terminó. No, el operador,
1: todo el personal de la radio.
0: Nos anotamos en el sorteo, dice Marce y Nina. Divina, como siempre, acompañándonos. Gracias, gracias por estar. Buenos días, Alejandro y equipo. No participé la semana pasada porque estaba en Toulouse, en una actividad superpuesta con el programa. Mira, opino que Enrique Marotta no debe participar porque es parte del programa. Soy Enrique Zona Sur. ¿Viste? Es tu tocayo.
1: Este es mi tocayo.
0: Exactamente.
1: ¿Qué pasó, Enrique?
0: Participo del sorteo. Muy bien, Enrique, muy bien.
1: ¿Pero por qué estás a favor de los que votan en contra?
0: No, no, estoy a favor de los que opinan. Dice, buenos días, dice, yo soy cliente del programa Ar de Troya, de lunes a viernes, 24. Y estoy probando Cosas de Chanchos. Me gusta, dice, me anoto por las milanesas, dice Juan Manuel, gracias Juanma. Dice, buenos días, con niebla seguro va a estar muy soleado, luego que tengan un buen programa, dice nuestro amigo Mario. Así que un abrazo grande a Mario. Mario es uno, mira, Mario es integrante del grupo de los amigos de Espíritu Joven, Dice, buen día, buena entrevista, dice nuestro amigo también, el tocayo, Ale Covielo. Así que un abrazo grande para Ale. Soy Juan de Rosario. Marotta no debería participar porque es una persona pudiente. Tomá, viste, aparte, también
1: o sea, sabe.
0: Usted pudie. Usted pudie, ¿eh? Ahí me sacaste una varita. No. ¿Se puede escuchar?
1: Piensan que soy un tipo rico.
0: A ver, ¿qué mensaje para Marotta?
2: Sin vergüenza.
0: No, Jorgito, no. Filtrámelo, Jorgito, los mensajes, por favor, te lo pido.
1: Estamos como el fin de semana pasado.
0: ¿Qué pasaba un día como hoy?
1: Mirá, te cuento, en 1868 nace el político y presidente argentino Marcelo T. de Alvear, y en 1872, mirá, nuestros amigos, se establece el Servicio Meteorológico Nacional.
0: Bien.
1: Ahí lo tenemos
0: bien
1: en pantalla en este momento.
0: Bien. A ver, mira acá, su amigo, creo que Marotta no debe participar.
1: Qué mal.
0: Luis Pedro Elordoy.
1: No, Luis dice que no.
0: No debe, así, no debe participar. Ah, no dice que no. Dice que debe participar.
1: Ah, gracias. Qué feo. Yo dije, qué raro. Una persona de bien como Luis Pedro.
0: Ya así de bien, ya que sí que no. Dice, buenos días, ¿cómo están, amigos? Aquí esperando el sol, saludos, gracias. Dice Nancy, besote, Nancy. 3413-630583. Vamos a la pausa y luego regresamos.
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1: Agradezco al sol y la luna. 9:02 a.m. en la República Argentina. Muchísima gente comunicándose con nosotros al 3413-630583, que participan por el sorteo de las milanesas de Pig, gentileza de Pig, que está ubicado en Buenos Aires, 1943, donde ya una oyente nos escribe que quedó enloquecida
2: con las milas.
1: Escuche, enloquecida.
2: Así lo escribió.
1: Así. Ah, bien. Enloquecida con las

0: las milanesas de Pillo. Dice que es un viaje de ida. A ver, no era es un viaje otra cosa. De ida, dice. Consumir carne de cerdo, sano, proteico, de una terneza insuperable. Dice, exquisito, económico, súper recomendable por donde se lo coma. No por donde se lo mire, ¿eh? Qué grande.
1: Claro,
0: no,
1: es muy tremendo. Bien.
0: Bueno, a ver.
1: Yo coincido, pues yo he ido a comprar
0: usted ha ido,
1: carne, y si no, no puedo participar. Es
0: obvio,
1: tengo que ir a comprar.
0: Pero le hicieron el descuento de parte mía, ¿no?
1: Sí, por supuesto.
0: ¿Eh? Bien. Bien, muy bien.
1: Te atienden re bien.
0: Sí, aparte.
1: Local,
0: aparte
1: te ponen geniales, cositas para picar mientras esperás.
0: Sí, sí.
1: Un fenómeno.
0: Maravilloso. 3413-630583. Estamos disfrutando en este cumpleaños 103 de la radio.
1: Uh-huh.
0: Me acuerdo ese día que inauguramos.
1: Sí, qué lindo con champán. Y...
0: Sí. Estamos Jorgito y yo, estábamos ese día, Jorgito y yo estábamos.
1: En el Moisés estaba.
0: No, estábamos ahí con... La verdad que qué lindo. Y ya éramos parte de la radio. Ya éramos parte.
1: No, no, esta es así histórica.
0: Que
1: mandaba, en clave mandaba los primeros mensajes. Que era sobre las cotizaciones de los granos.
0: De los granos y demás, así es.
1: Bien dirigido al productor.
0: Bien, nos vamos hasta Pergamino ahora. Bien. A hablar con nuestro amigo médico veterinario titular del laboratorio Llamas, Ramiro Llamas, que va a estar también en el Congreso Porcino del Atlántico.
1: No puede
0: nos
1: faltar.
0: Nos acompaña, nos apoya ahí publicitariamente y por supuesto que también le agradecemos porque va a estar en el Congreso. Hola Ramiro, ¿cómo estás? Buen día. Hola Ramiro, ¿estás por ahí?
2: Hola Ale, buen día, ¿cómo estás?
0: Pero muy bien, qué lindo escucharte. ¿Todo bien?
2: Lo mismo digo, bien, buen día. Primero, bueno, un feliz cumple para la radio y para, bueno, vos que estabas ahí desde el primer momento, así que seguís ahí.
0: No se me nota. Rami, ¿mucha neblina ahí en Pergamino?
2: No, nada, un día hermoso.
0: A mí qué bueno, bien.
2: Acá tenemos 100% despejado, sin viento.
0: Y el hecho está al lado del río, capaz que tiene su influencia en la niebla, ¿no? Puede ser por ahí.
2: Sí, seguramente. Hay mucho rocío anoche y está todo mojado. Los pastos y demás, pero el día es muy lindo.
0: Rami, dos temas que realmente quiero hablar contigo. Uno de bioseguridad, ya lo venimos hablando también hace tiempo y siempre es bueno lo que puedes llegar a aportar porque siempre aparece algo interesante. Pero un tema también que quisiera que podamos desarrollar en este ratito es el tema de la calidad de agua. ¿Está? Yo creo que es importante y cómo impacta en la producción y en la productividad, por sobre todas las cosas. Pero también, esto que también ya lo hablamos una vez, el hecho de cuando uno dice, bueno, calidad del agua, para limpiar usemos cualquier agua. Y la verdad que para limpiar también el agua tiene que ser de excelente calidad.
2: Totalmente. Mira, y diste en la tecla, o sea, con este... ¿Se escucha bien? Pues yo escucho bien.
0: Perfecto, te escuchamos perfecto.
2: Bueno, perfecto. Sí, que primero, cuando hablamos de agua, lo que tenemos que acordarnos es que es un recurso natural y que es renovable. Entonces, no renovable. Entonces, es súper importante tener en cuenta eso. Se le resta importancia porque nosotros estamos tan acostumbrados a que directamente abriendo la canilla no tomamos realmente dimensión de lo que sería un mundo, una vida sin agua, ¿no? Nuestro cuerpo es, nuestros músculos son el 80% de agua. El agua la necesitamos para, es el nutriente principal, mucho más importante que cualquier alimento. Un animal sin alimentarse puede resistir varias semanas y sin tomar agua, ¿no? Una persona también. Si se restringe el consumo de agua, también se va a restringir el consumo de alimento, con lo cual vamos a lograr o mal lograr resultados productivos en una explotación. Entonces, tenemos que tener en cuenta justamente eso. Cada vez que tomamos, vemos o manipulamos un poco de agua, agradecer a Dios que tenemos agua a disposición y recordar que en algún momento se puede terminar o que no es todo tan, digamos, tan lineal y tan fácil tener un recurso a disposición como este. Dicho esto, un poquito llamado la atención de la sociedad y de tus oyentes, porque el agua la malgastamos realmente de una forma atroz, tenemos que tener en cuenta eso. El agua es fundamental para nutrición, es el primer nutriente, como decía.
0: Claro.
2: Y el agua también la usamos para lavar, y es lo que vos dijiste, y es totalmente importante. O sea, si uno... Mira, te voy a hacer yo cuando recién me recibí, allá por el 91, trabajaba part-time para un laboratorio que vendía vacunas, ¿no?, y antibióticos. Y entonces me habían contratado para ir a los campos, ¿sabes?, cuando tenían algún reclamo de un problema de vacunas, yo iba a ver qué había pasado. Lo primero que miraba era la calidad del agua. Porque sencillamente con lavar las jeringas con un agua contaminada, después en la próxima aplicación del medicamento, de la vacuna o lo que fuese, estábamos introduciendo bacterias dentro del animal y había reacciones e infecciones. Entonces, desde ese punto de vista solo, en los establecimientos se usan jeringas, se usan dispositivos que después se terminan lavando. Si se lavan con agua sucia, nosotros lo que estamos haciendo después es inyectar bacterias, ¿no?, junto, claro, con un producto que por ahí tiene las mejores condiciones. Después usamos para limpiar instalaciones, perfecto. Entonces, lo que voy a decir, usamos cualquier agua, pero en esa instalación que yo limpio con cualquier agua, después la voy a alojar con animales. Y yo no puedo exponer a los animales en el momento que entran a una nueva, a un corral, a un box, a donde sea, a una jaula. No puedo exponer a que se contaminen ellos por culpa mía. Entonces ya todo movimiento de animales genera un estrés para el animal. Si además lo recibo en un entorno contaminado, evidentemente lo voy a estar condenando a que padezca algún tipo de enfermedad o de infección. Entonces, la premisa esa de lavo con cualquier cosa y guarda, porque no es así. Claro. En producción porcina uno puede decir, bueno, ok, tengo agua de no tan buena calidad, la uso para enjuagar la fosa, que en última no esté tan en contacto directo con el animal. Ahí puede ser, pero para limpiar instalaciones está totalmente contraindicado limpiar con un agua que no esté en condiciones.
0: Claro, porque cuando cuando limpiamos o hacemos el vacío en la granja, o hacemos el vacío del sitio, también tengo para contarle a la audiencia que está en contacto con la producción, pero nos escucha. Cada vez que se hace todo adentro, todo afuera, cuando se vacía el sitio, se tiene un exhaustivo sistema y protocolo de limpieza, todos, con productos, con todo. Pero claro, si, como bien decías vos, por más que usemos esos productos y el agua no es de buena calidad, uh-huh, es como que estamos inhibiendo las condiciones de ese producto, ¿no? Claro.
1: Ramiro, ¿cómo estás? Sí. Enrique te saluda.
2: Buen día, Enrique, ¿cómo estás?
1: Bien, ¿y vos? Muy bien, sí. Un gusto escucharte, muy interesante. Bueno, te quería preguntar, ¿sos productor porcino? ¿Tenés en mano tu primer análisis de aguas? ¿A qué índices le prestás atención? ¿Qué te puede llamar la atención? ¿Qué valores pueden ser peligrosos? ¿Qué pasa con el agua salada, que hay tantas napas muy saladas? Contanos un poco dónde ponemos el ojo.
2: Perfecto, buenísimo. De hecho, hasta la pregunta es muy oportuna, porque yo siempre comento, y porque lo he visto a lo largo de los años de profesión, muchas veces se han hecho instalaciones, se han hecho granjas, se han hecho feedlots, se han comprado campos para justamente producir animales, y luego de haber terminado las instalaciones para los animales, ahí se les ocurre ver qué tal estaba la calidad del agua que tenían abajo del piso.
0: Claro.
2: Y muchas de esas veces se agarraban la cabeza porque no era el sitio adecuado, justamente porque no tenés provisión de agua buena. Entonces, antes de hacer cualquier cosa, sería ideal controlar el agua. Obviamente, si uno ya tiene la instalación, ya tiene un productor, tiene su campo, tiene su chacra, tiene su quinta, más vale que hay que hacerlo. ¿Qué análisis de hacer? Son dos. Uno es el microbiológico, más conocido como análisis bacteriológico, donde nosotros controlamos la potabilidad del agua desde el punto de vista bacteriano. O sea, ¿es potable o está contaminada? Eso es por un lado. Y por el otro lado está el análisis físico-químico, Y ahí sí está, un poco lo que decías vos, se miden aproximadamente, son 17 analitos diferentes, cloruros, sulfatos, calcio, magnesio, hierro, nitratos, nitritos, por ejemplo, por decir algunos, ¿no? Se puede buscar arsénico también. Entonces, eso nos da la calidad físico-química del agua. Uh-huh. ¿Por qué es importante chequear la calidad físico-química del agua? Justamente porque el agua, como decíamos, que es un nutriente importante, por ejemplo, tiene exceso de sales, y un exceso de sal puede ser que se haga que se restrinja el consumo del alimento, porque el animal en general se sacia por el contenido de energía o de sal. Entonces, un agua muy salada va a hacer que el animal vaya a comer menos alimento si es que este alimento tiene sal, que a todos los alimentos se le pone cloruro de sodio, ¿no? Entonces, sabiendo la calidad del agua, podemos también regular o adaptar la formulación del alimento para que sea bien consumido por los animales. Otro efecto perjudicial de alta salinidad, perdón, en el agua son las diarreas osmóticas. O sea, a veces establecimientos que tienen apariciones de diarreas no es por una bacteria, es porque tiene tanta sal el agua que el intestino, el organismo, con tal de diluir esa sal, saca sal de adentro del cuerpo, de adentro de las venas, de adentro de los músculos, claro, y la vuelca el intestino para diluir esa sal que está tan concentrada adentro. Entonces, evidentemente, la materia fecal se hace más líquida y el animal pierde peso, pierde condición, claro. Y pierde condiciones de nutrición también. Entonces, es fundamental hacer esos análisis de agua, como digo, el bacteriológico y el físico-químico.
0: Qué importante, ¿no? El tema del análisis de agua es fundamental, y muchas veces, y esto, pero bueno, en el norte tenemos zonas que tenemos muy buena agua, pero también hay zonas que no hay muy buena agua, ¿no? Por ahí se da más seguido que en nuestra región pampeana. Pero es fundamental esto, porque muchas veces vemos que el animal no está ganando peso o tenemos episodios de diarrea. Y pasa por ahí, por lo que estás diciendo, ¿no? Esta problemática del agua, que a lo mejor haciendo un análisis y un tratamiento se puede solucionar, Ramiro. Tratamiento del agua.
2: Totalmente. Claro. Porque lo importante, y yo trato de hacer hincapié siempre, o sea, los análisis estos que estoy hablando, hay que hacerlos mínimo una vez por año, mejor dos y hasta tres veces por año, si es que notamos que hay parámetros que no están en los rangos normales. Pero después la otra importantísima es, si yo estoy tratando o consumiendo un agua que está contaminada, ese agua me va a contaminar todo el sistema de agua. ¿Qué quiere decir sistema de agua? El caño que alimenta el tanque, adentro del tanque, y todos los caños que van desde los tanques hasta los bebederos de los animales, sea chupete, sea bebedero convencional, lo que sea. Y una vez que el sistema de agua está contaminado, la limpieza, sacarle las bacterias adentro de los caños, es muy difícil. Muy difícil. Hay una bacteria que se llama Pseudomonas, que a veces lo habrán visto seguro en alguna canilla que gotea, en algún caño que se pone como una especie de baba medio negra. Alrededor del caño se pone como patinoso, es entre un color rojo oscuro y negro. Bueno, eso generalmente se llama Pseudomonas. Cuando eso se instala dentro de los caños, en los codos o en los lugares donde hay flujo más quedado, se hacen colonias de bacterias ahí, y sacarlas es muy difícil. Y para sacar hay que desinfectar todo, ponerle mucho cloro, vaciar los caños, o sea, volverlos a llenar con cloro. Y en una producción, en este caso porcina, que los animales están 24/7 adentro de sus corrales y queriendo tomar agua, y sobre todo en las épocas que se recién de verano, no podemos dejarlos un día sin agua, porque yo estoy limpiando el caño porque no se me ocurrió hacer un análisis de agua para ver si podía desinfectar ese pozo, esa camisa, además, ¿no? Entonces, el chequeo ahí tiene que ser, en general se hace en tres puntos, ¿no? Se hace del pozo, que siempre tiene que haber cuando hacemos, y va recomendación, cuando hagan una perforación nueva, díganle al bombista que le haga una canilla a lo que se llama de inspección. O sea, apenas sale el caño de la tierra, ahí tiene que haber un grifo. Bien. Eso me va a permitir tomar la muestra de agua de ahí y saber cómo está la napa, o cómo está el caño que baja, o cómo está el encamisado del pozo. Porque muchas veces la napa está bien, pero lo que pasa es que suele haber una infiltración entre la camisa. O sea, la camisa es un caño de PVC que se le pone por donde después se mete el caño que lleva el agua, ¿no? A veces esa camisa, ese espacio entre el caño y la camisa, no está bien sellado y sencillamente cuando llueve en el campo, rebota el agua, se va entrando tierra ahí y se va contaminando esa camisa. Entonces, después, cuando saca el agua, la bomba arrastra esas bacterias. Entonces, no siempre una análisis de agua que dé mal de un pozo sea indicador que la napa está mal. Puede ser claro. Que el sistema. Entonces, se puede desinfectar. Entonces, primera muestra se toma ahí de la salida del pozo. La segunda, idealmente, a la salida del tanque, para ver cómo está el tanque. Y la tercera, a la salida de cualquier grifo, canilla, chupete. Entonces, de esa forma yo estoy instalando, estoy, digamos, mostrando los tres pasos. Y lo simplificamos, hacemos pozo,
0: tanque y
2: canilla.
0: Claro.
2: Y un grifo. Entonces ahí tengo toda la secuencia, digamos, de control y voy a donde tengo un problema. Obviamente, si tengo contaminado el pozo, a la larga se va a contaminar todo.
0: Y claro,
2: pero muchas veces pasa que se cae un pájaro, una paloma dentro del tanque, claro. Porque los tanques están mal tapados, porque la tapa se raja, porque la lluvia, porque la tierra. Entonces el pozo está perfecto, pero se me contamina el tanque y de ahí todo el sistema de agua se contamina. Uh-huh. Entonces, si los hemos sectorizado, podemos saber de dónde tenemos que ir a actuar en caso de un desvío.
0: Claro, exactamente. Pero qué interesante esto lo que decís, de estos tres puntos de referencia, ¿no? Porque por ahí vos, como bien sacás, a lo mejor tomás agua a la salida de un chupete y está contaminada, no sabés si está en el tanque, si está en la cañería o está en el pozo, ¿no? Y de repente haces un tratamiento en el pozo y la contaminación está ahí mismo en la cañería. Me parece que, aparte, hasta económicamente es un punto también fundamental, ¿no?
2: Sí, sí, totalmente, porque estamos con una manejándonos o dándoles de consumir un agua contaminada a nuestros animales, estamos justamente haciendo mal las cosas. O sea, estamos atentando con el desarrollo productivo diario. Porque yo mismo los estoy contaminando porque le estoy entregando un producto que está en mal estado.
0: Exactamente. Ahora, es importante todo esto. ¿Por qué es importante? Como bien decías al principio, primero, el agua es el principal nutriente. ¿Sí? En lo que es la alimentación del cerdo, el agua es el principal. El animal toma muchísima.
2: Y en la nuestra también.
0: Exactamente.
2: En toda especie.
0: Exactamente.
2: Nosotros, una jirafa, ten cerdo.
0: Claro. Lo que pasa es que yo estaba, me incluía dentro de los animales, pero bueno, tenías razón, perdón.
1: en el Día Mundial.
0: En el Día Mundial, claro. Claro. Rami, entonces, digamos, el principal nutriente es el agua. Ahora bien, el cerdo, si bien todos tenemos que tomar mucha agua, pero el cerdo consume muchísima agua. ¿Te acordás más o menos, según la categoría, qué cantidad de agua por día toma un cerdo, Rami? ¿Te acordás ese dato?
2: Sí, pero una cerda llega a tomar más de 20 litros
0: al día.
2: Entre 20 y 30 litros al día, y según la época puede llegar a 50 litros también al día.
0: Claro.
2: Pero, o sea, lo que vos decís que es súper importante, y un temita que me quedo por comentar, es, además de la provisión en calidad de agua, es la provisión en cantidad de agua.
0: Uh-huh. ¿No? Claro.
2: Porque nosotros, el animal, evidentemente, le estamos dando nosotros, y si es un cerdo, toma de un chupete, y si ese chupete no tiene la suficiente presión de agua,
0: caudal,
2: el animal puede estar todo el día tratando de extraerle tipo como si fuese una teta agua al chupete y no es lo que corresponde. Entonces ahí también lo que corresponde, lo indicado, es medir la presión que tenemos. Y la presión es muy sencilla como se mide. Por una chupete, una canilla, a ver, una botella de agua de 2 litros, de litro y medio, y la tengo que llenar en 1 minuto. Si tarda más de 1 minuto en llenarse una botella de entre litro y medio, más o menos, es que tengo una mala presión. Y el animal necesita de una buena presión, porque en el momento que va, y si estamos hablando justamente de un chupete, que además hay competencia porque hay otros animales que quieren acceder al mismo sitio para tomar agua, entonces tienen un tiempo limitado los animales de consumo de agua. justamente por esto, porque o porque se fue a comer, o porque está durmiendo, o porque vino el vecino y le pidió hacerse cargo el del agua. Entonces, en el momento que ve el animal a consumir el agua, ese agua tiene que salir a la presión adecuada para que pueda consumir la cantidad de agua que necesite ese animal. Así que es fundamental el tema de la presión.
0: Bien, importantísimo. El tema de presión es fundamental, ¿eh? Uh-huh. Y también, a ver, y esto parece una tontería, pero la ubicación del chupete o de la cazoleta donde va a tomar agua, ¿no? Esto cuando a Venezuela lo veía, que había cerdos que parecían jirafas porque tenía estaba a 50 centímetros del suelo el animal y el chupete colgante estaba a metro y medio. Entonces estiraba tanto el cogote para poder tomar agua que era imposible. O a lo mejor estaba casi a ras del piso y los animales tirados en el piso para poder tomar agua, ¿no? Es decir, por eso cuando... Hasta en eso tenemos que tener en cuenta, pues también la altura del chupete también va a ser a la...
1: La accesibilidad.
0: La accesibilidad y el caudal. ¿Tenés alguna otra pregunta?
2: No. Está buenísimo lo que decís y a los efectos prácticos para la gente, el chupete tiene que estar a la altura del hombro del animal.
0: Bien, yeah. Importante.
2: Entonces, a medida que vaya creciendo, tenemos que subir o bajar. Uh-huh. Eso pasa mucho en la recría, que llegan animales de 20 días y se van de 70. Uh-huh. Y para cuando llegan, obviamente, el chupete tiene que estar bajito, porque los animales son pequeños. Pero si no tenemos un sistema de regulación, o diferente, hay granjas que tienen chupetes a diferentes alturas, y notas que directamente con un resorte se mueve el caño para arriba o para abajo, se le complica, porque si lo dejamos muy bajo y el animal ya tiene 70 días, es muy incómodo.
0: Claro.
2: Sí, por una cuestión de angulación de la boca, acceder a un chupete muy bajo. Y si queda muy alto desde que los animales se fueron y le ponemos lechones de TT, lo que vos decís, estamos generando jirafas que lo único que hacen es tirar el cuello para llegar a tomar agua.
0: Rami, como siempre, un placer charlar contigo. Lamentablemente no tenemos más tiempo. La próxima te vamos a dedicar una hora, porque hay un montón de cosas que quisiera charlar contigo. Pero bueno, Rami, gracias por tu tiempo. Como siempre, un placer charlar con vos, ¿eh?
2: Bueno, vale, Enrique, muchas gracias. Gracias por tenerme en cuenta y que tengan un lindo domingo.
0: Igualmente vos. Mismo. Hasta luego. Ramiro Llamas, médico veterinario, un amigo, un tipo divino.
1: Súper claro.
0: Y está trabajando muchísimo con su laboratorio y aparte, bueno, sabe un montón. Dice, yo ya los escuchaba y participaba. Feliz cumpleaños, LT3, cariños, dice Nancy. Muy interesante todo lo que explica. Dice, domingo a la mañana tomando unos mates y escuchando. Dicen que el saber no ocupa lugar, dice Mario. Y dice, ¿dónde se comen las milanesas? Dice Mario, qué grande. Hola, buenos días, muy feliz cumple, hermosa... Ah, pues eso me está poniendo contento, hermoso, digo.
1: Clarísimo.
0: Qué lindo, viste. No, pero era la radio. Feliz cumple, hermosa LT3 de Rosario. Ale, qué lindo escucharte, me hace sentir que estoy en el campo. Muy interesante lo que dicen del tratamiento del agua para no contaminar a los animales. Tendríamos que imitar a los cerditos y tomar más agua, dice nuestro oyente.
1: Muy importante.
0: Y bueno, sí, la verdad que interesante lo que dice, ¿no? Estela. Buen domingo, gente linda. Dice, hermoso día, con mucho sol, después de la niebla matutina, dice Miguel Ángel.
1: Así es.
0: 3413-0583. Impresionante la cantidad de llamados. Tengo algo que, después de que cuentes tu historia, tu chancho de cultura.
1: Dale.
0: Claudio nos manda algo muy interesante sobre la radio. Vamos. Okay.
1: Bueno, te voy a contar la historia de dos puertos. Vos sabés que el primer ingeniero graduado en el país se llamaba Luis Huergo.
0: Sí.
1: Nació en Buenos Aires en 1837, era hijo de un catamarqueño que tenía fábricas de hierro y tabaco. Y en 1866 entra a la primera, fíjate vos, la primera camada de ingeniería de la UBA, la que después llamaba los dos apóstoles de la ingeniería. Por eso, el 6 de junio de 1870, él recibe el diploma número uno. Y por eso también se instaura el Día de la Ingeniería en Argentina. Bueno, después en 1876 se hizo cargo de las obras del riachuelo, o sea, los barcos tenían, bueno, de esta margen del Río de la Plata, un problemón, ¿no?, la profundidad. Así que tuvieron que dragar, se puso a cargo de ese dragado e ingreso, porque el puerto por ahí más importante es el riachuelo, ¿no? Uh-huh. Así que bueno, de todos modos, nos hacía falta un puerto más grande. En 1881 se presentan dos proyectos, Ale. El de Huergo, dársenas abiertas, como si fueran peines, dientes de peine, sin esclusas. Esto era muy ventajoso para los barcos de vapor, que entraban, descargaban, se iban, o cargaban y se iban. Y el de Eduardo Madero, que es lo que conocemos en Puerto Madero, o sea, dos dársenas, una norte y una sur, unidas por cuatro diques. Que este, cuando te hablé de acá no tenemos piedra, y ese puerto se hizo todo de piedra. Bueno, pero ahora te voy a contar eso después. ¿Quién gana? Gana Madero.
0: Ajá.
1: Con un proyecto que fue peor que el de Huergo, pero Madero tenía mejores relaciones.
0: Claro,
1: ¿no?
0: Claro.
1: ¿Y qué pasó? Ese puerto duró 10 años nada más.
0: El Madero.
1: El de Puerto Madero, el claro. que lo que fue hacerlo. Ahora te voy a contar brevemente lo de cómo se hizo. Los barcos iban creciendo y agrandándose, y ese puerto en 10 años quedó inutilizado y tuvieron que hacer el puerto nuevo actual.
0: Porque los barcos venían de más porte.
1: Claro.
0: Ajá.
1: Y no se pudo usar más. Así que tuvieron que hacer.
0: ¿Cuestión de dragado también o de capacidad?
1: No, de capacidad.
0: Bien.
1: Quedó chico para los barcos que se empezaron a navegar los mares.
0: Y hoy es una de las zonas más top de
1: claro, bueno, pero como puerto y como gastadero de plata.
0: Mucha plata.
1: Fue un golazo inmobiliario más que de puerto, ¿no?
0: Sí, sí. Que también habrá influido en el momento de tomar la decisión, ¿no?
1: Pero bueno, imagínate que si duró 10 años, fue muy poco el tiempo que funcionó.
0: Útil, exactamente.
1: Y mucho tiempo parado, décadas y décadas y décadas. ¿Qué te iba a decir? Bueno, Huergo, bueno, al final se hace un puerto nuevo,
0: sí.
1: Que es el que existe, en forma de espina de pescado, que anda perfectamente. Él no lo ve, muere antes de que esté terminado. Después también hace otras obras en el Valle de Río Negro, pero lo que te quería contar es que como de esta margen no tenemos piedra, y todo Puerto Madero, el proyecto que ganó primero, se hizo de piedra, se traía de Uruguay. En Uruguay hasta se fundaron pueblos que sostenían las canteras que para sacar la piedra. Canteras que hoy existen todavía, que generalmente rompían alguna napa y se llenaban de agua, o sea, esa cantera no se puede usar más. O sea, una obra tremenda. Si mirás la cantidad de piedra que trajeron, hasta el piso era de piedra. Bueno, después la historia, ya sabés cómo es. Es una zona re linda para pasear.
0: Muy linda, exactamente. Gracias, como siempre, el Chancho de Cultura traído por nuestro querido amigo Enrique Marotta, que estamos acá, la gente sigue deliberando si te merece participar o no.
1: Acá
0: dice muchos dijeron que no. Antes de ir a la pausa, quiero leer esto que nos mandó Claudio.
1: Dale.
0: Dice, 4 de octubre de 1923 se fundó LT3. LT3 que fue fundada en 1923 como radio cerealera.
1: Claro.
0: Y ha sido testigo y partícipe de los grandes cambios en la ciudad.
1: Uh-huh.
0: En sus más de 100 años de historia, la emisora ha ido reinventándose, manteniendo siempre su compromiso con la información veraz y la difusión cultural. La Sociedad de Cerealistas de Rosario necesitaba informar con rapidez a los acopiadores de la zona de Rosario, Santa Fe, Córdoba y Entre Ríos sobre el movimiento de mercado de cereales. Fue así como obtuvo la autorización para instalar una estación transmisora que pasó a ser la primera del interior del país. Comenzó a funcionar en Santa Fe 1270. Mirá, y dice, esta fuente que nos manda Claudio es del profesor Eduardo Grassi. Y Claudio Gershanik nos mandó esta
1: interesante. Info.
0: Gracias, vamos.
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11: Agradezco estar vivo un día más en la faz de la tierra. Agradezco.
0: 9:35 en la República Argentina. La gente linda y maravillosa se está comunicando con nosotros al 3413-630583. Bueno, decíamos que se comunicó Miguel Ángel con nosotros. Dice, buen día Alejandro, excelente programa. Participo por el sorteo, dice Alicia. Gracias a todos los que nos siguen alentando. A pesar de todo, nos siguen alentando.
1: ¿Cómo a pesar de todo?
0: Qué lindo. Y claro, usted está como imponiendo una cuestión de enfrentamiento.
1: No.
0: Sí, a mí, mire, acá la audiencia sigue votando que usted tiene que participar y esto no va, así no va. Así no va, ¿me entiende? Esto no es justo.
1: Gente,
0: no es justo.
1: Buena gente, buena gente.
0: Dice, antes era radio cerealista.
1: Claro.
0: Dice Estela, dice Alejandro, dice, buen día, excelente programa, me anoto para el sorteo. Soy Adolfo, dice, buen bien, fin Adolfo. De semana, gracias Adolfo. ¿Qué pasaba un día como hoy?
1: Mira, tengo dos chanchemérides.
0: A ver.
1: En 1917 nace la cantautora chilena Violeta Parra y la escuchamos en Gracias a Dios.
0: No le dije.
1: No, gracias a la vida.
0: No le conté mi historia con la Parra, ¿no?
1: No.

0: Ella quería que yo cante con ella.
1: Claro.
0: Se moría que yo cante con ella.
1: Sí.
0: Y yo dije, no, parra. No, no vio.
1: No parra, dijiste.
0: No parra.
1: No parra.
0: No vio parra. Así le dije yo, y ahí se pudrió todo. ¿Qué me ha pasado un día
1: ¿Querés, hablando de Violeta?
0: Sí, a ver.
1: En 1937 nace Violeta Rivas, cantante y actriz argentina. La escuchamos en el baile del ladrillo.
0: Sí, habremos bailado con la
1: Violeta.
0: Esto fue un ramito Violeta, en definitiva.
1: Sí, tal cual.
0: ¿Eh? 3413-630583. Dice, qué linda la gente. Dice, buen día Alejandro, que tengas un excelente domingo y el programa espectacular como siempre. Participo por el sorteo, dice Evelyn. Gracias, Evelyn. Un beso enorme para vos. Buen día Alejandro y equipo. Juego por el sorteo, dice Adrián. Hola Adri, qué lindo. Este, 3413-630583, muchísima gente comunicándose con nosotros. Uh-huh. Este, bueno, justamente el baile del tweet, este del ladrillo, que si no me equivoco, lo bailamos cuando hicimos el encuentro allá en La Falda.
1: Ah, sí.
0: Bailamos ese. ¿Usted no se acuerda?
1: No.
0: Y yo te decía que el que lo bailaba también era. Este, mucha gente bailando el baile del tweet. Y hablando del encuentro de La Falda, alguien que estuvo ahí, este, también acompañándonos y bueno, como siempre acompañando el sector,
1: claro.
0: Este, y como lo anunciábamos,
1: y engalanándolo,
0: eso es lo que dijo,
1: engalanar,
0: no me empeore, dígamelo letra por letra. Vamos entonces con nuestro amigo, bueno, él es director nacional de Porcinos de Nación, que está trabajando un montón, está haciendo una gestión realmente muy importante, y no lo digo porque es mi amigo, porque cuando hemos tenido que criticarlo, lo hemos criticado, este, y ha tomado las críticas constructivamente, Eduardo Terrado. Eduardo, ¿cómo estás? Buen día, un gusto poder tenerte por fin en la radio.
2: Bueno, gracias Ale, buena. Gracias a vos y eso, gracias por la paciencia, gracias por la espera y bueno, nunca es tarde cuando la dicha es buena, ¿no? Así que acá estamos para ponerle el pecho a las balas, igual que para estar en el Congreso 22 y 23. Con la mesa, acompañando a los productores, escuchando, y entendiendo que es la manera de generar el crecimiento que viene, es estar presente en cada acto, en cada acción que están ustedes representando al sector, invitando a los productores, haciendo semejantes paneles productivos y técnicos y como recién Ramiro, una clase magistral del agua y bueno, así que cómo no vamos a estar acompañando y poniendo, escuchando las necesidades del sector y dando respuesta a la que podemos dar.
0: Eduardo, estás trabajando mucho, ya lo comentamos una vez, todo lo que tiene que ver con la regionalización del sector, de los productores, estás trabajando mucho en el norte y se viene todo lo que es, digamos, el norte grande. No estamos tomando dimensión de cómo se está desarrollando la actividad en el NEA, en el NOA, y no estamos teniendo en cuenta el gran potencial de la región para el desarrollo de la actividad.
2: Claro, En realidad, también ahora, esta semana pasada estuve en Cuyo, en San Juan, porque también otro tema es que, con el tema del desarrollo ordenado, el desarrollo territorial tiene que tener las dos cosas, porque pasaba o pasa que vos, por ejemplo, Chaco, Santiago, mismo Tucumán, Catamarca del Este, Salta, por supuesto, Jujuy, una zona muy importante. Tenía posibilidades de crecer por el tema del flete, traer los camiones hasta Rosario con maíz o de soja. Bueno, eso todo el mundo lo sabemos, todo el mundo conocemos esa realidad. El productor paga mucha plata en flete en falso. Falso no, sino que no le da valor agregado. Pero también tenía el problema que podía tener oferta, pero no había demanda. Entonces terminaba siendo un salvavidas de plomo, más o menos, porque ¿a quién le vendían los cerdos? Tenían que ir viajar hasta Buenos Aires o hasta el gran, la parte del gran consumo. Entonces empezamos a buscar distintas estrategias. Por ejemplo, gracias al estudio que se hizo, en el análisis de la calidad del cerdo con la proteína, el ácido, todo lo que tiene, las bondades que tiene el cerdo, que ahora está nutricionalmente arriba, es un nicho que encontramos para generar la demanda. Porque la oferta de los productores, dando línea crediticia como estamos encarando, dándole previsibilidad, dándole técnicos, dándole todo lo que necesite la producción, podemos encarar los grandes proyectos. Ahora, las provincias, como provincias, están garantizando los procesos productivos por medio del CFI, que es como un banco, no es vice, es como un banco, garantizan los grandes proyectos. Vos tuviste la otra semana a uno de ellos que la provincia de Chaco le garantizó un montón de proyectos para sacar la plata. O sea que se armó toda la oferta para estar disponible, pero faltaba la demanda. Entonces ahora San Juan, Mendoza, La Rioja, toda la cordillera, están las minerías, más al sur está Vaca Muerta. Entonces ahí hay un gran consumo de carnes, hay una gran necesidad de proveerle a la minería, a Vaca Muerta, y ahí estaba la demanda. Entonces lo que estamos haciendo es generando esa demanda, hablando con los nutricionistas, con las empresas de catering, hablando con las mismas para mejorar la entrega, para mejorar los frigoríficos. Estamos trabajando mucho con las provincias y con Senasa para mejorar la calidad de estándar de faena y mejorar la calidad de estándar de la entrega de ese producto. Eso va a hacer que ese lugar donde hay cereal, donde hay sanidad, donde tienen la espalda cubierta por la cordillera, donde tienen un clima excepcional. Estuve revisando frigoríficos, te dan ganas de comerse los pulmones porque no tienen una manchita. La verdad que productivamente es un lugar inmejorable. La calidad, como habló Ramiro, y la calidad del agua. Todo eso hace que la oferta de carne sea real, concreta, y ya están a ver, y ya entre las provincias y Nación estamos generando esas políticas públicas, las capacitaciones, estamos generando todo este mercado fundamentalmente, que aparte es en el tiempo, no es una moda. Hacer una mina que trabaje 20, 30 mil personas no es joda, decir dos locos que pusieron dos carnicerías, no. Entonces, generando todas esas políticas, acompañando para que el sector se pueda desarrollar básicamente en el norte grande. Y en Cuyo y en Neuquén, ¿no? O sea, toda esa franja ahí que hoy es el futuro productivo y económico del país.
0: Interesante lo que estás diciendo, interesante todo lo que se está desarrollando. ¿Cuáles son las cualidades o los beneficios que hoy, que a lo mejor no hace unos años atrás, no se daba con el norte para poder desarrollar la actividad porcina, y cuáles son las ventajas también de hacerlo en aquella región, Eduardo?
2: Bueno, primero es que la conversión del productor no se quedó con el monte, o sea, no se queda con lo que estaba, sino y la evolución de la genética y la genómica de los cultivos, de la soja, del maíz, del sorgo, del mismo trigo, fue evolucionando. Y eso hace que antes era pensado sacar 30, 40 quintales de maíz, hoy de 80 para arriba.
0: Claro.
2: Hay momentos que depende de la variedad de soja, hay hasta doble cultivo de soja. Entonces, el volumen de la materia prima, la más importante para la nutrición, en este caso para el cerdo, está disponible en el lugar. O sea, hoy era impensado pensar que en San Juan, o en el mismo La Rioja, le salga el precio del maíz o de la soja lo mismo que le sale en Arrecife. O sea, prácticamente lo mismo, porque como se extendió la zona agrícola, fue creciendo hacia adentro, se fue arrimando a los lugares donde no había esta materia prima. Entonces, eso acortó los periodos, o sea, acortó las distancias, y ahora el productor de soja o el maíz le sale lo mismo o menos venderla en esas regiones y no traerla para Rosario, claro, para el puerto, ¿no?
0: Exactamente.
2: Entonces, y como cambió la matriz productiva del productor y ya no alcanzó a tener vacas adentro del monte, empezó a cambiar y empezó a entender un poco más el valor agregado de ahí adentro y el valor real de la producción, lo tenía pensado. Pero ahora, ¿qué pasaba? Pasaba esto, que ¿a quién se lo vendemos estos chanchos? Claro. ¿A dónde lo vendemos? Generaba otro punto, y viene un montón de empresas que ya le encontraron la vuelta por medio de franquicias, por medio de cambio de consumo, hoy ya el consumo, por eso hablamos con cada provincia que estuvimos del Norte Grande, las 8, más las de Cuyo, hablamos con los ministros de Seguridad, con los ministros de Educación, o la Secretaría, para contarles la bondad del carne cerdo, entonces que la pongan dentro de la dieta, en los hospitales, en los deportes, incluirlo en la dieta, la carne de cerdo, entonces ya tenés un mercado ahí inexistente en algún momento, y hoy puede llegar a ser muy cautivo porque lo demuestra la ciencia, esto de las propiedades nutricionales de la carne. Así que toda esa estrategia, acompañándola otra vez con líneas crediticias, con las capacitaciones. ¿Y por qué le llamamos Norte Grande? Porque en realidad, por provincia, para estar federado, para estar en la federación, necesita un volumen determinado de madres, y por provincia no llegan. Entonces, como ellos ya están acostumbrados a trabajar como institución Norte Grande, en este ejemplo, no costó mucho nada, diría, tirar la idea y que lo acepten. Y ya están trabajando en la parte legal, están trabajando cómo generar la asociación, hay muy buena relación con la federación, que ya hemos tenido varias reuniones, algunas por Zoom y dos presenciales. Uh-huh. Y el apoyo político, por supuesto, de Nación, y ni hablar de las provincias, es absoluto, y eso te facilita y accede mucho más. Otra vez, se mete el CFI, que es como el garantizador de cada provincia. Los gobernadores garantizan procesos productivos, tanto sea primario como industria. SENASA toma el compromiso de reconvertir los frigoríficos provinciales con los estándares lógicos, con los estándares SENASA, para que esa provincia, La Rioja o cualquiera de ellas, tenga la posibilidad de venderle a Mendoza, porque el mayor consumidor va a ser Mendoza por el momento, o Neuquén mismo, tenga la posibilidad de tener el tránsito federal para llevarle los animales listos para procesar.
0: Bien, bien. Interesante, bueno, aparte muy interesante lo que estás haciendo con respecto a esto de buscar estrategias entre lo público y lo privado, ¿no? Estás trabajando mucho con empresas privadas de la región, donde estás haciendo los nexos entre lo que es la producción de la provincia con las empresas. Pero antes de esto, bueno, tenemos un audio que te queremos... hay un saludo, a ver.
3: Querido Ale, buen día. Te estoy mandando un gran abrazo para vos, de hermanos, y otro para Eduardo, el ingeniero Terrado, que a partir del 19 de abril, si la memoria no me traiciona, del 2023, en un programa de Cosa de Chanchos, junto contigo hicimos un dúplex y pudimos entablar una relación de amistad muy fraterna, de comunicación técnica, sana. Aprendimos de que el río Uruguay nos une, no nos separa, y hemos compartido cosas buenas, hemos deliberado sobre situaciones, hemos intentado lo mejor para nuestra producción que nos une, nos conjuga. Y bueno, ¿qué más decirte? Eduardo es un tipo bárbaro, vos también, te quiero.
0: Bueno, es bastante largo el audio, por eso, pero no, sí. Y nos queda poco tiempo. Bueno, queríamos pasarte este reconocimiento, ¿no? Porque sabemos que entre Luis Pedro de Lordoy, que es el presidente de la Asociación de Criadores de Cerdos de Uruguay, ha trabajado mucho y se ha contactado mucho contigo y le has ayudado bastante en lo que respecta a muchas cosas, e inclusive hasta has estado jurando en la Expo del Prado el año pasado, si no me equivoco.
2: Claro, bueno, sí, bueno, el dato con Luis Pedro fue gracias a vos, porque fue que nos presentaste en Carlos Paz, creo que fue,
0: En Carlos Paz, sí.
2: Ahí, después se generó el vínculo, después la vida me llega a este cargo que hoy estoy cumpliendo, y ahí siguió la relación, y sí, claro, en intercambio de día casi día a día, por día, técnicamente, con la problemática de la granja, con las problemáticas políticas. Él es un tipo que tiene una fuerza impresionante, está luchando contra... Pues imagínate que él tiene la lucha de el 85-87% de la carne que se produce y consume en Uruguay es brasilera. Claro. Ahora sí está luchando contra molinos de viento. No, molinos de viento no, ya es un poquito más que molino, ¿no? Sí. Y la está luchando y le busca la manera y busca el diálogo y busca la apertura y quiere generar cosas. Y la verdad que es un ejemplo a seguir desde su trayectoria y de su calidad de gente. Eso sería... No soy muy imparcial opinando de él, porque realmente él nos ayudó a la apertura también cuando abrimos el mercado de Uruguay. Él estuvo presente, vos también estuviste presente, y él no vende ningún chancho, o sea, no estuvo enganchado con nadie, sino generó el vínculo y con el corazón, y sabiendo que eso iba a estar relacionado en la unión del río. Y así que bueno, nada. Y aparte fue compañero de un ídolo de River, que de Francesco, y así que me mostró fotos cuando eran chiquitos y estaban en las fotos, pero es una nota de color, está más que claro.
0: Y un gran bebedor y catador de whisky, pero tampoco lo vamos a decir,
2: No.
0: Edu, nos queda un minuto, quiero que nos cuentes esto de, bueno, este vínculo entre lo público y lo privado. En Chaco se está trabajando mucho con Frigo Pork, Granja Doña María, que tienen, ya hicimos una nota con ellos acá, pero bueno, importante es esa vinculación, Eduardo.
2: Bien, la vinculación arranca otra vez. Nosotros somos muy respetuosos de la política de las provincias, ¿no? Nosotros, la primera generación de vínculo hacemos con la Secretaría, el Ministerio, depende cómo se llama, de Agricultura o de Producción, y planteamos la problemática, y ellos desde el lugar detectan dónde se puede acompañar en función de esta política, ¿no? De acompañar, y salió Frigopor, es uno de los proyectos más grandes que hay en la región. Entonces ellos me abrieron las puertas con toda la gente, y allá estuvimos planteando algunas cosas, hablamos con los, porque otro acompañamiento que estamos haciendo es con las capacitaciones, es un éxito total. Hablamos con los intendentes de los dos pueblos que donde lo abastecen de mano de obra en la granja, para capacitarlo y formar nuevos operarios, para que no tenga que generar desarraigo, para que no tenga que generar nada por el otro lado. Así que desde ahí también arrancamos. Después generamos el vínculo con el Banco Vice para la industria y para la producción. Se generaron las dos líneas de créditos, funcionó bien, el banco aceptó el proyecto, pero después faltaba la garantía. Y como un crédito muy importante, la garantía, la provincia de Chaco decide, acompañada por medio del CFI, CFI es el Consejo Federal de Inversiones, que son plata que son de todas las provincias, que apoyan a procesos productivos. Ese proceso productivo les interesó como institución, no es que le dan la plata, ellos no le dan la plata, garantizan, como si fuera un SGR, una garantía recíproca, garantizan nada más. La plata la pone el Banco Vice y ellos le devuelven la plata al Banco Vice. Fue aprobada, fue seguida por las instituciones, firma el gobernador la autorización

0: las empresas tomaron la línea esta Vice y CFI, así que se están gestionando más garantías por medio de los gobernadores o por medio de los gobiernos, y nada, bueno, son acciones que no significa que el Estado vaya a poner plata en la producción, sino que el
1: Estado ha trabajado acompaña los procesos productivos. Edu, no tenemos más tiempo, muchísimas gracias por este espacio, ¿eh?
0: Bueno, y nos vemos
1: en Mar del Plata
0: el 22, 23, y hablar de esto y de algunas otras cosas más, y escuchar los productores, escuchar y contar mercados de entrada y salida, o sea, no hay ningún problema. Estamos ahí, vamos a estar los dos días dispuestos para responder lo que podamos responder.
1: Abrazo grande, gracias.
0: Ah, bueno, y la calidad cultural que le da a tu compañero se merece estar en la
2: el sorteo.
3: Gracias, muchas gracias.
1: Vos sos un funcionario, no podés votar.
3: No, está todo digital.
1: Un beso.
3: Está todo digital acá. Ya, Eduardo, gracias.
1: Mira, estamos re atrasados, pero preparamos una efeméride porque vamos a ir al sorteo. Dice, buen mes, Alejandro y equipo, cariño, dice Mariela. Hola, Alejandro. Hola, gente bella. Muy buen domingo para todos. Me anoto por el premio. Soy Marta. Listo, vamos. A ver.
3: Te cuento una, que en 1975, la última, muere el actor y humorista argentino Pepe Biondi,
1: muy bien.
4: Oh. Galleta, el único guapo en camiseta. Con esta mano le pego a esto. Y con bien. La otra.
1: Qué grande. Bueno, vamos al sorteo.
3: Vamos al sorteo.
1: Vamos, decime.
3: Basta.
1: Juan Manuel se lleva el primer kilo de milanesa.
3: Bien, Juan.
1: Qué grande, che, tremendo. Vamos todavía, ¿eh? Y vamos con el. Vamos con el otro.
3: ¡Basta!
1: ¡Adolfo! Oh. Adolfo se lleva el otro kilo de milanesa. Qué grande.
3: Qué suertudos que son.
1: 3-4. Mire el día que usted pueda ganarse algo.
3: Va a ser una emoción.
1: Una emoción tremendo. Uy, che, mira, me olvidé, hoy teníamos un queso, bueno, lo sorteamos el domingo que viene.
3: Ah,
1: un queso de los amigos del carro, una horma entera.
3: Esta escuela es un fenómeno.
1: Gracias por tu tiempo. ¿Viste el? Mira, qué lindo.
3: No, al contrario.
1: Sus espacios culturales son tremendo. Pero la gente. Bueno,
3: digamos que no me deja.
1: Creo que vamos a dejarlo. A partir de ahora es oficial, el ingeniero Marta puede participar de los sorteos. Jorgito, gracias por toda tu colaboración, ¿eh? Como siempre, un placer con Jorgito Golini. Gracias, Enrique.
3: Un gusto grande.
1: ¿El domingo que viene venís?
3: No.
1: Mira, el tipo hace lo que quiere. Es un gentleman. Venga, vamos a ver si voy. No voy. Sí, es eso, tío.
3: Qué feo.
1: Es eso. Es un sinvergüenza. Pero bueno, el domingo pasado, ¿estuviste esquiando o estuviste escalando?
3: El pasado.
1: No,
3: hace dos fui a recibir la fragata.
1: Sábado por medio, el señor trabaja de stripper. Entonces por eso no puedo venir acá el otro día. Nos vamos.
3: No, me moría de hambre.
1: Nos vamos. Nos vamos. Gracias por acompañarnos, ¿eh?
3: Un saludo.
1: Nos reencontramos el domingo que viene. 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

Hasta aquí, Cosa de Chanchos. 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

0: auto de seguridad toma contacto con la recta paralela, la principal de Boxes.
1: Y ya están transitando en ese sector el auto de seguridad. Unos cuantos metros más atrás lo hace Probes, moviendo de un lado para el otro. Posner, que va derechito, y bastante más atrás, Benjamín Ochoa con Faustino Cifré pegadito, recta frente a la zona de Boxes, y ahora a doblar hacia la izquierda.
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0: Encara el auto de seguridad, el último curvón se viene. La largada de la primera serie del TC Pista con el siguiente ordenamiento de partida. 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
0: En la primera fila largarán Eugenio Proven y Tomás Posner. En la segunda lo harán Benjamín Ochoa y Faustino Cifré. En la tercera fila, Juan Ignacio Maceira y Gustavo Tadei. En la cuarta, Felipe Bernasconi y Benjamín Antón. En la quinta y última fila, partirán Juan Antonio Sandín y Santiago Arrigón. Y ya todos los protagonistas están en la recta principal. El semáforo que tiene colores rojo, verde, y largaron, pico bien, Eugenio Proven, pero ahora va por el lado externo, Tomás Posner por adentro, por Proven por afuera, Tomás Posner primero, Eugenio Proven segundo, Tomás Posner la tercera posición, para Benjamín Ochoa cuarto, Faustino Cifré pelean por el quinto lugar, Juan Ignacio Maceira y Gustavo Tadei. Proven tiene la punta.
1: Y frena para doblar hacia la derecha para meterse en la curva de retome. Usa un poco más pista que Posner, le hace una pequeña diferencia y Posner tiene soldado Benjamín Ochoa y a Cifré. Maceira definió su favor el quinto lugar, le ganó el lugar a Tadei y ahora transitan casi juntos la parte interna. El frenaje, la curva hacia la izquierda en B y trabada lo tiene que hacer Proven con dos autodiferencia.
0: Intenta escaparse en los primeros metros de carrera Eugenio Proven y por ahora lo está logrando, están en la recta frente a la zona de Boxes.
1: Frena Proven que se escapó para doblar hacia la izquierda, se le escapó a Posner que tiene la presión de Benjamín Ochoa, ahora Benjamín Ochoa con la presión de Faustino Cifré, el que más distancia sacó es el puntero, Eugenio Proven, que se encaró el curvón hacia la derecha
0: y viene para marcar la primera pasada por la dirección de la prueba, momento de frenar la horquilla. Lo hace Eugenio Proven, va a desembocar en la recta principal. Cinco autos de diferencia sobre el segundo, que es Tomás Posner. Primera pasada por la dirección de la prueba. Y gana Eugenio Proven, segundo lugar para Tomás Posner. Tercero, Benjamín Ochoa. Cuarto, Faustino Cifré. Quinto, Juan Ignacio Maceira. Sexta posición para Gustavo Tadei. Tiene 7 décimas a su favor el líder Eugenio Proven.
1: Deja atrás la zona del curvón que va a ir a buscar el lo tendido, el frenaje y la curva hacia la derecha. Él está cómodo, también cómodo Posner, nada cómodo el tercero Benjamín Ochoa, porque lo presiona Cifré y con ellos va Juan Chimaceira, la curva hacia la derecha para meterse en la parte más trabada y 4 autos de diferencia a favor de Proven sobre Posner. Ellos 2 cortados de Maceira que saliendo de curva hacia cortado de Benjamín Ochoa que saliendo de curva hacia la derecha se saca de encima por lo menos por un auto de diferencia Faustino Cifré, que le vuelve a cortar en la curva hacia la izquierda.
0: Y la pelea está a partir de Ochoa porque tiene que aguantar mientras Proven mantiene 3 autos de diferencia sobre Tomás Posner, que ahora empezó a venir más rápido.
1: Y ahora son 2 autos y medio entre Proven, que dobla hacia la derecha sobre Posner, su escolta la pelea por el tercer lugar. Benjamín Ochoa lo tuvo en el baúl a Faustino Cifré y ahora el río Negrino en curvón hacia la derecha se le escapa al de Rufino.
0: Y vienen para marcar la primera vuelta efectiva de carrera, cambio descendente, tira el frenaje y acorta Tomás Posner sin ser peligroso. Eugenio Proven marca la primera vuelta efectiva de carrera. Y gana Eugenio Proven, segundo lugar para Tomás Posner, la diferencia 62 centésimas. El tercero Benjamín Ochoa tiene apenas 38 centésimas sobre el cuarto Faustino Cifré, que tiene 0.5 segundo sobre Juan Ignacio Maceira. El sexto es Gustavo Tadei. Séptimo Benjamín Antón. Octavo Felipe Bernasconi. Noveno Santiago Arrigón, y lamentablemente quedó un costado de la pista. Juan Antonio Sandín tiene luz, pero cada vez menos. Proven en la punta.
1: Aquí está Posner, le tiró el frenaje. 2 autos lo separan al líder de su escolta y saliendo de curva hacia la derecha, vuelve a achicar Forner sobre la posición de Prove, que va a tener que frenar y doblar hacia la izquierda, lejos de ellos. Benjamín Ochoa, que tiene dos autos de diferencia sobre Cipré, Cipré no tiene nada sobre Maceira.
0: Se viene Tomás Forner a buscar la punta de la carrera, que tiene Eugenio Prove estar en la recta frente a la zona de boxe.
1: Con un auto y medio a favor de Proven, que frena en la contrarrecta frente a boxe, dobla hacia la izquierda y ahora hacia la derecha, casi en el baúl. Tomás Posner, que le volvió a achicar en este lugar, mucho más atrás la pelea, ahora por el cuarto lugar, aguanta la posición Cifré, intentó Maceira por adentro, pero no pudo.
0: Y en el curvón estira diferencia, es Eugenio Proven a la hora de frenar, a corta distancia. Tomás Posner cumplen dos vueltas de carrera, se escaparon los dos de adelante en la lucha por el tercer lugar. Eugenio Proven tiene 70 centésimas de diferencia ahora sobre Tomás Posner, que vuelve a la carga lejos de ellos. Benjamín Ochoa, que tiene la presión de Faustino Cifré, balconea la situación. Juan Ignacio Maceira, que se escapó de Gustavo Tadei, que tiene cerca a Benjamín Antón, que le hizo diferencia a Felipe Bernasconi, y se acortan las distancias entre los dos de adelante.
1: El curvón Prover un poco más rápido que Posner, esto le permite llegar un poco más cómodo al frenaje, vuelve a tirarlo Posner y achica distancia. Salen de curva hacia la derecha de retome para tomar la parte central, la parte más trabada. Prover manda tres autos por detrás, Posner lejos de eso. Benjamín Ochoa, que comienza a ser cómodo porque se sacó de encima Cifré, que recibe la presión de Maceira en el frenaje curva hacia la izquierda.
0: No tiene posibilidad de maniobra Tomás Posner sobre Eugenio Proven ahora, porque le hizo tres autos de diferencia. Quien ayer dominó la clasificación están en la recta frente a la zona de boxe.
1: Con una diferencia superior a la vuelta anterior en este lugar, Proven sobre Posner ya dejó atrás este sector. ¿Cómo luchó en el tercer lugar? No tan cómodo. Faustino Cifré, que le lleva medio auto nada más a Juanchi Maceira, el puntero, que está en el último curvón hacia la derecha.
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0: Saludamos a la gente que nos recepciona por el ET3 en Rosario. Estamos en San Nicolás, está corriendo la primera serie del PC Pista, tres vueltas de carrera sobre cinco, que está pactada la misma, se escapó la punta. Eugenio Proven le hizo un segundo de ventaja, Tomás Posner a tres segundos, aparece el tercero, Benjamín Ochoa, que tiene medio segundo de ventaja sobre Faustino Cifré, que se escapó de Juan Ignacio Maceira, que tiene lejos al sexto de Gustavo Tadei, séptimo Benjamín Antón, octavo Felipe Bernasconi, noveno Santiago Arrigoni. Definitivamente se escapó Proven en la punta.
1: Por diferencia que en la vuelta anterior, tanto Posner segundo como Proven el líder, se dejaron atrás la curva hacia la derecha y van a buscar el próximo frenaje hacia la izquierda. Y ahora también Cifré está un poco más cómodo porque se sacó de encima a Maceira haciendo el cuarto y está más cerca de Benjamín Ochoa, que es el tercero.
0: Y también ahora tiene que aguantar Benjamín Antón la posición, el séptimo lugar, porque lo presiona Felipe Bernasconi. Sigue cómodo en la punta Eugenio Proven a una vuelta y media del final.
1: Dobló hacia la izquierda, ahora hacia la derecha. Proven se ha escapado de Posner, lo tiene un poco más cerca. Ochoa, Cifré, hay un auto y medio ahora entre tercero y cuarto, siempre cerca de ellos, el quinto, Juan Ignacio Maceira.
0: Y van a frenar en la última curva. Tiene diferencias apreciables en la punta Eugenio Proven, en la recta principal. Le van a marcar última vuelta de carrera para Eugenio Proven, última vuelta de carrera para Tomás Posner, un segundo cinco la diferencia. El tercero está muy lejos, es Benjamín Ochoa, pero recibe la presión de Faustino Cifré, que se le escapó a Juan Ignacio Maceira, que tiene diferencias sobre Gustavo Tadei. La lucha está por el tercer lugar entre Benjamín Ochoa y Faustino Cifré. La punta es cómoda para Prove.
1: Cómodo el puntero, que frena, dobla hacia la derecha después de transitar la recta opuesta y tiene que transitar ahora la parte más trabada, con mucha diferencia sobre Tomás Posner. Eso, tienen lejos también a Benjamín Ochoa, que recibe la presión de Faustino Cifré, y nada más que eso, todavía tiene un auto a su favor el piloto de Viedma, y la pelea de ellos le permite a Juanchi Maceira acortar distancia a la curva hacia la izquierda para ir a buscar lo que será la próxima curva hacia la izquierda nuevamente, para para Eugenio Proven, que es cómodo.
0: Media vuelta para el final del primer parcial, quedó del TCPista que domina Eugenio Proven.
1: Has escapado de Poner, que a la vuelta anterior en el final de la contrarrecta y con curva hacia la izquierda se juntaron Ochoa, Cifré y Maceira. Más cerca, Maceira de Cifré que Cifré de Ochoa en la pelea por el tercer lugar.
0: Y los de adelante dejan atrás el último curbón y toman la pequeña recta que los va a conducir a la última curva, doblan a la derecha, la bandera, cuadro que se eleva, va a ganar Eugenio Proven. Ganó segundo lugar para Tomás Poner, termina tercero Benjamín Ochoa, cuarto Faustino Cifré, quinto lugar para Juan Ignacio Maceira. Triunfo de principio a fin en el primer parcial del TC Pista para Eugenio Proven.

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2: La ganó de principio a fin Eugenio Proven, en un neto de 7 minutos 26 segundos, 3 centésimas, segundo lugar, para Tomás Posner a 1.49, tercero, Benjamín Ochoa 5.11, cuarto, finalizó Faustino Cifré, quinto lugar, para Juan Ignacio Maceira, sexto, terminó Gustavo Tadei, séptimo, Benjamín Antón, octavo, Felipe Bernasconi, noveno, Santiago Arrigoni no pudo cerrar siquiera una sola vuelta, el de Perito Moreno, Juan Antonio Sandín, triunfo para Eugenio Prover.

0: en la zona de premiación, el primero en llegar es Tomás Posner, recién lo está haciendo en este momento el auto correspondiente a Benjamín Ochoa. Escucharon la acelerada del auto de Faustino Cifré, ingresa a la zona de parque cerrado Felipe Bernasconi, detrás de él Juan Ignacio Maceira, y en este momento lo hace el triunfador Eugenio Prover.
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0: ¡Dale, Chepita!
2: La puerta abierta para Eugenio Provence, aquí en la zona del Damero. Solamente él, baja Provence, casco colocado, se saluda con el colaborador. Su papá que le alcanza algo para tomar. Recién ahora comienza a quitarse los guantes Eugenio Provence, lo deja sobre el techo del auto, así que aquí se va a quedar un minutito más. Imaginamos el ganador de la primera serie de la mañana, Eugenio Provence, para el TC Pista.
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3: Buen día, Cali, acá de San Luis, escuchando la transmisión de tu programa. Te mando un abrazo grande. Vamos, Mariano Werner, de acá de San Luis. ¿Te gusta que te llamen de acá de San Luis? Un abrazo grande.
0: Claro que me gusta que me llamen de San Luis. Un abrazo, un oyente. 11-34-98-0-550.
4: Hola, Cali, ¿cómo andás? Buen día. Acá escuchándote desde Balcarce. Hoy, en el 38º almuerzo de los gauchos de Balcarce, estamos escuchando la carrera. Un abrazo, saludo fuerte al presidente de la agrupación, José Orofino, y a toda su familia. Nos vemos. Ale, Joel Batistoni de Balcarce te habla. ¿Te gusta que te llamen de Balcarce?
0: Por supuesto que me gusta que me llamen de Balcarce. ¡Un abrazo!
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2: Dale, voy con Eugenio Provence, que ya se viene para este sector. Se va a quedar cerquita del cartel de uno para alguna foto, tal vez. Una fotito para Provence, que está aquí, muy cerca de su auto y cerca del cartel. Suma a los chicos del equipo de Galarza, lo suma su papá también, se abrazan, y la mejor foto en lo que va del domingo, luego de la victoria, en esta primera batería para el TC Pista. Ya está Posner en la zona de la técnica, va Ochoa, va Maceira, va Bernasconi también en la técnica. Bueno, Euge, felicitaciones por esta victoria.
5: Gracias, Chivita, gracias. Contento por nuestra victoria en la serie. Tomamos un punto fuerte. Contento porque, bueno, tenemos un buen rendimiento para final.
2: ¿Te dio la largada que pensaban, que imaginaban? No, Posner.
5: Sí, sabía que el Ford iba a patear mejor. Y sobre todo nosotros tenemos el lastre de haber ganado y él no. Y bueno, se nota por ahí en la patada inicial. Traté de llevarlo lo más alto en velocidad posible para que no sea tanta la diferencia. Pero bueno, pateó bien. Pero bueno, me respetó bien Tomás en la curva 1. Llegué con medio auto atrás y me respetó bien. Después traté de enfocarme en hacer mi ritmo. Me costó la primera vuelta. La pista estaba bastante sucia y le costó agarrar ritmo al auto. Pero bueno, fue bueno ser igual.
2: Ahí está la respuesta, que las mayores distancias entre vos y él estuvieron en el final, en las dos vueltas finales.
5: Sí, tal cual. A medida que fueron pasando las vueltas, que se fue mejorando la temperatura del auto, fue mejorando la condición del circuito, mi auto fue superior. Gracias. Gracias a usted.
2: La palabra de Eugenio Provence, es el ganador de la serie. Me voy a ir a la... Voy a rodearle la zona de la técnica para seguir hablando con protagonistas.
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2: Dale, voy con Posner, ya controló en la técnica, ya sale de este lugar, charla con los chicos del equipo. Bueno, arranco por toda esa explicación con tu ingeniero. Buen día, Tommy.
6: ¿Cómo andan? Buen día. Sí, una lástima, Benja, casi me tira. No sé qué quiso hacer, pero ahí perdí un poco el rastro con Provence y quedé un poco alejado. Y después, nada, hay que seguir mejorando. Falta mejorar la tracción para estar un poco más firme en el ritmo de la carrera, pero bien.
2: Bueno, Proben dijo, en las primeras vueltas no fueron muy cómodas y se te vio a vos en algunos lugares, como el final de la contrarrecta, o ayer el retome hacia la izquierda, casi llegarle al baúl.
6: No, estábamos bien. Yo estaba mejor que Eugenio. Él tracciona mucho mejor que yo y eso se notó en el ritmo. A partir de la tercera o cuarta vuelta yo me caí un poco y él aprovechó eso que tenía y hizo un poco la diferencia, pero no, estamos bien, hay que trabajar.
2: ¿Se nota el calor?
6: Se nota, ya después que venimos de todo el invierno se nota.
2: Gracias, Tommy. Tomás Posner, el segundo de esta batería.
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0: Recién dentro de cuánto, de un par de minutos se va a habilitar la pista para que los protagonistas de la segunda serie del TC Pista tomen contacto con ella.
2: Cuando quiera, Luis, voy con Benjamín Ochoa.
0: ¡Vaya!
2: Voy con Ochoa, charla con Gastón Dianza, ingeniero en el equipo, hace la radio con él. Así que voy a charlar con Benja. Benja, bueno, lo que ha dejado esta serie lineal, pero lo que ha dejado las sensaciones del auto, buen día.
7: ¿Qué tal? Buen día. Más o menos, la verdad que más o menos. No teníamos para nada el ritmo para correr a los de adelante, teníamos muy falto de tracción en todos lados, quedaron las libras del auto muy altas, así que vamos a controlar si hay algún problema en el auto, o simplemente es la goma y ver de cambiar la goma para la final. Pero bueno, nada, es lo que tenemos, por lo menos hasta la serie. No me quedé conforme. Pero bueno, vamos a trabajar para la final.
2: Vos lo tuviste que bancar a Cifré. Si Maceira le daba laburo a Cifré, vos te podías escapar un pelito.
7: Sí, sí, sí. Pero empecé a perder mucho ritmo después de la tercera vuelta. Empecé a caer mucho, mucho. Y empecé a perder muchísimo ritmo ahí. Se me empezó a venir Cifré de vuelta. Y dije, bueno, chicos, necesito terminar la carrera porque no... Está no al punto de cansarme, pero sí venía muy, muy exigido al límite de cometer el error. Así que, nada, traté de trabajar para la final.
2: Bueno, recién hablaba Posner sobre una maniobra entre ustedes que decía él, lo explicaba, que te le habías venido encima.
7: Sí, me excedí un poquito en la curva 2 y le pegué atrás, pero creo que nada, que lo haya perjudicado mucho.
2: ¿De carrera?
7: No sé si de carrera, porque no fue una maniobra, sino que me excedí un poquito yo y lo toqué un cachito de atrás. Obviamente que sí lo perjudiqué porque tuvo que levantar un poco, pero bueno, nada, que venimos en carrera.
2: Gracias, Benja. Benjamín Ochoa.
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0: Ya todos los protagonistas de la segunda serie del TC Pista tomaron contacto con el pavimento y se van a venir a ubicar a la recta de la zona de boxes en la primera fila. Larga el puntero de la Copa de Plata, Bautista Damiani, por el lado interno, por afuera. ¡Lo hará Gabriel Gandulia!
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0: Una gente que deja su mensaje de audio en el 11-34-98-0-550.
9: Hola, Cali. Acá estamos en el autódromo de San Nicolás, en la curva 6. Somos de Junín y somos la Fría Río. ¿Te gusta que te llamen de Junín?
0: Claro que me gusta que me llamen de Junín, sí, dale.
2: Sale Cifre y lo aprovecho. Los de Catalán te hicieron sanguchitos, Faustino.
10: ¿Qué tal? Buen día, sí, la verdad que sí. Nada, tendríamos que mejorar un poco la cuestión de hacer un auto, estamos con mucha trompa, perdemos mucha carga, así que tendríamos que mejorar ese factor para tratar de avanzar en la final.
2: ¿Lo comprobaste con Benjamín Ochoa y por eso se venía Maceira?
10: No, creo que fue toda la carrera muy similar. Yo estaba cerca de Benjamín, Maceira estaba cerca mío. Fue toda la carrera muy, muy pareja. Así que trabajaremos para mejorar la final.
2: Chao, Fausti, gracias.
10: Gracias a vos.
2: Faustino Cifré.
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0: Un oyente que deja su mensaje de audio en el 11-34-98-0-550.
11: Buen día, Luis Calí. Te habla Ricardo de Rialicó. Acá estamos escuchando la transmisión. Y haciendo fuerza por Mariano Werner y por Lautaro Videla, el chico de General Pico La Pampa. que está haciendo un lindo campeonato. ¿Te gusta que te llamen de Realicó? Saludos.
0: Claro que me gusta que me llamen de Realicó. ¡Un abrazo grande!
2: Cartel de 5 para la segunda serie del TC Pista.
0: Comienza a despejarse la misma.
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0: Y cambia el cartel de 5 por el de 3 y va a cambiar el de 3 por el de 1.
2: Cartel de 3 que está arriba, ya la grilla está prácticamente despejada. Quedan algunas promotoras y algunos mecánicos que van saliendo por el costado del paredón. El cartel de 3 que va abajo, arriba el cartel de 1, abajo el cartel de 1. Hay vuelta previa, se agita la verde para la segunda serie del TC Pista.
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0: Ya estamos en vuelta previa para el segundo parcial. Vete ese piste una vez que caiga la bandera, cuadro sobre el mismo se viene. Las tres series clasificatorias de Turismo Carretera.
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0: El auto de seguridad que comienza a transitar. El primer curvón que ya lo dejó atrás, cerca del auto de seguridad, moviendo para un lado y otro, el de Tecnocompro Bautista Damián, y cerca de él lo hace Gabriel Gandulia. Llegan a la segunda curva para doblar a la derecha.
2: Doblan hacia la derecha, curva de retome después de transitar la recta opuesta. El auto de seguridad que les marca el camino. Damián y Gandulia, los dos ya doblaron hacia la derecha y ahora lo hace Santini, Paz y Jaime. Ellos separados de Gallo se meten en la parte más trabada por la curva de retome hacia la derecha. Pasaron todos con normalidad.
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0: Cerquita del auto de seguridad, los cuatro de adelante ya tomaron contacto con la recta paralela a la de la zona de boxes.
2: Y Bautista Damiani que acelera y frena y mueve el auto de un lado para el otro, y Gabriel Gandulia que quedó un poco más atrás. Con Santini pasos pegaditos, los de adelante frenan y doblan hacia la izquierda. El paso es normal por este sector.
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0: En la primera fila largarán Bautista Damián y Gabriel Gandulia. En la segunda, Nicanor Santilli Pasos y Nicolás Jaime. En la tercera, Juan Sebastián Galle y Santiago Biasi. En la cuarta, Manuel Borges y Edi Mioni. En la quinta, solo lo hará Alejandro Martínez. Todo dispuesto. Rojo el semáforo. Verde. Largaron, pico bien. Bautista Damián iguala por el lado externo. Gabriel Gandulia la cuerda. La tiene Bautista Damián y se abre Gabriel Gandulia para acompañarlo por afuera y no le afloja Gandulia por afuera y por adentro. Bautista Damián y es primero. Bautista Damián y segundo lugar para Gabriel Gandulia. La tercera posición por adentro. Pelchimuelo Jaime por afuera. Santini Pasos.
2: Entra el auto de Gallo. Cuando Santini Pasos va por afuera, entra en trompo, un trompasado, trompo también. Quienes venían por detrás, manda Damián y le hace diferencias a Gandulia, le hicieron diferencias a Jaime que ahora se sacó de encima Gallo.
0: Primeros metros de carrera, perdió muchos lugares Nicanor Santilli Pasos, y lo propio sucedió con Alejandro Martínez. Bautista Damián y se escapó de su escolta, que es Gabriel Gandulia, que le hizo diferencia al tercero, que es el Chimolo Jaime.
2: Que también está bastante cómodo en el tercer lugar, doblando hacia la izquierda, porque le lleva cuatro autos de distancia a Gallo, que está distanciado de Manu Boyet. Gana Bautista Damiani, es cómodo el puntero, y ya transita el curvón hacia la derecha.
0: y vienen para realizar el primer frenaje brusco. En la última curva lo hace Bautista Damián y escapado de Gabriel Gandulia. Van a desembocar. En la recta principal van a marcar la primera pasada. Gana y se escapa Bautista Damián, en segundo lugar para Gabriel Gandulia. En la tercera posición para el auto correspondiente a Nicolás Jaime. Cuarto aparece Juan Sebastián Gallo. Nicolás Jaime intenta cortarle a Gabriel Gandulia. Bautista Damiani tiene 8 décimas a su favor. En la punta de la carrera dejan atrás el curvón. Van a buscar la segunda curva, que es a la derecha. Comodidad absoluta para Bautista Damiani en la punta.
2: Con mucha diferencia empieza a frenar para doblar hacia la derecha. Bautista Damiani se pone de costado. Lo pierde, trompo de Damiani. Saliendo de curva hacia la derecha. Lo perdió. Va a la tierra. Gana Gandulia. Ahora es cómodo. Quiere Gallo aprovechar con Jaime, que levantó para no llevarlo puesto a Damiani.
0: Y Damiani vuelve al pavimento, pero perdió todos los lugares. Hay nuevo líder. Es Gabriel Gandulia, nuevo segundo. ¡Nicolás Jaime!
2: Cuando va Gallo por adentro, tuvo una pequeña quedada. Jaime, que ahora parece recuperarse, retiene el segundo lugar. Jaime en el baúl lo tiene a Juan Sebastián Gallo y se viene la pelea. Manu Borges gana a Gabriel Gandulia y está escapado de los que pelean por el segundo lugar.
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0: Y la pelea es por el segundo puesto entre Nicolás Jaime y Juan Segalla. A la hora de frenar, le corta Juan Segalla a Nicolás Jaime. Vienen para cumplir la primera vuelta efectiva de carrera. Y gana Gabriel Gandulia, segundo lugar para el chimolo Nicolás Jaime, que tiene la presión de Juan Sebastián Gallo, 1:42. A mano de Gabriel Gandulia en la punta de la carrera. El cuarto es Manuel Borsé. Quinto lugar para Santiago Villas. Y sexto, Edimión. Séptimo, Nicanor Santini. Pasos, octava posición, pero muy lejos para Bautista Damián, y nuevo líder de la carrera. Gabriel Gandulia con absoluta comodidad sigue la lucha por el segundo lugar entre Nicolás Jaime y Juan Sebastián Gallo.
2: Mira Gallo el frenaje, le acorta a Jaime sin ser peligroso y los dos doblan hacia la derecha. El lugar que en curva de retome que ya dejó atrás Gandulia, y como dos punteros, dos autos lo separan a Jaime de Gallo. Esta puede ser la pelea cuando tengan que frenar y doblar hacia la izquierda en la parte central.
0: Y en la medida que se peleen por el segundo lugar Nicolás Jaime y Juan Sebastián Gallo, les acorta sin ser peligroso todavía Nicolás, el auto correspondiente a Manuel Borsé. 1:05 a manos de Gabriel Gandulia.
2: Como del puntero para frenar en la contrarrecta frente a Borsé, doblar hacia la izquierda y ahora hacia la derecha. Pelea cerrada por el segundo lugar. Segundo viene Nico Jaime, 1:05 lo separan de Juan Sebastián Gallo y sigue limando, se sigue acercando del cuarto lugar Manu Borget.
0: Vienen para marcar la segunda vuelta de carrera y ahora el chimolo Jaime en el segundo lugar le hizo 2 autos de diferencia a Juan Sebastián Gallo. 2 giros cumplidos para el líder, para Gabriel Gandulia. 2 vueltas cumplidas para Nicolás Jaime, 1:63 la diferencia. 0.5 segundos detrás aparece Juan Sebastián Gallo. 0.91 detrás de Gallo aparece Manuel Borgé, que tiene luz sobre el quinto, que es Santiago Biasi, que está escapado del sexto, que es el uruguayo Edimión, el séptimo Nicanor Santilli, pasó la octava posición para Bautista Damián, y cada vez más cómodo en la punta Gabriel Gandulia. Va a la segunda curva.
2: Vuelve a tirar Gallo, casi lo pierde, casi pasado, pasadísimo Gallo. Va a perder varios lugares, estiró el frenaje para alcanzar la punta, para alcanzarlo Jaime, se pasó de largo, perdió 2 lugares. El que Juan Sebastián Gallo, y ahora el puntero frena, doble hacia la izquierda para salir a la recta opuesta.
0: El nuevo tercero es Manuel Borsé, el nuevo cuarto Santiago Biasi, queda en el quinto lugar luego de esa pasada Juan Sebastián Gallo. Está en la recta frente a la zona de boxe.
2: Distanciados los de adelante, con Gandulia mostrando el camino, ya dejando toda la zona más trabada y encarando el curvón. Escapadísimo del chimuelo Jaime, escapadísimo del nuevo tercero, que es Manu Oye.
0: Vienen para marcar la tercera vuelta.
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0: 3 vueltas cumplidas para Gabriel Gandulia, 3 vueltas cumplidas para Nicolás Jaime, 2:06 la diferencia entre ellos. un segundo y medio detrás de Nicolás Jaime, viene Manuel Borsé, 74 centésimas detrás de Manuel Borsé, aparece el cuarto, Santiago Villasí, que le hizo un segundo y medio al quinto, que Juan Sebastián Gallo, sexto, Edimión, séptimo, Nicanor Santilli, pasos, octavo lugar, para Bautista Damián, y que se acerca Nicanor Santilli, pasos, no hay novedades, adelante.
2: Cambia separado y por mucha diferencia, Gandulia de Jaime, Jaime también de Borges, pero Borges tiene un poco más cerca, Santiago Villasí, sin ser peligroso, lejos de ellos transita Gallo, mientras que Bautista Damiani a corta distancia sobre Santilli Paso, y Santilli Paso comienza a defenderse.
0: Dentro pasadito en la curva a la izquierda, el segundo Nicolás Jaime perdió más con relación al puntero y se le acercó, pero sin ser peligroso el tercero, Manuel Borges.
2: Borges que lo tiene bastante cerca a Santi Biasi, hay tres autos entre uno y otro, ellos pelean por la tercera posición, adelante siempre Gabriel Gandolia, escapadísimo el puntero de su escolta, Nico Jaime, que también viene cómodo en esta posición.
0: La última curva para el cómodo líder, para Gabriel Gandolia, cambio descendente, dobla a la derecha, la recta principal, le van a marcar última vuelta de carrera a Gabriel Gandolia, última vuelta de carrera. ¡Ay, Chimuelo Jaime! Última vuelta de carrera para el tercero, Manuel Borges, que aguanta los embates de Santiago Villas, y el quinto, Juan Sebastián Gallo, sexto, Edimión, séptimo, Nicanor Santilli, pasos, octavo, Bautista Damián, y la novena posición para Alejandro Martínez, dos segundos y medio, a mano de Gabriel Gandolia para encarar el último giro sobre el Chimuelo Jaime.
2: Frena el puntero Gandolia para doblar hacia la derecha, tiene más diferencia sobre Jaime, Jaime la mantiene sobre Borges, Borges también la mantiene sobre Biasi, Biasi tiene un poco más cerca sin ser peligroso a Gallo, los cinco de adelante van a la parte más trabada, tendrán que frenar y doblar hacia la izquierda, el frenaje para Gandolia en la curva hacia la izquierda, en B, en la parte central, para salir a la recta que lo dejará en curva hacia la izquierda, la pelea está dada entre Santilli Paso y Damiani, intenta Damiani por adentro, Santilli Paso se defiende.
0: Y ellos pelean por el séptimo lugar, mientras tanto el puntero está a media vuelta de la bandera, cuadro.
2: Frena Gabriel Gandolia, en el final de la contrarrecta frente a boxe, ya dobló hacia la izquierda y ahora hacia la derecha, para encarar por última vez este curvón escapadísimo del Chimuelo Jaime, este de Manu Borges, Manu Borges de Viaje con la presión de Gallo.
0: Y sigue la lucha por el séptimo lugar entre Bautista Damiani y Nicanor Santilli Paso, ya Bautista Damiani es el séptimo y se viene el final, y será triunfo de Gabriel Gandolia, la bandera cuadro que se le va a ganar, Gabriel Gandolia, segundo lugar para el Chimuelo Nicolás Jaime, la tercera posición para Manuel Borges, cuarto termina Santiago Biasi, quinto Juan Segallo, sexto Edimión, en el final, en la última curva entraron pasados peleando el séptimo lugar Bautista Damiani, que lo tenía Nicanor Santilli Paso cuando salieron de allí. Santilli Paso dio cuenta de Bautista Damiani y se quedó con el séptimo puesto de triunfo para Gabriel Gandolia.

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2: Fue más lenta que la primera y la ganó Gabriel Gandulia. En un neto de 7 minutos 29 segundos 61 centésimas. Segundo lugar para Nicolás Jaime a 2 segundos 15. Tercero Manuel Borsea a 4:35. Cuarto Santiago Villas y quinto lugar para Juan Sebastián Gallo. Sexto finalizó Edimión, séptimo Nicanor Santilli Pasos, octavo Bautista Damián y noveno Alejandro Martínez. ¡Triunfo de Gabriel Gandulia!
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2: Continuamos en boleta previa a la zona de premiación. El ganador, Gabriel Gandulia Chapita.
4: Y llega acelerando en vacío su auto, dos aceleraditas y aquí está Gandulia. Le van a abrir la puerta. Mientras tanto ya está en la técnica Bautista Damiani, que fue uno de los primeros en llegar, se va a quitar el casco Santiago Biaggi, la calentura de Nicanor Santilli Paso, que se acerca al auto del chimuelo Jaime, Manu Borget, lo frenaron los chicos. Santi, bueno, qué serie loca, pasó de todo en esta segunda serie del TC Pista.
5: Bueno, sí, la sacamos arreglada, nosotros veníamos con una falla, la verdad que, nada, nos preocupaba bastante, pudimos aprovechar que se fueron equipando los chicos, pero bueno, nada, complicado porque era para terminar adelante, donde largué y después quise cambiar el captor porque fallaba y no mandaba el segundo captor y bueno, me pasaron los chicos, pero bueno, después se fueron chocando y estuvimos aprovechando las cosas.
4: Gracias, Santi. Gracias. Santiago Biaggi, que en un ratito estará ingresando a la zona de la técnica.
2: Bueno, está bajo investigación una maniobra entre el chimuelo Jaime y Nicanor Santilli Paso. Creo que en este momento están hablando entre ellos muy cerca del auto de Jaime.
4: Sí, señor. Bancame, Daniel, sí. A ver si terminan la charla y podemos ir con alguno de los dos chicos. A ver.
6: No, por adentro no te puede entrar nadie, nunca. Estamos por adentro, Felipe. Pero, escuchame, no, creo que es una pista. Está peleando campeonato también. Estamos todos peleando campeonato, chico. Tenemos que poder todo, boludo. Acaba de quedar último el día del campeonato y yo no puedo contarle, boludo. Está justo, chabón.
7: Y me equivoco, te estoy
6: contando. La realidad es que yo lo que para... de arriba tuve que ir un poco de maña. Ahora para afuera. Yo te entiendo. No te has peleado campeonato del Moura. Yo te pego en el Moura, porque me pinta ir a correr. Me matamos, boludo, obvio.
7: Pero es lógico, yo te estoy viendo y me equivoqué. La manera la tengo que ver para el auto.
6: Pero amigo, estamos corriendo 200 metros por hora.
7: Pero yo estoy diciendo que no corro 200 metros por hora. ¿Entendés que está pelando a campeonato? ¿Quién
6: no? Maru, eso es el ejemplo, boludo. Pero yo estoy diciendo que si me equivoco, te pido disculpas. La mayoría la tenemos que ver.
7: Pero
6: que
7: voy arriba. La llora me acaba avanzando, ¿me entendés?
4: Bueno, se termina aquí la charla.
2: No se iban a poner de acuerdo.
4: Sí, pero fue calma y vale.
2: Bueno, pero Santilli Paso lo que le recrimina es que él está peleando el campeonato, sí, y el señor chimuelo no, es clarísimo. Y en eso le tenemos que dar la derecha a Santilli Paso, más allá de ver cómo fue la maniobra en un ratito, ¿no?
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2: Se vienen las ferias de turismo carretera. Antes escuchamos gente que se comunican al 11 34 98 0 550.
8: Buen día, Luis, te habla Jape de Chascomú, Luisito. Acá andamos repartiendo el diario por las rutas argentinas. Acá andamos en la ruta 11, a la altura de Villa Roche, General Conesa, volviendo volviendo para los pagos de Chascomú. Te deseo una muy buena transmisión, como siempre, Luisito, como nos tenés acostumbrado. Toda la suerte del mundo para Marianito, a sumar los mayores puntos posibles para ir preparando y candidateándose al campeonato. Un abrazo grande, Luis. Buena transmisión, Jape de Chascomú.
2: ¡Chao! ¡Un abrazo! ¡Sí, dale!
5: A ver, con Nicanor Santilli Pasos, ahí pudimos escuchar un poco de la charla con el Chimuelo. Bueno, no se iban a poner de acuerdo, pero siempre es bueno que se pongan a charlar, ¿no?
9: Sí, pero de manera tranquila, o sea, intento hacerme entender que yo entiendo, les dan el pase anticipado el CCPista y no tengo problema, o sea, no me quejo en eso. Me parece una decisión errónea, sí, completamente errónea, pero no me quejo en eso. Pero lo que necesito que entiendan es que estamos peleando un campeonato, o sea, acaba de quedar último el líder del certamen y yo no le pude descontar, siendo uno de los que le peleé el campeonato, ¿me entendés? Te digo, o sea, es una equivocación gravísima, porque si vos querés defender el interno, vos no cortás donde corta el de afuera, porque el de afuera tiene más radio para doblar. Vos tenés que cortar antes, para defender tu posición, tenés que cortar antes. Eso es lo que hizo, me dice, corté en el mismo momento que cortaste vos. Y sí, te equivocaste, porque no tenés radio para ir por el interno y defender una posición con la velocidad que entras. Entonces tenés que frenar antes y mantener el interno, no quiso mantener el interno, me pega.
2: Gracias, Nica. Nicanor Santilli Paso, y ya voy con el Chimuelo, Luis. Dale, voy con Nico. Nico, te molesto un segundo. Bueno, pudimos escuchar un poquito de la charla con Nicanor, recién dio su explicación y ahora también es valedero escuchar tu explicación de lo que pasó.
10: Sí, sí, obvio, entiendo el concepto que tiene él, que está perdiendo el campeonato, pero nada, son maneras que hay que verlas, o sea, es diferente cómo lo interpreta una regla auto corriendo a cómo se ve la manera en verdad. Pero nada, si la verdad, si lo perjudicó, le pido disculpas, era mi intención, pero bueno, estamos corriendo y está en consecuencia de estar corriendo.
2: Desde adentro, tu óptica es que es una maniobra de carrera más allá de la consecuencia que tuvo.
10: Sí, es una maniobra complicada porque nosotros partimos de la tijera y la fila de atrás movió bien de la 1 para la 2. Entonces Gallo me llevó a la rueda y se podía llegar a tirar. Entonces la lógica es que ahí él va a frenar donde frene yo y yo voy a frenar lo más lejos que llega a frenar él. Y nada, son toques y hay que resolverlo como dijo el reglamento.
2: Qué bueno, gracias. Nicolás Jaime.
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2: Bueno, en un instante escucharemos al ganador de esta segunda serie, Gabriel Gandulia, que pasaron cosas. Lo que escuchamos del Chimuelo Jaime y Nicanor Santilli Pasos. El trompo en soledad de quien venía ganando y es el puntero de la Copa de Plata, Bautista Damián, y el triunfo de Gabriel Gandulia. Mientras tanto, debo decir que ya se habilitó la pista para que tomen contacto con ella los protagonistas de la primera serie, que ya llegó a la grilla de partida José Manuel Urcera, que en esta primera serie larga el líder de la Copa de Oro, el ganador de la primera carrera del playoff, Mariano Werner.
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2: Una gente que deja su mensaje de audio en el 11-34-98-0-550.
13: Hola, Cali, buen día, ¿cómo andás? Estamos acá al final de la recta con Diego Yever. ¿Te gusta que te llamen de Alcorta?
2: Más vale que me gusta que me llamen de Alcorta. Un abrazo grande, un oyente, 11-34-98-0-550.
14: ¡Hola, Cali! Yendo para Córdoba en el camión, un oyente que deja el mensaje 98-350. ¿Te gusta que te llame el camionero, Cali?
2: ¡Claro, que tengas buen viaje, un oyente, 11-34-98-0-550!
15: Hola, Luisito, buen día. Te habla Carlito de Puerto San Martín. ¿Cómo andás, querido? Te hablo acá del autódromo, un espectáculo todo. Muy lindo día. Que tengas una linda transmisión. ¿Cómo me gusta llamarte de Puerto San Martín? Te mando un abrazo.
2: Un abrazo, un oyente. 11-34-98-0-550.
16: Hola, buen día, Luis, ¿cómo te va? Te llama Daniel de Tandil, pero ahora estoy en Colón, dando unos días. Espero que salga muy buena carrera, que se disfruten todo y si ganan algún Chevrolet, mejor todavía. Abrazo, buena transmisión.
2: Chao, un abrazo grande.
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2: Bueno, ya hay resolución de los comisarios deportivos de la maniobra entre Nicanor Santilli Paso y el Chimolo Jaime. Chimolo Jaime, Nicanor Santilli Paso, recargo para el Chimolo Jaime.
18: Luis, voy con Gaby Gandulia, lo aprovecho ahora. A ver si hay tiempo también para pasar por el Cani y hablar con Damiani. Gaby, bueno, buen día. Te quedaste con la victoria en una serie loquísima, pasó de todo.
19: Sí, la verdad que, bueno, por suerte a nuestro favor. Venía muy cauteloso y eso está a nuestro favor, la verdad. Contento, el circuito que me cuesta mucho, la verdad, estaba puteando, veía que eso estaba en la copa. Y bueno, ahora estamos en primera fila, sí, fue una buena clasificación, cuarto. Y nada, contento.
18: La pista estaba bien porque se vieron varios trompos en un mismo lugar, como el retome hacia la derecha, por eso lo pregunto.
19: Yo venía muy cauteloso, había un poco de barro, es verdad, y bueno, después muy rápidamente ya empieza a aparecer el desgaste acá. La verdad que es una pista que gastaba mucha tracción, entonces ya los tiempos están muy para arriba al toque. Pero sí, estaba un poco sucio.
18: Gracias, Gaby.
19: No, eso es a vos.
18: Gaby Gandulia, el ganador de la segunda serie.
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2: Bueno, y ahora, señoras y señores, se viene la serie clasificatoria de Turismo Carretera. Ya está instalado. Ignacio Faín hace lo propio. Diego Azar, hay que esperar que llegue Mariano Werner, ya está detenido. José Manuel Urrecera.
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2: Un agente me deja su mensaje de audio. 011-3498-0550.
20: Hola Luis, buen día. Estamos yendo para el autódromo con mi hijo Juan. Bueno, esperemos que haga un hermoso día como está haciendo y que le vaya lo mejor posible a los Chevrolet. Aguante el chivo. Vamos, que no arrancan hasta que yo no llego. Vamos, vamos. Nos vemos, Luis. ¿Te gusta que te hable de Víctor de Villa Constitución?
2: Claro que me gusta que me llamen de Villa Constitución, espero que ya se haya llegado. Llega la grilla de partida, ahora Emiliano Espataro y con él se completa la misma.
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18: Sí. Bueno, pasé por el Canil, no estaba para hablar, Bautista Armani, no estaba de ánimo para hablar, pidió disculpas, tal vez un poquito más tarde, cuando esté más tranquilo, se puede hablar con él. Dijo, la pista estaba llena de barro y no había señalización alguna sobre el cambio de adherencia. Eso fue lo que le dijo al equipo, ni bien llegó, ni bien se bajó del auto.
2: Muy bien, nos metemos de lleno en la serie clasificatoria de Turismo Carretera entonces.
18: Cartel de 5 para la primera serie, cartel de 5 queda abajo, arriba el cartel de 3 para la primera serie del Turismo Carretera.
2: Señoras y señores, comienzan a jugarse puntos importantes en función del campeonato de TC. ¡Qué cartel se muestra, Topa!
18: Con el cartel de 3 todavía arriba, la grilla que está despejada, quedan algunos colaboradores, mecánicos, promotoras pegaditos al paredón. Cartel de 3 que va abajo, arriba el cartel de 1, cartel de 1 para la primera serie del Turismo Carretera de San Nicolás. Acelera el vacío, Faín que larga de la mejor posición de partida, el cartel de 1 que va abajo, la verde que se agita, hay vuelta previa para la primera serie del TC San Nicolás.
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2: Una gente que deja su mensaje de audio en el 1134-980-550.
22: ¿Qué haces, Cali? ¿Cómo va? Acá Diego, desde Puerto Alegre, haciendo el aguante a Otto. El vikingo, el camionero, desde Puerto Alegre, escuchándote siempre. ¿Te gusta que te llamen de Puerto Alegre?
2: Claro que me gusta que me llamen de Puerto Alegre. Un abrazo grande y el auto de seguridad que les muestra el camino que ya dejó atrás. El primer curvón se viene, la primera serie de turismo carretera, 17 grados de temperatura en San Nicolás, pleno sol, dale Bonano.
18: Doblando hacia la derecha, dejan atrás la parte rápida, se meten en la parte más trabada. El auto de seguridad que les marca el camino va a ir a azar, los dos separados de Werner, y Werner tiene diferencia para doblar hacia la derecha sobre Ortera y pegado a Ortera. Lo hace Juan Pablo Giannini por la curva hacia la derecha, pasan todos con normalidad.
2: Y ahora van a encarar la recta paralela a la de la zona de boxe cerca del auto de seguridad Ignacio Fain, pegadito Ignacio Fain, Diego Azar.
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2: Bueno, y ya dejan atrás la recta que está frente a la zona de boxe, doblan a la izquierda, van a ir a buscar el último curvón, presenta el ordenamiento de partida.
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2: Y la primera fila largarán Ignacio Fain y Diego Azar. En la segunda, Mariano Werner y José Manuel Urcera. En la tercera, Juan Pablo Giannini y Caito Rizzati. En la cuarta, Emiliano Espatare y Valentín Aguirre. En la quinta, largarán Juan José Berlini y Elio Craparo. En la sexta, lo harán Nicolás Moscardini y Hernán Palazzo. En la séptima, Gastón Ferranti y Jorge Barrio. En la octava, Nicolás Trocedi y Norberto Fontana. En la novena y última fila largarán Matías Jalafi, Nicolás Simpión Mato. Ya los de adelante tomaron contacto con la recta principal, por adentro larga Ignacio Fain, por afuera Diego Azar, rojo, verde, largaron media trompita a favor de Ignacio Fain, iguala por el lado externo Diego Azar, lo propio sucede en la pelea por el segundo lugar, por adentro Werner, por afuera José Manuel Urcera, acompaña por el lado externo Diego Azar, Ignacio Fain. Fain tiene un auto enterito a su favor, se abre primero Ignacio Fain, segundo lugar para Azar, todavía no se definió. El tercer puesto se aferra a la cuerda Werner, tercero Werner.
18: Pero Werner le deja el hueco para que meta Rizzati por adentro con Urcera y no puede. Urcera tuvo que aguantar la posición con Caito Rizzati, el puntero Fain. Con medio auto de diferencia se empieza a frenar para doblar hacia la izquierda y se le viene encima Diego Azar. Cuando doblan hacia la izquierda le hicieron dos autos a Werner para transitar curva hacia la izquierda y la pequeña recta que lo dejará nuevamente en curva hacia la izquierda.
2: Primero Ignacio Fain, segundo lugar para Diego Azar, tercero Mariano Werner, cuarto lugar para José Manuel Urcera, quinto aparece Caito Rizzati.
18: Que quiere prender en la pelea Valentín Aguirre, detrás pelean Giannini por adentro, Berlín por afuera, adelante nada cambia, gana Ignacio Fain. Cinco autos le lleva a su escolta Diego Azar.
2: Tiene luz en la punta, el de Villaminetti que frena en la última curva, que dobla a la derecha, que va a marcar la primera pasada por la dirección de la prueba, gana y tiene luz Ignacio Fain, segundo lugar para Diego Azar, la tercera posición para Mariano Werner, cuarto José Manuel Urcera, quinto lugar ahora cuando hay trompo de Jorge Barrio. En plena recta principal queda cruzado el auto, va a volver seguramente, todavía no pudo, quedó cruzado, hay tiempo todavía, está en plena recta principal el auto de Jorge Barrio, la punta de la carrera, va a la segunda curva, cómodo Fain.
18: Cómodo Fain para frenar, y cómodo Azar, y cómodo Werner, ellos viajan cómodo, presiona Valentín Aguirre, Rizzati lo obliga a ir más cerca de Urcera, que más allá tiene tres autos diferentes en la cuarta posición. Fain va a frenar, va a doblar hacia la izquierda, empezar a transitar la curva de retome en la parte central, con dos autos diferentes sobre Azar, está más cerca Werner de Azar que Azar del puntero Fain.
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2: Y en la recta frente a la zona de boxes, el puntero con comodidad.
18: Ignacio Fain, escapado de Azar.

0: Creparo, punta de la carrera, con comodidad para Ignacio Fain, recorta. Desde el tercer lugar, Mariano Werner, a Diego Azar todavía no tiene posibilidad de maniobra.
1: Todavía Azar a la hora de frenar tiene dos autodiferencias que estira el frenaje. Werner le achica a quien es segundo. Fain es cómodo, se metió en la parte más trabada y la pelea más firme es la que tiene Rizzetti aguantando a Aguirre, y con eso va Juan Pablo Giannini, lejos lo tienen Almado y Bardín. El frenaje, la curva hacia la izquierda para el líder, para Nacho Fain, que frena cómodo, dobla hacia la izquierda en curva de retome la parte central. Nada cómodo Azar, lo presiona Werner.
0: Y viene Werner a buscar el segundo lugar. Fain está cómodo, adelante.
1: Frena Fain en la contrarrecta, dobla hacia la izquierda, frena y dobla hacia la izquierda. Azar casi en él o aún Mariano Werner. Hay un auto nada más entre segundo y tercero, despegado del cuarto, José Manuel Urcera, que viene cómodo en ese lugar.
0: Y esa lucha favorece más aún al líder, Ignacio Fain, que se sigue escapando del curvón. Azar le hace tres autos de diferencia a Mariano Werner, pero lo pierde a la hora de frenar en la última curva. Dos vueltas de carrera para el cómodo líder, para Ignacio Fain. Dos vueltas de carrera para Diego Azar, para el tercero Mariano Werner. 63 centésimas separan Azar de Werner. 99 tiene a su favor Ignacio Fain. Nada cambia adelante, porque Urcera está cuarto y lejos y deja quinto a Caíto Rizzetti, que ahora le hizo una pequeña diferencia a Valentín Aguirre, que tiene la presión de Juan Pablo Giannini.
1: Como el líder, después de lo tendido y el curvón, empieza a frenar para doblar hacia la derecha. Tira el frenaje Werner, no chica tanto como la vuelta anterior con Azar, y los dos también se meten en la parte más trabada. Presiona Giannini sobre Valentín Aguirre, eso le permite hacer un auto y medio de diferencia a Rizzetti, que viaja por delante de ellos. La próxima curva será hacia la izquierda, para el puntero, para que frene Fain, doble hacia la izquierda, espera el frenaje Azar, le hace diferencia a Werner, le achica al líder sin ser peligroso.
0: Y ahora el que ingresa a la zona de boxes es Matías Galaz, mantiene diferencia por ahora en la punta, Ignacio Fain.
1: Y vuelve a frenar para volver hacia la izquierda, escapado de Azar, que se distanció ahora de Mariano Werner. Volvemos a tener 4 o 5 autos de diferencia entre segundo y tercero. La pelea por el quinto lugar, Rizzetti, Valentín Aguirre. Ahora Rizzetti se escapa de Aguirre, que tiene la presión de Giannini.
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0: Tres vueltas cumplidas para Ignacio Fain, para Diego Azar, 92 centésimas la diferencia. Para el tercero, Mariano Werner, que está a 1.65 de la punta. Para el cuarto, José Manuel Urcera, que viene cómodo. Para el quinto, que está lejos de Urcera, que es Caíto Rizzetti, que tiene que aguantar a Valentín Aguirre, que tiene que aguantar a Juan Pablo Giannini, que tiene cerca al octavo Juan José Berlín. El noveno es Elio Craparo, décimo lugar para Nicolás Moscardini.
1: Cambia el calco de la vuelta anterior. Fain frena, dobla hacia la derecha, mantiene diferencia sobre Azar, estira el frenaje Werner, le achica Azar sin ser peligroso, y Urcera. Ellos viajan cómodo, un poco más cómodo que en la vuelta anterior Rizzetti, porque Valentín Aguirre lo tiene que aguantar a Juan Pablo Giannini. Ahí está la pelea, tiene problemas de Pataro, viene perdiendo lugares.
0: 92 centésimas a manos de Ignacio Fain, cuando estamos a una vuelta y media del final.
1: Contrarrecta para Fain, frena y dobla hacia la izquierda, frena Diego Azar, frenando la chica Werner, pero no le alcanza para una maniobra de sobrepaso. Hay tres autos entre segundo y tercero en el último curvón, doblando hacia la derecha el cómodo puntero Ignacio Fain.
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0: La recta principal para el de Vicemineti, le van a marcar última vuelta de carrera, última vuelta de carrera para Diego Azar, para Mariano Werner, estiro diferencias en la punta, 1.17 entre Fain y Diego Azar. 67 centésimas entre Azar y Mariano Werner, lejos de ellos. José Manuel Urcera está quinto. Y es cómodo Caíto Rizzetti, sexto Valentín Aguirre, séptimo Juan Pablo Giannini, octavo Juan José Berlín. Noveno Elio Craparo, décimo lugar para Nicolás Moscardini, undécimo Hernán Palazzo, décimo segundo Nicolás Trocé, décimo tercero Emiliano Espátalo, décimo cuarto Gastón Ferrente, décimo quinto Fontanita.
1: Toma pista, Sarque Werner. Werner le achicó sin ser peligroso, se le puso tres autos por detrás, son segundo y tercero. El puntero Fain va a empezar a frenar y a doblar hacia la izquierda. La pelea más firme la tiene Valentín Aguirre, aguantando la posición con Juan Pablo Giannini.

0: Poeta para el final, buscando el triunfo Ignacio Faín.
1: Contra recta frente a boxe para Nacho Faín, que ahora frena para doblar hacia la izquierda. Detrás está Azar, cuando digo detrás, mucho más atrás. La distancia es importante a favor del puntero, que ya encaró el curvón hacia la derecha.
0: Deja atrás el curvón el de Villaminete, viene para su primer triunfo parcial. Será dueño de esta primera serie de Turismo Carretera. Dobla a la derecha, la recta principal, la bandera, cuadro que se eleva. Va a ganar Ignacio Faín, ganó. Segundo lugar para Diego Azar, tercero Mariano Werner, cuarto José Manuel Urcera, quinto Caíto Rizati, aguantó el sexto puesto Valentín Aguirre, de punta a punta. Ganó la primera serie de TC Ignacio Faín.

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2: Triunfo para el de Vicaminetti y para Ignacio Faín. En un neto de 7 minutos 20 segundos 16 centésimas. Segundo lugar para Diego Azar a 1.33. Tercero el de Pollo Fadel. Mariano Werner a 2.06. Cuarto lugar para José Manuel Urrecera. Quinto. Finalizó Caíto Rizzati. Sexto. Valentín Aguirre. Séptimo. Juan Pablo Giannini. Octavo. Elio Caraparo, noveno, Nicolás Moscardini, décimo. Quedó Hernán Palazzo, undécimo, Nicolás Trocet, décimo segundo. Juan José Berlín, décimo tercero. Gastón Ferrante, décimo cuarto. Emiliano Spataro, décimo quinto. Norberto Fontana, no cumplieron las cinco vueltas. Matías Jaraf, Nicolás Simpión Bate, Jorge Barrio. ¡Triunfo para Ignacio Faín!
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2: Me voy a la zona de premiación con Mauro Mendoza.
4: Ya está Ignacio Faín, apagó el motor, puerta abierta. Se engancha de la jaula para bajar con casco colocado, se abraza con uno de sus mecánicos y se va a venir para la parte de atrás. ¡Felicitaciones, Faín!
5: Gracias, Capi, gracias. Muy buena serie, muy contento, así que para esperar.
4: La primera palabra de Ignacio Faín, que se sigue saludando con los chicos del equipo, va a ir para una de las puntas del damero, comienza a quitarse los guantes para dejarlo sobre la tapa del baúl del Torino, y algún dato más que le tira a su colaborador, a los chicos del equipo. Por otro lado, ya aquí están Hernán Palazzo, Juan Pablo Giannini, Mariano Werner. Aprovecho, Luis, para ir con Werner.
2: ¡Vaya!
4: Voy con el de Paraná, que ya está en este lugar. Marian, buen día. Bueno, contanos sobre esta batería, cómo has sentido el auto, cómo fue.
6: Bien, ¿qué tal? Buenos días, Chapita, para vos, para la audiencia. Agradecerle a todo el equipo. Buena serie, muy parejita ahí con Otto, y bueno, en algún momento me le vine y después se me escapó, y bueno, todo muy parejo.
4: Bueno, con Azares, ¿en algún momento le llegaste al baúl a él? Después se escapó.
6: Azar, dije Otto, pensé que me equivoqué de Mercedes, así es, llegué cerquita y bueno, después se me escapó nuevamente, muy parejo, como te digo, tenemos que trabajar un poquito más en el auto para el ritmo.
4: Se escapó por una caída de ritmo de tu auto, vos siempre lo mantuviste y él tiene un pelito más.
6: No, creo que fue a punto que tenemos que trabajar y bueno, él estuvo bien en algunos lugares mejor que yo.
4: Gracias, Mariano. Mariano Werner.
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7: Hola, Luisito querido, buen día. Tuve la suerte de conocerte, te felicito. La forma de transmitir, de llegar a la gente que tenés. Hoy escuchándote, pero así es que cuando estemos en el pueblo y te podamos ver por la tele, también querramos escucharte. Saludo a todo tu equipo, a toda la gente que te está escuchando, a los que están en la pista. Y hoy acá desde el campo y esperando que vuelva el Denis Cifre. ¿Te gusta, Luisito, que te llame el loco Román? ¡Me pongo de pie de Villa Cañar!
2: ¡Un abrazo grande! ¡Sí, dale!
4: Voy con Faín. Nacho va a venir para este lugar. Pasa por detrás de su auto. Se saluda con los chicos del equipo, con algunos amigos. Bueno, felicitaciones de nuevo, Nacho, por esta primera serie ganada acá en el TC.
6: ¿Cómo estás, Chapa? ¿Cómo andan todos? Contento, contento. Muy buena serie. Un poco alto los registros, creo, por la temperatura y por un poco de suciedad, pero bueno, hay que esperar a las otras series.
4: ¿Siempre controlada? A ver, en los primeros metros tal vez no, pero después sí.
6: Sí, después siempre. Creo que fuimos todas las vueltas los más rápidos, menos una. Diego mueve muy bien, lo puede aguantar bien, lo respetamos muy bien, así que contento y felicitarlo a él también.
4: ¿Alguna tendencia, algo que en el final, con el paso de la vuelta, no te haya gustado y hay que ajustar?
6: No, lo que hablábamos un poco ayer, hay que ajustar un poco la tracción para las finales, son los cambios que siempre uno hace para cuidar los neumáticos.
4: Gracias, Nacho. Ignacio Faín, el ganador.
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2: Desde aquí le mando un saludo grande a Mariana, que está en Gobernador Crespo con toda la familia, escuchando Vuelta Previa y festejando el cumple de Augusto. ¡Augusto! ¡Que la pases muy lindo!
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4: Hola, sí. Lo aprovecho a Manu Ursera, que va saliendo de la técnica. Manu, bueno, contanos sobre esta serie, sobre el funcionamiento del auto. Y si lo podés comparar también con el de ayer a la hora de clasificar. Buen día.
8: Buen día. Bueno, son días diferentes y enfoque diferente, ¿no? En el momento de clasificar a correr. Pero parecido. Me guío sobre todo por la diferencia con el resto, ¿no? Y parecido. La verdad es que no logramos mejorar. Intenté la largada con Werner y fue nada más. Se me iban 3 a 5 décimas por vuelta y mucho para hacer.
4: ¿Hay algo puntual o no? ¿O es el general del auto que no está, como te gustaría, que no está 100% competitivo?
8: Sí, no estamos siendo buenos en ningún aspecto. Te diría que el aspecto del motor lo noto mejor que otras carreras y no creo que acá sea un problema. Pero después doblando y frenando no estamos bien. No por el freno, sino a ver, el auto en sí y no tiene grip. Lo sentí en todo momento, frenando, doblando, traccionando, y ahí es donde nos falta.
4: Gracias, Manu.
8: Gracias.
4: José Manuel Ursera.
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2: Bueno, ya comienza a completarse la grilla de la segunda serie de Turismo Carretera, sé quien llama.
4: Lo aprovecho a Diego Azar, gracias Diego. Gracias, mirá, estás todo transpirado y yo te llevo al sol.
6: Sí, simpático lo que bajo una lonita y al sol.
4: Diego, contanos sobre esta serie, sobre el arranque y la pelea con Faín.
6: Todo bien, intenté por afuera, traté de dominarlo y no pude, Nacho. Se sostuvo bien, pareciera que en el frenaje le había ganado y después se recuperó bien, yo me quedé sin grip por afuera. La pista está muy sucia, si hubiese estado limpia capaz que la maniobra salía un poco más fácil. Pero bueno, nada, Nacho se defendió muy bien, ganó una digna serie y bueno, cada vez que me arrimaba a él no lo podía superar.
4: Por momentos lo tenías, o en algunos momentos lo tuviste a Werner cerca, después te despegaste. ¿Por qué?
6: Mariano tiene muy buen auto, lo veo que se me aproximan todos los medios y creo que cuando él se acerca pierde carga y por eso no se puede arrimar un poquito más que yo y lo mismo me pasa a mí con Nacho. Cada vez que me acerco pierdo carga y no le puedo llegar ahí al baúl, así que va a estar difícil.
4: ¿Es una alerta de calor para la hora de la carrera?
6: Sí, creo que los otros se van a caer como 4 segundos, así que me parece que ya se cayeron 2 en la serie y me parece que la final va a ser 3-4 segundos arriba seguro.
4: Gracias, Diego.
6: Hasta luego.
4: Diego Azar.
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11: Buen día. Te mandamos saludos acá a la banda de Chajarí, Entre Ríos. Aguante, Marianito Werner. ¿Te gusta que te llamen de Chajarí?
2: Claro que me gusta que me llamen de Chajarí. 1-11-34-980-550.
12: Luisito, buena transmisión, buen domingo, buena carrera para todos. Acá Marcelo te habla de Jurín, pero estamos en San Nicolás con Nacho y el Titi. A pleno el domingo. Aguante el Ford. ¿Te gusta que te llamen de San Nicolás?
2: ¡Claro que sí! ¡Un oyente 11-34-98-0-550!
13: Hola, Cali, equipo, muy buen día. Bueno, para desearte muy buena transmisión, como nos tenés acostumbrado siempre. Buen retorno vos, tu equipo y toda la gente a sus hogares. Vamos por el chivo, aguante Canapa y todos los chivos. Te habla Miguel de Villa Voz. Un abrazo y aguante Vuelta Previa.
2: Chao, como me gusta que me llaman de Villa Voz, 1-11-34-98-0-550.
14: Hola, Cali, acá te estamos escuchando desde la salida del Curbón Grande, el grupo de la gente de Alcorta, todos hinchas de Ford, por supuesto, Cañada, Rosquín, San Genaro y Las Parejas y Rosario. Así que, excelente transmisión, te estamos escuchando. No, ya lo nombré todo. Abrazo.
2: Chao, un abrazo, se viene la segunda serie de TC.
15: Con cartel de 5 arriba, el último en llegar fue Otto Frizzler. Enciende el motor Matías Rossi, abajo el cartel de 5, arriba el cartel de 3 para la segunda serie del Turbo Carretera en San Nicolás.
2: Cartel de 3 que va a durar poquito, va a cambiar por el de 1 y luego se va a venir la bandera verde.
15: La grita despejada, el cartel de 3 que va abajo, arriba el cartel de 1. Acelera en vacío Otto Frizzler, acelera en vacío Matías Rossi en la primera fila. Detrás de ellos Cristian Ledesma que acelera también. El cartel de uno que se sigue mostrando, el cartel de uno que va abajo, la verde que comienza a agitarse, mueve el auto de seguridad, hay vuelta previa en San Nicolás para la segunda serie del Turbo Carretera.
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2: Estamos en vuelta previa para el segundo parcial de la mañana de Turismo Carretera, recordando que la primera serie ya la ganó Ignacio Fein, segundo lugar para Diego Azar, tercero Mariano Werner, cuarto José Manuel Urcera, quinto lugar para Caíto Rizzati, el auto de seguridad, que ya dejó atrás el primer curvón, va para la segunda curva para doblar a la derecha.
15: Auto de seguridad que dejó atrás el curvón, que toma lo tendido en la recta opuesta, que te queda recorrer 100 metros, comienza a frenar para doblar hacia la derecha, a buscar la parte más trabada. Curva de retorno para el auto de seguridad. Lo hace Otto Frizzler, detrás del Matías Rossi, Cristian Ledesma, ellos separados por varios autos. De Marco Dianda, los tres de adelante se meten en la parte más trabada y van a ir a buscar lo que será la próxima curva hacia la izquierda. El resto de los protagonistas doblando hacia la derecha con normalidad la curva de retome.
2: Y el auto de seguridad que ya transita la recta paralela a la zona de boxes.
15: Y el tránsito es normal, con Fielder mostrando el camino, con Rossi bien cerquita, un poco más atrás le de Marianda. Ya pasó, es normal por este sector.
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2: En la primera fila largarán Otto Frizzler y Matías Rossi. En la segunda, Cristian Ledesma y Marco Dianda. En la tercera, Juan Martín Truco y Jonathan Castellano. En la cuarta fila, Marco Quejada y Facundo Arduzo. En la quinta, Rodrigo Lugone y Marcelo Agrelo. En la sexta fila largarán Gaspar Chanzar y Andrés Jacob. En la séptima, Kevin Candela y Germán Todino. En la octava, Marcos Castro y Augusto Carinelli. En la novena y última fila, Diego Azar y Sebastián Abela. Todo dispuesto. El auto de seguridad que se corre. Van a doblar en la última curva las parejitas. Que ya están formadas, toman el recorte, la recta principal, por adentro, larga Otto Frizzler, por afuera, Matías Rossi, el semáforo que tiene colores rojo-verde, largaron, y va por afuera Rossi, tiene media trompita, pero la cuerda, la tiene Otto Frizzler, se abre Rossi para acompañar por el lado externo primero. Otto Frizzler, segundo lugar para Matías Rossi, que otra vez intenta por el lado externo, tercero limpio. Va Cristian Ledesma, cuarto lugar para Marco Landa, va Rossi por afuera.
15: Rossi por afuera, le va a doblar por delante del auto de Otto Frizzler, va a ser el puntero. Y el que intenta ir por afuera. afuera también el Marco Dianna, que iguala la posición de Cristian Ledesma. Salo superó a Cristian Ledesma y ahora le quiere cargar la cuerda también a otro freno, no puede. Tocó abajo Marcos Landa, Marco Dianna, y esto le permite ahora perder algún lugar. El puntero, Matías Rossi, con diferencia de dos autos, frena y doble hacia la izquierda.
2: ¡Maniobrón de Matías Rossi! Porque lo quería dejar sin pista. Otto Preller tiene la punta Rossi.
15: Y la punta Rossi se escapa de Otto Preller. Frena Rossi, doble hacia la izquierda. Está escapado de Fischler, que tiene la presión de Cristian Ledesma. Ya salieron de este sector. Rossi, el cómodo puntero, va doblando hacia la derecha.
2: Matías Rossi escapado en la punta de la carrera. Segundo lugar para Otto Preller, que también se escapó de Cristian Ledesma. Van a desembocar en la recta principal, van a marcar la primera pasada, gana Rossi. Segundo lugar para Otto Preller, tercero Ledesma, cuarto Jonathan Castellano, quinto lugar para Marco Dianna, el sexto es el auto de Juan Martín Truco. Son los primeros metros de carrera, tiene 7 décimas a su favor Matías Rossi sobre Otto Preller. A Otto Preller ahora le acorta, pero sin posibilidad de maniobra, Cristian Ledesma.
15: A Ledesma le acorta más Castellano en la zona del curbón. El puntero, Rossi, en otra historia, empieza a frenar para doblar hacia la derecha. Frena Otto Preller, se le viene encima Ledesma, que bloquea, casi lo pierde, pero la que alcanzó, lo controló, y estar cerca de Otto Preller de todas formas. Castellano se le soldó atrás, y ahí habrá pelea. Truco lo busca a Marco Dianna. Dianna se defiende, son quinto y sexto. El puntero empieza a frenar para doblar hacia la izquierda. Frena Rossi. Va a dejar atrás la parte más trabada.
2: Y ahora van a tomar contacto con la recta paralela a la de la zona de boxes. Rossi manda.
15: El puntero, cómodo puntero, Matías Rossi, que comienza a doblar hacia la izquierda con Filler un poquito más cerca, pero sin ser peligroso. Filler se escapa, le hace 4 autos a Ledesma. Ledesma lo ve grande en los espejos a Jonathan Castellano. Hay un auto entre tercero y cuarto.
2: Ahí está la lucha entre Cristian Ledesma y Jonathan Castellano, porque Matías Rossi tiene amplia diferencia sobre Otto Preller, que definitivamente se escapó de Cristian Ledesma, que no se puede escapar de Jonathan Castellano, que le hizo diferencia a Marco Dianna, que se le escapó al auto correspondiente a Juan Martín Truco. 72 centésimas a manos de Rossi sobre Otto Preller, pero atención, porque Otto Preller fue más rápido en esta vuelta que el líder Matías Rossi.
15: Se acortó y en pleno curvón se nota que está más cerca, sin ser peligroso, Otto Preller de Matías Rossi, que ya en lo tendido va a ir a buscar lo que será la curva de retorno hacia la derecha. Cómodo el puntero, con Otto Preller más cerca, pero se sacó de encima Cristian Ledesma, que vuelve a bloquear, al igual que el paso anterior, cuando tiene que frenar y doblar hacia la derecha, y esto le permite a Jonathan Castellano estar cerca de él, mientras que Marco Dianna se sacó de encima Truco, él tiene cerca a Quijar. La próxima curva para el puntero será hacia la izquierda, frena Rossi, Otto está más cerca.
2: Se viene Otto Preller, le acorta, todavía no tiene posibilidad de maniobra, se aleja Otto Preller de Cristian Ledesma, se acerca al puntero Rossi.
15: Frenando bien adentro, se pone a 2 autos, Otto Preller del líder Matías Rossi, que ahora, doblando hacia la derecha en el curvón, se recupera y le hace 4 o 5 autos a Preller. El que no se puede sacar de encima el auto es Cristian Ledesma, Jonathan Castellano. Hay un auto y medio entre uno y otro.
2: Cuesta de frenar en la última curva para Matías Rossi, estira el frenaje Otto Preller y se le sigue acercando sin posibilidad de maniobra. 2 vueltas de carrera para Rossi, que gana, para Otto Preller, que lo sigue de cerca. 67 centésimas la diferencia. El tercero está lejos, Cristian Ledesma tiene la presión del cuarto. Jonathan Castellano, que está escapado del quinto. Marco Dianna, sexto. Juan Martín Truco, séptimo. Marco Quijada, octavo. Facundo Russo, noveno. Rodrigo Lugón, décimo lugar para Marcelo Agrelo. Viene ganando posiciones del fondo Germán Todino, que aparece un décimo.
15: Va a frenar Matías Rossi para doblar hacia la derecha. Frena Rossi, dobla hacia la derecha. Se mete en la curva de retome y tiene un poco más cerca de Otto Preller sin ser peligroso. Lejos de eso, Cristian Ledesma, que vuelve a recibir la presión de Jonathan Castellano. Y de poquito le da corta Marco Dianna. La próxima curva será hacia la izquierda, transitando la parte más trabada para Matías Rossi, que frena, dobla hacia la izquierda. Otto está más cerca, no es peligroso. Salen a la recta paralela boxe.
2: Y nuevo noveno, le dije, viene muy rápido desde el fondo Germán Todino. Rossi tiene luz.
15: 5 autos de Rossi, que gana sobre Filler. Su escolta, primero y segundo, ya dejaron atrás la zona más trabada, la pelea continúa doblando hacia la derecha por el tercer lugar. Entre Cristian Ledesma y Jonathan Castellano hay un auto y medio, dos entre uno y otro, y ahora se les achicó y se le viene Marco Dianda.
2: Mantiene diferencias en este momento de la carrera Matías Rossi sobre Otto Freiler, vienen para cumplir tres vueltas de carrera, gana Rossi, segundo lugar para Otto Freiler, escapado de Cristian Ledesma, que ahora le hizo dos autos de ventaja a Jonathan Castellano, que tiene tres sobre Marco Dianda, que se escapó de Juan Martín Truco, que tiene la presión del marciano Marcos Quijada, el octavo Facundo Arduzo, noveno Marcelo Agrelo, décimo lugar para Germán Todino.
15: Dejan atrás la zona del curvón, los de adelante manteniendo diferencia. Rossi sobre Otto Freiler, lejos de ellos Ledesma, que vuelve a tener la presión de Jonathan Castellano. Tira el frenaje Castellano, lo obliga a tirar el frenaje también a Cristian Ledesma. Mira poquito, Marco Dianda está con ellos. La curva hacia la derecha para Ledesma con la presión de Castellano, y ahí sí puede haber pelea. Mientras que Rossi mantiene diferencias en la punta con Otto Freiler, van a ir a frenar para doblar hacia la izquierda. En la parte más trabada frena, doble hacia la izquierda, en la parte central, curva de retome a la recta que lo deja en la próxima curva hacia la izquierda, paralela a boxe, a Chicoto Freiler, sin ser peligroso.
2: ¿No viste el trompo de Juan Martín Truco, que venía sexto, perdió muchísimos lugares? Rossi mantiene el liderazgo de la carrera con comodidad.
15: El tapado de Otto Freiler, se cierra la pelea por el tercer lugar. Ledesma Castellano ya está con ellos. Marco Dianda
2: viene para frenar en la última curva. Matías Rossi con luz sobre Otto Freiler, va a ingresar en la última vuelta, la recta principal para Matías Rossi. Última vuelta de carrera, última vuelta de carrera para Otto Freiler. Lejos de ellos el tercero, Cristian Ledesma, cerca de Ledesma Castellano, con Castellano aparece pegadito Marco Dianda. El nuevo sexto, Marcos Quijada, séptimo Facundo Arduz, octavo Marcelo Agrelo, noveno Germán Todino, décimo lugar para Rodrigo Lugón, 81 centésimas a manos de Rossi sobre Otto Freiler.
15: Rossi para doblar hacia la derecha, estira el frenaje Otto Freiler, intenta cortar pero no puede, mantiene las diferencias entre primero y segundo. Ledesma frena y ahora Marco Dianda, del quinto lugar, está más cerca de Castellano que Castellano de Ledesma. De todas formas, las diferencias son mínimas que entre ellos. La próxima curva será hacia la izquierda para el puntero, para Matías Rossi, que frena, doble hacia la izquierda, la mantiene las diferencias sobre Otto Freiler.
2: Media vuelta para el final, Rossi muestra el camino.
15: Media contra recta frente a boxe, recorrida para Matías Rossi, que ahora frena para doblar hacia la derecha y achica Freiler, pero no le alcanza y continúa la pelea por el tercer lugar entre Cristian Ledesma y Castellano. Ahora Ledesma le hace dos autos a Castellano. Castellano lo aguanta y anda, que intentó por adentro pero no pudo.
2: Rossi deja atrás el último curvo, la pequeña recta que lo va a depositar en la última curva, cambio descendente, dobla a la derecha, la bandera cuadro que se eleva, va a ganar Matías Rossi. Ganó, segundo lugar para Otto Freiler, tercero Cristian Ledesma, cuarto finaliza Jonathan Castellano, quinto Marco Dianda, sexto Marcos Quijada, séptimo Marcelo Agrelo, octavo Facundo Arduzo, noveno Germán Todino, décimo Rodrigo Lugón, con una fase evidente. Recibe la bandera cuadros en el fondo del pelotón en el décimo séptimo lugar Juan Martín Truco. Triunfo en el segundo parcial de Turismo Carretera en San Nicolás para Matías Rossi.

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2: Fue más lenta que la primera, la ganó Matías Rossi en un neto de 7 minutos 21 segundos, una centésima. Segundo lugar para Otto Friedler a 77 centésimas, tercero Cristian Ledesma, 4.63. Cuarto, Jonathan Castellano. Quinto lugar para Marco Dianda. Sexto, Marco Quejada. Séptimo, Marcelo Grelo. Octavo, Facundo Arduzzo. Noveno, Germán Todino. Décimo lugar para Rodrigo Lugón. Undécimo, Gaspar Chanzar. Décimo segundo, Marcos Castro. Décimo tercero, Andrés Jaco. Décimo cuarto, Kevin Candela. Décimo quinto, Diego De Carlo. Décimo sexto, Augusto Carinelli, decimo séptimo, Juan Martín Truco, decimo octavo, Sebastián Abela, triunfo para Matías Rossi.
3: Muy caliente, baja Otto Friedler, que va directo, Luis, para el comisariato deportivo. En el equipo me dijeron que en la vuelta de honor, la descripción de la maniobra de Rossi la describió como suicida, Otto Friedler. Se bajó, saludó a dos mecánicos. Y ya se viene para el camión de los comisariatos deportivos. Enseguida vamos a estar en el otro rincón, Luis, donde ya está Rossi, que es el ganador de esta batería. Va a subir para hablar con los comisarios deportivos. Otto Friedler. ¿No te gustó la maniobra, Otto?
4: No tengo nada para decir.
3: Bueno, lo vamos a esperar igual. Lo vamos a esperar.
2: No tengo nada para decir, dijo.
3: Sí, no tengo nada para decir, pero bueno, venía charlando sobre el tema, así que aquí se va a quedar un ratito, lo liberamos aquí a Otto con el comisariato deportivo, con los comisarios, y vamos para la zona de premiación, Luis.
2: Bueno, yo les comento algo que es interno, ¿no? En los monitores, cuando hay una maniobra bajo investigación, aparece. Acá, en esta serie, no hay maniobra bajo investigación de los comisarios deportivos entre Matías Rossi y Otto Friedler. Por lo menos por ahora.
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7: Saludos a todos los de Vuelta Previa. El deseo enorme de una excelente transmisión, como siempre. Aguante el Ford, aguante el Zorro, Rolo, de Talar. ¿Te gusta que te llame de Talar?
2: Claro que me gusta que me llame de Talar. 11-34-98-0-550.
8: Hola, Luisito, buen día, ¿cómo estás? Te habla Cacho de James Cray. Estoy volviendo de Astro, que vine a ver a mi madre, que tiene 99 años la vieja y maneja. Te felicito por el programa, nos das mucha alegría. Y aguante, Marianito Werner. ¿Te gusta que te llamen de James Cray?
2: Claro que me gusta que me llamen de Sky. Un abrazo grande, 1-111-34-98-0-550.
9: Buen día, Luisito, ¿cómo estás? ¿Todo bien? Saludos ahí a todo el equipo. Hoy acá, de la curva 1. Vamos, el Chivo, vamos a ver qué pasa este fin de semana. ¿Y te gusta que te llamen los chicos de los 11?
2: Claro que me gusta, un abrazo grande, sí, dale.
3: Bueno, Rossi, la primera pregunta es la maniobra con Friedler. Vamos por ahí, Mati. Buen día.
4: Buen día para todos. Primero, en lo personal, agradecer a todo el equipo Toyota, la Sur Racing Impres Infinia, al equipo técnico de Pradecon Racing, y bueno, una linda maniobra con Otto. Termino prevaleciendo, son esas maniobras donde, ¿no?, en otra oportunidad he perdido con él, que hoy me tocó ganar. Linda maniobra, él me da la chance porque baja mucho la velocidad en la curva 1. Entiendo yo que dejando una posible tijera. Y bueno, eso me abre el panorama por afuera. acelero con mucha más velocidad y lo empiezo a pasar, a pasar, a pasar, producto de esa succión lateral. Él va hacia afuera, llevando hacia la línea mía para el piano. Cuando yo salgo del piano, obviamente, corrijo mi línea y me pongo en donde tengo que ir. Y ahí se siente un leve roce y creo que él decide levantar antes porque estaba por la parte sucia. Y bueno, pero lo terminé pasando. El toque está claro cuando bajás del piano, que hay que bajar, ¿no? Hay que bajar, leve roce. Leve roce de carrera y bueno. Contento porque arriesgué, me salió bien. Él también me respetó. Y como te digo, he tenido mucha lucha con él, donde en muchas oportunidades ganó. Y bueno, hoy me tocó ganar a mí.
10: Potencialmente ganador para la final, el auto, por lo visto, en estas vueltas.
4: No. Tampoco tanto. Salió esa, pero no estamos para ganar.
10: ¿No están para ganar? ¿No están para pelear por la victoria?
4: No, estamos para hacer un buen papel.
10: Gracias, Mati.
4: Dale, gracias a vos.
10: ¿Cómo? Matías Rossi.
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2: Puedo estar equivocado, pero entendí la maniobra como la explicó Rossi. ¿Qué quiere que le diga? Para mí fue tal cual lo explicó Rossi.
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10: Luis, tema técnica, series del TC Pista. No dio la altura de Maceira y va a perder un lugar. Y en el comisariato deportivo, hace un ratito llegó Nicolás Jaime, después del incidente que tuvo con Nicanor Santilli Paso.
2: Bueno, pero Nicolás Jaime ya fue recargado con puestos. Esto ya se informó oficialmente. Va detrás de en el clasificador de Nicanor Santilli Paso.
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11: Hola, buen día, Cali, muy buena transmisión. Habla Jorge Urquiza Pergamino, aguante Chirré. Adelante, Camaratina, hoy hacemos 1 y 2. ¿Te gusta que te llame Urquiza de Pergamino? Chau, chau.
2: Claro que me gusta que me llamen de Urquiza y Pergamino. Un abrazo, un oyente, 11-34-98-0550.
12: Hola, Luisito, ¿cómo estamos? Acá te hablamos de San José, Entre Ríos. Somos los negros del fondo. Ahí nos pueden buscar en Instagram. Somos la banda del TC. Un saludo para los amigos Quema Paraíso, que ya están instalados ahí. Así que bueno, que tengas una excelente transmisión, vos y tu equipo, que la verdad que muy bien. ¿Te gusta que te llamen de San José, Entre Ríos, amigo?
2: Claro que me gusta que me llamen de San José, Entre Ríos. ¿Saben qué? Algo que me llamó la atención. En un par de veces, Rossi, cuando declaró, dijo, me salió una maniobra que un montón de veces me hizo Otto Freiler a mí y le salieron a él. Me llamó la atención, nada más que eso.
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2: Mientras tanto debemos decir que se viene la tercera serie, primera fila, para Julián Santero y Facundo Chapur.
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14: Hola, Cali, buen día. Te habla Emilio desde Rico, partido en Pergamino. Por cuestiones de trabajo no puedo estar ahí en el Autódromo de San Nicolás. Si no hubiera estado ahí, en estos momentos me encuentro en Mar del Plata con el sol a pleno después de 7 días de llovizna, frío. Hoy un día espectacular. Te mando un abrazo grande, Cali. Siempre te escucho, sos un ídolo. Un saludo grande para Leandro Borostizú de Las Termas. Y un abrazo para la gente de Rico ahí.
2: ¡Chao! ¡Un abrazo grande!
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2: ¡Dale, chapita!
10: espero por Frizzler, ya ha bajado del comisariato deportivo, así que estamos esperando el momento para poder...
2: Y Marco Dianda también está esperando turno.
10: Sí, Marco Dianda, maniobra con Frizzler, todo con Frizzler. Maniobra que se dio en el arranque, en la segunda curva, también hubo un roce, un encontronazo entre Marco Dianda y Otto Frizzler, así que pues camarita no. En la mano, camarita en la mano para Marco Dianda, y esa maniobra que ya describimos. Lo voy acompañando a Otto Frizzler, que va a ir para la zona de la técnica, debe ir a controlar, todavía no lo hizo, sí está su auto en ese lugar, dijo que pudo charlar tranquilamente con los comisarios deportivos, que va a tener que mirar la cámara a bordo en un ratito para tener un poco más de claridad, pero bueno, queda con algo de bronca, a ver si podemos prendernos con los chicos en la nota, está dando alguna indicación más. Otro, bueno, dale, está charlando con todos los medios, a ver, ¿qué dice?
15: No lo veo así, creo que es un roce propio de carrera, no pasa nada.
10: Dijo Rossi que esa maniobra que pudo concretar él, vos se la hiciste muchas veces.
15: No, cerrarme en el medio de la recta, no. Si en un frenaje podés apretar a alguien, que esa la sabemos bien nosotros dos, pero eso no. A ver, igualmente fina la maniobra, o sea, desde arriba del auto yo la vi muy clara, pero entiendo que puede ser fina para los comisarios. Lo que veo es la intención, digamos, de cerrarse y jugar con que yo le levante, porque si no sabe que lo dejo fuera de carrera.
10: Él sostiene y tiene la claridad, así lo expresa, que simplemente baja del piano, porque tiene que bajar del piano para ir a doblar, y ahí te engancho, se rozan los autos.
15: No, está bien, sí, bueno, pero yo le dejé el espacio justo, digamos, para que él baje del piano, y de hecho bajó, y eso se produce 50 o 100 metros después, el enganche, y es porque él se cierra cuando venimos con pedal a fondo, él ya había bajado del piano, y eso pasa casi en el cartel de 150 a 60 metros de frenar más o menos, y yo tengo que frenar porque si no, nada, lo elimino la carrera.
10: No se van a poner de acuerdo nunca.
15: No, pero son carreras, son maniobras, y creo que también hace bien eso.
10: Gracias, Otto. Otto Frizzler, que va a ir para la zona de la técnica, donde lo están esperando para cumplir con el pesaje, fundamentalmente a él.
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10: Rápido los carteles para la tercera serie, el de 5 abajo, el de 3 abajo, el cartel de 1 que se muestra, se vendrá la bandera verde para la vuelta previa de la tercera y última serie de del turismo de carretera. La verde que se agita, hay vuelta previa para la última serie.
2: Y saben que el tema Rossi Frizzler son dos protagonistas de la Copa de Oro, y eso hay que tomarlo en cuenta. Si uno de ellos no estuviera dentro de la Copa de Oro, probablemente se analizaría de otra manera la maniobra.
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2: Ya estamos en vuelta previa para el tercer parcial de TC1111. 34-98-0-550.
17: Hola, Cali, buen día. Te habla Jimena de Jepener. Aguante Warner hoy. ¿Te gusta que te llamen de Jepener?
2: ¡Claro que me gusta! ¡Un abrazo grande! ¡Auto de seguridad! ¡Que ya dejó atrás el primer curvón que va por la pequeña recta que dobla a la derecha!
10: ¡Frenaje y curva hacia la derecha para el auto de seguridad! ¡Devolando hacia la derecha y un auto por detrás! Julián Santero, Facundo Chapur bien cerca. ¡Ellos con diferencia sobre Agustín Canapino! Canapino tiene cerca Juan Bautista de Benedetti. De Benedetti tiene tres lejos a Di Palma y a Lambiri. Los seis de adelante metido en la parte central, la parte más trabada para ir a buscar lo que será la próxima curva hacia la izquierda. Por la curva de retorno hacia la derecha pasan todos con normalidad.
2: Si en la serie anterior Frizzler y Rossi se conocían de memoria, en esta serie, largando en la primera fila, Julián Santero y Facundo Chapur son parecidos.
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2: en la primera fila, no me la quiero perder. Julián Santero y Facundo Chapur, en la segunda, uy Dios mío, Agustín Canapín y Juan Bautista de Benedictis, en la tercera, Josito Di Palma y Mauricio Lambiri, en la cuarta larga Marco Landi y Nicolás Bonelli, en la quinta partirán Tobías Martínez y Santiago Mangoni, en la sexta Juan Tomás Catalamaña y Lucas Valle, en la séptima Matías Canapino, Joaquín Ochoa, en la octava Jeremías Alche y Santiago Álvarez, en la novena solo largará Martín Vázquez, ya desembocaron en la recta principal, rojo el semáforo, verde, largaron y no se saca ventaja, juntito los dos de adelante, por adentro Santero, por afuera Facundo Chapur, media trompita, a favor de Facundo Chapur que intenta ir por el lado externo, se aferra la cuerda, Julián Santero se raspa los autos, levantó Chapur, primero Julián Santero, y ahora se complica Chapur con Agustín Canapino que intenta por adentro.
3: Benedetti que va por afuera y Canapino por adentro, y Chapur que se aferra a la cuerda, Chapur aferrado a la cuerda, quiere defender el segundo lugar y lo consigue, mientras que Canapino tiene a De Benedetti por detrás presionándolo, salió bien pisado, Marco Landa que sale, Marco Díaz de Landa, sí, el que queda mal parado, y con problemas Mauricio Lambiri perdiendo varios lugares.
2: Primero Petro de Carrera y se escapó Julián Santero, segundo lugar para Facundo Chapur, pelean por el tercer puesto, Agustín Canapino ahora se cayó con el tercer lugar, Canapino y Juan Bautista de Benedicti.
3: Santero puntero está escapado de Chapur que también viene cómodo, hizo cuatro autos Canapino que tiene la presión de Benedicti, que se le escapó a Marco Landa cuando el puntero Julián Santero va doblando hacia la derecha y se le escapa el cordobés a Facundo Chapur.
2: Tiene luz en la punta a pesar de que recién arrancó la serie. Julián Santero sobre Facundo Chapur que se escapó de Agustín Canapino que tiene la presión de Juan Bautista de Benedicti. Vienen para marcar la primera pasada y gana Julián Santero y se escapó de Facundo Chapur que es el segundo. Y el tercero es Agustín Canapino y no se escapa nada de Juan Bautista de Benedicti, es el quinto lugar, es para el auto correspondiente a Marco Landa. Santerito muestra el camino y tiene 76 centésimas a su favor sobre Facundo Chapur.
3: Dejan atrás lo que es la zona del curvón, el puntero es cómodo Santero para venir a transitar lo que es
2: la segunda curva y doblan a la derecha y Santero domina. Y ahora Agustín Canapino está más cerca, pero sin posibilidad de maniobra de Facundo Chapur y pegadito Agustín Canapino aparece Juan Bautista de Benedicti, es el puntero, Julián Santero dobla a la izquierda, toma contacto con la recta paralela a la de Boxer.
3: Con buena diferencia sobre Facundo Chapur, que es el segundo, que también tiene una buena diferencia de 4 o 5 autos sobre el tercero, que es Agustín Canapino, que lo tiene bien cerquita al pamperito de Benedicti, que está escapado de Marcos Landa. Landa tiene la presión de Santiago Mangoni, con ellos Josito Di Palma, el puntero Santero, escapado adelante, va hacia la última curva.
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2: Vienen para marcar la primera vuelta efectiva de carrera, gana y es cómodo. Julián Santero es cómodo en el segundo lugar, Facundo Chapur la diferencia, 1.77, Chapur ahora, 186 centésimas sobre el tercero, Agustín Canapino que tiene medio segundo, sobre Juan Bautista de Benedicti, el quinto es Marco Landa que recibe la presión de Santiago Mangoni, cerca de ellos aparece el séptimo Josito Di Palma, octavo Juan Tomás Catalamaña, noveno Tobías Martínez, décimo lugar para Matías Canapino.
3: Frena, dobla hacia la derecha, se va a meter en la parte más trabada, tiene mucha diferencia sobre Facundo Chapur y Facundo Chapur tiene apenas tres autos sobre Agustín Canapino, que tiene un poco más cerca porque tiró el frenaje Juan Bautista de Benedicti, mientras que Mangoni busca la posición de Marcos Landa. Eso es la pelea por el quinto, por el sexto lugar.
2: Y ahora el que ingresa a la zona de boxes es Nicolás Bonelli. Se cierra la lucha por el quinto puesto entre Marco Landa, Santiago Mangoni, Josito Di Palma, y se quiere prender también Juan Tomás Catalamaña, cada vez más cómodo en la punta Julián Santero.
3: Escapados de todo, cuando va por adentro Di Palma, le gana la posición a Santiago Mangoni, y ahora Di Palma le da pelea a Marco Landa. Adelante siempre Julián Santero, escapadísimo de su escolta Chapur.
2: Viene para cumplir la segunda vuelta de carrera y Facundo Chapur se escapó de Canapino, que le hizo diferencia derecha a Juan Bautista de Benedictis, dos vueltas de carrera para el mendocino que gana, dos vueltas de carrera para el cordobés que es segundo, dos vueltas de carrera para el campeón que es el tercero, cuarto de Benedictis, quinto lugar para Marco Landa, sexto Josito Di Palma, séptimo Santiago Mangoni, octavo Catalamañe, noveno Tobías Martínez, décimo lugar para Matías Canapino, undécimo Jeremías Alchi, décimo segundo Mauricio Lamiri, décimo tercero Lucas Valle, décimo cuarto Martín Vázquez, décimo quinto Santiago Álvarez, dos segundo 29 a mano de Julián Santero sobre Facundo Chapur.
3: Realmente pareciera que de Benedetti está un poco más cerca de Agustín Canapino sin ser peligroso, mientras que Di Palma lo presiona al uruguayo Marcos Landa, que dobla hacia la derecha, el puntero ya se metió en la parte más trabada, Santero domina con muchos autos diferencia, va a ir a buscar el frenaje hacia la izquierda, la pelea está entre Landa y Di Palma, con ellos se prende Mangoni.
2: Y ahora le acorta Juan Bautista de Benedictis a Agustín Canapino y bloquea cuando dobla a la izquierda Marcos Landa.
3: Y el puntero Julián Santero ya recorrió toda la contrarrecta, frena, dobla hacia la izquierda, siempre escapado de Chapur que viene como escapado de Canapino, que tiene una leve luz de diferencia sobre de Benedictis. Hay tres autos entre el campeón y el de Necochea.
2: Mientras la pelea sigue siendo por el quinto lugar entre Marcos Landa, Josito Di Palma y Santiago Mangoni, viene para marcar el tercer giro, el cómodo puntero Julián Santero, la recta principal para él, tres vueltas cumplidas para Julián Santero, para Facundo Chapur, para Agustín Canapino, cada vez más cerca, pero sin posibilidad de maniobra de Agustín Canapino, Juan Bautista de Benedictis, 2:70 a mano de Julián Santero sobre Facundo Chapur, que tiene 1:77 sobre Agustín Canapino, que tiene medio segundo sobre Juan Bautista de Benedictis.
3: Nada cambia delante, es el calco de la vuelta anterior. Santero salió del curvón, tomó lo tendido, va a ir a buscar el frenaje de curva hacia la derecha. Mantiene diferencia sobre Chapur y ahora Canapino tiene mayor diferencia que en la vuelta anterior con de Benedictis y Di Palma, que lo superó a Marco Landa y ya le hizo tres autos diferencia, también frena y dobla hacia la derecha, el tránsito para ir a buscar la próxima curva hacia la izquierda para Julián Santero, que frena cómodo en la parte más trabada, dobla hacia la izquierda, toma la recta paralela a boxe.
2: Y ahora va Santiago Mangoni sobre Marco Landa y le gana la posición. Y es el nuevo sexto de la serie, intenta volver sobre lo que era de él, Marco Landa, ahí está la lucha, el puntero Santero sigue cómodo.
3: Ya salió de la zona más trabada y peleando, doblando hacia la izquierda, por adentro Marco Landa, por afuera Santiago Mangoni, pisa abajo Mangoni, va por afuera Landa, Landa le gana la posición a Santiago Mangoni, Santero rumbo a la última curva.
2: Doble a la derecha, Julián Santero, la recta principal, le van a marcar última vuelta de carrera para Julián Santero, última vuelta de carrera para Facundo Chapur, 3:03 la diferencia, última vuelta de carrera para el tercero, Agustín Canapino, para el cuarto, Juan Bautista de Benedictis, para el quinto, Josito Di Palma, para el nuevo sexto, Santiago Mangoni, séptimo y buscando lo que era de él ahora, Marco Landa, octavo, Juan Tomás Catalamañe, noveno, todavía Martínez, décimo lugar, para Matías Canapino.
3: Pero frena, doble hacia la derecha, después de transitar el curvón y la recta opuesta, y ahora se mete en la parte más trabada, manteniendo diferencia sobre Chapur, este sobre Canapino, todos ellos viajan cómodo en su posición. Marco Landa defiende la posición con Catalán Magni y es el séptimo lugar.
2: 3:03 a mano de Julián Santero, media vuelta del final.
3: Contra recta frente a boxe para el puntero de la carrera de la serie, Julián Santero, que frena, que dobla hacia la izquierda para ir a buscarlo del curvón hacia la derecha. Cómodo en segundo lugar Chapur, cómodo también en el tercer lugar. Viene el campeón, Agustín Canapino, Josito Di Palma, es el nuevo cuarto de Benedictis, que tiene una quedada, ahora pareciera retomar el ritmo normal de la carrera.
2: Y se viene el final y será triunfo para Julián Santero, que se deja atrás, la última curva, la bandera, cuadro que se eleva, va a ganar Julián Santero, ganó, segundo lugar para Facundo Chapur, tercero. Termina Agustín Canapino, cuarta posición para Josito Di Palma, quinto, Juan Bautista de Benedictis, sexto, Santiago Mangoni, triunfo de Julián Santero.

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2: ¿Sabe una cosa? Esta serie, la que acaba de terminar, la que se llevó el triunfo, Julián Santero, fue la más rápida extraoficialmente de las tres.
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2: Triunfo para Julián Santero en un neto de 7 minutos 19 segundos 86 centésimas. Segundo lugar para Facundo Chapura, 3 segundos 37. Tercero Agustín Canapino, 6:17. Cuarto Josito Di Palma, quinto lugar para Juan Bautista de Benedicti, sexto Santiago Mangoni, séptimo Marcos Landa, octavo Juan Tomás Catalamañi, noveno Tobías Martínez, décimo lugar para Mauricio Lambiris, undécimo Matías Canapino, décimo segundo Jeremías Cialchi, décimo tercero Lucas Valle, décimo cuarto Martín Vázquez, décimo quinto Joaquín Ochoa con vueltas menos, décimo sexto Santiago Álvarez, décimo séptimo Nicolás Bonelli. Triunfo y serie más rápida para Julián Santero.

0: dale, Chapita.
1: Ya Santero en este lugar, puerta abierta, ya baja de su auto en la zona de premiación. Y para la parte de atrás, hay más protagonistas. Aquí vamos a estar un ratito hasta que Santero termine todo esto. Voy con Marcos Landa hasta aquí, Josito Di Palma también, el pamperito de Benedictis.
0: Josito se bajó del auto y fue a encarar a de Benedictis.
1: Sí, voy a ir con el pamperito, primero. Pamper, bueno, arranco por lo que vimos. ¿Qué pasó con Josito?
2: No, lo decía pasar para que sume unos puntos más, está peleando por este último minuto y bueno, creo que era lo que correspondía pensando en el...
0: Pensando en función de la Copa de Oro.
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0: No dio la impresión que Josito se bajara tan rápido a agradecerle a Juan Bautista de Benedictis.
1: A ver, bueno, voy de nuevo, Luis. Vamos a prolijarnos acá. ¡Josi! Vení. ¿Qué fuiste a hablar con De Benedict? Es lo primero que quiero saber. Buen día.
2: No, primero que hay que saber que me cedió la posición. No, necesitamos los puntos. Y me dio la posición. Son cosas que se hablan a principio de año. Y obviamente él tiene que acceder. Y accedió, así que agradeció a él. Hoy, en este tiempo no es normal que un compañero que aporta su presupuesto, más allá que el equipo también colabora con eso de la posición, así que mi respeto para él y agradecimiento.
1: ¿Un recordatorio por la radio o no? ¿Salieron ya sabiendo?
2: Hablamos antes de salir que había una posibilidad, viendo cómo estábamos posicionados en pista, y bueno, obviamente sabiendo eso pedí la posición y me la cedieron, así que agradecido.
1: Y eso se dio entre el retome a la izquierda y en la contrarrecta, ¿no?
2: Sí, así fue, así que aparte del buen funcionamiento del auto, las grandes maniobras que hicimos, recalcar eso.
1: Fue una muy buena carrera.
2: Sí, linda. Fuimos lo único que pasamos un auto o dos en plena serie, así que súper contento.
1: Gracias, José.

0: Ruta 3, kilómetro 41.
1: Sí, dale. Ahora sí voy con más tranquilidad con el pamperito de Benedictis. Bueno, parecía que habías tenido una quedada o algo en la contrarrecta. Además dije, o sea, el sobrepaso fue con facilidad.
2: No, como te decía, el equipo me pidió si le podía hacer el puesto a Josito, que viene peleando por los últimos minutos. Y bueno, eso fue lo que hice, nada más, no, el auto funcionaba bien, venía cómodo en el cuarto lugar, pero hice caso a la orden del equipo, que me parece lógico porque venía en una posición más expectante del campeonato y bueno, en otro momento puede ser.
1: Pamperito, tu auto, ¿cómo está para la final? Te vimos en algún momento pelear con Agustín.
2: Bien, la primera vuelta, bien, la primera vuelta casi que podemos avanzar un poquito, no se dio la maniobra. Y después se empiezan a caer un poco ritmo y tracción y cola, pero bueno, es para todo. Hay que tratar de trabajar en eso para que se caiga menos y aportar ritmo en la final.
1: Gracias, Juan. Hasta luego. Juan Bautista de Benedictis.
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4: Hola, Cali. ¿Cómo andás, Cali? Javier de Villa María te habla. Quería mandar un saludo al Dani de Rosario y al Ezequiel de Gijena, que están en el autódromo con el motorhome, pasándole lindo. Yo no pude ir, estoy acá en casa mirándola por la tele. ¿Te gusta que te llamen de Villa María, Cali?
3: Claro que me gusta que me llamen de Villa María, un oyente 11-34-98-0-550.
5: Buen día a todo el equipo de Vuelta Previa. Acá mandamos un saludo grande, Camilo y Martín.
6: ¡Hola!
5: De San Luis. Hinchamos por el Chivo. ¡Vamos, Canapino!
3: ¡Chao! ¡Un abrazo!
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1: Dale.
8: Voy con Julián Santero, que está aquí en la zona de premiación. En un ratito se va a ir para la técnica, se ha quedado un rato más aquí el mendocino charlando. Su auto es el último en ingresar a la zona de la técnica. Juli, bueno, primero felicitaciones por la victoria y después saber qué auto tenemos pensando en la carrera del mediodía, en la final.
9: Bueno, muchas gracias, sí, una linda serie. Tengo un buen auto, por supuesto no puedo decir que tengo un mal auto porque estoy siendo el más rápido de la serie y voy a alargar adelante, pero hay trabajo por hacer, digamos, hay mucho desgaste de neumáticos, no en mi caso, sino en general. El circuito desgasta mucho, hace mucho más calor que ayer y bueno, creo que es el punto para trabajar para la final.
1: Lo pregunto porque Rossi, más allá de ganar, dijo, yo no tengo un auto para ganar.
9: Yo siento que sí, pero podemos trabajar todavía, vamos a intentar mejorarlo un poquito más.
1: Bueno, tenía todas las variantes que podía hacer Chapur en la cabeza, ¿no?
9: Sí, por supuesto, pensé antes de largar qué podía intentar, pero bueno, después es mucho de improvisación, no sabes con qué puede salir Facu y... Intentó bien por afuera, pudimos prevalecer nosotros por la cuerda y mantener la posición.
1: La caída de ritmo es lógica en la serie, un poco más de lo normal por este calor.
9: Es mucha comparado con otro circuito, digamos. Eso me preocupa un poco, pero es general para todos los autos. Me parece que todos sufrieron de lo mismo, así que tenemos que trabajar un poco en eso.
1: Gracias, Julián. Julián Santero, el ganador de esta tercera serie.
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10: Hola, Cali. Buenos días. Te llama Fabián y Marina. Venimos viajando de las termas. Vamos rumbo a Roja. Mucha suerte para Marielito Werner. ¿Te gusta que te llame desde Roja?
3: Claro que sí, que tengan buen viaje, un oyente 11-34-98-0-550.
11: Hola, Cali, te estamos escuchando acá de Rosario, tomando unos mates. Aguante el Chivo, aguante Canapino. Los esperamos ahora a fin de mes, que vengan para estos lados. Nada, saludo a Donato de Salto. ¿Y te gusta que te llamen de Rosario?
3: Por supuesto que me gusta que me llamen de Rosario. ¡Un abrazo!
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0: Nada.
1: Se viene la carrera de la Fórmula 2, una competencia que está pactada 12 vueltas o 20 minutos como máximo de duración. Adelante, largará el puntero del campeonato, Lautaro Vila.
2: Y empieza a despejarse la grilla de partida. Había arriba cartel de 5, ahora lo cambian por el cartel de 3.
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1: Y estamos en vuelta previa, Chapita.
2: Es cuestión de segundos. Arriba el cartel de 1, lo bajan, aparece la bandera verde y en San Nicolás nos metemos en vuelta previa para la Fórmula 2.
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3: Hola, buen día, Luis Calín. Buenos días. Aguante Pincho hoy, aguante Pinchito Castellano, vamos, Jonathan viejo nomás. Saludos desde Cachi Quiroga, ¿te gusta que te llaman desde qué?
1: Claro que me gusta, un abrazo grande a una gente. 11-34-98-0550.
4: Buenas, te hablo de Chajarí, Entre Ríos, ¿cómo va? ¿Todo bien? Acá escuchando el TC, papá. Un saludo de despensa y verdulería Don Pocho. ¿Te gusta que te llamen de Chajarí o no?
1: Claro que me gusta que me llamen de Chajarí, ¡cómo no! ¡Un abrazo!
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1: Ya pasaron todos los protagonistas de la final de la Fórmula 2 por la curva 2, Bonano.
5: Sí, señor, doblaron hacia la derecha, ya transitaron la parte más trabada y ahora en curva hacia la izquierda, dejan atrás la curva de retoma en la parte central, en la parte más trabada, y detrás del auto de seguridad, Lautaro Videla, y cerquita del Franco Ledesma, cerca de Franco Ledesma, Valentino Aló, ya van en la recta que es paralela a la recta principal al sector de boxes, el frenaje y la curva hacia la izquierda.
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1: Adelante, largará Lautaro Videla, segundo lugar. Para Franco Ledesma, tercero, el campeón Valentino Aló. Cuarto partida, Tomás Ojeda. Quinto lugar de partida para Juan Pablo Leonardelli. Sexto, Ignacio Sachs. Séptima, Morena Mois. Octava, partida Delfina Villaverde. Noveno, Salvador Audicio. Décimo lugar para Federico Piper desde la undécima posición. Largará Ignacio Monti.
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1: Serán 12 vueltas de carrera, 20 minutos como máximo de duración. Ya todos los protagonistas están transitando por la recta de largada, todavía no comenzaron a detenerse en la llave que le corresponde.
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1: Ahora sí, se detuvo. Lautaro Videla hizo lo propio, Franco Ledesma, idéntica situación para Valentino Aló. Está listo, Tomás Ojeda, guardamos. Desde el fondo de la grilla que se muestre la bandera verde para que el semáforo tenga colores. La bandera verde que se agita. El semáforo que tiene colores rojo, verde. Largaron, picó bien. Lautaro Videla, segundo lugar para Franco Ledesma. La tercera posición es para Valentino Aló. Pelea en el cuarto lugar Tomás Ojeda y Juan Pablo Leonardelli, los tres de adelante se escaparon. Lautaro Videla, que muestra el camino, segundo lugar, cerquita para Franco Ledesma, que tiene la presión de Valentino, ¡aló!
5: Adelante escapado, Franco Ledesma que vio el hueco por adentro, no puede frenar el puntero, Lautaro Videla para doblar pegadito a la cuerda, se juntaron con Franco Ledesma y Valentino, aló, toman la pequeña recta que los va a dejar en curva hacia la izquierda, mientras que el cuarto es Leonardelli que ganó la posición por afuera y ahora prevalece en este lugar, el puntero empieza a frenar Videla para doblar en la curva de retome hacia la izquierda para tomar la recta que está frente a boxe, con la presión de Franco Ledesma, un auto por detrás lo hace Valentino, aló, los tres ya salieron de este sector para ir a buscar la próxima curva hacia la izquierda.
1: Y se escaparon del cuarto que Juan Pablo Leonardelli intenta por el lado externo. Franco Ledesma sobre Lautaro Videla y Videla retiene el primer lugar, se sube al pianito y va por adentro. Franco Ledesma y es el nuevo líder de la carrera porque le ganó la cuerda a la pequeña recta que lo va a dejar. En la última curva intenta recuperar lo que era del Lautaro Videla a la punta. Es para Franco Ledesma, la recta principal se cumple. La primera vuelta de carrera. Franco Ledesma que muestra el camino. Segundo lugar para Lautaro Videla. Tercero, Valentino Aló. Cuarto, Juan Pablo Leonardelli. Quinto lugar para Ignacio Sachs. Sexto, Ignacio Monti. Séptimo, Tomás Ojeda. Octavo, Federico Piper. Novena, Moreno Moy. Décimo lugar para Delfina Villaverde.
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1: Y no se da por vencido el Lautaro Videla. Lo corre de cerca Franco Ledesma.
5: Ya dejan atrás lo que es la curva hacia la derecha. Tiene que transitarlo los dos de delante. Franco Ledesma manda. Y ahora Lautaro Videla tiene más cerca a Lo y este a Leonardelli. La próxima curva será hacia la izquierda. El frenaje para el líder, para el de Mar del Plata, que frena doble hacia la izquierda y estiró el frenaje Videla y la secó a distancia y le va a salir un auto por detrás. Con eso va Alo y acorta a Leonardelli, que todavía está lejos para llegar a los de adelante, pero está más cerca que en la vuelta anterior.
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1: No termina de prenderse en la lucha por la punta del tercero. Valentino lo muestra el camino, Franco Ledesma que ahora le hizo tres autos de diferencia a Lautaro Videla, vienen para marcar la segunda vuelta de carrera y gana Franco Ledesma, segundo lugar para Lautaro Videla, tercero, Valentino lo cuarto lugar para Juan Pablo Leonardelli que se escapó del quinto que es Ignacio Sach que tiene la presión de Ignacio Monti que tiene cerca a Tomás Ojeda, octavo aparece Federico Piper, noveno Salvador Audicio, décimo lugar para Morena Moisa y medio segundo de ventaja ahora a mano de Franco Ledesma sobre Lautaro Videla en la punta de la carrera.
5: Lo tendido Franco Ledesma con la diferencia un poco mayor a la vuelta anterior sobre Lautaro Videla. El frenaje para el puntero, para que doble hacia la derecha, aferrado a la cuerda, todavía no está... está lejos de ellos, pero le sigue el ritmo el tercero, Valentino Aló. Los tres ya transitan la parte central y van a ir a buscar lo que será la próxima curva hacia la izquierda. Cuando tenga que frenar Ledesma, doblar hacia la izquierda, intenta cortarlo, Videla no puede. El que más acorta es Aló en ese sector, doblando hacia la izquierda.
1: Claro que sí, porque ahora Valentino Aló le acortó distancias a Lautaro Videla. Igualmente no tiene posibilidad de maniobra y Lautaro Videla tampoco tiene posibilidad de maniobra sobre Franco Ledesma. Van a ir a buscar el último curvón, vienen para marcar la tercera vuelta de carrera cuando Ignacio Monti da cuenta de Ignacio Sánchez, el nuevo quinto de la carrera.
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1: Tres vueltas de carrera y empieza a escaparse en la punta. Franco Ledesma le hizo un segundo cinco a Lautaro Videla que tiene 76 centésimas sobre Valentino Aló que está escapado de Juan Pablo Leonardelli que está escapado de Ignacio Monti que tiene medio segundo sobre el sexto Ignacio Sacha, el séptimo es Tomás Ojeda y le plantea lucha la octava posición es para Salvador Audicio, noveno Federico Piper, décimo lugar para Moreno Mois, un segundo a mano de Franco Ledesma en la punta de la carrera.
5: Adelante nada cambia, los cuatro de adelante continúan entre sí separados. Cuando la pelea es por el sexto lugar, Sache, que quiere mantenerlo, lo manda por adentro Ojeda y le gana la posición, y delante de ellos vamos. Y Ojeda se dio cuenta de Sache para ir a buscar la próxima curva hacia la izquierda. El puntero ya la dejó atrás y toma la pequeña recta que lo dejará en curva hacia la izquierda. Franco Ledesma mantiene la diferencia sobre Videla, este sobraló.
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1: Vienen para marcar el cuarto giro de carrera para que estemos a 6 vueltas del final definitivamente. Ahora sí, se separaron los tres de adelante, escapado en la punta. Franco Ledesma, 4 vueltas de carrera para el marplatense, 4 vueltas de carrera para Lautaro Videla, para Valentino Alejo. 1:47 la diferencia entre el primero y el segundo. A 1 segundo detrás de Videla aparece Valentino a lo lejos de él. El cuarto, Juan Pablo Leonardelli, quinto, Ignacio Monti, sexto, Tomás Ojeda. Séptimo, Salvador Audicio, octavo, Ignacio Sach, noveno, Federico Piper, décimo lugar. Para Morena Mois, un décima aparece Delfina Villaverde.
5: Desde adelante, separados entre sí, ya dejan atrás el primer curvón, empiezan a frenar y doblar hacia la derecha. Cómodo Ledesma, cómodo Videla, cómodo Alon, también Leonardelli, Monti, cómodo. Son los 5 de adelante que ya se meten en la parte más trabada del circuito. Van a ir a buscar lo que será la próxima curva hacia la izquierda. Frena Franco Ledesma, dobla hacia la izquierda, toma la pequeña recta que lo dejará nuevamente en curva hacia la izquierda, curva plana hacia la izquierda. Ledesma manda, tiene varios autodiferencias sobre Videla y este sobre Aló.
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1: Y ahora vuelvo a ocuparme del PC en la zona de boxes, Mauro Mendoza.
5: A ver, por aquí está Marco Dianda, nos había quedado pendiente. Lo voy a molestar un segundo. A Marco, está hablando con Castellano. Gracias, Marco. Bueno, arranco por lo último que vi, que estabas esperando para hablar con los comisarios deportivos. La maniobra tiene relación con Frizzler, Marco.
6: ¿Cómo va? Sí, para que lo analicen nada más. Me parece que se podría haber evitado igualmente sacando eso. Veníamos muy bien en la serie, teníamos buen ritmo. Lástima que perdimos un puesto, pero estamos bien. Hay que tratar de dar un saltito con la atracción. Me parece que todos están muy críticos en ese sentido, así que nada, tratar de dar un saltito ahí y tener una buena final. Como mal lo estaríamos largando 15, creo. Así que a tratar de hacer lo mejor posible en la final y sumar puntos que nos sirven para estar ahí adentro de los últimos tres, de último minuto.
5: Una pregunta más sobre ese mismo tema. ¿Dejaste la cámara? ¿Te dijeron algo los comisarios? ¿Te adelantaron algo?
6: No, estaba justo largando la tercera serie, solamente la dejé para que la analicen, pero nada, sacando eso te vuelvo a decir, hago hincapié en el auto que estábamos bien y que hay que dar un saltito.
5: Es picante el circuito siempre, ¿eh?
6: Muy lindo, más que está muy sucio, la realidad es que es esa, con la lluvia de ayer se ensució demasiado, entonces cuando querés intentar una maniobra se complica, pero si el otro se pasa podés hacer la voz, entonces está lindo, ojalá que sea una linda final.
5: No, Marco, gracias.
6: Gracias.
5: Marco Dianda.
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1: Volvemos a la carrera que se está disputando, que es de la Fórmula 2, la recta principal. Para el cómodo líder, para Franco Ledesma, 6 vueltas de carrera, la mitad se cumplió. 2:05 a mano de Ledesma sobre Lautaro Videla, que tiene 1:44 sobre el tercero. Valentino Aló, no hay lucha en los lugares de privilegio. El cuarto es Juan Pablo Leonardelli, está escapado del quinto, Ignacio Monti, que está escapado del sexto, que es Salvador Audicio, que está escapado del séptimo, que es Tomás Ojeda.
5: Recién detrás de Ojeda está la pelea, con Sache Soldado y pegado a ellos Piper. Los de adelante es el calco de la vuelta anterior. Frena Franco Ledesma, dobla hacia la derecha, se mete en la parte más trabada con la misma diferencia sobre Videla, este sobre Lolo, Lolo sobre Leonardelli, Leonardelli sobre Monti. Los cinco de adelante ya van a ir a buscar lo que será la próxima curva hacia la izquierda, donde frena Ledesma para doblar hacia la izquierda, para meterse ya en la recta que lo va a dejar en curva plana hacia la izquierda. Mantiene diferencias el puntero sobre Videla para ir a buscar la curva hacia la izquierda.
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7: Sí, Luisito, ¿te gusta que te llamemos acá del autódromo? Estamos la gente de la Bulalle. Muy lindo día y muy buena transmisión.
1: Claro que me gusta que me lleven del autódromo. Un abrazo a la recta principal para Franco Ledesma. 7 boletas de carrera, 5 y se termina. 7 boletas de carrera para Lautaro y de la estera diferencia. En la punta el Mar Platense, 2 segundos 56. El tercero, Valentino Aro, cada vez está más lejos de Lautaro y de la cuarto. Juan Pablo Leonardelli, quinto lugar para Ignacio Monti. Nada pasa en la carrera. Sexto Odicio, séptimo lugar para Tomás Ojeda, octavo Federico Piper, noveno Ignacio Sánchez, décimo lugar para Morena Moix. La punta de la carrera es comodísima para Franco Ledesma.
5: Se mantiene mucha diferencia Ledesma para allá doblar hacia la derecha, tiene que transitarla y ahora le acorta cuando tiene que transitar la curva hacia la derecha, ya un poquito más cerca a Videla, pero sin ser peligroso va a ir a buscar lo que será la próxima curva hacia la izquierda. Gana Ledesma, dobla hacia la izquierda, estira las diferencias de Videla sobre Aló, mientras que Videla está un poco más cerca de Ledesma, sin ser peligroso, en la recta que los va a dejar en curva hacia la izquierda.
1: Si buscamos lucha, tenemos que retrotraernos al séptimo lugar que tiene Tomás Ojeda, porque recibe la presión del ganador de la última carrera de Federico Piper. Ahí está la lucha, el resto viene cómodo, cada uno en sus posiciones.
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1: Recta principal, 8 vueltas de carrera. Para el cómodo líder, para Franco Ledesma, para el cómodo segundo, Lautaro Videla, para el cómodo tercero, Valentino Aló. 8 vueltas de carrera para el cómodo cuarto, Juan Pablo Leonardelli, para el cómodo quinto, Ignacio Monti, para el cómodo sexto, Salvador Audicio, la séptima posición para Tomás Ojeda, que sigue recibiendo la presión de Federico Piper. Cerca de ellos aparece Ignacio Sánchez. Estamos a 4 vueltas del final. Franco Ledesma ya tiene 3 segundos de diferencia sobre su más inmediato perseguidor, que es Lautaro Videla.
5: Que además ya frenó, dobló hacia la derecha y Lautaro Videla es cómodo, pero pareciera tener a Lu un poco más cerca sin ser peligroso.
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8: Hola, Cali, querido, buen día, buena transmisión, Cali. Siguiéndote siempre, amigo, desde Varadero. Vamos, Cali, aguante Juan Segallo. Un percance quinto ahora, pero va a andar bien. Vamos, Juan Segallo. ¿Te gusta que te llamen de Varadero, Cali?
1: Claro que me gusta que me llamen de Varadero. Cuando Franco Ledesma desemboca en la recta principal, 9 vueltas de carrera para la Fórmula 2, domina el Mar Platense a voluntad, segundo lugar para Lautaro Videla, 3 segundos 41. Se le acercó un poquito Valentino Aló, pero hay menos de un segundo, 94 centésimas, entre segundo y tercero, y Valentino Aló sigue con amplia diferencia sobre el cuarto, Juan Pablo Leonardelli, el quinto lugar para Ignacio Monti. Vuelvo a la zona de boxe con el Turismo Carretera con Mauro Mendoza.
5: A ver si puedo ir con Marcos Landa, que está mirando las imágenes de la Fórmula 2, ¿me ve? Gracias, Marcos. Viene para este sector. Qué batalla que fue esta serie, Marco.
9: La primera vuelta. Se molestaron adelante y bueno, nos pudimos meter escurridizamente y bueno, fue, hacemos muy lento.
5: Bueno, ¿y qué deja esa serie? Pensando en el auto, en el potencial, en lo que tenemos para la final.
9: No, nada. Muy poco, nada. La verdad es que es un panorama bastante malo. Ayer estábamos complicados, dentro de todo hicimos una vuelta que creo que fue buena para lo que teníamos y bueno, hoy se vio que estamos lejos, de verdad. La verdad que el quinto por una maniobra buena y bueno, después fui para atrás, sino para adelante, se me venían los de atrás. Todo mal.
10: ¿Y el panorama es así para la final? ¿Está en bravo para la final? ¿Están desarmando todo el auto?
9: Están desarmando todo el auto porque
10: pareciera que es borroto.
9: Esa es la sensación de arriba, ya desde ayer, que parece que sentía raro. Y hoy la serie parece que fue peor, así que nada, está difícil.
10: Gracias, Marcos. Gracias. Marcos Landa.
1: 10 vueltas de carrera para Franco Ledesma, 2 y se termina la misma. 3 segundos 60 a su favor sobre Lautaro Videla. A 4.38 aparece Valentino Lodi. A poquito se le acerca Valentino Lodi a Lautaro Videla, pero estamos a 2 vueltas del final.
5: Todavía Lautaro Videla tiene un par de autos de diferencia. Ya dejó atrás lo que es la curva hacia la derecha con Aló un poco más cerca, lejos de ellos y mucho con mayor diferencia que en la vuelta anterior. Franco Ledesma frena, dobla hacia la izquierda. Toma la pequeña recta que lo va a dejar en curva hacia la izquierda. Plan y recién Lautaro Videla empieza a doblar hacia la izquierda. Aló está más cerca, Pinter Peligroso.
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11: Hola, buen día, gente linda. ¿Cómo andan? ¿Todo bien? Lástima, no se pudo estar ahí. Saludos a toda la gente de Berazategui.
1: Chao, un abrazo grande. La recta principal. Le van a marcar última vuelta de carrera. A Franco Ledesma, última vuelta de carrera. A Lautaro Videla, 3 segundos 96 la diferencia. Se le vino encima Lautaro Videla. Valentino Aló le acortó mucho. En esta vuelta habrá lucha en el último giro. Comodísimo. En la punta, Franco Ledesma.
5: Franco Ledesma cómodo. Dejó atrás la zona del curvón. Toma lo tendido. Mientras sale Videla de la zona del curvón con la presión de Valentino Aló. Lejos de ellos, Leonardelli. El frenaje para Franco Ledesma para que doble hacia la derecha. Mientras que Valentino Aló intenta y por afuera no puede y se aferra la cuerda. Lautaro Videla la pelea por el segundo lugar. Pero Videla lo aguanta. Aló lo busca. Mientras que Franco Ledesma ya está para frenar. Doblar hacia la izquierda. Tomar la pequeña recta que lo va a dejar en curva plana hacia la izquierda. Otro radio de tiro para los que quieren intentar ir más abierto para salir mejor pisado. A la pequeña recta frente a Boque y lo logra salir mejor pisado. Que Lautaro Videla que ahora va a buscar la cuerda. La pelea por el segundo lugar. Ledesma cómodo en curva hacia la izquierda.
1: Y ya dobla a la izquierda y va a buscar el último curvón y un nuevo triunfo. Franco Ledesma retiene el segundo lugar, Lautaro Videla, y lo busca ahora por el lado externo. Valentino Aló, ahí está la lucha por el segundo lugar. Que tiene Lautaro Videla, que busca Valentino Aló, se viene rumbo al triunfo. Franco Ledesma, la última curva, la recta principal, la bandera, cuadro que se eleva. Va a ganar Franco Ledesma, ganó, va a ser segundo. Lautaro Videla, tercero. Valentino Aló, cuarto. Juan Pablo Leonardelli, quinto lugar para Ignacio Monti. Triunfo, uno más.

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2: Triunfo para Franco Ledesma en un neto de 18 minutos 24 segundos 33 centésimas. Segundo lugar para Lautaro Videla, 4.25. Tercero, Valentino Lua, 4.47. Cuarto lugar para Juan Pablo Leonardelli. Quinto finalizó Ignacio Monti. Sexto, Salvador Audicio. Séptimo, Federico Piper. Octavo, Tomás Ojeda. Noveno, Ignacio Sachs. Décimo lugar para Morena Mois. Undécima, Delfina Villaverde. Triunfo para Franco Ledesma.

0: zona de premiación, Mauro Mendoza.
1: Llegó el tercero, llegó Valentino Aló, se viene Lautaro Videla, es el segundo y se escuchan las aceleradas en fondo de Ledesma, el ganador. Y ahí está en la zona de premiación el de Mar del Plata, Franco Ledesma, el ganador de esta nueva fecha, de esta nueva carrera de la Fórmula 2. Sentado en el halo, Valentino Aló. Sentado en el halo, Lautaro Videla. Tal vez venga para este lugar Franco Ledesma para saludarlo a su papá, a Cristian, a no ser que le den el ok para que pueda ingresar a la zona de premiación. Y acá viene Franco Ledesma para saludarse con su papá. ¡Felicitaciones, Franco! Se saluda con su hermano Luca. Va a ir para la parte de atrás. Casco colocado todavía para él. Carrerón, felicitaciones. Maño Brón también.
2: No, bueno, no.
1: La palabra de Franco Ledesma, que ya se estaba saliendo del corralito. Valentino Aló, que va a ir para la zona del Damero. Lo aprovecho. Buena carrera también, Aló, metiéndole presión a Videla hasta el final, hasta la bandera cuadros.
2: Sí, obviamente. No quería interferir mucho sabiendo que están peleando el campeonato, pero bueno, también vine a hacer mi carrera, quería un puestito más. Pero bueno, empecé hasta la última, hasta ahí venía y contento.
1: Hiciste otro radio, acá faltó poco.
2: Sí, sí, intenté cualquier cosa, ya. Sabía que de abajo me cuesta por los kilos, así que intenté de todo un poco, pero bueno, no salió.
1: Gran resultado, gran, a disfrutarlo.
2: Muchas gracias.
1: La palabra de Valentino Aló, a ver si viene Lautaro Videla, que va a venir para este sector. Videla, que fue el líder de la carrera durante las primeras vueltas, y después ejecutó, hizo una buena maniobra. Ledesma, ¿te sorprendió? ¿La veías venir? ¿Qué pasó, Lauti?
3: Hola, buenas tardes para todos. Sí, la verdad que nos quedó una tendencia de cola en el auto que no me permitió ser rápido, no traccionaba. Así que, bueno, Franco supo aprovechar el momento y me superó bien, así que felicitarlo. Y por mi parte, vamos a seguir laburando para lo que queda el campeonato.
1: Se despegó muchísimo y después tú lo tuviste que aguantar a Ló.
3: Sí, sí, tenía la tendencia de cola que no me permitía ser rápido. Y bueno, ahora pensar en lo que sí.
1: Ahora qué bien vienen los puntos, ¿no? Más allá de no ganar la carrera, que era seguramente lo que deseabas.
3: Sí, ayer hicimos una muy buena cosecha de puntos, hicimos la pole, ganamos la carrera el día de ayer. Hoy un segundo puesto me viene muy muy bien, así que nada, ya estoy pensando en el campeonato. Gracias, gracias a vos.
1: Lautaro Videla, el otro protagonista del podio de la Fórmula 2.
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1: Sí, dale. Se van para el podio, así que me voy con Franco Ledesma. Felicitaciones, carrerón, y una gran maniobra para pasar a la punta. Franco, felicitaciones.
2: Gracias, bueno, agradecer a los chicos del equipo. La verdad que hicieron un trabajo increíble. Ayer hoy mejoramos abismalmente, así que nada, solo palabras de agradecimiento.
1: ¿Sabías que ahí se podía dar la maniobra en el final de la contrarrecta, yendo por afuera y después te asistía a la cuerda?
2: No, la realidad que no. Lauti estaba muy firme ayer y nada, lo pensado era pasarlo al principio. Obviamente lo intentamos, bueno, salió y los cambios que hicimos en el auto mejoraron. Mucho.
1: Y se notó, porque después del sobrepaso te despegaste rápidamente.
2: Cambió drásticamente el auto, mejoró mucho. Ayer no andaba mal, pero bueno, hicimos unos cambios para ir un poquito más rápido en la recta, que es donde perdíamos mucho, y bueno, se notó.
1: Gracias, Fran. Franco Ledesma, el ganador de la Fórmula 2 aquí en San Nicolás.
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5: Hola Luis, ¿cómo andás? Acá te hablamos de La Barría, de la ciudad del Chuequito Romero. Estoy con el Daniel Lin, soy Crique, estamos cocinando para el Francesco. ¿A vos te gusta que te hablen de La Barría?
0: Claro que me gusta que me llamen de La Barría. Un abrazo grande.
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7: Hola Luisito, buen día, ¿cómo estás? Diego de Venado Tuerto te saluda, pero estamos viajando, como quien dice, para la zona de Chuelechuel, escuchándote a full. Saludo, éxito para el misil, vamos hoy con el Cambri. Luisito, ¿te gusta que te llamen de Venado Tuerto?
0: Más vale que me gusta que me llamen de Venado Tuerto. ¡Un abrazo!
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8: Hola Luisito, te habla Marcelo de acá de Mar del Plata. Estuvimos en Balcarce, nos sacamos una foto juntos. ¿Te gusta que te llamen de Mar del Plata, Luis? Quería mandar un saludo a mi señora que me está cocinando rico. Un rico asado a la parrilla. Te mando muchos saludos. ¿Te gusta que te llamen de Mar del Plata, Luisito?
0: Claro que me gusta que me llamen de Mar del Plata. ¿Quién llamaba? Nadie, me pareció que sí. Dale, Santibáñez.
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9: Sí, sí. Voy con Mariano Werner. Está pegado. Se da la sensación, buena serie primero, Mariano, y daba la sensación que venías un poquito mejor que Azar.
10: ¿Qué tal? Buenos días, nota para vos, para la audiencia. Veníamos ahí, como que en algún momento me vine y en otro momento se me escapó y en algún lugar iba un poquito mejor él y bueno, yo también en otros. Pero bueno, está ahí, viendo que hay que trabajar un poquito más en la puesta a punto y encontrar mejor balance.
9: Sí. Cuando hablas de un poquito mejor en la puesta a punto, ¿qué es lo que le está faltando al auto? ¿Dónde te cuesta ir rápido?
10: No, creo que nos falta un poquito de grip trasero y bueno, que traccionemos un poquito mejor o que frenemos mejor en ese sentido de la primera parte de la curva, como que tiene una pequeña tendencia de cola y bueno, estamos trabajando para que tenga una buena final. Gracias a ustedes. Mariano Werner.
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0: Terminó el Rally Mundial en Italia, segundo triunfo consecutivo para Oliver Sorber, la tercera del año hasta ahora. Ganó en Monte Carlo, Chile, Italia. Sebastián Ogier y Sami Pasarí completaron el podio. Thierry Neuville lideró la general hasta ayer, que se accidentó. Hoy se reincorporó, se llevó 2 de los 4 especiales disputados y terminó 15º en la general. Elfyn Evans, con el 5º puesto logrado, se convirtió en campeón mundial.
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11: Hola Luisito, hola Hernán de Divalucea. Estoy acá trabajando en la cabina, acá en seguridad. Vamos Werner todavía, vamos Werner, Hernán Divalucea.
0: Chao, un abrazo grande, un oyente, 11-34-98-0-550.
12: Hola Luis, buen día Luis, acá Pablo de Gualeguaychú, volviendo por Ruta 14 para la capital. Me encanta la transmisión, me encanta. Y ojalá que gane Chevrolet. Luis, ¿te gusta que te llamen de la Ruta 14?
0: ¡Claro que me gusta que me llamen de la Ruta 14! ¡Que tengas buen viaje!

0: Y ahora vamos a dar a conocer el clasificador oficial de las series disputadas en el turismo carretera pista, la primera de ellas. Rojo, el siguiente resultado presenta.
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0: Fue la más rápida de las dos, la ganó Eugenio Proven. Hubo recargo por técnica por no haber dado la altura para Juan Ignacio Maceira. Segundo lugar para Tomás Poner. Tercero, Benjamín Ochoa. Cuarto, Faustino Cifré. Quinto, Gustavo Tadei. Sexto, Juan Ignacio Maceira. Séptimo, Benjamín Antón. Octavo, el Leo León Felipe Bernasconi. Noveno, Santiago Arrigoni. Décimo lugar para Juan Antonio Sandín. El récord de vuelta para el ganador de la serie, para Eugenio Prover.
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0: Hubo recargo para Nicolás Jaime por maniobra peligrosa sobre Nicanor Santilli. Paso, se adjudicó la serie Gabriel Gandulia. Segundo lugar para Manuel Borsé. Tercero, Santiago Biasi. Cuarto, Juan Segallo. Quinto, el uruguayo Edimión. Sexto, Nicanor Santilli Paso. Séptimo, Nicolás Jaime. Octavo, el de Tecnocompro Bautista Damián. Y noveno, Alejandro Martínez. El récord de vuelta para el ganador de la serie, para Gabriel Gandulia.
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2: Hola, Luisito, buen día. Decile a Fabio que se baja a prender fuego. ¿Te gusta que te llamen de San Nicolás, acá del autódromo?
0: Claro que me gusta que me llamen del autódromo. 111-34-980-550.
3: ¿Qué hace, Luisito? Buen día, hermano, buen día. Te habla acá Juan de Ayacucho. Te manda saludos la banda de que estuvo el otro día de Balcarce, los muchachos de Rauch y de Ayacucho, que hicimos un quilombo fuerte en Balcarce, pero estuvimos firmes y a la altura de tal evento. Así que nada, Luisito, que tengas buena transmisión, te mando un fuerte abrazo, y te gusta que te llamen de Ayacucho.
0: ¡Claro que me gusta que me llamen de Ayacucho! ¡Un abrazo!
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0: En los boxes de San Nicolás, Mauro Mendoza.
4: Te quiero preguntar, Emiliano Espataro, ¿qué era lo que había pasado hoy en la serie? Sonaba mal, fallaba mucho, perdí algunos lugares, pero siguió en carrera, aquí siguen trabajando en su auto, charla con algunos amigos o con algunos invitados. Les voy a molestar un minuto nada más, Emi. Está charlando con los chicos. Solamente un minuto, que te vimos hoy remar y remar y te la bancaste hasta el final con la falla. ¿Qué era? ¿Qué pasaba?
5: Que se pinchó un cable bujía. La puta que lo parió.
4: Simple, pero complicado. El resultado.
5: Sí, porque, bueno, en un circuito como este, que largar atrás una carnicería, ya me largué, que no estaba atrás, fue una carnicería la serie, me acomodaron bastante, me sacó afuera Irre, después quedé en el medio del quilombo y, bueno, me sacudieron un par más. Y después empezó a fallar y, bueno, no, cada vez empezó a fallar más. El capuchón de bujía de esto es bastante largo, digamos, debe tener unos 15 centímetros. Y tiene una contención de plástico, se pinchó, no sé cómo mierda, se pinchó eso y empezó a perder ahí, a fugar chispa y hacer contacto contra la tapa y empezó a fallar, así que cada vez fallaba más. Pensé que no terminaba, terminé la serie, pero bueno, ahí cole perro.
4: Y hasta que apareció la falla, ¿se puede evaluar algo del auto o fue tan friccionada que poco se puede evaluar?
5: No, sí, se puede hacer una evaluación, di dos vueltas, creo que sin fallar. El auto, bueno, está en el nivel donde clasificamos, digamos. Por lo que vi, hay algunos que son un poco más rápidos y hay muchos que son mucho más lentos. O sea, cuando empecé a quedar atrás, yo fallando, quizá iba a la misma velocidad que los autos que me querían pasar, o vi que doblaba mucho más rápido. Por lo que, bueno, si bien nos falta mejorar el equilibrio del auto, Sin duda que tenemos un auto para avanzar un montón, pero bueno, va a ser una carnicería, ¿no? La pista es lenta, somos muchos y los chicos están ásperos. Y no se termina de limpiar por lo que uno viene escuchando. Va a ser difícil que se limpie porque donde un auto pisa, como hay barro, donde un auto pisa un poco el barro, con la goma llevas la tierra esa a la pista, queda pegada ahí y los autos la van desparramando por todos lados. Va a ser una, o sea, no va a cambiar la pista, va a estar así durante toda la final y con posibilidad de que empeore. Y se diviertan, voy a sufrir. Por cada pedazo de auto que vuele, voy a sufrir. Chau, gracias, luego. Emiliano Espataro.
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5: Hay bandera verde, Luis, y la pista está habilitada para el próximo espectáculo, la final del TC Pista.
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0: Salieron confirmadas las series de turismo carretera. Vamos con la primera. 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
0: Fue excluido parcialmente Gastón Ferrante por maniobra peligrosa sobre Jorge Barrio. Ganó Ignacio Faín, segundo lugar para Diego Azar, tercero el de Pollo Fadel, Mariano Werner, cuarto José Manuel Urcera, quinto Caíto Rizzotti, sexto Valentina Aguirre, séptimo Juan Pablo Giannini, octavo Elio Craparo, noveno Nicolás Moscardini, décimo lugar para Hernán Palazzo, undécimo Nicolás Trocet, décimo segundo Juan José Berlín, décimo tercero Emiliano Espataro, décimo cuarto Norberto Fontana, con vueltas menos terminó décimo quinto Matías Jalaf, no cerraron siquiera una vuelta Nicolás Impiombate y Jorge Barrio. El récord en esta primera serie fue para Mariano Werner.
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0: La segunda serie de turismo carreteras arrojó el siguiente resultado oficial. 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
0: La ganó Matías Rossi, segundo lugar para Otto Friller, tercero el de Prade con Cristian Ledesma, cuarto Jonathan Castellano, quinto el de Nutrigón Marco Dianda, sexto el marciano Marcos Quijada, séptimo Marcelo Agrelo, octavo Facundo Reduzo, noveno Germán Todino, décimo lugar para Rodrigo Lugón, undécimo Gaspar Chanzar, décimo segundo Pipi Castro, décimo tercero André Jaco, décimo cuarto Kevin Candela, décimo quinto terminó Diego de Carlos, décimo sexto Augusto Carinelli, décimo séptimo Juan Martín Truco, décimo octavo Sebastián Abel. El récord de vuelta fue para Otto Frizzler.
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0: La tercera serie de TC fue la más rápida de todos. Y arrojó el siguiente resultado. 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
0: Fue recargado Marcos Landa por maniobra peligrosa sobre Josito Di Palma y en consecuencia sobre Mauricio Lambiris. Ganó Julián Santero, segundo lugar para Facundo Chapur, tercero Agustín Canapino, cuarto Josito Di Palma, quinto Juan Bautista de Benedicti, sexto Santiago Mangoni, séptimo Juan Tomás Catalamañi, octavo Tobías Martínez, noveno Mauricio Lambiri, décimo lugar para Marcos Landa, undécimo Matías Canapino, décimo segundo Jeremías Cialchi, décimo tercero Lucas Valle, décimo cuarto Martín Vázquez, décimo quinto Joaquín Ochoa con vueltas menos. Terminaron decimosexto Santiago Álvarez, decimoséptimo Nicolás Bonelli. El récord de vuelta para el ganador de la serie, para Julián Santero.

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1: Bueno, ya comienza a poblarse la grilla de partida. Desde ese pista se viene la decimosegunda final del año. Serán 20 vueltas de carrera, 40 minutos como máximo de duración. Un oyente que deja su mensaje de audio. En el 11-34-98-0-550.
2: Hola, Cali. Carlos Porta, acá de Saladillo. Acá estamos lavándole el camión a mi viejo. Estamos acá en la planta de Páez, acá en Saladillo. Y aguante Marianita Werner, aguante el Ford. ¿Te gusta que te llamen de Saladillo, provincia de Buenos Aires?
1: Claro que me gusta que me llamen de Saladillo. Un abrazo grande, un oyente. 11-34-98-0-550.
3: Hola, Luis. Buen domingo para vos y para todo el equipo Vuelta Previa. Acá, como siempre, tomando los mates y escuchando las series y todo el fin de semana. Te mando un abrazo. Éxito a todos los Ford y a todos los pilotos del TC. Nos vamos a encontrar, si Dios quiere, en Rosario. Así que te mando un abrazo. ¿Te gusta que te llamen de Basavilbaso, Entre Ríos, Cali?
1: Claro que me gusta que me llamen de Basavilbaso, Entre Ríos. Sí, dale.
4: Antes que vayan a Vuelta Previa, a ver si puedo ir con Mauri Lambini, que ha llegado hace un ratito al box.
1: Qué piedra que tienes.
4: Ay, ay, ay. No sé si qué piedra, sobre llovido, mojado, y tantas frases más de campo que se pueden aplicar en este en ese domingo.
5: ¿Qué tal, Chapi? Bueno, sí, una lástima. Por ahí no teníamos que largar donde largamos. Ayer tuvimos una clasificación complicada porque justo cuando estábamos saliendo a pista se puso a fallar, salimos 5 cilindros a clasificar. Y si bien no clasificamos tan mal para la condición, porque clasificamos puesto 18, no era el lugar por ahí donde teníamos que largar hoy. Y bueno, en la serie, nada, recibimos un toque y nos complicó. Una lástima.
4: Encadena el toque.
5: Sí, en cadena, sin mala intención de nadie, obviamente. Marcos, entiendo que viene superándolo a Josito y por ahí no advierte que todavía no lo había pasado. Y cuando se cierra, obviamente lo impacta a Josito y Josito me pega a mí. Yo venía por fuera y no pude hacer mucho más que ir al paso.
4: Mauricio, lo mejor para lo que sigue. Dicen que va a ser una carrera terriblemente exigente por el calor y por la suciedad que sigue habiendo en la pista.
5: Sí, va a ser una carrera dura. Va a ser una carrera dura, así que trabajando en el auto, tenemos un auto que funciona bien. Y bueno, intentaremos sacar lo mejor de este domingo.
4: Gracias, Mauricio, de nuevo.
5: Gracias, salud.
4: Mauricio Lambiri.
1: Ya estamos en Vuelta Previa para la decimosegunda final del año. Viste ese pista, el auto de seguridad que toma contacto con la segunda curva que dobla a la derecha.
4: Y detrás de él, Eugenio Proves y Ganduria, casi sin diferencia, zigzagueando derecha e izquierda para que tomen temperatura los neumáticos. Ahora doblando hacia la derecha, los dos de adelante para meterse en la parte más trabada. Y lo hace Tomás Pogner, que también va doblando hacia la derecha y se mete en la parte más trabada. Y lo hace en Manu Burgess. Y detrás de él, el resto, el auto de seguridad, va a ir a buscar la próxima curva hacia la izquierda, en curva hacia la derecha de retome. Después de transitar el opuesto, pasan todos con normalidad.
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1: En la primera fila largarán Eugenio Provenz y Gabriel Gandulia. En la segunda, Tomás Posner y Manuel Borchel. En la tercera, Benjamín Ochoa y Santiago Biasi. En la cuarta, Faustino Cifré y Juan Sebastián Gallo. En la quinta fila partirán Gustavo Tadei y Eddy Mion. En la sexta, Juan Ignacio Maceira y Nicanor Santilli Pasos. En la séptima lo harán Benjamín Antoni y Nicolás Jaime. En la octava, Felipe Bernasconi y Bautista Damiani. En la novena, Santiago Arrigoni y Alejandro Martínez. Y en la décima largará Juan Antonio Sandil.
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1: Y ya los de adelante tomaron contacto con la recta principal. Tiene problemas. Eugenio Proven se tiró a un costado de la pista, quien debía largar en la posición de privilegio. Rojo verde. largó la punta de la carrera para Gabriel Gandulia, pelean por el segundo lugar, por adentro Tomás Poner, por afuera Manuel Borges, el cuarto es el auto correspondiente a Benjamín Ochoa. Tuvo problemas en el lanzamiento, previo al lanzamiento, lamentablemente Eugenio Prover le dejó el camino libre a Gabriel Gandulia, que muestra la forma de ir adelante.
4: Llega doble hacia la derecha y toda la diferencia que hizo en el curvón Gandulia la perdió ahora con Tomás Posner. Los dos viajan casi juntos, le hicieron diferencia a Jorge, que tiene soldado a Benjamín Ochoa, y este Santiago Biasi. La próxima curva será hacia la izquierda, el momento de frenar para Gabriel Gandulia, que se aferra a la cuerda, doble hacia la izquierda, quiere hacer otro radio. Posner no consigue salir mejor pisado, manda Gandulia, va a ir a buscar la plana hacia la izquierda, se junta Borges con los dos adelante.
1: Benjamín Antoni, Nicanor, Santilli, Paso, se golpean y los dos pierden muchos lugares. Dale, Chapita.
4: Y Gandulia ya se metió en el cordón hacia la derecha, le lleva un auto y medio a Tomás Posner, que lo tiene cerquita a Manu Borges, que le lleva medio auto nada más. A 8, el puntero que está saliendo del curvón hacia la derecha.
1: Y viene para frenar en la última curva y van a marcar la primera vuelta de carrera y muestra el camino Gabriel Gandulia. Segundo lugar para Tomás Posner. Tercero aparece Manuel Borges. Cuarto lugar para Benjamín Ochoa. Quinto Santiago Díaz y sexto Faustino Cifré. Séptimo Juan Sebastián Gallo. Octavo Gustavo Tadei. Noveno Juan Ignacio Maceira. Décimo lugar para el auto correspondiente a Edi Mion cuando Benjamín Antón ingresa a la zona de boxes.
4: Puntero ya dejó atrás la zona del curvón en lo tendido para ir a buscar lo que será la curva hacia la derecha. Gandulia manda, tiene tres autos diferentes sobre Posner y este lo mismo sobre Borges. Detrás de ellos, Benjamín Ochoa recibe la presión de Santibiasi y esta es la de Faustino Cifré. La curva hacia la derecha cumplida para los de adelante, manteniendo la diferencia. Tendrán que ir a buscar la próxima curva que será hacia la izquierda. Presiona Biasi sobre la posición de Benjamín Ochoa. Se defiende Ochoa en el frenaje de curva hacia la izquierda. Lo obliga a ir contra Borges. Se van a juntar todos detrás del entrerriano.
1: Mientras tanto muestra el camino Gabriel Gandulia, sí señor.
4: Voy con Eugenio Proes. Abajo del auto. Euge, ¿qué pasó? Una locura.
7: Es intracción.
4: ¿Se rompió algo? ¿Algo de la tracción? Sí. Bueno, la palabra de Eugenio Proven, sin tracción y afuera de esta final.
1: Y en el peor momento, en la largada, antes que apareciera el verde, estaba en rojo el semáforo y debió quedarse a un costado de la pista. Lamentablemente, Eugenio Proven, que largaba en la posición de privilegio. Mientras tanto, continúa la carrera, dos giros cumplidos para Gabriel Gandulia, dos vueltas cumplidas para Tomás Posner, 42 centésimas la diferencia entre primero y segundo. El tercero, Manuel Borges, está a 7 décimas de Tomás Posner. Cuarto lugar para Benjamín Ochoa, que está muy cerca de Manuel Borges. Quinto, Santiago Díaz, y sexto, Faustino Cifre. Séptimo, Juan Segallo. Octavo, Gustavo Tadei. Noveno, Juan Ignacio Maceira. Décimo lugar para Edi Mion, ya está un décimo Bautista Damián y está décimo segundo Nicolás Jaime.
4: El frenaje para el líder, para que doble hacia la derecha, lo hace Gandulia, le sigue el ritmo el segundo que Posner y los dos le hacen diferencias a Borges, que ahora tiene distancia sobre Benjamín Ochoa y este sobre Santiago Biasi. El próximo frenaje será hacia la izquierda, frena el líder, doble hacia la izquierda, mantiene diferencias.

0: empieza. Gana Gabriel Gandulia, segundo lugar para Tomás Poner, se mantienen las diferencias. 56 centésimas el tercero. Manuel Borges a 1.45 cuarto. Joaquín Ochoa, 2 segundos, quinto lugar para Santiago Villas y sexto. Faustino Cifre, séptimo. Juan Segallo, octavo. Juan Ignacio Maceira, noveno. Gustavo Tadei, ya está décimo. Bautista Damiani, que dio cuenta del uruguayo Edimión, la punta de la carrera en la segunda curva.
1: Donde nada cambia, donde dice el calco de la vuelta anterior, estira Poner el frenaje, le acorta sin ser peligroso a Gandulia, que ya salen de curva hacia la derecha, la pelea por el sexto lugar. Lo tiene Cifre, intentó Gallo, Gallo entró pasado, perdió contacto con Cifre y ahora se tiene que defender con quien viene por detrás de él. La próxima curva será hacia la izquierda para el líder, que la empieza a frenar y a doblar hacia la izquierda. Gandulia mantiene la diferencia sobre Poner.
0: Apenas medio segundo separan el primero del segundo, Gandulia de Poner.
1: Frena Gandulia en el final de la contrarrecta, Poner encima, menos de medio auto saliendo de esta curva, escapado de Manu Borget por adentro, intenta, muestra el auto Benjamín Ochoa, pero no puede, y siempre cerquita de Ochoa. A los autos de distancia nada más viene Santiago Biaggi, saliendo del último curvón está el puntero, Gaby Gandulia.
0: Y viene para marcar una nueva vuelta, 4 giros de carrera, se le acercó Tomás Poner, pero sin posibilidad de maniobra, se cortan las diferencias. Gana Gabriel Gandulia, segundo lugar para Tomás Poner, 46 centésimas separan al primero del segundo y tercero. Manuel Borges está a 1.51 y tiene medio segundo de ventaja sobre Benjamín Ochoa, que tiene menos de medio segundo sobre Santiago Biaggi, que se escapó de Faustino Cifre, que está escapado de Juan Segallo, que tiene la presión de Juan Ignacio Maceira.
1: Nada cambia para los cuatro de adelante, están separados entre sí con la misma diferencia de la vuelta anterior, y ahí es que tira el frenaje. Ahora es Santiago Biaggi acortándole a Benjamín Ochoa, y le acortó y mucho, pero saliendo de ese sector todavía Ochoa mantiene 2 autos de diferencia con la curva hacia la derecha. Ahora Juanchi Maceira bien pegadito detrás del auto de Gallo. Gallo se defiende, se les escapa Cifre. El punteo empieza a frenar Gandulia, doble hacia la izquierda, mantiene la diferencia sobre Poner. Jorge es cómodo, pero tiene más cerca Benjamín Ochoa. A él lo presiona Biaggi.
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0: ¡A la carga, Poner!
1: Cerquita de lo aún de Gaby Gandulia para salir de la zona más trabada, ir a buscar el curvón hacia la derecha, y de mitad de curvón en adelante se vuelve a escapar Gandulia. Le hizo 6-7 autos de distancia a su escolta Poner.
0: Vienen para marcar el quinto giro cuando hay trompazo de Alejandro Martínez. 5 vueltas de carrera para Gabriel Gandulia, que muestra el camino. Ahora le hizo una pequeña diferencia a Tomás Poner, mejor dicho, agrandó la diferencia que tenía en la vuelta anterior, 72 centésimas entre primero y segundo. El tercero, Manuel Borges, a 1 segundo de Tomás Poner, medio segundo detrás. Benjamín Ochoa, medio segundo detrás de Benjamín Ochoa. Viene Santiago Biaggi, que se escapó de Faustino Cifre, que está escapado de Juan Segallo, que tiene la presión de Juan Ignacio Maceira.
1: En pleno curvón la pelea, ese Gallo se defiende, Maceira que lo busca, y saliendo del curvón, Gallo le hace una pequeña diferencia. Gandulia frenó, dobló hacia la derecha, se metió en la parte más trabada, mantiene diferencia sobre Poner, este sobre Borges, Borges también lo hace sobre Benjamín Ochoa, que recibió la presión solamente de Santibia. Así el frenaje, la curva hacia la izquierda, manteniendo diferencias Gandulia, para dejar atrás la curva de retome, la parte central, la parte más trabada, tomar la recta que lo dejará en la curva hacia la izquierda plana.
0: El puntero de la Copa de Plata, Bautista Damiani, aparece décimo y viene 4 décimas más rápido que quien tiene en el noveno lugar, pero todavía le tiene que descontar 72 centésimas.
1: Y ahora los dos de adelante, Gaby Gandulia que gana, Tomás Poner que su escolta, salieron de la zona más trabada ya con buena diferencia entre ellos, 5 autos entre ellos. No hay pelea por el tercer lugar, está cómodo Borges, está cómodo Benjamín Ochoa, que le empieza a achicar.
0: La recta principal para Gabriel Gandulia, viene para cumplir el sexto giro, para que estemos a 14 vueltas del final, y había 72 centésimas de diferencia en la vuelta anterior, y ahora 71, giran al mismo ritmo, cada vez pierde más contacto con los dos de adelante, Manuel Borges, de a poquito se acerca él, Benjamín Ochoa, y hace lo propio Santiago Biaggi. Fiasi que tiene.

0: tiene casi un segundo sobre Faustino Cifré, que está escapado de Juan Segallo, que tiene la presión de Juan Ignacio Maceira. Se le viene Bautista Damián y Gustavo Tadei para pelear el noveno lugar.
1: Los arqueros de adelante ya se metieron en la parte más trabada. Frena Gallo, lo presiona Maceira, un auto lo separan a ellos. Frena Tadei y bien pegadito a Tadei lo hace Bautista Damián. La próxima curva será hacia la izquierda para el líder, para Gandulia, que mantiene la diferencia sobre Posner. Toman los dos separados de Borges la recta que lo dejará en curva hacia la izquierda. Borges tiene más cerca ahora Benjamín Ochoa.
0: Mantiene diferencias en la punta de la carrera Gabriel Gandulia.
1: Y ya dejó atrás la zona más trabada. La pelea es por el séptimo lugar. Aguanta a Gallo a Maceira, casi en el baúl Maceira de Gallo. Va por adentro Maceira, le comía la cuerda a Gallo, que aguanta la posición por afuera. Pero a Maceira es el dueño de la cuerda del crono hacia la derecha.
0: Y será el nuevo séptimo de la carrera. Juan Ignacio Maceira en la punta. Va a desembocar en la recta principal, acortó distancias. No tiene posibilidad de maniobra, pero cortó diferencias. Tomás Posner con relación al líder, porque tenía 71 centésimas y ahora 47 son las centésimas que separan a Gabriel Gandulia de su más inmediato perseguidor. Tomás Posner cada vez más lejos de ellos. Manuel Borsé, que mantiene medio segundo de ventaja sobre Benjamín Ochoa.
1: Salieron del curvón, Gandulia adelante, Posner más cerca, sin ser peligroso, pero mucho más cerca que en la vuelta anterior. El frenaje para Gabriel Gandulia para que empiece a transitar la curva hacia la derecha. Bien pegadito a la cuerda lo hace Gandulia, bien pegadito a la cuerda lo hace también Posner. Tres autos lo separan al líder de su escolta. Viaja cómodo Borges, mientras que ya Maceira dio cuenta de Gallo y se les escapa a corta distancia con quienes están por delante.
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0: ¡A la carga, Posner!
1: Y achicó en la frenada de la contrarrecta el líder Gabriel Gandulia, pero ahora encaran el curvón hacia la derecha y se empieza a escapar de nuevo Gabriel Gandulia. Y le hace cuatro autos, cinco, seis, a Tomás Posner. No hay pelea en los primeros cinco lugares. Gana Gabriel Gandulia, que va para la última curva.
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0: Vienen para cumplir el octavo giro de carrera. Gana Gabriel Gandulia, segundo lugar para Tomás Posner. La diferencia es ínfima entre primero y segundo. El tercero es Manuel Borges, cuarto lugar para Benjamín Ochoa, quinto, Faustino Cifré, sexto, Juan Ignacio Maceira, séptimo, Juan Sebastián Gallo, octavo, Gustavo Tadei, noveno, Bautista Damián, y que ya está encima.
1: El freno curvón salieron y dejaron atrás para tomar la recta. Los de adelante mantienen las diferencias entre ellos. La depresión. ¿Quién es el noveno? Bautista Damián y sobre Tadei, el octavo. Es la única pelea en pista. El resto separados entre sí. Ya se metieron en la parte más trabada y tienen que ir a buscar la próxima curva hacia la izquierda. El frenaje bloquea y mucho Gandulia. Por primera vez bloqueó y mucho. Y en el líder manteniendo diferencia con Posner.
0: Igualmente mantiene ese medio segundito, pero bloqueó muchísimo el líder.
1: Y ahora encara la otra frenada, la de la contrarrecta el puntero. Frena Gaby Gandulia, frena firme en esta oportunidad, sale mejor pisado de este lugar del segundo lugar. Tomás Posner, medio auto ahí entre primero y segundo. Juntitos van a encarar el curvón rápido hacia la derecha y ahora no se despega tanto. Gabriel Gandulia de Tomás Posner, hay un auto y medio entre primero y segundo.
0: Y ahora tendrá otra frenada brusca, que es la última curva y se le viene encima. Tomás Posner, el que bloquea ahora es Tomás Posner a la hora de la salida. En la recta principal le vuelve a establecer cinco autos de ventaja a Gabriel Gandulia. A Tomás Posner hay media segunda de diferencia entre primero y segundo. Nueve vueltas cumplidas, gana Gabriel Gandulia. Segundo lugar para Tomás Posner. Tercero, Manuel Borsé. Cuarto lugar para Benjamín Ochoa, quinto Faustino Cifré.
1: Ya salieron del curbón los dos de adelante, la diferencia es la misma de la vuelta anterior. El frenaje para Gandulia, el frenaje para Poner, que lo estira, ¿eh? Y tiene que transitar la curva hacia la derecha y lo estira y la acortó distancia. Cuando doblan hacia la derecha, tres autos separan al líder de su escolta y que no pudo cortar distancia Benjamín Ochoa. Sobre Borges viaja solo el auto de Cifre. La pelea sigue siendo detrás de ella por el octavo lugar. No tiene Tadei, que usa más pista. También intentó ir por adentro y no pudo. Con eso se prendió Dimión.
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0: Nada cambia, es exigua la diferencia, pero diferencia al fin. Que tiene en la punta Gabriel Gandolia.
1: Y saliendo de la zona más trabada, lo volvió a tener en el baúl a Tomás Poner. Y ahora Gandolia, y curvó rápido hacia la derecha, se recupera un par de metros y le hace cuatro autos a su escolta. El resto muy lejos. Mucho más atrás, el tercero Borges, escapado de Benjamín Ochoa, que es el cuarto.
0: Y recién en este momento se va a cumplir la mitad de la carrera. Atento. De aquí en adelante el rendimiento de cada uno de los vehículos. Media segunda de ventaja entre Gabriel Gandulia y Tomás Poner. Ellos están escapados de Manuel Borges, que vuelve a tener medio segundo de luz nada más sobre Benjamín Ochoa, que está escapado de Faustino Cifré, que está escapado de Juan Segallo, que está escapado de Gustavo Tadei, que tiene la presión de Bautista Damiani.
1: El puntero empieza a frenar. Gabriel Gandulia, para doblar hacia la derecha, vuelve a tirar el frenaje Poner. Lo tira, le achica, salen de este sector doblando hacia la derecha y lo mismo hizo Benjamín Ochoa con el Mau Borges. Benjamín Ochoa salió cerquita de Borges, le de Poner cerquita de Gandulia. Ahora sí puede haber pelea, porque la diferencia es el auto. Vuelve a bloquear Gandulia cuando tiene que frenar y doblar hacia la izquierda.
0: Ah, se envolvió en humo el auto de Gandulia y salió mal el parado. Y va Tomás Poner a buscar la punta de la carrera.
1: Y lo busca por adentro Tomás Poner a Gabriel Gandulia. Se viene la curva, levanta Poner, se guarda detrás de Gandulia, que empieza a doblar hacia la izquierda. Y la próxima curva es hacia la derecha y en el baúl viaja Tomás Poner. Y la otra pelea cerrada, más cerrada que la punta todavía, por el tercer lugar entre Manu Borges y Benjamín Ochoa.
0: Vienen para marcar el undécimo giro.
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0: 11 vueltas cumplidas, se juntan los dos de adelante. Gabriel Gandulia sin diferencia. Con Tomás Poner, ellos escapados de Manuel Borges, que tampoco tiene distancia sobre el cuarto, que es Benjamín Ochoa. Atento ahora, porque van al curvón, no intenta nada. Tomás Poner, van a buscar la segunda curva, intenta por adentro mandar Tomás Poner y no puede por ahora.
1: Ahora no puede, le quiere ganar la cuerda y ahora va por afuera y Poner por afuera y por adentro Gandulia, la cuerda para Gandulia, por afuera Poner, lo quiere sostener. Si lo sostiene le va a quedar la cuerda en la próxima curva, no lo pudo sostener. Se tuvo que guardar detrás de Gandulia. Los dos compañeros de equipo van en busca de la próxima curva hacia la izquierda. En el momento de frenar, en la vuelta anterior bloqueó y mucho. El puntero Gandulia empieza a frenar, lo hace bien pegadito a la cuerda Gandulia. Poner toma distancia para salir mejor pisado. Ojo, que está mucho más cerca Borges. Y el auto de Ochoa de los dos de adelante sin ser peligroso.
0: Intenta ir por adentro Tomás Poner en la recta frente a los boxes y no puede.
1: No puede. Levantadita de Poner para guardarse detrás del baúl de Gaby Gandulia, que sigue ganando. Y ahora sorprende por adentro. Va Tomás Poner, no le alcanzó. Por afuera Gaby Gandulia retiene la primera posición. Gaby Gandulia gana por un auto y medio, dos sobre Tomás Poner. Ojo con Manu Borges, que está mucho más cerca de los dos de adelante que la vuelta anterior.
0: Indudablemente quiere maniobra limpia Poner, porque empieza a venir más lento desde la punta Gabriel Gandulia hasta el punto que van a ser cinco, que se van a juntar 12 vueltas de carrera. Estamos a 8 del final. Gana Gabriel Gandulia, segundo lugar para Tomás Poner, tercero Manuel Borges, cuarto Benjamín Ochoa, quinto Faustino Cifré, los cinco de adelante separados apenas por 2:40. Cuando va Bautista Damiani con Gustavo Tadei, se raspan los autos, se cruza Gustavo Tadei, se lo lleva puesto no le quedó otra, el Chimolo Jaime.
1: El frenaje para Gandulia, para que frene y Furner le pone presión. Está más cerca de Borges y también el auto de Benjamín Ochoa. Salieron de curva hacia la derecha, salió mal Furner. Hizo diferencia Gandulia y ahora Furner tiene la presión de Borges.
0: Se escapó Gabriel Gandulia de Tomás Furner, que tiene pegadito a Manuel Borsé, que tiene pegado a Benjamín Ochoa, que tiene cerca a Faustino Cifré.
1: Contrarrecta frente a la zona de boxes para el ahora cómodo Gabriel Gandulia, el puntero, escapado de Poner, que le lleva un auto y medio, a Manu Borsé, que le lleva uno, a Benjamín Ochoa, y se les viene Faustino Cifré. El líder Gabriel Gandulia ya dejó atrás la zona más trabada, encara de nuevo el curvón hacia la derecha, con una diferencia que no había tenido antes sobre Tomás Poner, su escolta.
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0: 13 vueltas de carrera, todavía falta mucho. Estamos a 7 del final, ya se está girando por arriba del minuto 32. Posner es el segundo y perdió contacto con el líder y ahora intenta hacerle diferencia a Manuel Borsé, que no se puede sacar de encima, a Benjamín Ochoa, 1-12, a mano de Gabriel Gandulia.
1: Gandulia manda y vuelve a ser cómodo para ir a transitar lo que es el frenaje y la curva hacia la derecha. Está más cerca Borsé de Poner, que también está cómodo, pero mucho más cerca de entrerriano de quien tiene por delante, que Gandulia, que dejó atrás la curva hacia la derecha y tiene que ir a buscar la próxima hacia la izquierda. Y se achicó y mucho de Faustino Cifré sobre la posición de Benjamín Ochoa, y Ochoa también le achica a Borges en el frenaje de curva hacia la izquierda.
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0: Mantiene luz Gandulia.
1: Sobre Poller, doblando hacia la derecha, saliendo de la zona más trabada, la pelea ahora se centra en el tercer lugar. Borgetti está tercero, medio auto sobre Benjamín Ochoa. Borgetti sale al corón hacia la derecha y se le escapa al río Negrino. Le hace cuatro autos a Benjamín Ochoa, que tiene buena diferencia sobre Cifré, que es el quinto.
0: Y el que vuelve a cortar ahora es Tomás Poner sobre Gabriel Gandulia. No tiene posibilidad de maniobra, pero se sacó de encima a Manuel Borgetti, que no se puede sacar de encima a Benjamín Ochoa. 14 vueltas de carrera. ¡Ah, chico! Tomás Poner fue tres décimas más rápido en esta vuelta que Gabriel Gandulia. Hay 82 centésimas ahora de diferencia entre el primero y el segundo.
1: Debe estar más cerca. Todavía no tiene posibilidad de maniobra. Transitaron el curvón tanto Gandulia como Poner. La diferencia se achican. De todas formas, el líder sigue siendo cómodo. Se le escaparon a Borges porque tiene diferencia también sobre Benjamín Ochoa. Cuanto Juan Chimaceira estira el frenaje, va sobre el auto de Faustino Cifré. Cifré lo tiene soldado a Maceira. Ahí hay pelea y es por el quinto lugar.
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0: Y atención, porque se viene Tomás Poner en el final de la carrera.
1: Contrarrecta, frenada para Gaby Gandelia, que vuelve a doblar hacia la izquierda, achicó Tomás Poner, pero no está tan cerca como en las vueltas anteriores. Hay cuatro autos entre primero y segundo, ahora se volvieron a escapar de Borget, que es tercero, que se volvió a escapar de Benjamín Ochoa cuando tuvo una pequeña quedada Faustino Cifré, y va por adentro Maceira para ganar el lugar.
0: Y va a ser nuevo quinto de la carrera, Juan Ignacio Maceira en la recta principal. 15 vueltas cumplidas, 5 y se termina para Gabriel Gandulia, para Tomás Poner. 60 centésimas la diferencia, y uno que falla.
1: Faustino Cifré falla.
0: Ah, había uno que fallaba, era Faustino Cifré, que había perdido el quinto lugar recién en manos de Juan Ignacio Maceira. Minuto 32-0 para Gandulia, minuto 31-8 para Tomás Poner. Le sigue cortando.
1: Vuelve a cortar y tira el frenaje. a buscar la curva hacia la derecha, se aferra la cuerda a Gandulia, Posner le va a salir bien cerquita, dos autos lo separan, a Gandulia de Posner, Risco de Joborgé que se sacó de encima a Benjamín Ochoa y este a Maceira, el próximo frenaje para el líder, para Gandulia, para que frene y para que doble hacia la izquierda, toma distancia Posner, para salir mejor pisado a la recta que lo dejará en curva hacia la izquierda.
0: Cuatro vueltas y media para el final, final incierto.
1: Pegaditos, primero y segundo transitan la contrarrecta, Gabriel Gandulia que frena para doblar hacia la izquierda, casi que lo empuja, Tomás Posner y la próxima será hacia la derecha, y cuida la cuerda de Gabriel Gandulia, y no se puede despegar de Tomás Posner, hay menos de medio auto, entre primero y segundo, vuelve a estar de cerca de ellos. El tercero que es Manu Borges, primero y segundo, pegadito para ir a buscar la última curva.
0: Acortó mucho en esta última vuelta, Tomás Posner vienen para marcar el decimosexto giro juntito, los dos de adelante, Gabriel Gandulia y Tomás Posner apenas le hicieron una pequeña diferencia. Ahí está tercero, Manuel Borges, cuarto, Benjamín Ochoa, quinto, Juan Ignacio Maceira. Sexto y fallando, Faustino Cifre, séptimo, Juan Segallo, octavo, Bautista Damián y noveno, Felipe Bernasconi, décimo lugar para Edimión.
1: La transita y Furgón Posner de Gandulia, los dos van a salir en la curva hacia la derecha, más cerca que en la vuelta anterior, presiona Posner, Gandulia todavía tiene dos autos de diferencia, el frenaje y Posner lo va a estirar, y lo estira Posner para llegar bien cerca de Gandulia a la hora de doblar hacia la derecha, mete presión Posner, no le pudo hacer diferencia a Gandulia, saliendo este sector, un auto no se paran, vendrá el frenaje, para la curva hacia la izquierda, Gandulia se aferrará a la cuerda, Posner va a querer salir mejor pisado, el frenaje para Gandulia, Posner que intenta salir mejor pisado, doblando un poco más abierto y cerrándose más, para hacerle la tijera, por ahora domina Gandulia, lo busca Posner, pelea y por la punta.
0: Y atención que como viene tan lento, Gabriel Gandulia se le quiere prender, Manuel Borges lo buscó por afuera y no pudo, lo buscó por adentro Posner y no pudo.
1: Le empuja prácticamente Posner al puntero Gabriel Gandulia, doblando hacia la derecha para encadenar el curvón y ojo que Manu Borges esté un poco más cerca. Ahora entre Posner segundo y Manu Borges tercero, hay dos autos, tres autos como mucho de diferencia.
0: Pero fue siete décimas más rápido en la vuelta anterior del tercer lugar Manuel Borges que los dos que tienen adelante la recta principal. 17 vueltas de carrera, 3 y se termina. Gana Gabriel Gandulia, segundo lugar para Tomás Posner. 29 centésimas la diferencia. El tercero Manuel Borges está a 94 centésimas del puntero. Cuarto Benjamín Ochoa, quinto Juan Ignacio Maceira, sexto y aguanta fallando. Faustino Cifré dejaron atrás, el primer curvón intentó por adentro y no pudo, Tomás Posner.
1: Gandulia y Posner que lo busca y ahora Gandulia para frenar y doblar hacia la derecha, Posner que frena antes y va a buscar otro radio para salir mejor pisado, para apurarlo en la parte interna, le hicieron una pequeña diferencia porque salieron con un auto diferencia Gandulia con Posner, se explican las diferencias casi que no van a existir cuando tengan que frenar y doblar hacia la izquierda, el frenaje, la curva hacia la izquierda, el B hacia atrás, lo hace Gandulia, Posner que intenta hacer otro radio, los dos salieron a la recta que nos va a dejar en la curva hacia la derecha, Posner lo presiona, le quiere cambiar la maniobra.
0: Intentó para adentro y no puede ir por afuera, toma Posner, en una misma línea va a ser puntero Posner.
1: Los autos a la par, va por afuera Posner, la cuerda la tiene Gabriel Gandulia, doblando hacia la derecha, y aguanta por el lado de la cuerda la primera posición, Gabriel Gandulia, y por afuera va, toma Posner, los autos en una misma línea, la próxima cuerda será para Gandulia.
0: Sí, señor, porque es la última curva, Gandulia que se aferra a la cuerda, y va por afuera Tomás Posner, y se prendió Manuel Borges, y ahora va por adentro Posner, es el nuevo líder de la carrera. Primero Tomás Posner, segundo lugar para Gabriel Gandulia, va la carga también Manuel Borges que se prende con ellos, se prende Benjamín Ochoa, nuevo líder de la carrera, Tomás Posner y ahora son cuatro juntitos. Posner, Gandulia, Borges y Ochoa.
1: Y saliendo del furgón, Posner hace una diferencia importante sobre Gandulia, lo complicó a Borges y Benjamín Ochoa manda el auto por adentro en el frenaje hacia la derecha y va a ser el nuevo tercero. Hay nuevo tercero, es Benjamín Ochoa, mientras que Posner con diferencia importante transita ya la parte más trabada, con Gandulia también cómodo, no le afloja a Borges, que quedó por afuera y Benjamín Ochoa por adentro y se prende con eso Maceira. La pelea por el tercer lugar, el frenaje para Posner, para que doble hacia la izquierda y tome la pequeña recta que lo dejará en curva hacia la izquierda.
0: Y mantiene el tercer lugar el auto de Benjamín Ochoa. Estamos a una vuelta y media del final. Gana Tomás Posner.
1: El nuevo puntero que frena para dos. Salir de la zona más trabada, encarar curva hacia la izquierda. Escapado de Gabriel Gandolia. Y ahora Gabriel Gandolia. Se le viene Benjamín Ochoa y hay pelea cerrada por el cuarto lugar entre Manu Borges, que aguante la posición, y Juanchi Maceira, que la quiere.
0: Les dije, las últimas vueltas iban a ser dramáticas y así resultó. Porque Tomás Posner ahora se escapó de Gabriel Gandolia, que tiene que aguantar a Benjamín Ochoa, la recta principal. Le van a marcar última vuelta de carrera a Tomás Posner. Última vuelta de carrera para Gabriel Gandolia, para Benjamín Ochoa, para Manuel Borsé, para Juan Ignacio Maceira.
1: Los de adelante ya transitan la zona del curvón con un Posner cómodo que va a ir a buscar lo que será la recta que va a dejar. Sobre hacia la derecha, Posner domina, diferencia sobre Gandolia. Gandolia también tiene diferencias sobre el auto de Maceira, mientras que Borgese tiene, sobre el auto de Ochoa, mientras que Borgese tiene que aguantar a Maceira. La curva hacia la derecha para peligros y la pelea más directa por el cuarto lugar. Lo quiere Borges, lo quiere Maceira.
0: Más de un segundo para encarar la media vuelta final. De Tomás Posner sobre Gabriel Gandolia, que tiene que aguantar a Benjamín Ochoa.
1: El puntero ya dejó atrás el retorno hacia la izquierda y transita la contrarrecta frente a la zona de boxe. Cómodo Posner, no tan cómodo Gabriel Gandolia, que frena, que le lleva un auto y medio nada más a Benjamín Ochoa, que sale mejor pisado, que le llega el baúl, pero que no puede concretar la maniobra en el curvón rápido hacia la derecha, el puntero Tomás Posner.
0: Y ahí nuevo cuarto. Y Juan Ignacio Maceira, y se viene el final. Cambio descendente, la última curva, dobla a la derecha. La recta principal, la bandera, cuadro que se eleva. Va a ganar Tomás Posner. Ganó segundo lugar para Gabriel Gandolia. Tercero, finaliza Benjamín Ochoa. Cuarto, Juan Ignacio Maceira. Quinto, Manuel Borges, triunfo

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3: Ganó Tomás Poner en un neto de 30 minutos 32 segundos 42 centésimas. Segundo lugar para Gabriel Gandulia, 1.81. Tercero, Benjamín Ochoa, 2 segundos 10. Cuarto, Juan Ignacio Maceira. Quinto, Manuel Borsé. Sexto, finalizó Faustino Cifré. Séptimo, Juan Sebastián Gallo. Octavo, Bautista Damiani. Noveno, Felipe Bernasconi. Décimo lugar para Edimión. Undécimo, Santiago Rigoni. Décimo segundo, Gustavo Tadei. Décimo tercero, Nicanor Santilli Paso. Décimo cuarto, Alejandro Martínez. Triunfo para Tomás Posner.
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3: Dale, chapita.
5: Llega el ganador. Llega Tomás Posner. Ahora el que llega es Benjamín Ochoa. El que más aceleraba era el ganador, Tomás Posner. El resto de los autos al parque cerrado, Damiani y Bernasconi. Cifre que había terminado con la falla. Cierran el corralito. Se bajó Gabriel Gandulia. Se para en el pontón. De su lado, Tomás Posner. Por aquí está Gabriel Gandulia. Gaby, viene Gaby Gandulia. Gracias, Gaby, por acercarte. Se aguantó la punta hasta donde se pudo, ¿no?
6: Sí. Tuvo unas bloqueadas, se comprometieron mucho la goma y bueno, no, la verdad no puede aguantar más.
5: Estas bloqueadas se dieron en el final, faltando pocas vueltas, ¿no? Allá en el interno.
6: Sí, es la cura más difícil que hay y bueno, no se dio.
5: ¿Ahí hipotecaste la chance de quedarte con la victoria?
6: Ahí las regalé, sí.
5: Pero no había otra que bloquear, ¿no? Para aguantar la punta.
6: La verdad es que no íbamos rápido en todo el fin, entonces se fue más rápido, trataba de igualar su ritmo para no tenerlo tan pegado y bueno, no salió bien.
5: Qué bien venían manejando los dos. Vos con maniobras defendiendo la primera posición y él buscándote.
6: Sí, la verdad es que llegamos a esa curva, sabía que estaba regalando un poco porque otra bloqueada por ahí era romper la goma. Así que bueno.
5: Gracias, Gabriel. Gabriel Gandulia, que es el segundo de la carrera. Por aquí está el ganador, Tomás Posner. Ochoa, me parece que fue para otro lado, para otro sector. Me voy a quedar cerquita. ¡Felicitaciones, Posner! Gracias. ¡Felicitaciones, Carrerón!
7: Gracias. Buen día para todos, bien contento, ultra contento. Tenía mucha ganas de ganar, hacía mucho que tenía un resultado tan bueno, así que un contento para el equipo.
5: La seguimos en un ratito. La palabra de Tomás Posner. Van a salir por otro lugar. Les queda cerquita el podio. Me parece que van a salir por otro sector. Así que nos vamos acomodando cerca de la técnica. Aquí está Benjamín Ochoa, que termina en el tercer lugar. Me voy a quedar cerquita del Río Negrino. Gaby Gandulia, que iba a ir para la zona del podio, se ha quedado acá. Todos primero van a dar declaraciones para la transmisión acá. ¡Benja! ¡Benja! Ahí viene Benjamín Ochoa. Excelente resultado, Benja.
6: Sí, excelente. Primer podio en el año, el segundo podio que hacemos en la categoría. Nos habíamos planteado el año de otra forma, pero bueno, remándola, dándolo todo. Salimos muy conservadores las primeras vueltas, porque sabíamos que es un circuito que desgasta mucho el neumático, muchísimo. Y bueno, nada, salimos a, a cuidar todos. Los chicos de adelante venían tirando todo, sabía que en las últimas vueltas los iba a atacar. Faltaron dos vueltitas para atacar a Gaby Gandulla, que venía muy complicado, pero bueno, igualmente muy contento.
5: Recién hablaba Gandulli y dijo, con una bloqueada prácticamente regalé la victoria.
6: Sí, sí, es así. Cuando venís muy al límite se cometen esos errores. Puede pasar. Una lástima que bueno, que perdió la victoria. Por nuestro caso, creo que muy contentos. Tuvimos un excelente resultado, una buena clasificación, una serie que por ahí no teníamos el ritmo esperado. Hicimos cambios junto al equipo para la final y creo que fueron positivos, así que feliz.
5: Disfrútalo, gracias.
6: Gracias, un abrazo.
5: Benjamín Ochoa. Y bueno, aquí nos quedamos para charlar en un ratito nada más con Tomás Posner. Yo les tiraría un poquito más acá, Luis.
8: Dale, dale.
5: Para ver si van al podio por este lugar, lo vamos a tener muy cerca. Lo vamos a tener cerquita y lo vamos a poder acompañar en la caminata. Pero no sé bien por dónde van a salir, por eso estoy atento. Me quedo cerca de Tomás Posner, del ganador de esta carrera del TC Pista, auto del equipo Moriatis Competición. Siguen llegando autos a la zona de la técnica. Alcanzan algo para tomar a Posner. A ver por dónde van al podio. Me parece que van a hacer el recorrido más extenso. Sí, el recorrido más largo van a hacer, así que nos vamos acomodando para en la caminata al podio poder hablar con Tomás Posner. Lo acompaño al podio, mientras tanto. Qué manera de buscarlo a Gabriel Gandulli, a Tommy. Qué manera de buscarlo.
7: Bien, gracias. Contento por Gaby, contento por el equipo. La verdad que se nos dio la victoria. Es lo que estábamos buscando, así que muy contento.
5: Gandulli decía que con una bloqueada había hipotecado la victoria. Y a vos también, casi al mismo tiempo, en una curva más o menos, se te vio bloquear, ¿no?
7: Sí, no, me pasé. Veníamos ahí con Gaby y estaba intentando buscarlo. Trataba de presionarlo para que se equivoque y me pasó un poco. La pieza estaba muy complicada con el calor, con los frenos. Pero nada, lo pude volver a alcanzar. Hicimos una muy buena carrera y muy contento por eso.
5: Lo empezaron a definir la maniobra en el interno. Se definió en la recta principal.
7: Sí, bueno, eso se pasa cuando corres con un piloto como Gaby, que tiene mucha experiencia, así que contento.
5: Gracias y felicitaciones de nuevo, Tommy.
7: Gracias.
5: Tomás Posner, el ganador de la carrera del TC Pista, camino al podio.
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9: Hola Luisito, buen día. Te habla Pablo de Bragado, pero como soy caminero, en este momento estoy en Tierra del Fuego, en Río Grande. ¿Te gusta que te llamen de acá, de Río Grande?
3: Claro que me gusta que me llamen de Río Grande. Un agente 11-34-98-0-550.
10: Hola Luis, habla Rodrigo de las Islas Canarias. Bueno, te vengo escuchando desde el bondi, que aquí le dicen la guagua, y bueno, ahora ya estoy instalado en casa, relajado, tranquilo, para disfrutar de todo. Así que te mando un abrazo enorme, Luis. Rodrigo de las Islas Canarias.
3: Chao, cómo me gusta que me llamen de las Islas Canarias y me mandan un pasaje, me gusta más.

0: primera fila de Turismo Carretera, Julián Santero e Ignacio Faén. En la segunda largarán Matías Rossi y Diego Azar. En la tercera, Otto Freiler y Facundo Chapur. En la cuarta, Mariano Werner, Cristian Ledesma. En la quinta, Agustín Carapino, José Manuel Urcera. En la sexta, Jonathan Castellano, Josito Di Palma. En la séptima, Marco Dianda, Caíto Rizzati. En la octava, Juan Bautista de Benedictis, Valentín Aguirre. En la novena, Marcos Quejada, Santiago Mangoni. En la décima fila partirán Juan Pablo Giannini, Juan Tomasco Palamagni.
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0: La final de Turismo Carretera está pactada a 25 vueltas o 50 minutos como máximo de duración.
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0: El horario oficial de larga de la carrera es la hora 14.
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0: Se prepara el Turismo Carretera, dale Bonano.
2: Un motor en marcha hacia el auto de Facundo Arduzzo. Sí, también en marcha porque cambiaron el motor, el de Augusto Carini. Todavía no en marcha, pero ya con los neumáticos colocados, casi en el final de la calle de boxes, el de Germán Todino, medio auto afuera porque lo empiezan a pujar el de Nicolás Trofé.
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0: ¡Dale, chapita!
2: Arriba del auto Julián Santero, con motor apagado. Cuando pongan la verde resina, ahí asomará la trompita del auto. Pega fuertísimo el sol, Luis. En este momento, todo listo para Juan Pablo Giannini, están terminando de abrochar el capote. Hace un ratito el motor estuvo en marcha. Se termina de acomodar en la butaca Otto Friedler. Medio auto afuera para Diego Azar, se está acomodando en su butaca José Manuel Urcera.
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0: 23 grados de temperatura aquí en San Nicolás, sola pleno, 11-34-98-0-550.
3: Hola Luisito querido, acá en el último curbón. ¿Te gusta que te llamemos San Nicolás?
0: Claro que me gusta, un oyente, 11-34-98-0-550.
4: Soy Román, acá estamos con todos los integrantes de los majestuosos Chamamé, escuchando la transmisión como cada domingo, haciéndole el aguante al zorro de Paraná. Así que los majestuosos, justamente estamos yendo a San Nicolás, te mandamos un abrazo. ¿Te gusta que te manden mensaje los majestuosos? ¡Vamos, Luisito!
0: ¡Claro que sí! Un oyente, 11-34-98-0-550.
5: Hola, Luis. Soy Mili, espero que tengas un buen domingo, un beso para vos y Chapita. ¡Chapita!
0: Chao Mili, un beso, 1-111-34-98-0-550.
6: Hola Cali, buen día, ¿qué tal? Hermoso día hoy, Acá por lo menos en Bregado, soy Antonio de Bregado. Muy lindo día está haciendo acá, yo preparando un asadito para escuchar la final. Espero que ande bien el forcito del zorro de Paraná, no hay otra. Muy lindo el programa, lo escucho siempre. Nada más que soy medio vago para comunicarme, ¿viste? Pero siempre te escucho. Un abrazo grande a vos y a todo el equipo.
0: No sos solo vago para comunicar. Si estás haciendo un asado, por lo menos invítame a unos entre 11-34-98-0-550.
7: Cali, querido, ¿me podés mandar un saludo al Valen acá de Huerta Grande? ¿Te gusta que te llamen de Huerta Grande?
0: Más vale que me gusta que me llamen de vuelta para grande. Un saludo, un oyente, 11-34-98-0-550.
8: Hola, Cali. Acá los pibes del Corta, arriba del Pájaro Azul, acá en el circuito de San Nicolás. Mandale un saludo, che. Un abrazo.
0: Chao, un abrazo grande.
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0: ¡Hora oficial de apertura de los boxes, Bonano!
9: Bandera verde, pista habilitada para la final del turismo de carretera. Saca el auto fuera Tobías Martínez, lo hace Josito Di Palma, va a la pista Facundo Arduzzo, Arduzzo va a ser el primero en tomar contacto con la pista.
0: ¡Ale, Chepita!
9: Se va Bonelli, se va Chanzar, se va Ferrante, va moviendo lentamente Julián Santero, motor en marcha, pero no mueve para el campeón Agustín Canapino.
0: ¡Bonano!
9: Será Azar, Bonelli. Ya están girando, tiene que frenar Chanzar porque maniobraban el auto de Augusto Carinelli. Chanzar también va a la pista, mueve Craparo y detrás de Craparo lo hace Carinelli, detrás de Carinelli Mauricio Lapini.
0: ¡Mauro Mendoza!
9: Se va Kevin Candela, se va Otto Fiedler, se va Matías Rossi, mueve lentamente Hernán Palazzo y Martín Vázquez.
0: ¡Bonano!
9: Marcos Castro por la calle interna, ya pone primero y va a ir a la pista, acelera vacío, Camatías Canapino, medio auto afuera para Lugo, se va a la pista Catalán Mani, empiezan a mover el auto de Juan Bautista de Nedectiva, Rossi. Rossi también está girando y detrás de Rossi, ya lo hace Palazzo, detrás de Palazzo Vázquez. Vázquez marcó la pole y ganó la primera serie en Alto País.
0: ¡Dale, Chapita!
9: Se va Juan Martín Truco, detrás de Roberto Fontana, más atrás Caíto Rizzetti, a la pista va Santiago Mangoni y Julián Santero.

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1: Y ya comienzan a llegar los primeros protagonistas a la grilla de partida, lo hace Facundo Arduce y en este momento el sanjuanino Tobías Martínez.
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1: Bueno, hay algunos que tomaron la horquilla larga, otros que toman la horquilla corta, se va a usar la horquilla corta para la largada, por lo tanto, ya hay más de un piloto que detuvo su marcha en ella.
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1: A la grilla de partida, Matías Rossi, a la grilla de partida, Hernán Palazzo.
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1: A la grilla de partida, Nicolás Moscardini, Caíto Rizzati, va a la grilla de partida, el de Villa Minetti, Ignacio Faiz.
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1: A la grilla de partida, Facundo Chapur, va a la grilla de partida, Agustín Canapino.
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3: Buen día, acá de Chajarí, te mandamos saludos de verdulería Despensa Don Pocho. Aguante, Ford.
1: Chao, un abrazo grande, un oyente 11-34-98-0-550.
4: Buen día, Luisito, ¿te gusta que se llamen de Virrey del Pino, La Matanza?
1: Más vale que me gusta que me llamen de Virrey del Pino, un oyente 11-34-98-0-550.
5: Hola, Cali, que tengan un excelente domingo, hoy todo el equipo de Vuelta Previa, te llamamos acá de la Curva 1, los chicos de Alberti. ¿Te gusta que te llamen de Alberti, el autódromo de San Nicolás, Cali?
1: Por supuesto, un abrazo, un oyente. 11-34-98-0-550.
6: Buen día, Cali, te habla Diego, soy de Álvarez. Estamos acá en el Autódromo San Nicolás con la familia. Aguante, Canapa. ¿Te gusta que te llamen del Autódromo?
1: Claro que me gusta que me llamen del Autódromo, un oyente. 11-34-98-0-550.
7: Hola, Cali, acá de Henderson. Estamos comiendo un asadito. Que aguante, Warner.
1: ¡Chao! ¡Cómo me gusta que me llamen de Anderson!
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1: ¡Me voy a la grilla con Mauro Mendoza!
8: Se ve Santero, puerta abierta, se quite el casco el mendocino, probablemente baje, se quede un ratito más, sentado. Insisto sobre un tema, ¿eh? El calor, la alta temperatura, un poco de viento cruzado, cuelga el volante en la jaula, se agarra de ella y baja Julián Santero, a quien le vamos a preguntar primero por esta vueltita que dio, el pavimento, la pista. Hoy charlábamos que costaba que se limpiara por completo. ¿Cómo está ahora, Juli?
9: Está bien, porque es la serie, con buenas expectativas para la final, ojalá podamos redondear un buen domingo.
8: A Chapur lo conoces mucho más que a Faín para la largada en una primera fila.
9: Sí, pero bueno, son todos igual de peligrosos en el buen sentido, ¿no? En el que van a querer avanzar y van a querer ir en busca de, en este caso, Faín ganar.
8: Hay más de dos maniobras, además de un intento de tijera o acompañarse por afuera para que después le quede la cuerda. ¿Hay más cosas que se pueden ver?
9: No sé, o sea, con el nivel de pilotos que hay, siempre te pueden sorprender, así que hay que estar muy atento.
10: Una tijera es un clásico.
9: Sí, una tijera en la 1 es un clásico de acá de San Nicolás, pero ir por afuera también y definir también en la curva 2 también, así que hay que estar atento.
10: ¿Qué conviene? ¿Cuidar, hacerla rápido en el arranque y después que quede lo que quede y llegamos como llegamos?
9: Se hace lo que se puede, o sea, el que te dice que cuidó, que se guardó para el final es mentira.
10: Es mentira, ¿no?
9: Corremos a fondo toda la vuelta.
10: ¿Vos qué vas a hacer?
9: Correr a fondo toda la vuelta.
10: Buena carrera, Juli, gracias. Julián Santero, que larga adelante.
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1: Un oyente que deja su mensaje de audio en el 1134-980-550.
7: Mandale un saludo para Emilio, que está clavado en Mar del Plata, no pudo venir a la carrera. Un abrazo grande de los amigos de Acevedo.
1: Chao, un abrazo, pobre Mel, 1134-980-550.
11: Hola, Luisito, de aquí te hablan Raúl y Elsa, estamos en una zona rural en Jaime Prat, Mendoza, escuchándote porque no tenemos cómo verte y, por supuesto, haciendo fuerza para nuestro coterráneo Santero. Un abrazo grande, saludo a todos.
1: Chao, como me gusta que me lleven de Mendoza, un oyente, 11-34-980-550.
12: Hola, buen día Luis, buen día a toda la gente de Vuelta Previa. Bueno Luis, acá estamos expectantes a ver qué va a pasar y que ande bien Canapino, toda la suerte para todos los chivos, en especial para Canapino. Acá estamos preparando los asaditos con mi hija Feli y mi hija Sol para ver la final. Decime, ¿te gusta que te hable Raúl Rivero de Colmecaro de Córdoba? Nos vemos, Luis. Chau, chau.
1: Claro, y también me gustan los salames de Colonia Carolla, así que cuando quieras, mandá.
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1: ¿Escuchamos el himno, Chapita?
9: Sí, pusieron una versión muy cortita, Luis. Acaba de finalizar muy, muy cortita la versión del himno nacional argentino. Enseguida vamos a ir con Ignacio Fahín, que está dando una nota. Voy con Matías Rossi, que está abajo, refugiado debajo de la sombrilla. Este calor, Rossi, que... Que se apareció en este mediodía, ¿no?
14: Sí, calorcito, está lindo, va a estar bravo para la exigencia conductiva también, el piloto, y bueno, veremos qué podemos hacer, intentaremos presionarlo a Fahín, cuidarnos de hacer que estamos en la fila, bueno, pero el ritmo mejor es.
9: Ese es el primer objetivo, Fahín, ganarle o meterle presión.
14: Sí, es larga la carrera, es un desgaste excesivo, y analizamos los tiempos de vuelta del que el desgaste va a ser muy bravo.
9: ¿Viste cómo sufrieron los neumáticos de los de adelante?
14: Sí, lo vi. Y todo que en el testeo va a ser mayor porque tiramos más rápido, los autos son más potentes, y bueno, el desgaste va a ser mayor.
9: Gracias, Matías.
14: Que sea una buena carrera.
9: Matías Rossi, taponcito colocado, comienza a ponerse la funda, la capucha, lo aprovecho a Fahín, Luis.
1: Vaya.
9: Voy con Ignacio Fahín, también taponcito colocado. Bueno, Nacho, un domingo que viene bárbaro. Simplemente eso, ¿no?
15: Venimos bien, esperemos cerrarlo con lo mejor, no, bueno, con un podio también es bueno.
9: ¿Tenés un plan A en la cabeza o todo dependerá del verde, la primera patada y lo que surja?
15: Sí, el plan es uno, pero bueno, todo como decimos depende de la patada, depende de quién se adelante en la una, y ahí intentarlo, vamos a por todo.
9: Está limpia la pista para afuera, digo, pensando en una posible maniobra.
15: Está limpia y bueno, obviamente la maniobra es gracias.
9: Gracias Nacho, buena carrera. Gracias. Ignacio Fahín.
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1: Oye, te que dejan su mensaje de audio en el 11-34-98-0550.
16: Hola, Cali. De acá, de Shepener, te habla Damián. Un saludo para todos los chepeneros, un saludo para Jimena, un saludo para Olivia, un saludo para Amelia, un saludo para todos ahí también. ¿Te gusta que te llame de Scheppener? Aguante Werner, Werner.
1: Claro que me gusta. Un abrazo a un agente 11-34-98-0-550.
17: Hola, Cali. Estamos laburando acá en Córdoba, escuchando la transmisión tuya. En Huerta Grande, Córdoba. Te mando un abrazo. Vamos, Chivo.
1: Chao, como me gusta que me llamen de Huerta Grande, un agente 11-34-98-0-550.
18: Hola, Speaker. ¿Cómo andás? ¿Todo bien? Hola, Marcelo, acá de San Miguel. Mandale un saludito a Ramiro, que hoy es cumpleaños, cumple 22, el bebé, ¿cómo te parece? 22 años, Piquer. ¿Te acordás cuando era chiquito y te lo llevaba a la cabina para conocer al Tabo Berna? Te mando un abrazo, Piquer. Vamos, Marianito,
1: Chao, un abrazo, feliz cumple.
19: Se va despejando la grilla del partido, Luis Parente, sea el cartel de 5.
1: Cartel de 5 en el aire, se viene la 12ª final del año de Turismo Carretera, 23 grados de temperatura. ¡Pleno sol en San Nicolás!
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1: ¡Y ahora!
19: Cartel de 5, sigue arriba el cartel de 5. Hay muchísima gente, muchos invitados en esta grilla de partida. Así que por las diferentes puertas van saliendo de la recta principal, viene bien, se va despejando rápidamente, abajo el de 5, arriba el cartel de 3.
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1: Y el cartel de 3 todavía continúa en lo alto.
19: Sigue arriba, el cartel de 3 lo van a cambiar por el de 1. Abajo el de 3, arriba el cartel de 1. Ya quedan muy poquitos colaboradores en la recta principal y en cualquier momento aparece la bandera verde. Adelante, acelera un poco más. Julián Santero que Ignacio Faén. Abajo el de 1 aparece la verde. 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
1: En la primera fila largarán Julián Santero, Ignacio Faín. En la segunda, Matías Rossi, Diego Azar. En la tercera, Otto Friller y Facundo Chapur. En la cuarta, Mariano Werner, Cristian Ledesma. En la quinta, Agustín Carapino, José Manuel Urrecera. En la sexta, Jonathan Castellano, Josito Di Palma. En la séptima, Marco Díaz de Caíto Rizzati. En la octava, Juan Bautista de Benedicto y Valentina Aguirre. En la novena, Marcos Quejada, Santiago Mangoni. En la décima fila, largarán Juan Pablo Giannini, Juan Tomás Catalamaña y Dani Bonano.
19: Esto de seguridad que empieza a frenar. Después de transitar el curbón y la recta opuesta, frena doble hacia la derecha y detrás del Julián Santero y cerca de Santero, Nacho Faín, van todos cerquitas detrás del auto de seguridad. Se juntan ahora con Matías Rossi, con Azar, y detrás de Azar lo hace ya Otto Friedler, Facundo Chapur, los seis de adelante, se meten en la parte más trabada para ir a buscar lo que será la curva hacia la izquierda. En la curva hacia la derecha, el paso es normal para todos los protagonistas.
1: En la fila 11 largarán Marcelo Grelo y Elio Craparo. En la 12, Tobías Martínez, Facundo Arduz. En la fila 13, Nicolás Moscardini y Mauricio Lambiris. En la 14, Germán Todino, Hernán Palazzo. En la 15, Marco Landa, Rodrigo Lugón. En la fila 16, Nicolás Trocetti y Matías Canapino. En la 17, Gaspar Chanzari, Jeremías Ealchi. En la fila 18, Juan José Barlin, Marcos Castro. En la fila 19, Andrés Jacos, Luca Valls. En la fila 20, largarán Emiliano Spataro y Kevin Candela. ¡Dale, chapita!
19: Final de la contrarrecta frente a la zona 12 para el auto de seguridad y casi pegadito a él. Santero, Faín, Rossi, Azar. La pasada para Frilly y Chapur, todos con normalidad.
1: En la fila 21 largarán Martín Vázquez y Norberto Fontana. En la 22 lo harán Joaquín Ochoa y Diego de Carlos. En la 23, Juan Martín Truco, Sebastián Abela. En la fila 24, Santiago Álvarez, Nicolás Bonelli. En la 25, Nicolás Simpio Mato, Jorge Barrio. En la 26, Gastón Ferrante, Matías Janafe. En la 27, largará Augusto Carinelli. Se viene la largada. Serán 25 vueltas. 50 minutos como máximo de duración. Por adentro Julián Santero, por afuera Ignacio Payen, rojo, verde, largaron y no se saca ventaja. Media trompita a favor de Ignacio Payen, la cuerda la tiene Julián Santero, tiene que doblar a la derecha. Primero Julián Santero lo acompaña por el lado externo. Ignacio Faina en una misma línea, sigue teniendo la cuerda Santero.
19: Va a salir a la reja, que lo va a dejar en curva hacia la derecha. Santero por adentro, Faina por afuera y medio auto a favor de Faina. Pero las cuerdas para el mendocino. Frena Santero, dobla hacia la derecha, mientras que Matías Rossi quiere sostener la posición. Tiene problemas Rossi, salió mal pisado y lo supera. Tanto el auto de otro, el de Azar como el de Facundo Chapur. Y ahora Rossi, saliendo mal pisado, tiene que defenderse de Otto Fiedler. El puntero, Julián Santero, frena con medio auto diferencia en curva hacia la izquierda sobre Nacho Faín.
1: Primero Julián Santero, segundo lugar para Ignacio Faín. El tercero es Diego Zaguana, la recta que está paralela a la de Boxer.
19: La transita Julián Santero, cuatro autos sobre Ignacio Faín, escapado de Azar, que también le hizo diferencias a Facundo Chapur. Adelante siempre Santero. Guillén quedó el curvón rápido hacia la derecha, manteniendo esa diferencia de 5 autos sobre Nacho Faín, su escolta.
1: Y viene para marcar la primera vuelta de carrera y se escapó Julián Santero de Ignacio Faín, y Faín hizo lo propio. De Diego Azar la recta principal gana Julián Santero, segundo Ignacio Faín, tercero Diego Azar, cuarto lugar para Facundo Chapur, la quinta posición para Matías Rossi, el sexto es Otto Freiler, se escapó.

0: izquierda, el momento de frenar para Julián Santero, que mantiene diferencia sobre Fahín, 7 sobre Azar, que hizo diferencias a Chapur, y detrás de Chapur se juntan todos en curva hacia la izquierda.
1: Y detrás de Facundo Chapur viene Mateo Rossi, detrás de Rossi viene Otto Freiler y pegadito Mariano Werner y cerca Cristian Ledesma.
0: Este es el pelotón de mayor cercanía unos con otros. Rossi, Freiler, Mariano Werner, adelante Julián Santero, escapado un poco más que la vuelta anterior de Ignacio Fahín, que se escapó un poco más también. Te digo, a ser el tercero.
1: Vienen para marcar la segunda vuelta de carrera. Los tres de adelante se escaparon entre sí. Gana Julián Santero, segundo lugar para Ignacio Fahín. Tercero, Diego Azar. Cuarto lugar para Facundo Chapur. La diferencia es de 1.35 entre Santero y Fahín. A 1.28 de Fahín aparece Diego Azar, que tiene medio segundo de ventaja sobre Facundo Chapur, que tiene medio segundo sobre Matías Rossi. El sexto es Otto Freiler, el séptimo Mariano Werner, el octavo Cristian Ledesma, noveno Jonathan Castellano, décimo lugar para Agustín Canapino.
0: La amarilla que se agita, la salida del curvón, Santero domina, tiene varios autos de ventaja sobre Fahín y Fahín sobre Azar, y Azar tiene tres sobre Facundo Chapur, que frena, dobla hacia la derecha y tiene la presión de Matías Rossi, mientras que Otto Freiler se defiende de Mariano Werner, y esa pelea directa por la posición. El próxima curva será hacia la izquierda para Julián Santero, que frena, dobla hacia la izquierda en la parte más trabada.
1: Y la pelea entre Freiler y Werner le permitió a Rossi hacer una pequeña diferencia. Mientras tanto, Julián Santero sigue mostrando el camino con absoluta comodidad.
0: Escapa décimo Santero, que va doblando hacia la izquierda para encarar la parte final del circuito. Escapado de Fahín, Fahín de Azar, que lo tiene un poco más cerca a Facundo Chapur. Hay dos autos entre Azar tercero, Chapur cuarto, que se despegó definitivamente de Matías Rossi.
1: Le cuento ahora para que tengan consideración cuando llevemos más de 15 vueltas. En este momento está girando en el minuto 28. Tenga en cuenta esto. Después, en un rato le cuento cuando hay despiste de Sebastián Abela, cuando Julián Santero cumple el tercer giro y se sigue escapando. Un segundo 82 de Ignacio Fahín. Y Fahín se escapa de Diego Azar. Y Diego Azar tiene cada vez más cerca a Facundo Chapur, que le hizo diferencia a Matías Rossi, que vuelve a tener la presión de Otto Freiler. Con Otto Freiler va Mariano Werner.
0: Aquí Santero con mayor diferencia que en la vuelta anterior. Se transitó el opuesto y frena para doblar hacia la derecha. Mantiene la distancia con Nacho Fahín. Ellos dos viajan cómodos. Azar por ahora es cómodo, pero tiene a Chapur más cerca. Frena Matías Rossi con la presión de Otto Freiler. Con ellos va Mariano Werner, lejos de ellos Cristian Ledesma. La próxima curva será hacia la izquierda. Ledesma lo presiona a Castellano, y a Castellano lo busca Santiago Mango. La próxima curva será hacia la izquierda. Atrás el puntero, Julián Santero, con mucha diferencia sobre Fahín, a buscar la próxima curva plana hacia la izquierda.
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1: Ingresa a la zona de boxe, lamentablemente Marcelo Agrelo domina a voluntad la carrera por ahora. Julián Santero, que viene para marcar una nueva vuelta, 5 giros cumplidos para Julián Santero, para Ignacio Fahín, y lucha por el tercer lugar, porque ya Diego Azar tiene pegadito a Facundo Chapur, y estos están escapados de Matías Rossi, que tiene la presión de Otto Freiler, que tiene cerca a Mariano Werner, escapadísimo. En la punta de la carrera, Julián Santero.
0: Con más distancia que en la vuelta anterior sobre el auto de Fahín. Salieron atrás los dos del curvón. Y en pleno curvón lo presiona Facundo Chapur a Diego Azar, y es pelea directa por la tercera posición. El puntero frena, dobla hacia la derecha para meterse en la parte más trabada. Lo hace también Nacho Fahín. Empieza a frenar Azar con la presión de Facundo Chapur, y medio auto lo separa al tercero del cuarto. Lejos de eso Matías Rossi, que usó más pista en su pasado, y ahora esa maniobra la quiere aprovechar otro Freiler y le plantea pelea.
1: Ahí está la lucha entre Rossi, Freiler y Werner. Mientras tanto, Chapur sigue presionando a Diego Azar.
0: Y el puntero en otra historia para doblar hacia la izquierda, y hablamos de Julián Santero, escapadísimo de Fahín. Fahín de Azar, que frena con Chapur en el baúl. Medio auto a favor de Azar nada más, y la otra pelea mucho más cerrada es entre 12, Freiler, Werner, que lo mide por afuera.
1: Que lo busca por afuera y no puede aguantar.

0: produce el, la posición, el quinto lugar. Los embates son de Otto Friedler.
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0: Cinco vueltas de carrera para Julián Santero, para Ignacio Faén. 2:78. Se escapa mucha vuelta tras vuelta. Julián Santero sigue la lucha cerrada por el quinto lugar, entre Matías Rossi y Otto Friedler, que intenta por adentro luego de la salida del Corbón, y Mariano Warner, que balconea.
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0: Sigue siendo mucho más veloz Julián Santero desde la punta. De Ignacio Faín, 2:87. La diferencia entre el primero y el segundo, el tercero, Diego Azar, aguanta los embates de Facundo Chapuri. Ahora el que va es Mariano Werner sobre Otto Friedler. Va también el Pincho Castellano sobre Cristian Ledesma. Con ellos está Agustín Canapino. Viene Julián Santero con comodidad absoluta en la punta para cumplir una nueva vuelta de carrera. Será el sexto giro, la recta principal para Julián Santero. Escapadísimo de Ignacio Faín, escapadísimo de Diego Azar, que no se escapa nada de Facundo Echa, porque se escapó de Matías Rossi, que tiene pegado a Otto Friedler, que tiene pegado a Mariano Werner, que se escapó de Cristian Ledesma, que tiene pegado a Jonathan Castellano.
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0: Le dije, minuto 28, giraban en la segunda vuelta. Ahora están girando arriba del minuto 29 y pasaron nada más que cuatro vueltas.
2: Atrás Facundo Chapur, lo presionó al auto de Gazzari y esa es la pelea por la tercera posición. Detrás de eso, Rossi lo tiene que aguantar a Otto Friedler. Friedler tiene soldado a Mariano Werner. El puntero ya salió de curva hacia la izquierda.
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0: Santerito cómodo, Faín cómodo, incómodo, azar.
2: Porque sigue la presión de Facundo Chapur, que quiere ir por afuera en curva hacia la izquierda, no le alcanza, no le da la maniobra, guarda detrás del baúl de azar y prácticamente que lo empuja. La otra pelea está detrás de ellos, con Rossi, con Friedler, que ahora pudo despegarse de Mariano Werner.
0: Y atención, porque también hay lucha por el octavo lugar, cuando Facundo Chapur intenta sobre Diego Azar en la pelea por el tercer puesto, cuando Julián Santero estira diferencia, cumple siete vueltas de carrera, 3:01 sobre Ignacio Faín, 3 segundos detrás de Faín. Viene Diego Azar y Diego Azar recibe la presión de Facundo Chapur, intenta por adentro, Chapur le ganó la cuerda. Habrá nuevo tercero de la carrera y será el cordobés.
2: La pelea por el tercer lugar, rueda, rueda. En el frenaje para doblar hacia la derecha, la cuerda del cordobés. César lo sostiene, le va a quedar la cuerda a la próxima curva. No lo pudo sostener, definió su favor Chapur y es el nuevo tercero, mientras que Santero frena. Doble hacia la izquierda, va a tomar la pequeña recta que lo dejará en curva plana hacia la izquierda, lejos de Faín. Faín también está cómodo. Chapur, ahora con la presión de Azar en el frenaje de curva hacia la izquierda.
0: Y el Castellano lo busca Cristian Ledesma en la pelea por el octavo puesto y se prende otra vez. Agustín Canapino y Diego Azar quiere volver por lo que era de él, pero ya tiene ese tercer puesto Facundo Chapur.
2: Chapur tercero, sale del curvón hacia la derecha, haciéndole diferencia a Diego Azar, le hace 2 autos, 4. Chapur se despega de Azar, y la otra pelea que sigue, que continúa, Rossi lo aguanta, Friedler no entra de lleno por ahora Mariano Werner.
0: 8 vueltas de carrera para Julián Santero, 8 vueltas de carrera para Ignacio Faí, para el nuevo tercero Facundo Chapur, para el cuarto Diego Azar, para el quinto Matías Rossi, que aguanta como puede. A Otto Friedler balconea cerquita de ellos, pero sin prenderse. Mariano Werner lejos, sostiene el octavo lugar Cristian Ledesma ante los embates de Jonathan Castellano, se quiere prender también con ellos Agustín Canapino Santerito, tiene luz en la punta.
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0: ¿Y saben cuánto giró Santero en la vuelta número 8? En minuto 36, le dije, se iban a ir arriba en los tiempos y de aquí en adelante, más arriba aún Santero. Domina, pero ahora es medio segundo más lento que Ignacio Faín en el último giro.
2: Sale Santero de la parte más trabada, escapado de Faín, mucho más atrás aparece el tercero, Chapur también cómodo, despegado de Azar, que por ahora está cómodo, el incómodo doblando hacia la izquierda y ahora hacia la derecha es Matías Rossi, porque lo sigue teniendo cerca a Otto Friedler, y atención que ahora se prendió con ellos Mariano Werner, que está en medio auto nada más de Friedler.
0: La recta principal para Julián Santero, para Ignacio Faín, fue otra vez más rápido, dos décimas, Ignacio Faín que Julián Santero, que tiene más de dos segundos de ventaja, minuto 30:25 para Santero, minuto 30:02 para Ignacio Faín, el tercero, Facundo Chapur está girando en el minuto 35, después en el minuto 39 Diego Azar, en el minuto 31 Rossi, Friedler y Werner, Santerito domina, pero viene más rápido Faín en este momento de la carrera.
2: Con muchos autos de ventaja, Santero dejó atrás la curva hacia la derecha, Gofa y Chapur se sacó de encima, Sarri, Azar tiene lejos a Matías Rossi, que le hizo dos autos de diferencia en el frenaje, a Otto Friedler, que recibe la presión de Mariano Werner, lo lleva cortito, Werner a Otto Friedler, curva hacia la izquierda, para Julián Santero, para que tome la pequeña recta que lo va a dejar, en curva plana hacia la izquierda, mantiene diferencia sobre Faín.
0: 2:38, mano de Julián Santero, había llegado a tener 3 segundos el mendocino.
2: Se está encarando el curvón rápido hacia la derecha, los 3 adelante, los 4 adelante despegados entre sí. Santero de Faín, este de Chapur, Chapur de Friedler, de Azar, la pelea sigue detrás, con Rossi, con Friedler y con Mariano Werner. Ahora Friedler se escapó de Werner y se le acerca a Rossi.
0: La recta principal viene para cumplir el décimo giro, Julián Santero, para que estemos a 15 vueltas del final, minuto 30:11 para Julián Santero, minuto 30:09, muy parecida la vuelta. Para Ignacio Faín, el tercero, Facundo Chapur, cuarto, Diego Azar, quinto, aguantando Matías Rossi, los embates de Otto Friedler, que tiene pegadito a Mariano Werner, lejos de eso también, un mano a mano interesante por el octavo lugar entre Cristian Ledesma y Jonathan Castellano.
2: Puntero Santero va a doblar hacia la derecha, pareciera mantener las distancias sobre Nacho Faín, los dos de adelante ya se meten en la parte más trabada, y ahora el que frena y dobla hacia la derecha es Facundo Chapur, entre ellos nada cambia, mantienen diferentes separados entre sí también con Azar, mientras que Matías Rossi tiene dos autos diferentes sobre Otto y otro presionado por Mariano Werner. El frenaje intentó Castellano con Ledesma en mano a mano, se defendió el de Mar del Plata, la curva hacia la izquierda está cumplida para Santero, que gana y es cómodo.
0: Es cómodo Julián Santero, pero en esta vuelta viene mucho más rápido Ignacio Faín.
2: Tira la frenada para doblar hacia la izquierda y ahora hacia la derecha. Se nota que está algo más cerca de Julián Santero, que ya encaró el curvón hacia la derecha. Y ponemos los ojos en Rossi. La pelea por el quinto lugar. Va doblando el viso hacia la derecha. No tiene posibilidad de maniobra en este lugar Otto Friedler. Y de nuevo le da un par de metros a Friedler Mariano Werner.
0: 11 vueltas cumplidas para Julián Santero. 11 vueltas cumplidas para Ignacio Faín. Le voy a contar el tiempo de vuelta. Minuto 30:16 para Santero. Minuto 29:96 para Ignacio Faín. 2:16 a mano de Julián Santero sobre el de Villa Minetti. 5 segundos detrás aparece Facundo Chapur. 2:30 detrás de Chapur Diego Azar. 2 segundos detrás de Azar Matías Rossi, que aguanta la presión de Otto Friedler, problema para Mariano Werner.
2: El puntero empieza a doblar hacia la derecha, habitualmente está un poco más cerca Faín, de todas formas es cómodo Santero para dejar atrás la curva hacia la derecha y meterse en la parte más trabada. Mano a mano, peleando por el quinto lugar, lo quiere Rossi, lo quiere Otto Friedler, intentó Friedler, lo presionó, Rossi aferrado a la cuerda, Rossi aferrado a la cuerda, mantuvo el lugar, Santero dobla hacia la izquierda, con Fahín más cerca, pero lejos, para plantearle lucha.
0: Pero atención que viene más rápido otra vez. En esta vuelta, Ignacio Faena, y todavía no llegamos a la mitad de la carrera.
2: Curva a la izquierda y ahora hacia la derecha para Julián Santero. Un poco más atrás aparece Ignacio Faín y vuelvo a buscarlo a Matías Rossi, que aguanta como puede. A Otto Friedler, salió de costado a Matías Rossi, le curva hacia la izquierda, intenta Friedler, pero no puede. El curvón ahora rápido hacia la derecha, Rossi, que se sigue descendiendo.
0: 12 vueltas de carrera para Julián Santero, 12 vueltas de carrera para Ignacio Faín, se acorta la diferencia, 1:86 entre primero y segundo, mientras tanto Otto Friedler intenta ahora sobre Matías Rossi, habrá nuevo quinto de la carrera y será Otto Friedler porque le ganó la cuerda, porque van en una misma línea, en la recta principal y tienen que doblar a la derecha, se aferra a la cuerda. Otto Friedler va por el lado externo, Rossi, Friedler, es el nuevo quinto.
2: Santero dobló hacia la derecha y Fahín mucho más cerca, todavía lejos, lo tiene el líder, pero mucho más cerca que en la vuelta anterior. Y dobla hacia la derecha, Facundo Chapur, lo mismo a Zarezo, separados en 13. Frena Otto Friedler, Rossi que intenta hacer otro radio, y más fue abierto, no lo consigue, y Otto Friedler le hace 3 autodiferencia.
0: A corta. Ignacio Faín, atención, porque viene rápido Ignacio Faín comparado con el ritmo que está trayendo en este momento Julián Santero.
2: El Lucino que dobla hacia la izquierda, vuelve a checar en este sector un pelito desde el segundo lugar Ignacio Faín, mucho más atrás aparece Chapur, que sigue escapado de hacer que viene cómodo, y Friedler que le ganó a Rossi, ya le hizo 5 autos al piloto del Viso, sigue la pelea por el séptimo lugar entre Cristian Ledesma y Jonathan Castellano, hay una autodistancia entre uno y otro.
0: Entramos a vivir la segunda mitad de la carrera porque se cumplen 13 giros para Julián Santero, 13 vueltas de carrera para Ignacio Faín, minuto 31 para Santero, minuto 30-0 para Ignacio Faín, 1:68 la diferencia, cada vez más lejos de ellos Facundo Chapur, cada vez más lejos de Chapur Diego Azar, cada vez más cerca de Diego Azar su compañero de equipo Otto Friedler.
2: Separados entre sí con la misma distancia que en la vuelta anterior, frena Santero para doblar hacia la derecha y detrás de él, estirando el frenaje, lo hace Nacho Faín, los dos ya se metieron en la parte más trabada y ahora el frenaje será para Facundo Chapur, la pelea la tiene Cristian Ledesma con Jonathan Castellano, Ledesma prevalece, Castellano lo presiona, lo sigue de cerca, Agustín Carapino y a poquito de esa cerca, poquito de palma, Santero dobló hacia la izquierda con la misma diferencia que la vuelta anterior por Ignacio Faín.
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0: Y los dos primeros parciales es mucho más rápido Ignacio Faín que Julián Santero.
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0: Y ahora ya se pueden contar en autos la diferencia que hay entre Julián Santero e Ignacio Faín. 7 vehículos de distancia entre primero y segundo. 1.5 segundos. A mano de Julián Santero que llegó a tener 3 segundos de ventaja sobre Ignacio Faín, estamos en la segunda mitad de la carrera, 11 vueltas del final, el tercero Facundo Chapur, el cuarto Diego Azar, el quinto Otto Friedler, el sexto Matías Rossi, y no hay pelea, el séptimo Cristian Ledesma, que sí tiene pelea, con Jonathan Castellano.
2: El curvón recorrido para los de adelante y ahora transitan la curva hacia la derecha. Pareciera para ir un poquito más cerca que en la vuelta anterior, sin ser peligroso los dos. Transitan la parte más trabada, mientras que se mete en la parte más trabada ahora Facundo Chapur separado de Azar, y Azar cada vez tiene más cerca a Otto Friedler, que todavía está lejos. El puntero doble hacia la izquierda, toma la pequeña recta que va a dejar en curva plana hacia la izquierda.
0: Otto Friedler viene 3 décimas más rápido en la vuelta que su compañero Diego Azar le tiene que cortar 2 segundos.
2: Salió del interno de la zona más trabada Julián Santero, mucho más cerca Ignacio Faín, van a transitar primero y segundo. La curva hacia la derecha, recién en este momento, está saliendo de la zona interna de la zona más trabada Facundo Chapur.
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0: 10 vueltas para el final de la carrera, y gana Julián Santero, y acorta de a poquito, pero acorta Ignacio Faín 2 décimas, le achicó y ahora hay 1.39. Entre primera y segunda, y el primer parcial fue más rápido Faín que Julián Santero, y el segundo parcial fue más rápido Faín que Julián Santero igualmente. Tiene luz el mendocino en la punta de la carrera.
2: Y empieza a frenar, pero ojo que tienen un rezagado delante. La bandera azul para Sebastián Abela, para que se corra, transitan ya la curva hacia la derecha. Ahora sí, levantó Abela. Dejó pasar a Julián Santero y ahora lo deja pasar a Nacho Faín, pero cortó y mucho. Faín más allá que Santero, sigue siendo cómodo en el frenaje de curva hacia la izquierda. Cuando la pelea está entre Castellano, que tiene que buscarlo a Cristian Ledesma, Canapino lo aguanta ahora a Juan Pablo Giannini. Canapino aferrado a la cuerda.
0: En la recta frente a la recta de boxe se acorta la diferencia entre Santero y Faín.
2: Llegando bien, bien adentro, Faín le vuelve a checar al puntero Julián Santero, que ya dejó atrás la curva hacia la izquierda, hincar el curvón rápido hacia la derecha. Todavía tiene una distancia importante sobre Ignacio Faín. Van primero y segundo para la última curva.
0: Vienen para cumplir el giro número 16 para que estemos a 9 vueltas del final, la recta principal para Julián Santero. Para Ignacio Faín, en la vuelta anterior había 1.39 de diferencia, y en esta 0.7 nada más acortó Ignacio Faín, 1.32 lejos de ellos. Facundo Chapur lejos de Facundo Chapur. Diego Azar, que tiene cada vez más cerca a Otto Freiler. Otto Freiler fue medio segundo más rápido en esta vuelta que Diego Azar. Se mantiene la lucha por el séptimo lugar entre Cristian Ledesma y Jonathan Castellano.
2: Puntero frena, dobla hacia la derecha, Faín mucho más cerca, dobló hacia la derecha, y la diferencia es de autos ahora, para 7 autos a favor del líder, que tiene que ir a buscar la próxima curva hacia la izquierda, mientras que lejos de eso Facundo Chapur, y lejos de Chapur Azar, que todavía tiene lejos a Otto Freiler, pero un poco más cerca que en la vuelta anterior. Va Giannini por afuera, Giannini da cuenta de Agustín Carapino.
0: Nuevo noveno de la carrera, Juan Pablo Giannini, acorta Ignacio Faín sobre Julián Santero.
2: Sino que frena en el final de la contrarrecta, dobla hacia la izquierda, un poco más cerca que en la vuelta anterior. En este lugar está su escolta, Ignacio Faín, que tocó el freno 2 o 3 veces antes de encarar el cubón rápido hacia la derecha. Miro hacia atrás, lo busco a Cristian Ledesma, está defendiendo el séptimo lugar, medio auto sobre Jonathan Castellano, y ya se les viene Juan Pablo Giannini.
0: 17 vueltas cumplidas para Julián Santero, 17 vueltas cumplidas, estamos a 8 del final para Ignacio Faín, 1/10 les limó Faín a Julián Santero, hay 1.21 de diferencia, y ahora es cuando más se va a notar cómo está cada uno de los vehículos sobre el final de la carrera. Las últimas 5 vueltas son decisivas. El tercero, Chapur, cuarto, Diego Azar, ya tiene muy cerca a Otto Freiler.
2: Frena ya Santero, Faín está más cerca, la vuelta que la vuelta anterior, la curva hacia la derecha. Santero todavía sigue siendo cómodo, los dos dejaron atrás la curva hacia la derecha y se metieron en la parte más trabada, y ahora lo tiene que hacer recién Facundo Chapur, cuando Azar frena con Otto Freiler pegadito a él. Los dos se juntaron, los dos Mercedes, los dos compañeros de equipo doblaron hacia la derecha. Azar domina, Otto Freiler lo tiene cerca.
0: Y Julián Santero mantiene luz sobre Ignacio Faín, pero de a poquito le lima el de Villaminetti.
2: Y ahora el que frena y dobla hacia la izquierda es el puntero Julián Santero. Y de nuevo achicó Ignacio Faín, ojo que recién estuvo a 4 o 5 autos Faín. Se contaba en cantidad de autos la distancia entre primero y segundo. Santero acelera en curva rápida hacia la derecha y se le escapó un poquito el de Villaminetti.
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0: 18 vueltas de carrera para Julián Santero. 18 vueltas de carrera para Ignacio Fein. Señoras y señores, hay un segundo de diferencia nada más. Entre primero y segundo fue dos décimas más rápido Faín que Julián Santero. Estamos a 7 vueltas del final de la carrera.
2: Santero deja atrás la zona del curvo, mal lo tendido, el opuesto para ir a frenar y doblar hacia la derecha, con Faín más cerca. Todavía 4 autos a favor del mendocino, ya dejaron atrás la curva hacia la derecha y se meten en la parte más trabada. Son primero y segundo, de diferencia de 5 autos a favor del mendocino cuando tengan que frenar y doblar hacia la izquierda. Recién Chapur se mete en la parte más trabada y el frenaje para el líder, para que frene, doble hacia la izquierda, se transite la curva de retome con Faín más cerca.
0: Cerquita Faín, los números le dan para llegar a la cola. A 3 vueltas antes de la bandera cuadro.
2: Final de la contrarrecta frente a 12 para Santero. Muy cerquita Ignacio Faén. Hay 3 autos nada más entre primero y segundo. Mucho más atrás aparece Facundo Chapuri de nuevo. En el curvón rápido hacia la derecha, Santero aceleró y le hizo 5 autos al de Villaminetti.
0: Y ahora tienen que frenar en la última curva y estirar el frenaje. Ignacio Faini vienen para cumplir el 19º giro. Y hay 3 autos de diferencia a mano de...
2: ¡Falla Santero! ¡Falla Santero!
0: ¡Falla Julián Santero igual! Mantiene el liderazgo de la carrera, pero se le viene encima Ignacio Faini. ¡Lo despeina! ¡Lo pasa por afuera! ¡Hay nuevo líder! ¡Es Ignacio Faini! ¡Ya se le escapa! ¡Faena Julián Santero!
2: Hoy se le escapó y transitó el curvón Nacho Faín con Santero, y Santero dentro de poco va a tener la presión, o por lo menos cerca, a Facundo Chapur. 4 autos ahora diferencia a favor de Nacho Faín, que frena, doble hacia la derecha, va a salir de este sector y pareciera seguir fallando, y sigue fallando Julián Santero. Cuando sale de este sector y recién ahora, doblando hacia la derecha, está Facundo Chapur, el puntero Faín. Frena, doble hacia la izquierda, Santero pareciera quererle seguir el ritmo, pero cuando sale acelerando de la curva, pasa el mendocino.
0: 5 vueltas y media para el final, cambió la punta Ignacio Faín, veremos lo de la falla de Santero, hasta donde le permite llegar.
2: Frena el nuevo puntero Ignacio Faín para doblar hacia la izquierda, ahora hacia la derecha, cuando detrás de él aparece Julián Santero, Facundo Chapur también, achicándole a Julián Santero, Chapur que ya está en la curva rápida hacia la derecha.
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0: Vuelta número 20, falla. Julián Santero, 20 vueltas de carrera. Para Ignacio Faín, para Julián Santero, minuto 31-2, para Faín, minuto 33-4, para Julián Santero, minuto 37, para Facundo Chapur, Chapur igual está a 6 segundos de Julián Santero, Faín. ¡Tiene la punta cómoda!
2: Cómodo Faín para venir a buscar la curva hacia la derecha. Cada vez falla más Santero. Salió del curvón y pareciera fallar mucho más que en la vuelta anterior. Empieza a frenar Nacho Faín. Doble hacia la derecha. Frena ahora Julián Santero para meterse a la curva hacia la derecha y en la parte más trabada. El frenaje para Facundo Chapur. Para que doble en la parte más trabada. Todavía hay varios autos de ventaja de Julián Santero sobre Facundo Chapur, que es mucho más rápido. Doble hacia la izquierda Faín. Doble
0: ser
2: izquierdo Santero que sigue pasando.
0: Y con el mismo ritmo de ahora, Julián Santero y Facundo Chapur. Chapur va a dar cuenta de Julián Santero antes de la bandera cuadro. Mientras tanto, ahora es Rossi el que recibe la presión de Cristian Ledema, que tiene pegado a Castellano, que tiene pegado a Giannini, que tiene pegado a Canapino.
2: Esa pelea está saliendo del retome hacia la izquierda, es por el sexto lugar, aguanta Matías Rossi a Cristian Ledema. Ahora Rossi consigue marcarle una leve diferencia al piloto de Mar del Plata, que tiene la presión de Jonathan Castellano y Juan Pablo Giannini. El puntero Faín va a la última curva.
0: 21 vueltas de carrera, falla Julián Santero, 21 vueltas de carrera para Ignacio Faín, que tiene 2 segundos 67 a su favor. para Facundo Chapur. Le acortó 2 segundos en esta vuelta y está a 4.39 Chapur de Julián Santero y estamos a 4 vueltas del final de la carrera. El cuarto está lejos, es Otto Friller, quinto Diego Azar, sexto y en la pelea Rossi, Ledesma, Castellano, Giannini, Canapino.
2: Se mete en la parte más trabada y ahora lo tiene que hacer Julián Santero con Chapur más cerca, todavía varios autos que paran al mendocino que es segundo del cordobés, que es el tercero. Otto Friller viaja cómodo, listo, lo tiene Azar y detrás de ellos viene la pelea porque Rossi lo aguanta, Ledesma, Castellano, a Giannini. Ellos hicieron diferencia. Agustín Canapino salió de curva hacia la izquierda, el puntero, cómodo líder, va ahí. Nada cómodo el Santero, que si bien tiene varios autos sobre Chapur, sigue fallando.
0: Todavía tiene más de 3 segundos de ventaja Julián Santero en el segundo lugar sobre Facundo Chapur, que es el tercero.
2: Y no deja de achicar en cada sector al piloto mendocino. Curvón rápido hacia la derecha para Julián Santero, ya está en este lugar Facundo Chapur, y para la última curva va el como líder Ignacio Faín.
0: La curva a la derecha para Ignacio Faín, para Julián Santero, todavía tiene luz Santero, acelera. Ay, escuche, ahí pasó Julián Santero fallando. Ignacio Faín tiene 3.88. Y ahora Facundo Chapur está a 2 segundos 13. Que no es ni más ni menos lo que le va a limar en esta vuelta. Si Chapur sigue el ritmo que vino, si Santero sigue fallando como falla.
2: Ignacio Faín dejó atrás la zona del curvón y tendrá que ir a buscar la curva hacia la derecha. Santero, que sale dentro de la zona del curvón, sabe a Chapur que es grande en los espejos y el frenaje para Julián Santero, el frenaje para Facundo Chapur, y ya son 4 autos de diferencia entre el mendocino y el cordobés, mientras que Nacho Faín va a frenar, doblar hacia la izquierda para transitar la curva en B hacia atrás, y lo tiene que hacer ya el de Villaminetti. Frena Santero, frena el cordobés, frena Facundo Chapur, y achica las diferencias a casi que no existe.
0: Y claro, quedan 2 vueltas y media. ¡Ya lo tiene Facundo Chapur a Julián Santero!
2: Tiene Facundo Chapur, está a 3 autos. Julián Santero que toca el freno para doblar hacia la izquierda y ahora hacia la derecha, que es notablemente más rápido el piloto cordobés, que Santero que sigue fallando. Ya están en la curva rápida hacia la derecha. Hay 5 autos ahora entre uno y otro.
0: Y viene para cumplir el giro número 23, Ignacio Faín, la recta principal. 23 giros cumplidos para Ignacio Faín, para Julián Santero, que sigue fallando, para Facundo Chapur, que lo va a despeinar en plena recta principal, y si no, será nada, no, en plena recta principal, ahí está, ya lo despeinó, hay nuevo segundo, lamentablemente sigue fallando, el auto de Julián Santero, nuevo segundo, Facundo Chapur primero, Ignacio Faín segundo, Facundo Chapur tercero, Julián Santero cuarto lugar para Otto Friller.
2: Pero Faín frena para doblar hacia la derecha. No tiene nadie cerca. Y ya transitó la curva hacia la derecha y se metió en la parte más trabada. Y ahora Chapur, que tiene cerca Santero, Salera, Chapur le vuelve a hacer 4 autos de diferencia para ir a buscar la próxima curva hacia la izquierda. El puntero Faín ya va doblando hacia la izquierda. Tiene lejos a Chapur, a su compañero de equipo. Es como los líderes.
0: Y mientras tanto debemos decir que Rossi ahora le hizo diferencia a Cristian Ledesma en la pelea por el sexto lugar, y Ledesma no se puede despegar de Jonathan Castellano.
2: Castellano lo tiene cerquita Juan Pablo Giannini. Mientras tanto, el puntero Ignacio Faín sale al curvón rápido hacia la derecha. Ahora se mete en este sector Facundo Chapur, que ya le hizo unos 6, 7 autos al tercero Julián Santero, que sigue con la falla.
0: Viene para marcar la última vuelta de carrera Ignacio Faín, cambio descendente, la última curva, la pequeña viborita, la recta principal, le van a marcar última vuelta de carrera para Ignacio Faín, última vuelta de carrera para Facundo Chapur, última vuelta de carrera para Julián Santero, que va a aguantar el tercer lugar, para el cuarto Otto Friller, para el quinto Diego Azar, para el sexto Matías Rossi, para el séptimo Cristian Ledesma, para el octavo Jonathan Castellano, para el noveno Juan Pablo Giannini, para el décimo Agustín Canapino.
2: Nacho Fabi va a doblar hacia la derecha, ya transita la curva hacia la derecha y se mete en la parte más trabada, el de Villaminetti, y ahora lo tiene que hacer Facundo Chapur. La diferencia es grande. Uy, cada vez falla más Santero, cada vez falla más, salió muy lento. No sé si no le va a dar a Otto Friedler, que salió mucho más rápido en la curva hacia la izquierda, para el puntero, para Nacho Faín, para que deje atrás la curva hacia la izquierda. Lo hace ahora Facundo Chapur, pase y pase, cada vez más Julián Santero. Lo va a tener a tiro en el final de la vuelta Otto Friedler.
0: Me parece que le va a alcanzar a Santero para llegar al tercer lugar y para llegar a lo más alto del podio. ¡Viene Faín!
2: Faín doblando hacia la derecha en el curvón empieza a transitarlo ahora Facundo Chapur, en el curvón el tercero Santero.
0: Y cambio descendente, si se viene el triunfo del de Villaminetti, será el 1-2 del Trota Reis y la bandera cuadro que se eleva. ¡Va a ganar Ignacio Faín! ¡Ganó! Segundo lugar para Facundo Chapur, tercero termina Julián Santero, aguantó Santerito, cuarto Otto Friedler, quinto lugar para Diego Azar, triunfo para el de Villaminetti, triunfo para Ignacio Faín, 1-2 para el Trota Racing, dos torinos arriba de todo, segundo Facundo Chapur, tercero Julián Santero. Así terminó la 12ª del TC.

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2: Toro, ganó Ignacio Faín en un neto de 37 minutos, 37 segundos, 12 centésimas, segundo lugar para Facundo Chapuri. Con esto se lleva el 1-2 el Trota Racing, tercero Julián Santero, cuarto Otto Friedler, quinto Diego Azar, sexto Matías Rossi, séptimo Cristian Ledeja, octavo Jonathan Castellano, noveno Juan Pablo Giannini, décimo lugar para Josito Di Palma, undécimo Agustín Canapino, décimo segundo Marco Dianda, décimo tercero José Manuel Urcera, décimo cuarto Caíto Rizzati, décimo quinto Juan Bautista de Benedetti, décimo sexto Valentín Aguirre, décimo séptimo Elio Crapalo, décimo octavo Marcos Quijada, décimo noveno Germán Todino, en el lugar 20 terminó Nicolás Trocet. En el puesto 21, Mauricio Lambiz. En el lugar 22, Emiliano Espataro. En el puesto 23, Hernán Palazzo, vigésimo cuarto. Juan Tomás Catalamaño, vigésimo quinto, Jeremías Cialchi. Vigésimo sexto, Santiago Mangoni, vigésimo séptimo. Facundo Arduzzo, vigésimo octavo, Marcos Landa, vigésimo noveno, Nicolás Bonelli. En el lugar 30, terminó Andrés Jacos. ¡Triunfo! ¡El primero de su vida en el TC! ¡Para Ignacio
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2: ¡Dale, chapita!
4: Ya está Julián Santero en la zona de premiación. Van ingresando más protagonistas, muchísimo público, muchísimos colaboradores. Cuando aparece Fail, aparece Fail, aparece Facundo Chapur, aparece Chapur. Ay, ay, ay, se desmadró acá. La gente de seguridad, calmate mi vida, calmate. La gente de seguridad, que no conoce a nadie, eso pasa con la gente nueva en cada lugar, desconoce quién es el ingeniero, quién tiene que traer el agua al motorista, y por eso hubo tanta violencia de parte de la seguridad de la CTC en este lugar con los mecánicos del equipo de Trota. Violencia desmedida de la seguridad para la gente del equipo de Esteban Trota. Ahora está más controlado todo. Ahora sí está mejor. Se baja Faín, se abraza con Facundo Chapur, saltan, y se vienen para la valla, para saltar con los mecánicos del equipo de Esteban Trota.

0: con el casco colocado, y Chapur con el casco colocado. Se sigue saludando Faín con todos sus colaboradores, con los mecánicos. Y aquí vamos a quedarnos muy cerquita de la valla, que no se ha terminado de armar. Por aquí andan los chicos, qué alegría.
1: Muy buena, Nacho.
0: Qué alegría, Nico Fabre.
1: Una palabra, Chapi. Increíble. Hacer el 1-2, el turismo carretera. Muy merecido a todos los chicos, a todo el equipo, todo el trabajo que hacemos día a día.
0: El motorista del equipo, Nico Fabre. Me voy a poner acá para mirar, para mirar. Y ahí está. Todavía no se sacó el casco. Ignacio Faín. Ya se lo ha sacado Facundo Chapur, que está en un rincón de la zona de premiación. También Julián Santero, que fue el primero en llegar a este lugar. Y ahora sí, Faín que se quite el casco, la capucha, se seca la transpiración. Vamos, Nacho, le dicen, se vuelve a subir en el pontón izquierdo de su Torino ganador para los fotógrafos que están en el mangrullo. ¡Ahí! ¡Felicitaciones! ¡Felicitaciones!
1: ¡Vamos, vamos, papá!
0: ¡Qué premio! ¡Qué carrera!
1: ¡Vamos, papá!
0: Lo más importante que te ha pasado en lo deportivo, Nacho. ¡Perdón! ¡El día más importante, Nacho, en lo deportivo! No cae de la emoción ni Faín, que se ha venido por un ratito a este lugar. El día más importante, Nacho, en lo deportivo.
1: Sí. Le veo un montón de personas y son muchos, están acá adentro, así que súper contento.
0: Carrera venían haciendo, más allá de lo que pasó con Julián.
1: Una lástima con Julián, pero bueno, veníamos recortando y apretando, así que teníamos el potencial.
0: Venían más rápido.
1: Veníamos mejor.
0: Y ahí está, las primeras palabras de Ignacio Faín. Gracias. Las primeras palabras de Ignacio Faín, que un poco más calmo, sin el casco, sin el Hans, sin la capucha, pudo venir hasta este lugar para saludar a sus mecánicos. Ahora habrá que ver por dónde van a la zona del podio. Esa será otra historia, ¿eh? Así que nos vamos a quedar cerquita para poder continuar escuchando a los protagonistas de esta carrera, que fue victoria para Ignacio Faín.
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0: 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Qué lástima, Mariano. ¿Qué fue lo que pasó? 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
1: Se rompió algo de la transmisión. La verdad que no te sabría decir. Empezó a hacer un ruido, una curva antes. Y bueno, después termina quedándose libre. Y bueno, no lo pudimos traer para atrás. Está trabado el auto.
0: Una lástima, ¿no? Porque venían haciendo una buena carrera, por lo menos sumando puntos importantes.
1: Sí, venía mejor que Rossi, o sea, a simple vista. Y bueno, la realidad es que venía esperándolo porque Schindler venía mejor, no veníamos muy iguales, no encontraba el hueso y bueno, era esperar un poco más, pero tenía un buen rendimiento el auto, al pensar en la próxima. Mariano Werner.
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0: Sí, fui con Julián Santero antes de la caminata al podio y bueno, se escapó. En el podio pensábamos que por ahí hasta ni podías ver la bandera cuadro.
3: Sí, sin duda, yo también me asusté porque la costura de motor... Por ahí no sabes en qué terminan, ¿no? Por suerte quedó solo en una falla y pudimos llegar al podio sumando buenos puntos.
0: ¿Ya venías con algún inconveniente y por eso recortaba Faín, o Faín recortaba porque venía más rápido que vos, era mejor que vos?
3: No, venía en un ritmo parecido, pero empezó a fallar de a poquito y ahí empezó a recortar. Bueno, después se puso en 5 cilindros, por supuesto, y ahí perdimos todo rendimiento.
0: Hasta ese momento era, no digo carrera adentro, pero estaba como dominada.
3: Estaba, sí, no sé, había que ver las últimas vueltas porque Faín venía un poquito más rápido. Pero estábamos para pelearla, digamos. Primero o segundo, habíamos hecho una gran diferencia de Chapur, así que probablemente nos íbamos primeros en la Copa. Ahora estamos segundos, pero estamos en la lucha.
0: ¿No se guardó rápido Faín en el arranque, eh?
3: No, estuvo bien, intentó. Linda maniobra en la largada y bueno, pudimos defendernos ahí con lo justo.
0: Bueno, negocio hecho, más allá de la amargura lógica de la falla, ¿no? Y de la carrera que se pierde.
3: Sí, nada, pero hay que estar contento.
0: Gracias, Juli.
3: Gracias.
0: Julián Santero,
1: se acerca Esteban Trota también y charlan entre ellos, ¿no? Santero que lo saluda Julián a Esteban Trota y lo felicita por este 1-2.
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4: Y ahora se puso a tiro de campeonato, Facundo Chapur.
1: Van a ir para la zona de... van a ir para la zona del podio. Me voy a ir con... Paín, Fer, me puedo prender con Ignacio al podio. ¿Viene por acá? Fain, bueno, felicitaciones de nuevo, Fain.
5: Gracias.
1: No, a ver, estamos muy mal aquí acomodados, así que lo vamos a dejar. Van a ir para la zona de confort, van a ir para la zona de confort. Pensé que hacía... Me había olvidado de la zona de confort, Luis. Me había olvidado de la zona de confort. Así que primero a ese sector y después recién a la zona del podio. Me quedo cerquita de Faín, me quedo cerquita también de Facundo Chapur. Tendrán que recorrer unos 30 metros, 40 metros, no mucho más que eso, para ingresar al camión de la categoría, a lo que se denomina zona de confort. Y si no será ahora, será a la salida, camino al podio, para poder charlar con más tranquilidad, fundamentalmente con Faín, el ganador, y con Facundo Chapur. Empiezan a transitar este lugar.
4: Un Facundo Chapur que ahora se puso puntero de la Copa de Oro por no muchos puntos, 4.5 sobre Otto Friedler.
1: Los esperamos, Luis. Ya ingresa Faín, ya lo va haciendo Facundo Chapur, y no lo vi a Santero, pero seguramente ya está arriba. Así que los esperamos a los tres para luego en la caminata al podio poder charlar con ellos.
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1: Luis, sí. Aprovecho para ir con Diego Azar, que charla con Daniel Herrero, ya llegó a su voz. Pero voy a pedir un minutito. Qué linda carrera hicieron, cuántos puntos se llevan. Fueron protagonistas todo el fin de semana.
6: Sí, fue excelente, un buen fin de semana. Contento por la cosecha de puntos tanto de Manu como de Otto. En mi caso particular necesitaba un buen resultado después de mucho abandono y de distintos problemas. Así que nada, contento por la tarea hecha y sobre todo por los puntos otorgados para el equipo.
1: ¿Tenías diferencia? ¿Te llega Otto, te pasa y después te hace diferencia?
6: Sí, yo directamente cuando vi que no tenía para correrlo, decidí administrar. Muy grande. Entonces, mi...
4: Ya vamos a volver.
6: Traté de colaborar lo más posible para hacerlo rápido. Porque... Gracias, un placer.
1: Diego Azar.
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4: No me digan que no fue entretenida, más allá del mal momento de Julián Santero, que se queda en 5. Y a partir de allí cambia el resultado de la carrera muy fácilmente. Pero hubo lucha por el cuarto lugar, hubo lucha por la sexta posición. El trencito entre Rossi y Friedler, el trencito entre Ledesma, Castellano, Canapino, Giannini, y desde atrás se venía Josito Di Palma. Hubo lucha en todos los sectores.
1: Déjame ir con Esteban Trota, que sale de la zona del Parque Cerrado. Hoy me decías, hacía mucho que no hacían una poli. ¿Cuánto es el 1-2? ¿Te acordás?
7: No, nunca, salvo en el Moura.
1: Bueno,
7: jamás con el TC.
1: ¿Te sufriste?
7: Yo sufro siempre. ¿Qué quiere que te diga? La verdad es que yo sufro siempre. Cuando venimos primero, cuando venimos 20, cuando venimos, yo sufro para que no se paren los autos.
1: Hoy hablábamos en la previa y era una de las posibilidades, que se llevaran el triunfo y que hicieran un buen resultado con Facundo. Termina de la mejor manera.
7: Ah, yo le tenía una fe bárbara a Nacho. La verdad, porque Julián tenía 25 kilos, nosotros no lo teníamos. Los motores funcionaban lógicos o bien. Y la verdad es que no había un porqué no tener confianza en que podíamos pelearle la carrera a Julián. De verdad te digo, no me hubiera gustado ganarla sin que se le rompa el motor o sin que se le pongan 5. creo que veníamos descontando una, dos décimas todas las vueltas y hubiera sido para el infarto para todo el mundo. Pero bueno, se dio así, recojo el guante, muchas veces me tocó perder en la última vuelta, muchas veces he perdido campeonatos y campeonatos por 0.25 y por ahí por detalle. Bueno, hoy son punteros del campeonato con Facundo Chapur y se pone a tiro también Nacho Faín con el triunfo. Tal cual, sí. La verdad es que no he impensado, gracias Marcelo, no he impensado. ¿Quién no sueña con estas cosas, viste? Nosotros hace muchos años que venimos trabajando, que venimos apostando a la marca, hicimos este auto. Hicimos el auto que hoy hizo el 1-2, lo hicimos todos nosotros en el taller. Con Maxi Juárez a la cabeza, que la verdad es que no digo que es poco valorado, ¿no? Pero no es valorado, me parece, de la forma que realmente el tipo se merece. ¿Por qué? Porque un crack. No porque hoy hayamos ganado, lo digo de siempre. Esto es un auto. Lo hice de cero. Sí, en base a un dibujo que no nos sirvió, pero bueno, en base a algo, pero lo hizo de cero, ¿me entendés? Hizo la matriz, después hicimos los tácticos, después lo armamos. Hace 3 años atrás. Y hoy estamos disfrutando de que, gracias a Dios, nosotros tomamos esa... Pero respaldado por la CTC, por Hugo y por toda la gente de la CTC, muy respaldado por la técnica también en su momento. Y bueno, nos fuimos acomodando. Y acá estamos.
5: Sean felicitaciones nuevamente. No sé a quién de los dos le va a sacar la plata para el asado ahora.
7: ¿Qué importa? ¿La pagamos? Nunca lo pagan ellos, el asado. Jamás pagan los pilotos los asados.
5: Chao, hasta luego. Un abrazo. Esteban Trota saliendo de la técnica.
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5: Vale, Chapur. Voy con Facundo Chapur, que va para el podio. Facundo, bueno, excelente lo del equipo. Este 1-2.
8: Se lo merecen. Lo merece Esteban. Eso, apasionado, que lo da todo, que lo hace un montón. Armó un grupo técnico realmente muy bueno con Maxi, con Nico Fabri en los motores y con un grupo mecánico que llevan al pie del cañón todo lo que baja. Así que, nada, se lo merecen, obviamente. Un poco de fortuna por ese Julián. 2-3 era increíble también.
5: Bueno, venían rápido igual.
8: Sí. Veníamos hasta ahí. Creo que Julián y Nacho estaban un pasito arriba. Yo era por ahí capaz, el mejor del resto. El mejor después de ellos dos, pero bueno, estábamos donde tenían que estar y sumamos muy fuerte que era importante.
5: Imagino que te dirían cómo está la copa, ¿no?
8: Me dijeron primero, creo.
9: Claro, sí.
5: ¿Qué tal?
8: Estamos sacando cuenta.
5: Iba a San Nicolás.
8: Preguntar de cerquita con el Juli. Pero nada, increíble este gran presente.
5: Disfrútalo mucho. Sí. Julián, de Facundo Chapur, Julián Santero que va para el podio, Ignacio Faín ya está en la zona del podio, así que nos quedamos un minutito más para luego sí poder charlar con más tranquilidad con el piloto de Villa Minetti.
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4: Bueno, y la gente de Torino tiene más de un motivo para festejar en el día de hoy.
5: Voy con Faín, Luis. Voy con Ignacio Faín, a ver si nos va para el podio. Felicitación, Ignacio. Después lo vamos a ir con más tranquilidad.
10: Gracias, Chapa. Gracias a todos ustedes. Una final increíble, así que súper contento.
5: Un sueño cumplido, ¿no?
10: Sí, cumplimos un sueño. Una lástima por Santero que se quedó, pero bueno, se nos dio para nosotros.
5: Vos venías más rápido igual, más allá de esa falla en el final.
10: Veníamos apretando y recortando.
5: ¿El domingo más importante en tu vida deportiva?
10: Sí, por lejos.
5: Por lejos, dice Ignacio Faín, que ahora sí ya está en la zona del podio junto a Julián Santero y su compañero Facundo Chapur.
4: Bueno, y esperamos que termine el podio para seguir escuchando al brillante ganador Ignacio Faín.
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4: Bueno, ya subió Chapur, ya subió Santero y ahora va a ir al escalón que le corresponde, el más alto, el triunfador, Ignacio Faín.
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4: ¡Dale, Bonano!
9: Bueno, yo si puedo ir con Otto Feliz, me parece que llegó al box, lo dejo pasar a uno de los chicos, cada vez se acomoda, están desarmando la parte del box, supuesto la refrigeración, voy a tener que abrir la puerta y pedir permiso. Permiso, Otto, ¿puede ser un minutito? ¿Qué gran carrera hicieron en función del campeonato, Otto?
11: Sí, gracias, Otto, buenas tardes, buena carrera, contento con la cosecha de puntos, así que bien, así trabajando.
9: 4.5 ahora te separan del nuevo líder que es Chapur.
11: Sí, hay que laburar. Hoy tanto Chapur como Santero se mostraban, creo que, superiores. Pero bueno, ahí estamos nosotros sumando.
9: Se suman dos rivales, un rival más que Paín, que ganó y ahora va a pelear también por el campeonato. Y un Santero que estaba en los tres últimos minutos firme.
11: Sí. Los Torinos, los BM también. Así que bueno, vamos a hacer varios, ¿no? Importante no parar, porque ahí se descarta. Le pasa a Werner, creo, y bueno, va a ser importante ser regular.
9: ¿Intensa la carrera por el calor y todo?
11: Sí, y aparte para mí una carrera a fondo. Primero descendiéndome de Werner, atacando a Rossi, después tratando de buscar a Diego, pero al final con el quedo de Julián venía a fondo también a ver si podía llegar.
9: ¿Te avisaban lo de Julián?
11: Sí, estaba enterado, lo veía en pista además y venía a fondo.
9: Gracias. Otto Frizzler.
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4: Llegó la hora del champán para los del podio, lo bañaron. A Ignacio Fain, Julián Santero, mostrando su hidalguía, aplaudió a Fain y a Facundo Chapur. Estaría recaliente, sin embargo, Julián Santero acostumbrado a estos golpes para un lado y otro, lo único que hizo fue subir al podio y aplaudir a aquellos dos que estuvieron delante de él en la carrera.
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4: Bueno, y seguramente ahora vendrá la parte donde arrojan souvenir al público, una cantidad importantísima de público. Se habla de cerca de 30.000 personas en este escenario y debajo del podio. Obviamente hay muchísima gente también.
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4: Bueno, y la próxima carrera es en 3 semanas acá, a 50 kilómetros nomás, en Rosario, digo, la próxima carrera de turismo carretera, el próximo fin de semana. Nosotros estaremos en San Martín, Mendoza, con una nueva fecha de turismo nacional.
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4: Y vos debes estar en la parte de atrás del podio, ni te enterás lo que está pasando, ¿no, Chapita?
12: No, veo muy poco, veo realmente poco o casi nada. Ni siquiera acceso al podio. Estamos como en una sala de prensa o en una sala que está antes de el sector de podio, así que vemos realmente muy poquito. Sí sé que, o vi que le alcanzaron gorritos y que los tiraron en seguramente algunos otros souvenirs. Está todo mojado en los costados del podio, así que ya celebraron con el champán, pero hasta ahí alcanzamos a ver desde nuestra posición, Luis.
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9: Voy con Cristian Ledesma. Vaya. Metido entre los 10. Le voy a pedir permiso, señor. ¿Cómo le va? ¿Bien?

0: zafaba tanto. Tenía tiro también.
1: No, o sea, Rossi venía, se nos habían ido a nosotros, porque yo en la primera vuelta fui muy lento porque no entendía todavía qué hacía el auto. Y después nos le vinimos a Rossi, las últimas 10 vueltas le contamos mucho. Él venía bastante más raro y después cuando yo llegué a la cola nos pusimos más o menos parejos y veníamos ahí.
0: Otra vez vuelven a sumar bien, metido entre los 10.
1: Sí, sumamos bien, pero bueno, se nos están acabando las balas para poder pretender pelear el campeonato. La idea es poder sumar mientras no estamos, competitivo para poder ganar, pero si pretendemos y queremos pelear el campeonato, tendremos que buscar la forma. Los CDB, indudablemente en este circuito, no anduvieron bien, está claro, yo salí séptimo, siendo mejor Chevrolet y no fuimos, subimos todos más o menos ahí, así veremos las carreras que vienen.
0: Cristian, gracias, buenas tardes. Cristian Ledesma.
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3: ¿Por dónde andas, Chapita?
1: Y esperando el ok para poder ingresar a la zona del podio. Ha terminado ya la ceremonia, las fotos. Ya salió de este lugar Julián Santero. Gracias. Y ya estamos en ese lugar. Por supuesto, los de Trota se van a quedar un rato largo aquí.
3: No es para menos.
1: 1, 2, te imaginarás, no es de todos los días. Así que millones de fotos, no solamente para el equipo, para las redes sociales de la categoría, para los fanáticos, para los fotógrafos. Aquí están Faín y Chapur abrazados, con algunos patrocinantes también de la categoría. ¿Se puede? ¿Sí? ¿Se puede? Bueno, le dan alguna indicación a los pilotos. Me voy a quedar cerca de Ignacio Faín. Hablamos con Santero, hablamos con Chapur. Vamos con Nacho, mejor Luis. ¿Te parece?
3: Sí, claro.
1: Vamos con Ignacio Faín, que levanta los dos premios lindos. Un premio lo tiene a la Virgencita Milagrosa, de aquí de la ciudad de San Nicolás. Un premio típico, característico de este lugar. Y ahora sí, siéntese, caballero, tranquilo. Ay, Dios mío, dormiría una semana de corrido ahora, ¿no? Más o menos.
4: Ah, qué vamos a dormir.
1: Hay que festejar. ¿Esta noche?
4: Esta noche, sí. Mañana dormimos, el martes dormimos.
1: ¿Cuándo vamos para el pueblo? ¿Qué hace Faina ahora, que es ganador de TC a partir de este momento?
4: Qué pregunta, ¿no? Y dónde hemos estado. No sé en dónde nos agarre la noche. Donde sea.
1: ¿Para dónde salís primero, hoy?
4: Sí, no sé si llego. No sé si llego, seguro voy el fin de que viene, porque este fin de semana, esta semana tengo examen en la facultad mañana y pasado, así que hay deberes también, pero bueno, ahí hay que festejar.
1: ¿Así que para Santa Fe?
4: Para Santa Fe, para mi departamento, y bueno, después el fin de que viene festejamos.
1: ¡Hola! ¡Mañana vas a rendir siendo ganador de TC!
4: ¡Me tienen que aprobar!
1: ¡Pero más vale!
4: Sí, sí me levanto.
1: Unos puntitos mínimo. ¿Qué carrera te llevaste, eh?
4: Muy buena carrera. Una lástima lo de Julián, pero bueno, esta carrera en adelante venía cuidando, esperando un pescar de la realidad. Cuando vi que no salía el pescar, decidí apretar y empecé a descontar de a poco y bueno, después pasó lo que pasó.
1: El primer intento lo hiciste en la largada y habíamos hablado en la previa, por afuera está lindo, y fue Faín por afuera.
4: Fui por afuera, intenté una buena maniobra, pero bueno, sabíamos, como te dije, había que definir delante en la curva 2 si no iba a ser difícil y como se vio, Julián prevaleció para él y bueno, de ahí a correr.
1: ¿Por qué saca una diferencia tan grande, Santero? ¿Por qué crees vos?
4: No, sobre el final veníamos iguales.
1: No, en el arranque, en algún momento, después empezaste a ajustar vos.
4: No, en lo personal me cuidé en lo personal, y como te digo, esperando el pescar, y cuando vi que no salía, ahí decidí apretar y empezamos a estar más cerca los tiempos.
1: Ahora, qué caño, cuando se supone que tenía que estar gastado y cansado, empezó a ser más rápido que el líder.
4: Sí, sabíamos, como te dije ayer, nuestro fuerte siempre fue el ritmo, así que era lo que prevaleció.
1: ¿Qué venías pensando?
4: No se terminaba más. Que no se terminaba más, esto pensaba.
1: Esto pensaba cuando estabas en la punta, ¿no?
4: Sí, pero cuando venía encarándolo, persiguiéndolo, la verdad, muy concentrado, quería ganarla, así que bueno, se dio.
1: ¿Te sorprende el ruido? ¿Te sorprende que se queda y lo podés pasar?
4: No sé, quedó como en 5.5, no se notaba tanto, no perdía tanto, porque de hecho pude pasarlo con comodidad, pero bueno, hizo aguantar.

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